0: te acompañamos aquí, tu servidor, el Chocorrol Silva.
1: Yo ya me iba, vato. Y el Cherry Camacho, oye, no me llama.
0: O sea que ya valió gorro.
1: No, no se crea, vato.
0: ¿Vas a ir al Rosario? ¿Por qué te quieres
1: no,
0: ir?
1: No, ahorita no es temporada de Rosarios, no. ¿O sí?
0: ¿Cómo no?
1: O sí, vato. O sea, ¿de quién?
2: Yo debes de rezar, Chocorrol.
1: No, sí.
0: ¿Qué te pasa, Chocorrol?
1: Pero es antes de salir de la casa, vato.
0: Bueno, antes o cuando te vas a dormir. Ángel de mi guarda, mi dulce.
1: O como el Cherry Camacho, cuando ocupa algo.
0: No, señor. ¿Qué? ¿Qué dijo? ¿Qué? Vamos,
1: ¿qué? No.
0: Oye, Choco, aguanta, espérame, ya me acordé. Fíjate que hoy, ahorita me acordé. Está cumpliendo años nuestro compa, el Cruz Azulino.
1: Bien.
0: ¿Cómo no vas a saber qué?
1: El toluqueño.
2: No puede ser.
0: Mi querido Tony, supermantenimiento, está cumpliendo años.
1: ¿Que saquen las papas o qué?
0: Exactamente. ¿Va a haber papas o no va a haber papas para celebrar? Felicidades, saludos, mi Tony, supermantenimiento. Y arriba el Cruz Azul. Es que ya le vayan a dar la del malgastar
1: o todavía. O sea, nomás se salió de aquí y empezó a ganar el Cruz Azul, vato. Ay, sí te diste cuenta. Sí te diste cuenta, vato.
0: Y ya nomás cumpleaños y ya le van a dar la del malgastar.
1: Ajá, baraja.
0: Sí te diste cuenta de eso.
1: Oh, señor. Sí. Claro que sí, vato. Y bueno, además, vato. Además, ¿cómo extraño su chiste sin chiste, vato?
0: Felicidades a Tony Supermantenimiento. Le mandamos un saludo. Que cumpla muchos años más.
1: ¿A dónde pasamos por el mole?
0: Exactamente, mi Tony. ¿Va a haber mole o no va a haber mole?
1: Como los chicles americanos. Oh, señores.
0: Sí. Nomás chicle, quedo de chicle, traerme bomba. Chicle, ¿cómo bomba se llama? Chicles americanos y nunca me trajo nada.
1: O sea, ya basta. Saludos al compa. ¿Cuántos cumple, oye?
0: Yo creo que te estoy diciendo que va por la del malgastar.
1: Neta, o sea, bueno, 59,
0: es
1: 60.
0: Es Antonio Díaz de León.
1: Antonio, saludos al compa. Que nos invite a su tienda y que nos fíe. ¿Sí?
0: Exactamente.
1: No,
0: al Chocorrol no, porque todo quiere.
1: Uy. ¿Cuánto
0: más? No, no, pues que deje la gente, que deje la gente.
1: Dios te
0: suelta. Vamos a ver, bueno, ok.
3: Pues aquí el semana.
4: El cielo está negro como el Chocorrol.
3: Y yo puse cerca del parque. Y ya
4: no va a ver.
3: Siendo la madre de la dulcería. Todo con el
4: capo. Arriba las chivas, Te digo, cada pinche chivita. Así, por eso están como están los hijos de la chingada, mi Cheri.
0: No, ya para que
4: solamente ellos entienden. Imagínate si así habla con las rodillas para adentro. Pues ay, ay, ay.
3: Ha de tener ganas, ha de ser de villas el güey, dile.
5: Comadre Chocorrol.
0: Comadre.
1: Buenas noches.
5: Comadre. Metan la ropa, ya está lloviendo.
0: ¿Dónde?
1: ¿Y la
0: ¿dónde?
1: Leña?
5: Acá en Ciudad Industrial.
0: Ah, la fregada.
5: Salida Zacatecas, está lloviendo.
0: Ah, Chihuahua, Ciudad Industrial.
1: En el Líbano. Era mi orgullo, mijo.
0: Ciudad Industrial es acá en el sur. No, y no salida Zacatecas al norte.
1: Se norteó.
0: Me norteé.
1: Allá ves el piba, ¿no?
0: Saca un mapi rojillo, ¿cómo se llama?
1: ¿Un qué?
0: Un mapa rojillo, ¿cómo se llamaba?
1: ¿Qué es eso? ¿Un nicolor?
0: No, de los que vendían en el OXOX.
1: ¿Qué es eso?
0: ¿Mapa rojimenso?
1: ¿Qué es eso? No diga más.
0: Mira, el que sí vas a ver va a ser Julius. Julius, ¿se llama?
1: ¿Quién es ese?
0: Mapa rojillo, ¿cómo se llamaba?
1: ¿De qué hablan?
0: Julius.
6: Mi Cheri, yo lo personal prefería me encañe con otra ruca. Así ya no tengo una, ya tengo dos.
7: Eres feo, fuerte e informal.
0: Ahí está, mira, ya va a llover.
1: ¿Pero dónde
0: está
1: eso?
0: Lloviendo, ve? No más.
1: Pero va en carretera, ¿no? El compa va por ahí por el libramiento Aguascalientes, ¿no?
0: Está viene, muy perrón. Viene como de Calvillo, de Calvillo.
1: Mira. No, viene de.
0: De Calvillo, ¿entiendes?
1: No. Viene de.
0: Mira, ahí es donde.
1: Viene de Guadalajara, viene de Lagos. NPI.
0: Fíjate, ahí se ve, fíjate cómo se ven las cortinas de agua, ¿sí ves? Mira ahí.
1: ¿Ya viste la figura

0: que
1: se ve. Es lo que te iba a decir. Que siempre cuando van en carretera, es que va una correcto. Doñita o algo, mire, ama al cielo. Ay, mi hijo, se ve el Sagrado Corazón.
0: Ay,
1: hijo.
0: Ay, ay.
1: Ay, no, se ve ahí como se la ven, silueta de la
0: vida. Ahí se ven como unas nubes. No, señor, qué bello.
1: Dios, no. Honores de Paso Hondo, dice.
0: ¿Y dónde es eso, vato?
1: Noria, no.
0: De Paso Hondo, no.
1: Allá
0: pronto
1: todos los yonkes.
0: Ahí donde hay terrenos baratos.
1: Exactamente.
2: Quería, ve, yo escucho a la mexicana, uno de los dos para
0: milagro, vato.
2: Mi compa Miguel Ramos de California, de parte de su compa el Bisboy. Sí, señor, soy de Villas. Quizá que me dio una duda.
1: Canico,
2: el Chocorrol es hijo del Peregrino. A ver, ay, ay, Chocorrol, ay, ay, dígame, ay, si es su jefe el Peregrino, sí, ay, o no. Y si yo viera, pa.
0: Deja, reviso mis bolsillos, no me salió la tarjeta de, ¿cómo se llama? El de la sacerdotisa, no, no soy su hijo, vato, no soy
1: la
0: su hijo.
1: La carta de Bastos.
2: Ay, ay, ay.
3: Saludos, mi Cheri, Cheri Camacho. Saludos también para el Negrito Bimbo. Ahora que, ¿qué dinámica hay o qué pregunta?
1: Lo mismo, no ha cambiado.
3: Ay, mi Cheri, porque apenas le prendí.
1: Saludos, mi Negrito.
0: Por cierto, hermano, que el team, los de promociones no dejaron nada, vato.
1: Vamos a regalar en ese momento. Vamos a regalar en ese momento, vamos a regalar un kilo de fajitas de la cantina.
0: O unos totopos.
1: Unos totopos, no, no. Vamos a arreglar un kilo de fajitas de la cantina o discada del mal del puerco. ¿Qué te parece?
0: Por cierto, no han llegado los del cine.
1: No.
0: Porque me pidió un compa no gordo.
1: Choco. O sea, nomás para eso me quieres, Choco. Nomás para eso sirvo, Choco.
0: Pues, ¿para qué te contesto? Muy mal, pero bueno. Ya.
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5: ¿Esa canción cómo se llama, Chucky Roll, por favor?
6: Encoma inducido.
5: Ah, ¿qué quiere decir?
6: Me equivoqué de audífonos, perdón. Ahí está, pues que está en coma inducido.
7: Qué buena reflexión, Chucky Roll, acabas de dar.
5: Envidioso. 6:19, esto se llama
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1: Vamos a regalar, como te decía, Chucurrón, un kilo de fajitas en la cantina o medio kilo de el mal del puerco,
2: que es una regalada. Vamos a regalar, vato.
1: Vamos a regalar, mi querido Chucurrón.
2: Efectivamente.
1: ¿Por qué te emocionas cuando
2: hablo, Chucurrón? Pues yo en la mañana escuché que íbamos a andar regalando todo el día playas de la selección, vato.
1: ¿Tienes? ¿Tienes para regalar?
2: No, no, y luego sí.
1: No, no, ¿tienes para regalar? Regala. Sí, o sea, si no tienes, pues no regalamos.
2: Está bueno, ya, ya.
1: Ay, ¿quién quiere vale para la cantina? Espérame, de antaño?
2: No, no, no, ya me hiciste enojar.

0: A ver, no, no,
1: espérame.
0: Uy, no puede
2: ¿Por
0: ser.
2: ¿Por qué siempre es bien envidioso?
0: ¿Por qué envidioso? No.
2: Y siempre te andas fijando en los demás.
0: ¿Pero por qué envidioso?
2: Trabaja por ti, haz las cosas por ti, y por ti, y por ti. Siempre. ¿Y por qué el regalo yo no?
0: En la mañana, ¿y bueno, por qué? En la tarde, no sé ni qué decir. No.
2: A ver, Choco, desahógate, ¿qué quieres decir?
0: No puede ser.
2: ¿En la mañana regalaron qué? A ver,
0: no,
2: desahógate.
0: Ya nada. Es que... No, Chihuahua.
2: O sea, no seas del montón, Choco.
0: Trágame, tía. Si fuera del montón, sí, está bien.
2: Por eso. Entonces sí, niega,
0: bien.
2: Pues, a ver.
0: Sí, está bien.
2: Sí, dilo.
0: Ahí está, ya. No,
2: Chocorrol, no seas envidioso. A ver, yo te invito, Chocorrol. A ver, paren la música, por favor. Yo te invito.
0: Que le baje nomás.
2: No, espérame, Chocorrol.
0: No, ¿qué está pasando?
2: Yo te invito.
0: Hasta el gol. No era para el partido, bendito.
2: Yo te invito a que reflexiones, Chocorrol, sobre tus actos.
0: A ver, espérame.
2: ¿Qué haces?
0: Espérame. Estoy reflexionando, espérame.
2: A que reflexiones de lo que has dicho, Chocorrol, de la envidia que te corroe de tus compañeros, Chocorrol.
0: No, fíjate, un comentario de todo lo que haces, vato.
2: No, pues es que estás diciendo, ¿por qué no? No,
0: ya no digo nada.
2: O sea, date gracias que sigues aquí. Agradece que tienes un trabajo.
0: Agradece que tienes un trabajo. Empresa. Y un seguro para tu familia.
2: Exactamente.
0: ¿Cómo? A ver, échale. ¿Cómo?
2: Exactamente, Chocorrol. Que tienes un sustento para tu familia. Que tienes que regalar en este programa.
0: Deja voy con el patrón a agradecer. Ahorita vengo, che.
2: Sí, ven.
0: Adiós.
2: O sea, neta, Choco, ¿por qué eres así, Chocorrol? Tienes que agradecer lo que tienes, lo que hay. No sí, te estés fijando. Es que porque él sí descansa y yo no. Es que porque él le dan y yo no.
0: Si
2: es
0: tú eso dices, vato.
2: No.
0: Híjole,
2: no sea mentiroso. Y no se quiera zafar. Como
0: he
2: dijo.
0: Creado un monstruo.
2: Como dijo mi compa. Martín Ortiz, no la pase, mastíquela.
0: Saludos al señor cadáver.
2: No la pase, mastíquela. No, pero ahí va. Entonces, Chocorrol, ya lo conoce usted. Así es, este vato. Lo quiero hacer cambiar.
0: Envidioso.
2: No puedo.
0: Muy
2: mira,
0: madre.
2: Ya se nos ponen caritas enojadas. Chocorrol. Dice, buenas tardes. Me quiero ganar una playera de la colección mexicana para echarle porras del jueves.
0: No, en la mañana.
2: ¿Sí me la regalas, sí o no?
0: No, en la mañana nomás.
2: No, ajá. Nada más en la mañana van a regalar. Porque el culpa del Chocorrol. Porque sí. Dice muchas cosas.
0: Nah, bueno. ¿Qué más dice la banda? A ver. 449-22-5770.
2: Te voy a hacer poner planas como a los niños de la escuela.
0: Plana.
2: No decir cosas de mis compañeros al aire.
0: Yo no dije nada, tú eres el montaña. Te voy a decir el Pikachu por montaña, vato.
2: No envidiar a mis compañeros.
0: Pero pujo,
2: al aire.
0: O sea, pujo así. No envidiar.
2: Va a ser una plana de eso, Chocorrol. A ver si recapacita.
0: A ver, volteate. Ya llevo una plana. Bueno, un plano.
3: Muy mal. Algo a mí, no. Yo nunca me he regalado nada ahí con ustedes.
2: Nunca me he regalado
0: Disculpa,
2: nada.
0: Disculpa, ¿quién eres?
2: No. Nunca me he regalado nada.
0: Ha chocorrolado el vato.
2: Pues regálate algo.
0: Recuerden que nos mande.
3: Todo
0: regálate.
3: Y renegó. No,
0: Fuera, huevón.
2: O sea, ¿ves? No ocupo decirlo yo, la gente ya
0: la gente
2: conoce.
0: O el Julius.
2: La gente,
0: la gente
2: conoce,
0: o el Julius. No puede ser.
4: Primo Choco Silva, no te agüites, mijo. Son aprendizajes nada más. Lo bueno que te toman en cuenta para todo.
2: Exacto.
4: Para todo aplauso, te toman en cuenta.
0: Un aplauso al compa. Al compa Mickey
4: Diles
0: Mouse.
4: Que te portas bien, mijo, y más con las mujeres.
2: Fíjate, ¿qué te estoy diciendo, Choco? La gente ya te conoce.
0: Nah, de ninguna manguera.
2: ¿Yo qué?
0: No digan cosas,
2: No puedo.
0: Que ya, nomás eso.
5: No puede ser.
6: Buenas tardes, mi
2: Hola,
6: Chocorrol.
2: ¿Qué tal?
0: Buenas noches.
6: Hoy pensaba llevarle lo que le debo acá a mi Cherry.
2: A mí no me debes nada, ¿cómo crees?
6: Ahorita me acabo de enterar que en la noche madrugada falleció mi sobrino Beto. Un muchachito que falleció en la moto acá en Haciendas de Aguascalientes.
2: Neta.
6: Ya habría librado una batalla contra el cáncer.
2: Ah, no man.
6: Un muchacho muy trabajador. Entonces no. Pues si de por sí siempre les quedo mal, ahorita les voy a quedar más mal porque tengo que ir.
2: No te preocupes.
6: A la funeraria Hernández, que es donde lo van a estar velando.
2: te mandamos un abrazo.
6: Mucho.
2: Un abrazo, de verdad.
6: Y pues déjame ir a acompañar a la familia.
2: No, sí, échale muchas ganas y que pues te damos el pésame de aquí de la tardeada de la mexicana.
0: Pronta resignación.
2: Exactamente, pronta resignación a tu familia y gracias. Esta canción estará chida. Próximamente Los Globos viene.
0: JLB.
2: Y compañía. Sí, esa CA es compañía, Chocolate.
0: Ah, muy bien.
2: O sea, si no sabía.
0: Ah, oh, señor,
2: te quedaste callado. No.
0: Es que, es que se me vino a la mente mandarle saludos a mis amigos de Cocos Hernández. Ya es que se llama Agüita de Coco. Saludos a mis amigos de Cocos Hernández.
2: O sea, por cierto que se mochen con unas aguas de coco es para regalar una promoción con los de JLB, ¿qué te parece?
0: O nomás para mí.
2: Ándale.
0: Tan re buenas.
2: Sí, que las
0: y las aguas también. ¡Tía May, tía May! ¡Este es un coco!
2: O sea, tiene como el pelo como un compa, ¿verdad?
0: Es casi cierto. Saludos al bueno, ya basta, ya basta. Ya viste que ya remodeló su

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1: ¡Sí, señor!

0: Bueno, ¿van a querer su vale de la cantina o no lo van a querer? ¿O qué está pasando?
1: Es que no ha dicho la dinámica para la bandera porque quiere escuchar la ruleta, vato.
0: ¿Sabes qué, Cheri Camacho, Chocorrol? Que nos digan. La mexicana, la neta, me aliviana porque ya no traigo dinero. Quiero mis fajitas o quiero mi mal del puerco, lo que quieras, ¿ok? La mexicana, la neta, me aliviana porque ya no traigo dinero. Quiero mis fajitas o mi mal del puerco, tu nombre completo en el mismo audio y así de fácil.
1: Así de fácil. Hay quien, de hecho, hay quien nosotros allá a la cantina un día de estos, vato.
0: Ándale.
1: Se extraña, vato.
0: Invitamos a Tony Supermantenimiento.
1: Es correcto, sí, sí.
2: Sheriff, el rincón está lloviendo, pero los burros están miando.
1: Ah, caray,
3: qué grande foto. Oye, puro grosero, en tu programa. Andas al de la América, los hijos de la chinga.
0: Oilo. O sea, habla de grosero y él es el grosero.
1: Grosero, grosero.
4: ¿Qué huele, qué huele, qué huele?
0: Otra vez.
4: Par de cachorrillos.
1: Ah, no.
4: Mi Cheri, mi Chocorrol.
1: What happened?
4: Amigos, quiero darle las infinitamente gracias por el premio que me dieron.
0: ¿Quién?
4: Voy a recogerlo por ahí el día sábado.
0: No,
4: pues, agradezco también a Botanas Masa.
0: Ah,
4: unas excelentes botanas y
0: limones,
4: espero
0: masa.
4: Que
0: sí.
4: Pues les deseo mi mejor de las suertes.
0: Ajá.
4: Que tengan mucho éxito.
1: Gracias.
4: Porque yo sé que son emprendedores.
0: Sí,
4: yo también lo soy.
0: Sí.
4: Y pues gracias a todos por ese estadio botanero y pues ya nos chutamos por ahí la botanita.
0: Ya está, no, pues es la gente que vale, Choco, las que dan las gracias.
1: Es correcto, muchas gracias,
0: ¿Cuánta persona hay en este mundo que no va a dar gracias?
1: Yo ocupo conocer ese, ¿cómo se llama? Snack botanero, vato, No tenemos por aquí, vato, o tenemos que ir allá por ellos.
0: Deja, pongo otro WhatsApp, creo que
1: está diciendo que la fregada. ¡Nada te embona, vato!
5: ¿Qué les digo? Luego, diciéndole al señor, pues que felicidades, Cruz Azulina, y que no sé qué. Que nos invite al mole, luego el Chocorrol, a las galletizas.
0: Ya ven.
6: Hola, buenas tardes.
0: Hola.
6: La mexicana me regala mi pase de fajitas. Porque no tengo dinero y mi esposo no me dejó para el chivo.
0: No manches.
6: Y se fue de pedo.
0: Ah, se fue de pedo.
6: Ay, Dios. Mi nombre es Carmen Díaz y yo escucho la mexicana.
0: ¡Oh! Ya mandó la Choco una semana.
1: ¡Ah, caray!
5: La mexicana me aliviana porque ya no traigo varo. Quiero mis fajitas.
0: Hey, ¿tu
5: Daniel
0: nombre?
5: Arcos.
0: Eso, ya está participando. Aguante callado.
5: Buenas tardes.
7: Hola, Gabriel.
1: ¡Ay, Dios!
7: Buenas tardes.
6: La mexicana me lleva a las fajitas porque ya no traigo dinero.
0: Pues en que se lo
6: Mi
0: gasta.
6: Nombre es Luis Fernando Durán Ochoa.
1: Otra vez. Ah, no, el novedad. No.
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0: gana porque ya ando bien jodido y ya no tengo dinero.
1: A chocorrolado.
0: Me pueden ayudar con un balde de fajitas. Mi nombre es Ismael de la Rosa Ortiz. Saluditos.
2: ¿Y si es de la Rosa, el chocorrol es de clave?
1: Ah, si es de la Rosa, ¿tiene relleno de chicle? No, así no. Muy mal, ya. Bruno, tres te cancela.
2: Yo no sé por qué lo brincan a uno, a quién o qué. Ay, a ver,
3: ¿cuál es? ¿Qué rollo, mi Paco Stanley y mi Kalimba?
2: Ahí está, para que no llore.
3: Mi par de
1: para que no cryer.
3: O sea, viendo qué haciendo.
2: O sea, ¿qué haciendo? ¿Quién mendigos manda un WhatsApp que te diga, chocorrol, ¿qué haciendo? Pues aquí, mira, jugando a los carritos y haciendo túneles de tierra, güey.
1: Ah, canijo, o sea,
2: no manches.
1: Andamos en un entierro,
2: o sea, no manches.
1: Híjole, no puede ser. Anda,
2: el otro dice, tanto que se esfuerza uno para mandarles audio. A ver, déjalo, sigo poniendo, aguanta.
3: Ay, bien veo, pinche cherife.
2: O sea, estoy bien feo.
3: Con chocorrol también.
2: O sea, nomás para decir eso.
3: Ya ni pedo. O sea, así ahora sí me regalaron una pinche playera, putos.
2: Hoy,
3: un par de jotos.
2: Hoy,
3: no más. Me mandó un beso en el chicloso.
2: Hoy.
3: Y les meto el dedillo por el Anastaquio.
2: O sea,
3: fumaron.
2: Ahí está su audio. Para eso se esfuerza mucho.
1: No, mejor nadota.
2: Se esforzó mucho.
1: Mejor nadota, vato.
2: Ay, no. Qué esfuerzo tan grande.
1: El esforzado.
4: La mexicana, el sheriff y el chocorrol me llevan a tragarme unas fajitas porque es la hora de gorrear.
2: Ah.
5: La mexicana me aliviana porque ando bien jodido. Ya no traigo ni para la gasolina.
2: No, no, no.
5: Las fajitas, el vale de fajitas, ¿o qué, mi trompo chillado?
2: No, pues no viene esto.
0: La mexicana me aliviana y me lleva a las fajitas, a la cantina y al mar del puerco, porque no traigo ni un perro peso.
2: Ah.
0: Y soy bien perro golletero. Alan Esparza, yo escucho a la mexicana.
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6: Lo que tú buscabas, o qué estaba pasando, señor Sombra.
7: Andaba buscando un bala de fajitas nomás, vato,
6: Oye, pero decirles a la gente que es en la compra de una cubeta, les van a dar sus fajitas. No quedan todos.

0: Era una aventura lo que tú buscabas. No era en serio, pues, mi amor. Me dejaste solo. Tonta, eres una tonta, tonta.
1: Saluda a todas las tontas de Aguascalientes, vato.
0: ¿Como quién? ¿Qué?
1: Como no. Por ejemplo, mira, si conoces, si ubicas ahí, no, ¿para qué te digo?
0: Vámonos, Choco, porque ya viene el señor
1: Sombra, digo.
0: Robert.
1: ¿Cómo se llama? Vegeta.
0: Vegeta.

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0: Tarán. Aquí está el Robert Alonso. Muy buenas tardes. Lo que pasa es que me hizo una mala pasada. El audífono se desconchinfló. Pero estamos en vivo y a todo color para todos y cada uno de ustedes. Muy buenas tardes. Ya son las complacencias. Es la hora cara de la mexicana. 449-122-5770. Usted manda, pídame la que quiera. Si la tengo, se la pongo. ¿Qué dice la gente por acá? En el WhatsApp de la mexicana.
1: Gracias. ¿Me puede poner, por favor, la canción de Ni un vaso de agua de don Antonio Aguilar? Y yo escucho la 91.3, la mexicana.
0: No se diga más. Vamos con el mero mero de los Aguilar. Ay, don Antonio. Qué bueno que se murió antes de ver todo lo que están haciendo con su dinastía. Porque si no, se vuelve a morir. Ay, mis queridos hermanos. ¡Ay!

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1: Buenas tardes, Robert Alonso, ya aquí en casita, gracias a Dios, todo bien. ¿Me puedes complacer con una canción de los originales de San Juan, El Hidrocálido? Para la familia Cavazos, Aguilar, y para ti que eres tan amable de complacerme. Yo escucho La Mexicana y no le cambio, no le cambio.
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1: Primero que nada, bonito inicio de semana, mi Robert. Sabes que lo quiero mucho y lo estimo, y que se la pase chingón esta semanita. Así me complace con una canción sota, una de Bobby Pulido. Llegaste hasta mi vida, chiquillo precioso. Te traigo bien atravesado, mi rey. Ay, ay, ay. Un besote para que se lo ponga donde quiera.
2: ¿Qué dijo? Fuertes declaraciones. 7:09 se llama Llegaste a mi vida. Es otro Golden Boy. Él es el señor Bobby Pulido, desde Texas.

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15: La invitación continúa para que se reporten conmigo al 4491-2257-70. Señoras y señores, hay tiempo todavía para marcar esta línea a través de las aplicaciones WhatsApp y Telegram. Son gratis en su teléfono inteligente, nada más instálelas y mándeme su mensaje, ¿sale? Si es de audio, mejor, porque pues luego dicen que me las ando inventando, ni que fuera radio chichicuilote. Aquí sí estamos en vivo, por eso queremos escuchar su voz solicitando su canción favorita. Mi lema, ya lo conoce. Si la tengo, se la pongo. A ver si tengo esta porque me la piden con otro intérprete. ¡Ay! Acuérdese que aquí son las caras, aquí son mi las Robert, clásicas.
19: Robert, buenas tardes, mi Robert. Ay, me haces favor con la canción de... Esta la bullamos con los Guardianes del Amor. Mi Robert, tengas una excelente tarde para el 2838 taxi.
15: Ándele. Con todo gusto le mando Esclavo y Amo, pero la versión de Pasteles Verdes. Y por ahí los Guardianes andan cantando ya también canciones de mis tiempos. Pues déjeme hablar con este hombre. A ver si me manda el disco.

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1: Yo escucho Las complacencias con el Robert. Oye, mi Robert, ponte la rola Te quiero a ti, con los Bukis, por favor, mi viejo. Ándale.
2: No se diga más, mi estimadísimo Arturo, una del recuerdo de nuestros tiempos con los Bukis.

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1: Mi Robert, buenas tardes. Aquí estamos ya en sintonía. Espero me pueda complacer con una canción de Campeche Show. Llorando estoy llorando. Saludos a todos los radioescuchas y vamos a escucharla.

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0: Escuchamos las complacencias nada más con el Robert. Póngame una de Lila y su Perla del Mar, la de Cariño si te vas, ¿sabes? Sí, algo así se llama.
1: Ándele.
0: Está chida esa cumbia.
1: ¿Cómo no? Con mucho gusto.
0: Ay, por favor, Robert.
1: Ándele.
0: Aquí escuchando las complacencias con el Robert Alonso. El tocayo.
1: Ande, ah, sí, cierto, mi tocayo.
0: Gracias.
1: Gracias, cómo no, con mucho gusto. Vámonos rápidamente con la música, no sin antes seguirle recordando que hay tiempo todavía para que solicite su canción favorita al 449-122-5770. En la número uno en esta tarde lluviosa de lunes, inicio de semana, 8 de junio apenas. 449-122-5770 vía WhatsApp, vía Telegram. ¿Qué dice por acá la música? De mis tiempos también, ella es Lila y su tropical Perla del Mar. No te vayas, aquí todos te queremos.

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1: Ese Robert Alonso, una canción aquí para Evelyn, Luz Melanie, Allison, aquí en el estado de Puebla que te estamos escuchando, ellos escuchan, nosotros escuchamos la 91.3, una canción de Peso Pluma cualquiera que sea, pero Robert Alonso.

0: se llama Tulum. Escuchamos a Grupo Frontera acompañados de Peso Pluma, que nos solicitaron desde Las Pueblas. Desde Las Pueblas, saludos cordiales.
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2: Yo escucho La Mexicana con el Robert. Buenas tardes, un saludo para mi esposa Gloria Herrera Castro. Compláceme con la canción de Pegaso, Otra Oportunidad. Gracias.
0: Oiga, nada más, pura de las caras, ¿qué es eso? Hay que ponerla más difícil para complacer, ¿no? Nada de eso, el público manda en La Mexicana, súbale.

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1: Señor Robert Alonso, ¿cómo estamos? Muy buenas tardes. Robert, me conoce con la canción que se llama Bandido de Amores con Joan Sebastián. Muchas gracias, yo soy la mexicana.

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1: Mi Robert Alonso, buenas tardes, Robert. Oye, Robert, compláceme con una cancioncita del Corita González. La canción se llama Solo sé que fue en marzo.

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2: Muy pero que muy buenas noches, mi querida familia, les da una vez más la bienvenida a este su programa, su servidor, me presento, el maestro Mael Tordesillas. Estamos una vez más aquí en esta prestigiosa emisora, La Mexicana 91.3, a esta hora de la noche, hoy día lunes 8 de junio del año 2026, mi querida familia, totalmente en vivo. Recuerden, les repito y les explico a todas las personitas que en este momento sintonizan este su programa y también aquellos que ya nos llevan acompañando desde hace ya algunos días. Este es un espacio para que ustedes puedan solicitar una orientación totalmente gratis acerca de cualquier duda que tengan, que esté generando algún tema en su vida que ustedes quieran o entender mejor, tener mayor claridad o poderlo resolver. A través de la lectura de tarot nosotros vamos a checar sus cartas y a brindarles esta orientación. Estamos preparados, tenemos el conocimiento de ya muchos años en este asunto para así mismo poderles brindar una orientación que les va a permitir encontrar ese camino que los conduzca o las conduzca hacia una solución. Eso es lo que hacemos nosotros, mi querida familia. Ya nomás me queda hacerles oficial la invitación de que se comuniquen las 24 horas del día, los 7 días a la semana, a la línea que van a escuchar a continuación. Recuerden, es totalmente gratis, no hay ningún costo adicional. Ahí estamos para servirles, mi querida familia. Comuníquense ya mismo, por favor.
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5: Sí, bueno.
6: Hola.
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5: 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Entonces vamos a compartirles también en este momento algunos testimonios mientras yo atiendo algunas de las llamadas que siguen entrando, pero por cuestión de tiempo no podemos pasarlas al aire. Voy a seguirlas atendiendo en privado mientras ustedes escuchan algunos testimonios.
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5: Bueno, mi querida familia, vamos llegando ya una vez más al final, al cierre de este su programa Cura para el Alma. No me queda más sino recordarles la importancia que es uno ver esas alertas, entender que lo que está sucediendo en nuestras vidas no es la voluntad de Dios, que tiene origen en la mala intención, en la brujería, y asimismo tener esa valentía para llamar sin miedo, sin preocupaciones, porque nosotros aquí estamos es para ayudarles, para nada más, solamente para ayudarles, para darles respuesta. Si usted quiere saber quién le está haciendo el daño, nosotros se lo vamos a decir. 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
1: Mi querida familia, llegó al final este programa hecho en vivo para todas las personas que requieran una ayuda. En cualquier caso, dejen que la sabiduría les ayude a tener claridad para entender cuál es el camino hacia una solución. Me despido, no sin antes recordarles que estamos para servirles y nos vemos en una próxima ocasión.
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0: Noche del lunes 8 de junio del 2026 y ya son las 8 de la noche en punto. Es tiempo de JLM Noticias. Soy Ari Reyes, la voz de la noticia con los hechos que están marcando la historia de Aguascalientes, México y el mundo. Y hoy en un resumen de la información más relevante de este día, recuperaron botín millonario tras espectacular y peliculesca robo aquí en Aguascalientes. Así es, ese robo del cual parece que fue la Casa de Papel, porque fue exactamente uniformado y parece que bien estudiado, pero pues no contaban los delincuentes que iban a caer. Y hasta el momento ya hay 6 detenidos, más de 2 millones de pesos en joyas y equipos celulares ya fueron recuperados. Vaya, vaya que ha sido una historia muy importante y que de hecho pues ya ha resonado también a nivel nacional este atraco que sucedió apenas el viernes pasado. Y pues sí, ya fueron recuperados este botín, pero imagínese la paz y la tranquilidad que deben de recuperar estas personas, pues realmente, realmente es bastante difícil. Con esta situación que vivimos aquí en Aguascalientes, pues sería importante también preguntarle si usted pues ya se siente más seguro o más inseguro después de lo que vivimos apenas la semana pasada, y qué deben de hacer las autoridades al respecto para evitar que los asaltos se conviertan en el pan de cada día, como lo hemos visto particularmente en otros estados de la República Mexicana. 1-22-57-70. Y es que al respecto de esto, pues hablando de los detenidos, el Oso Cortés también nos tiene actualizaciones sobre este caso. Oso Cortés, danos un avance. Muy buenas noches.
1: ¿Qué tal, Ari? Muy buenas noches a todo el auditorio. Así es, procesan a un adolescente originario de Jalisco que participó en el asalto de la Plaza Zaragoza y están por procesar a los siguientes 5 detenidos. Además, ciclista resulta severamente lesionado al ser embestido por un auto en la carretera Calvillo. Incluso tuvo que ser trasladado en el helicóptero al Hospital Hidalgo. Este accidente sucedió hace apenas unas horas aquí en Aguascalientes. De esto y mucho más en el ámbito policíaco en unos momentos.
0: Muchísimas gracias al Oso Cortés. Y bueno, con relación a este tema, preguntarle también si usted considera que la rápida detención de los presuntos responsables, pues a usted, ¿qué le genera? ¿Le genera mayor confianza en las corporaciones de seguridad? Pues sería importante que nos lo haga llegar al 1-22-57-70 y le repito, insisto, ¿en dónde debería de reforzarse más la seguridad aquí en Aguascalientes? ¿Cómo fue que entraron estos delincuentes? Porque recordemos que ellos son de Jalisco y de la Ciudad de México. Así es que, pues bienvenidas sus opiniones al 1-22-57-70. ¿Cómo percibe hoy la inseguridad aquí en Aguascalientes después de este atraco? Y hablando de seguridad, fíjese que hay una declaración que hizo el gobernador de Zacatecas. Otra vez volvió a decir que los criminales pues se están refugiando aquí en Aguascalientes. Está asegurando que se están pues escondiendo aquí. ¿Sabe por qué? Porque luego del asesinato del policía allá en Luis Moya, pues está insistiendo el gobernador de Zacatecas que aquí vienen a refugiarse, pero el colmo de los colmos, no solamente está acusando que en Aguascalientes están los criminales, sino que está reclamando la falta de coordinación entre las propias autoridades, que no se supone que ese es el trabajo que debe de desempeñar un gobernador. Entonces, la inseguridad en Zacatecas es responsabilidad de Aguascalientes. ¿Qué le respondería usted al gobernador de Zacatecas, David Monreal? Porque parece que nomás no da una. Y cuando se trata de la seguridad, pues es más fácil echarle la culpa al vecino. 1-22-57-70 para que vaya opinando. Además de esto, también tendremos información en el ámbito nacional e internacional. Lula Reyes, ¿qué nos preparaste? Muy buenas noches.
2: Gracias, Ari. Buenas noches. El PRI se lleva el carro completo en Coahuila con 51% de participación ciudadana. En Ciudad de México, integrantes de la Coordinadora de Maestros se manifiestan frente a TV Azteca en Periférico Sur. La Secretaría de Seguridad decomisa explosivos a normalistas de Ayotzinapa que se unirían a la CENTE. Vallas en el centro histórico es algo que tenemos que hacer para evitar la confrontación, dice la presidenta Sheinbaum. Insunza no se presentará a comisión permanente para no dar show mediático, dice Ignacio Mier. Diputado morenista de Baja California pide licencia para separarse del cargo, pero dejó en su curul a su hijastro. Qué bonita familia. En información internacional, Brasil suspende vacuna de una dosis contra el dengue tras dos muertes sospechosas. De esto y más hablaremos en detalle más adelante.
0: Muchísimas gracias, Lula Reyes. Más adelante toda esta información. Y fíjese que a propósito, efectivamente, pues de esta goleada que le metió el Partido Revolucionario Institucional allá en Coahuila, donde no dejó absolutamente a ningún legislador de otro partido, pues aquí ya hubo reacciones, particularmente del senador Toño Martín del Campo, porque hoy está reconociendo el triunfo del PRI en Coahuila, a pesar de que sabemos que con estas elecciones ganadas del PRI y arrasando con todo, pues prácticamente el Partido Acción Nacional se va a quedar sin registro. Pues al respecto de esto, reconoció el triunfo, pero además lanzó una fuerte advertencia, porque hoy el senador está asegurando que esto está demostrando que Morena sí puede llegar a perder, que Morena se está desmoronando y que Morena debe de tener muchísimo cuidado porque pues ya no va a tener mayoría en las próximas elecciones, luego de que sabemos que pues está dominando prácticamente la mayor parte de la República Mexicana. Y también fue cuestionado sobre si él podría irse a ese partido, al Partido Revolucionario Institucional, en dado caso de que no vaya a ser el candidato por parte del blanquiazul. Él lo descartó completamente. ¿Pero qué opina usted? ¿Usted cree que si está la invitación para que se vaya al PRI, cree que pudiera estar representándolo? ¿Y si se fuera al PRI, usted votaría aún así por él? Bueno, pues vamos abriendo la conversación con este tema, 1-22-57-70, porque sí, el PRI podrá haber ganado en Coahuila, pero lo que sí es una realidad es que es un partido que ya no tiene bastante fuerza. Así es que usted me dará su mejor opinión al 1-22-57-70. Y además, fíjese que también se están encendiendo las alarmas por Nissan, porque ya desplomó su producción casi a un 24% en mayo. Esto es un golpe a la industria automotriz, porque Nissan está fabricando 14,000 vehículos menos que hace un año. Y esto, por supuesto, se debe particularmente, pudiera estar afectando a que ya concluyó las operaciones de la planta conjunta en Compass apenas en este mes pasado de mayo. 1-22-57-70 también para que vaya opinando. Oiga, y por supuesto, pues ya estamos en la semana mundialista, ya estamos a 3 días de que ruede el balón del mundial. ¿Y qué cree? Que ya hay árbitro para el partido inaugural. Zuli Guerrero, ¿de qué nos hablarás? Muy buenas noches. Zuli, estamos en la línea, muy buenas noches.
3: ¿Qué tal, Ari, amigos? Les escuché. Muy buenas noches. Comenzamos con la actividad de fútbol. Es que en estos instantes, prácticamente a través de Star TV, está comenzando el duelo entre España ante Perú, último compromiso antes del Mundial, y además se está desarrollando en la Angelópolis, en el Estadio Cuauhtémoc, la Casa de la Franja. Además, también a unas horas del Mundial, pues se cree que Raúl Jiménez no tiene equipo luego de que el Fulham dio a conocer que estará fuera de la institución, que no interesan más sus servicios, y veremos si llega a las Águilas del América o no. Además, también en la Liga MX, el Pachuca despachó el día de hoy, pues prácticamente al argentino Esteban Solari lo cesó como estratega. ¿Y qué cree? De inmediato se puso en contacto con la gente de Pumas, está negociando con los universitarios, parece ser que podría llegar con los felinos. Así es que le estoy mucho más, Ari, más adelante.
0: Muchísimas gracias, Zuli Guerrero. Y además, oiga, ya estamos en el mes de junio y recuerde que es importante, o al menos se ha lanzado el mensaje desde hace prácticamente pues un año, el registro de su línea telefónica a la CURP. Recuerda esta medida que lanzó Gobierno Federal, pues ciudadanos ya podrán frenar el registro obligatorio de líneas telefónicas a la CURP con amparos. ¿Cómo la ve? Y con este tema, pues sería importante también preguntarle y que usted me responda si ya registró su línea. Usted es de los ciudadanos que ya registró su línea, ¿cómo fue el proceso? ¿Y qué opina al respecto? ¿Esto realmente se trata de una medida de seguridad o usted considera que más bien apunta a una invasión a la privacidad? 1-22-5770, ya sabe que son bienvenidas todas las voces, todas las opiniones a través del 1-22-5770 y que por supuesto desde este momento ya se abren los micrófonos de JLM Noticias para que usted vaya opinando sobre los temas que ya le hemos dado a conocer, de lo que vamos a estar platicando con usted esta noche para que por supuesto termine su día bien informado. Así es que ya está disponible el WhatsApp de La Mexicana, el WhatsApp de JLM Noticias, 1-22-5770, así es que manifiéstese y mande su nota de voz a través del WhatsApp de La Mexicana.

0: Y de película fue lo que sucedió este atraco que estamos viendo en estos momentos a través de las pantallas de JLM Noticias, a través del canal 149 de Star TV y por supuesto a través de las redes sociales de JLM Noticias. Estamos en todas las plataformas digitales. Este robo, este atraco en el cual pues llegamos a apodar la Casa de Papel Región 4. ¿Por qué? Por la peculiar forma en la que llegaron a asaltar esta joyería ubicada en la Plaza Zaragoza, en donde llegaron y amagaron y no tuvieron ni siquiera piedad para comenzar este atraco. Estos delincuentes que llegaron a plena luz del día y que llegaron atacando también a otras tiendas en donde también se robaron parte de celulares, en donde llegaron amenazando, en donde llegaron echando balazos, y esto con declaraciones del propio dueño de la joyería, que por cierto el día de hoy estuvo con José Luis Morales en exclusiva, narrando cómo fue este atraco, cómo fueron estas horas, estos minutos de terror en esta plaza, en la que lamentablemente se encontraba también un menor de edad, y donde narra el propio dueño de la joyería que llegaron tirando balazos y que además estaban amenazando al padre de este niño para que se callara. ¿Cómo la ve? ¿Cómo va a ser posible? Pues imagínese que lleguen estos delincuentes con armas, con disparos, y que encima de esto un niño se tranquilice cuando ellos son los que llegaron a interrumpirlos, a interrumpir esa paz en la que pues se supone pues los ciudadanos salimos día con día con bastante tranquilidad. Bueno, este atraco en donde se llevaron esta joyería, este atraco que fue el pasado viernes que terminó en una persecución de película sobre Avenida Universidad. Bueno, pues en esta situación, déjeme comentarle que han pasado los días y ya hay saldo de los detenidos, ya hay actualizaciones de estas personas, de estos delincuentes foráneos, porque encima de todo son de Ciudad de México y son de Jalisco, la mayoría de ellos son de Jalisco. Al respecto de esto, se tienen avances de este atraco de terror para quienes estuvieron cerca del lugar y de terror para las personas que estuvieron, por supuesto, en este accidente allá sobre Avenida Universidad, que terminó en muchísimos sustos, en accidentes y en detenciones. Pues efectivamente, el fiscal general del estado, Manuel Alonso García, ya dio a conocer que las autoridades ya lograron recuperar en su totalidad un botín superior a los 2 millones de pesos. Inicialmente se hablaba que todo lo que habrían robado era de 1 millón de pesos aproximadamente. Sin embargo, han pasado los días, han pasado las investigaciones y hoy la fiscalía da a conocer que efectivamente recuperaron en su totalidad este botín superior a los 2 millones de pesos luego de este asalto cometido el pasado fin de semana contra esta joyería, un negocio de telefonía celular en Aguascalientes. Y la propia fiscalía ha detallado que hasta el momento han sido detenidas 6 de las 11 personas que presuntamente participaron en los hechos, quienes ya se encuentran en proceso de judicialización. Recordemos que todas estas detenciones y todo este gran operativo que usted fue testigo, no solamente si usted iba pasando por este lugar, sino también pues en nuestros espacios de JLM Noticias le dimos cuenta y seguimiento de qué fue lo que sucedió. Gracias a este operativo, pues seguimos reconociendo que toda esta detención y todo este operativo fue gracias efectivamente al dueño de la joyería, que habría anunciado, que habría denunciado, habría llamado a las autoridades lo que estaba sucediendo en ese momento. Bueno, pues tenemos ya el saldo de lo que ha dado a conocer las investigaciones el fiscal general del estado, y efectivamente pues ya son 6 de los 11 que están judicializados.
1: Bueno, suponemos son 11, entonces tenemos más de la mitad y estamos trabajando en coordinación principalmente con la Fiscalía de Jalisco para poder identificar a los otros 5 que, de acuerdo a la investigación que hemos tenido, suponemos que son 11 los que arriban al lugar.
2: ¿Cuánto se logró recuperar? Porque
1: todo.
2: ¿Cuánto fue?
1: Entre los dos, porque ellos no nomás roban la joyería,

0: sino un local de teléfonos celulares. Todos se recuperan, tanto todos los teléfonos celulares como la joyería. Aproximadamente entre los dos negocios, suponemos que están arriba de los 2 millones de pesos. Entonces todo se recuperó, tanto toda la joyería como todos los teléfonos celulares. Entonces una buena respuesta a las autoridades que trabajamos aquí en el tema seguridad y que nos corresponde la estrategia de blindaje Aguascalientes.
1: Y es que el fiscal también destacó que la rápida llamada al 911, el seguimiento de las víctimas y la coordinación entre las corporaciones de seguridad, pues finalmente permitieron asegurar a los implicados y recuperar toda la mercancía robada. Y sí, hoy destacamos la participación de las autoridades, pero principalmente hay que destacar la valentía del dueño de esta joyería, que aquí mismo en entrevista con José Luis Morales dijo que no había sido la primera vez que robaban su negocio y que lamentablemente después de esta segunda vez que estos delincuentes pues hicieron de las suyas, pues se va a ver en la necesidad de cerrar este negocio y tener que emprender en otro ramo, en otro ámbito para evitar nuevamente una situación como esta, un susto que de verdad es lo que le vuelvo a insistir, se recuperó el motín, pero al final del día la paz de las personas que estaban en este lugar pues difícilmente va a regresar. Ese es el parte general de los detenidos, pero ¿qué cree? Que en esta historia lo que destaca y lo que llama la atención es que pues nuevamente los menores de edad vuelven a protagonizar la violencia, la delincuencia. ¿Por qué? Porque hay un menor de edad detenido. Oso Cortés, tú nos tienes el detalle de toda esta información, te escuchamos, muy buenas noches.
2: ¿Qué tal, Ari? Muy buenas noches a todo el auditorio. Así es, como tú lo mencionas, una de las personas involucradas y que llama la atención, como ya lo habíamos dicho, tanto un servidor como en el programa de Contigo con el sábado, platicábamos sobre la presencia de muchas personas jóvenes, ya que se apreciaba así en el video, y no estábamos tan equivocados, porque un juez de control especializado vinculó a proceso a un adolescente originario de Jalisco por su participación en estos asaltos con violencia en la joyería y el negocio de teléfonos celulares de alta gama en la plaza comercial denominada Plaza Zaragoza número 206 en la colonia La Fátima. Como ya sabemos, ya conocemos toda la historia, estos hechos. De manera extraoficial trasciende que algunos de los detenidos fueron identificados como Jonathan Jesús, así también como José Armando, Alan Daniel y Brian de Jesús. Uno de estos es el menor de edad que te comento, el cual fue puesto a disposición de la autoridad correspondiente y en este caso puesto a disposición de este juez de control, el cual decidió vincularlo a proceso ya que se comprobó de legal su detención, se le dictó el auto de vinculación a proceso por el delito de robo calificado, además ordenó su internamiento preventivo en el Centro Estatal de Desarrollo para el Adolescente denominado el SEDA. Se fijó el plazo de 1 mes y 15 días para la investigación complementaria. La situación legal de los otros 5 detenidos no se ha determinado, pero se está en espera de que en los próximos días se dé a conocer esta circunstancia. De esta manera, pues, se va de alguna manera efectuando la justicia en contra de estos zampones que no se salieron con la suya y que, como bien lo acabas de comentar, gracias a la valentía y a la intervención de este propietario, quien pues lamentablemente ahora se ve orillado a emprender en otras cosas por el susto de su vida que se lleva, porque ya era la segunda vez consecutiva. Incluso él mismo en esta entrevista pues destacó que pues no descarta la posibilidad de que el primer sujeto que atracó en el año del mes de abril pudiera haberle avisado a estos sujetos de cómo estaba la situación, el movimiento en este lugar, y que de esta forma pudieran haber operado de esta manera, que a final de cuentas pues no le resultó. También la buena noticia que ya nos diste, Ari, que se recuperó el botín completo, entonces seguramente en espera de las próximas acciones legales para que también los afectados recuperen su mercancía al 100%. Pero en más de la información policíaca, te comento de un accidentazo también que lamentablemente se suscitó el día de hoy y que puso los nervios de punta ante las corporaciones, sobre todo de emergencia, ya que incluso se tuvo que pedir el apoyo del helicóptero de la policía estatal para el traslado emergente de la persona que resultó severamente lesionada en esta historia. Sucede que es un tremendo accidente donde se ve involucrado un ciclista sobre la carretera federal 70 Oriente, para que se entienda mejor, la carretera que va a Calvillo, en los límites de Jesús María.

0: con Calvillo, es donde se da este encontronazo. Al parecer, este ciclista es embestido por un automóvil Honda Accord en color gris, y se da este tremendo choque desigual, con incluso la posterior volcadura del automóvil, y por supuesto que saliera eyectado este ciclista. Ante estos acontecimientos resultan gravemente lesionadas las personas, pero quien se lleva la peor parte, pues desde luego fue el ciclista, siendo un adulto mayor, una persona de tercera edad, el cual se encontraba bastante lesionado. Ante esta situación, cuando llegan paramédicos al lugar de los hechos, se dan cuenta de que tienen que pedir el apoyo del helicóptero, ya que por tierra no llegaría. Su estado de salud era bastante crítico. Ante esta situación, la policía estatal brindó el apoyo para ser trasladado de manera emergente al hospital Miguel Hidalgo, donde hasta el momento sigue siendo atendido por los galenos. Entre los involucrados en el vehículo viajaban varias personas, entre ellos menores de edad, sobre todo niñas, mujeres y hombres, quienes sufrieron de lesiones menores, pero también fueron llevados a recibir atención médica para descartar cualquier situación interna. Es de los accidentazos que se han dado en estas últimas horas, sobre todo el día de hoy, Ari, en lo más relevante en el ámbito policiaco. Muy buenas noches.
1: Muchísimas gracias a Oso Cortés, pues ahí tiene lo más relevante que también ha ocurrido esta tarde allá en Calvillo, y por supuesto, en cuanto tengamos más información, pues se la estaremos dando a conocer. Oiga, y también aprovechando ya que estamos con temas policíacos, fíjese que nos hicieron llegar una denuncia ciudadana, y vale la pena que usted escuche y vea, pues, a un sujeto que presuntamente está subiéndose a los camiones, y al parecer esta persona no es la primera vez que lo hace. Parece ser que sube a este camión contando una historia que lo asaltaron, que a su familia también la intentan violentar. Dice que es de Monterrey y que, pues, simple y sencillamente está pidiendo una ayuda económica. Lo que están denunciando a través de este video es que, le repito, no es la primera vez que sube. Incluso hay antecedentes, hay videos en donde se muestran que también esta persona, este hombre, pues ya habría estado operando de esta manera desde el 2023. Y es que dice que primero es doctor, luego dice que tiene otra profesión. Vamos a escucharlo para alertar a la ciudadanía, porque llama mucho la atención la forma en cómo está pidiendo la ayuda. Y vamos a escucharlo si es que usted se lo ha topado también en los camiones, en los Yo Voy.
2: Desgracia muy horrible. Hoy México atraviesa una dolencia terrible. Soy de Torreón, Coahuila, y soy médico veterinario. De eso tengo una casa hermosa y una bonita familia. Y vine aquí a Lagos de Moreno, Jalisco, señores. Acompañan a mi hija, tiene 19 años. Y conmigo hay 7, practica la charrería, y vengo con mi esposa. Tengo una niña de 7 años. Desgraciadamente nos íbamos a morir ahorita a 5 de la mañana, señores. De regreso a casa, pues veníamos para salir aquí a Aguascalientes, Zacatecas, Gómez Palacio, Torreón, y enfrente de nosotros venía un trailer de esos que traen baterías de automóvil, que venían unos cabrones en una camioneta y se le venían cerrando al del trailer, lo querían parar. Y pues señores, un cabrón sacó la pistola y le empezó a disparar, pues el del trailer se los aventó, se los llevó, yo me quedé, se me apagó la camioneta y pues se me cierra y se baja un cabrón con un arma larga y me dan en el vidrio. Me hizo una revisión, cabrón. Arrebentó el hilo y del pómulo hacia el labio, señores, le cortó su cara a mi hija, tiene 7 años.
1: Bueno, este video, por supuesto, usted lo va a poder consultar también en las redes sociales de JLM Noticias. Es una denuncia ciudadana y es importante mencionarlo para que usted tenga cuidado. ¿Por qué? Porque no sabemos si este sujeto realmente tiene esta necesidad, realmente lo asaltaron, como él menciona, porque le repito, al menos tenemos videos en donde fueron captados el 9 de agosto del 2023, y ahí él decía que era doctor de Monterrey. Escuchaba usted en el audio anterior que decía que venía de Torreón. Entonces parece ser que en cada autobús que sube cambia la historia. Entonces, ¿esto se trata realmente de una necesidad o estamos hablando de que es un tema ya de extorsión disfrazado justamente de eso, de ayuda. 1-22-5770 también para que usted vaya opinando y váyame diciendo si usted ya escuchó a este sujeto, pues más o menos en qué rutas los ha visto para comenzar a alertar a la ciudadanía, y aprovechando que las autoridades nos están escuchando, pues que puedan poner el foco sobre esta persona. 1-22-5770 para que vaya opinando. Voy a la primera pausa, pero no se vaya porque todavía tenemos más información.
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0: noches, Ari. Yo me lo he topado, pero en la 50. Y dice que era ingeniero ahí en la Nissan, pero que hubo recortes, lo habían corrido. Y que sí, que es de allá de, creo, de Torreón, no sé qué. Pero que pues le ha ido mal y anda pidiendo ayuda ahí para él y para su familia. Pero sí, cambia frecuentemente su historia.
1: Ari, buenas noches, Ari. Sí. El PRI ganó en Coahuila, pero como lo saben hacer, con mucho fraude. Ari, buenas noches.
2: Ari, buenas noches. De todo lo que ha salido en redes sociales, de todo la compra que hicieron de votos los del PRI en Coahuila.
3: Ya son las 8:35 y estamos de regreso en JLM Noticias por la noche. Soy Ari Reyes, la voz de la noticia. Y efectivamente, pues, vamos ahora con información nacional e internacional, porque apenas este domingo, pues, hubo elecciones locales allá en el estado de Coahuila. Y Lula Reyes nos tiene toda la información que usted necesita conocer al respecto de eso y más de México y el mundo. Lula Reyes, muy buenas noches.
4: Gracias, Ari, buenas noches. El PRI se lleva el carro completo en Coahuila con 51% de participación ciudadana. Los resultados finales consolidan a la coalición PT Morena como la segunda fuerza política del estado, mientras que el partido de reciente creación Nuevas Ideas se colocó en la tercera posición. El PRI ganó las 16 diputaciones que había en juego, así de que, bueno, carro completo allá en Coahuila. En Ciudad de México, integrantes de la gente se manifiestan frente a TV Azteca en el Periférico Sur. Los manifestantes exigieron que los medios difundan de forma objetiva sus demandas y forman parte del octavo día de actividades de su huelga nacional. Además, también vandalizaron la televisora. La Secretaría de Seguridad decomisa explosivos a normalistas de Ayotzinapa que se unirán a la gente. La mañana de este lunes 8 de junio en la autopista México-Cuernavaca, elementos de la Secretaría de Seguridad Ciudadana interceptaron y revisaron 17 autobuses procedentes de Guerrero, en los que viajaban normalistas de Ayotzinapa para incorporarse a las movilizaciones de la Coordinadora Nacional de Trabajadores de la Educación. Los uniformados decomisaron 59 artefactos explosivos de fabricación casera, era lo que traían los normalistas de Ayotzinapa. Vallas en el centro histórico es algo que tenemos que hacer para evitar la confrontación, dice Sheinbaum, y sugirió que su administración cuidaría la imagen del país para que a nivel internacional la nota periodística no sea que en México existe represión. Insunza no se presentará a comisión permanente para no dar show mediático. El presidente de la Junta de Coordinación Política en el Senado, Ignacio Mier, afirmó que el senador Enrique Insunza no será convocado a lo que resta de la comisión permanente para no dar show mediático. Diputada morenista de Baja California pide licencia para separarse del cargo y deja curula a su hijastro. Es un joven que tiene una oportunidad como cualquiera de ustedes, justificó Ramón Vázquez sobre el cargo que pasará a su suplente Jesús Daniel Razo Córdoba, que es su hijastro. En información internacional, Brasil suspende vacuna de una dosis contra el dengue tras 2 muertes. El gobierno de Brasil anunció este lunes la suspensión temporal de la primera vacuna de dosis única contra el dengue, esto después de identificar 2 muertes sospechosas. Cabe señalar que en el 2024 Brasil registró más de 6.000 muertes por dengue. Hasta aquí mi reporte, gracias, buenas noches.
3: Muchísimas gracias, Lula Reyes. Pues ahí tiene la información de México y el mundo, y definitivamente lo que pues comienza a pues a tener nerviosos a las autoridades de la Ciudad de México es particularmente estas movilizaciones que siguen y siguen, y parece ser que la gente pues no tiene ningún freno, y por otro lado parece que el gobierno, pues ni siquiera el gobierno federal, y no tiene ese interés de negociar, a pesar de que ya estamos a 3 días de que ruede el balón. Bueno, al respecto de todas estas movilizaciones, también se pronunció ya la presidenta Claudia Sheinbaum, y ella sigue insistiendo en que estos, simple y sencillamente, son grupos que los quieren provocar.
5: Vamos a esperar qué pasa en estos días, hoy, mañana. Hay grupos que nos quieren provocar, y no necesariamente son de maestros. O sea, que lo que buscan es que haya represión, así lo digo claramente. Lo que están buscando es que antes de la inauguración del Mundial, la nota internacional sea: el gobierno de México reprime a maestros. Eso es lo que están buscando. Pues eso no lo van a tener. Y también vamos a garantizar al mismo tiempo que la celebración de la inauguración de la Copa Mundial se lleve bien, en paz y tranquilo. Entonces vamos a esperar estos días.
3: Pues sí, pero la pregunta a todo esto es ¿cómo? ¿Cómo le van a hacer para efectivamente ya parar estas movilizaciones, como ya escuchábamos por parte de la presidenta Claudia Sheinbaum? Bueno, estas movilizaciones nuevamente llegaron aquí en Aguascalientes, y esto acaba de suceder prácticamente hace cuestión de unos minutos. Héctor García, tú nos tienes el reporte de esta manifestación de la CENTE. Muy buenas noches.
6: Muy buenas noches. Se manifiesta la CENTE en Aguascalientes mediante una caravana de autos que partió de la carretera 45 Norte a la plaza principal, encabezados por Jorge Luis Martínez, representante de la coordinadora en el estado. Los disidentes se fueron en contra de medios informativos, acusando de una campaña sistemática de desprestigio y censura hacia su movimiento. Además, responsabilizó a los tres niveles de gobierno por la integridad de sus representantes y exigió una disculpa pública a los diputados locales Heriberto Gallegos y Lucía de León Ursú, así como también a la senadora Nora Rubalcaba por verter pronunciamientos que dijeron demeritan su respectiva lucha. Al respecto comentaron:
7: de la misma forma queremos hacer evidente y público la campaña de desprestigio en la que han caído dos diputados del Congreso Local y la senadora. Desde aquí queremos exigir la disculpa pública al diputado Heriberto Gallegos, a la diputada Lucía de León Urzúa y a la senadora Nora Rubalcaba, que estuvieran haciendo pronunciamientos que demeritan la lucha social de la CENTE, como si estuviera en contra de nuestro movimiento, que lo único que busca es pelear por los derechos y por la defensa de la educación pública.
6: Y bueno, pues Martínez desmintió categóricamente estos rumores sobre presuntos sobornos a los contingentes de Oaxaca y Zacatecas, afirmando que la coordinadora es un movimiento digno con respaldo nacional. Y finalmente, ante estas declaraciones desde Palacio Nacional que minimizan su presencia, pues señala que su movimiento es nacional y está tomando mucha fuerza. Hasta aquí con mi reporte y muy buenas noches.
3: Muchísimas gracias, Héctor García. Pues ahí usted escuchó esta movilización, esta manifestación, y veía también en las pantallas de JLM Noticias, aseguran ellos que están tomando fuerza, pero al menos aquí en Aguascalientes, pues me parece que fue menor la convocatoria, a diferencia de lo que ocurrió la semana pasada en las oficinas de la del Sindicato Nacional de Trabajadores de la Educación. ¿Usted cree que realmente aquí en Aguascalientes pueda llegar a tomar la fuerza que hoy tienen las movilizaciones paralizadas en la Ciudad de México a días de comenzar el Mundial? Y sabe qué es lo preocupante, que efectivamente pues se sigue minimizando, el gobierno pues sigue sin atender, sin darle una pronta solución. Lo delicado es que no es solamente la CENTE ni los normalistas de Ayotzinapa, se están sumando más movilizaciones, y el más reciente es el de las madres buscadoras.
8: ¡México campeón!
3: Bueno, incluso las propias madres buscadoras apenas el fin de semana también en el marco de estas manifestaciones habrían impreso, haga de cuenta que las calcomanías del mundial, de este álbum ya muy conocido del Panini, las calcomanías con la playera de la selección pero con sus desaparecidos. A esa magnitud es la que han llegado las madres buscadoras, e insistimos, el gobierno sigue sin darle una solución. Bueno, a tal grado ha llegado estos bloqueos de las calles que hasta están cobrando para que la gente que tiene que ir a trabajar, que tiene que pasar por el Zócalo, pues tenga que pagar 10 pesos. Hágame usted el favor. Están pidiendo cover para entrar al Zócalo, pero esto no crea que es por parte de los manifestantes, sino es por parte de los policías.
8: acceso, donde hay accesos limitados para poder ingresar, por ejemplo, en este caso Motolinía, hay zonas en donde les están cobrando, los clientes llegan diciendo que les están cobrando hasta 5 pesos, 10 pesos, porque puedan ingresar a esa zona. Ellos están hablando de poder generar un asunto de un filtro o un acceso como limitado. Dentro de las vallas van a seguir haciendo exactamente lo mismo.
9: No, no se vale.
8: Motolinía está lleno de patrullas y parece baño público. O se orinan.
3: Increíble, increíble el caos que hay en la Ciudad de México entre manifestaciones, esta situación del cover y que bueno, también hasta en las propias líneas del metro, ¿sabe qué está sucediendo? Pues aparte de que se encuentra saturada, pues parece ser que la lluvia los está alcanzando y hay muchísimas goteras, ¿eh? De verdad, no sé cómo le van a hacer para que en los próximos 3 días pueda haber algo de orden, porque vienen turistas, ya se acerca el mundial y además se acercan más manifestaciones adicionales a estas. ¿Por qué? Porque están convocando a que el próximo 11 de junio, que es el día en el que inicia el mundial, estén colectivos de madres buscadoras, trabajadores de la educación, pensionados de Pemex y de la CFE, organizaciones transportistas, organizaciones campesinas, los trabajadores de la salud y además colectivos en general. Va a haber diferentes puntos en donde van a concentrarse estas manifestaciones, pero va a ser verdaderamente un caos. A esto, pues agréguele estas manifestaciones de la CENTE y de Ayotzinapa. ¿Qué tiene que hacer el gobierno ya para que pueda, pues, darle solución? Sí, es escucharlos, pero ¿no cree que ya es hora de comenzar a ejecutar esas acciones para evitar todo esto? Pues usted tendrá su mejor opinión al 122-5770. Voy a la pausa y regreso con más.
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8: Ocho de la noche ya con 51 minutos. Oiga, ¿qué ha pasado con este tema de la vinculación de las líneas telefónicas con la CURP? Recordemos que es una medida que actualmente se está aplicando aquí en México. ¿Usted ya lo hizo? ¿Usted cree que sí realmente se trate de una medida de seguridad o es algo más delicado? Bueno, pues si aún no lo ha hecho y tiene sus dudas, ¿qué cree? Que va a poder meter un amparo. Lili Ramírez, cuéntanos, muy buenas noches.
9: Buenas noches, Ari, buenas noches, auditorio de La Mexicana. Ante la obligación de vincular las líneas telefónicas móviles con la CURP antes del 30 de junio del presente año, el integrante del Colegio de Abogados, Salvador Farías, manifestó que la medida vulnera el derecho a la intimidad de los ciudadanos, por lo que dijo los inconformes pueden recurrir a un amparo federal con altas probabilidades de obtener una resolución favorable. Informó que ya fue promovido un primer amparo contra esta medida ante el juzgado primero de distrito y afirmó que cualquier ciudadano puede recurrir a este mecanismo legal. Escuchemos lo químico al respecto.
10: Sí, es un derecho a la intimidad, así como es inviolable el domicilio de las personas, por también el derecho a no se introduzca un gobierno en las particularidades que tiene una persona. Imagínate que se autorizara que a los correos electrónicos pueda acceder el gobierno de la República. Obviamente esto es algo ilegal a todas luces.
9: Explico que así como la Constitución protege la inviolabilidad del domicilio, también debe resguardarse la privacidad de las comunicaciones y los datos personales. Hasta aquí con la información.
8: Ya son las 8 de la noche con 53 minutos y ya se lo adelantaba. Estamos a 3 días de que ruede el balón del Mundial y fíjese que el día de hoy ya fue oficialmente este evento donde la presidenta Claudia Sheinbaum abanderó a la selección mexicana previo a su debut en el Mundial.
11: Al concederles el honor de ponerle en sus manos, la patria confía en que como buenos y leales mexicanos sabrán cumplir con su protesta por el bien del pueblo y por el bien de la nación. Que su ejemplo inspire a millones de mexicanas y mexicanos a creer en la fuerza del deporte.
8: Así es que ahí veíamos, por ejemplo, a Ibar Cisniega, presidente de, por supuesto, de la FMF,

0: El director técnico del México, Javier El Vasco Aguirre, el Ávaro Patrio, por supuesto que fue recibido por Guillermo Ochoa en el centro del alto rendimiento. Así es que con esto, pues ya estamos cada vez más cerca del Mundial, Misuli, y también, pues ya hay este árbitro para el partido inaugural. Te escuchamos con toda la información. Muy buenas noches.
1: ¿Qué tal, Ari, amigo? Les escucho. Muy buenas noches. Así es, tal como lo señalas, podríamos decir que ya con ese acto protocolario, pues México se declaró más que listo, sí, para este Mundial 2026, ya lo decías, tres días, pues ya lo que le queda a la cuenta regresiva para este compromiso, para el debut, además de la escuadra tricolor, y sí, pues haciendo historia nuevamente, tres mundiales para México, partido inaugural, así es que ojalá y vaya muy bien para Javier Aguirre y compañía. También, ya lo decías, Wilton Sampaio será el árbitro, el que imparta justicia a este carioca en el partido inaugural. Ojalá que este carioca, pues sí, sea imparcial, pues ayuda al espectáculo, que sea una gran fiesta para este 11 de junio, también de 0-0 en el 100.9 de FM, la estación oficial del Mundial. Y precisamente el último compromiso de cara al Mundial en estos instantes, España está enfrentando a Perú en el Estadio Olmedo y la Casa de la Franja del Puebla. 2-0 gana la selección ibérica al medio tiempo, así pondrá punto final ya su preparación de cara a lo que será dicha participación. Y también se va a conocer el día de hoy a unas cuantas horas, y sobre todo en el marco de este acto protocolario de la selección nacional, que Raúl Jiménez se quedaba sin equipo luego de que el Fulcrum dio a conocer la lista de baja de los elementos que no están entrando en planes para el siguiente torneo, el siguiente campeonato, y ahí apareció un mexicano, una de dos, ya no quiso seguir con este equipo, o de plano no les interesó, y esto siempre abre la puerta para que regrese el Balompié Azteca con las Águilas del América, si es que llega una oferta, o de plano estarían buscando alguna opción más. Allá en Inglaterra se habla de que el West Ham podría estar nuevamente interesado en sus servicios. Además, también, bueno, pues en la Liga MX, el día de hoy Pachuca daba a conocer que se estaba en los controles al técnico argentino Esteban Solari, y este de inmediato comenzó a negociar con Puma, ¿sí? Prácticamente se puso en contacto con la directiva felina, y se habla de que es un firme candidato para llegar al conjunto de los Pumas. Hasta aquí con la información, Ari, muy buenas noches.
0: Muchísimas gracias, Zuli Guerrero, y acuérdese, México contra Sudáfrica el próximo 11 de junio en punto de la 1:00 p.m. a través de Stereo Rey. Con esa información nos vamos, muchísimas gracias por acompañarnos, gracias a Gavilán y a Yupi, como siempre, gracias a usted por el favor de su atención. Quédese que ya viene Don Chemo Morales, el lujo de la radio.
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10: Muy, pero muy buenas noches. Son las canciones de la Mexicana, destellos de luz, de amor, de esperanza. Estamos con tres teléfonos para que se reporte, se comunique. Son 916-8618, 994-0860, 918-0043. La Mexicana TV, canal 149, Star TV. ¿Qué tal? Los Panchos cantan Me Castiga Dios, y tengo los saludos para la familia Martínez Ibarra, la familia Álvarez López, Don Goncho, Don José Lula de la Martínez Domínguez.

las 9, 4 minutos, espero su reporte, 916-8618-9940860-918-00-43, La Mexicana TV, canal 149, Star TV, el personal de Frutería Santo Mal, don Pepe, Juanita, don Víctor, en la Colonia de las Flores, están sintonizando Evocaciones Bonitas, y le ponemos con Gaby Daltas, Tristeza.

adelante, adelante con Evocaciones. Evocaciones de bonita, 2 horas de complacencias con las inolvidables de la radio aquí en el 91.3 FM. Y bueno, pues ya tengo otro saludo, don José Antonio Carrillo, don Manuel Padilla, de la colonia Las Flores, con ese tema que nos canta las hermanas Hernández. Las hermanas Hernández cantan cuando dos almas.

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13: Adelante, adelante con evocaciones de Bonita. Espero su reporte, espero su llamada. Ustedes, él y la invitada esta noche aquí en La Mexicana. Por lo pronto le mando mi saludo, como siempre, al licenciado Gallo de Valle del Campanario. Por ti aprendí a querer. La canta Hugo Avendaño.

el amor y la amistad juntos para escuchar Evocaciones de Bonita la Mexicana, 91.3 FM. Bueno, pues vamos por más, estamos con ustedes hasta las 11, de las 9 a las 11, sintonizando Evocaciones de Bonita aquí, precisamente aquí, aquí en La Mexicana, no en ninguna otra, La Mexicana. Y luego ya tengo la que me pide Gela del Real de Hacienda, se comunica, me pide Gema, y lo mando también, la mando también con todo gusto para don Antonio Esparza, Carolina Valadez, del fraccionamiento Las Torres.

son las 9:23, mi saludo, déjeme decirles para quien, don José Muñoz de Tapias Viejas, mi compadre, don Margarita Rubalcaba, de la colonia Las Flores, con esta canción bonita, Río Colorado, con los hermanos Reyes y Teresita.

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8: Pero es adelante, adelante con Evocaciones, Evocaciones de Bonita. Muchísimas gracias, qué gusto tengo que ya empezaron las llamadas, pero me falta usted todavía, usted y usted, de tal manera que les espero para que se comuniquen, marque cualquiera de nuestras líneas 916-8618-9408-6918-0043, La Mexicana TV, Canal 149, Star TV. Mi saludo para Toño. Toño, ¿de dónde? Toño Hernández, de Casa Nueva se reporta, me pide, ya estamos iguales, la canta Julio Jaramillo, y tengo otro saludo para la señora Juana María González de Bajío, de Las Palmas.

Pues adelante, adelante con evocaciones, evocaciones de bonitas, las más bonitas de su radio, sintonizando precisamente evocaciones, evocaciones de bonitas, todas las noches de las 9 a las 11, sintonizando 91.3 FM. Bueno, pues va con todo gusto para don René de Anda, de allá de San Marcos, doctor Luis Miguel Chávez, don Luis, de aquí de las Américas, y son los tres ases para cantar Venganza.

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18: Cada llamada es un punto bueno para la mexicana y Evocaciones Bonita. Gracias por todas las llamadas y por lo pronto mi saludo para Teresita López. Se comunica de Pilar Blanco, me pide mi segundo amor, la canta Víctor Iturbe, el Pirulí.

Bueno, pues adelante, adelante con evocaciones, evocaciones de bonita. Va mi saludo para don Pepe Martín del Campo, de Menudos Bache, el Poder Legislativo, para el personal de Taquitos de Hígado, don Pepe de la Colonia Las Flores, don Amado, Remy, Estelita, de Senaduría Mari, allá en San Marcos, dime una mentira, cantan las hermanas Huerta, con el saludo para don Manuel Pedrosa, se comunica de Jesús María.

solamente faltan 9 minutos. 9 minutos van a ser las 22 horas, las 10 de la noche. Es tiempo, tiempo precisamente para que usted se comunique, decida, se pide, pida alguna de las muchas canciones bonitas que tenemos para usted todas las noches aquí en La Mexicana, aquí en el 91.3 FM. Bueno, para la que sigue es para la señora Meche Navarro, se comunica de Cartagena. Luego más saludos, don Ramiro Acosta de Los Urgentes, don Altis Careño de la zona centro, con ese tema que nos canta Rocío Dúrcal, cómo han pasado los años.

Bueno, pues adelante, adelante con Evocaciones. Evocaciones a Bonita, le invito a que marques tiempo todavía, pero pronto, para la señora Lucha Silva, Raquelito Cardona, la señora Arcelia Maraliza, Maraliza la de y canta, será por eso.

Pues adelante, adelante con Evocaciones. Evocaciones bonitas, mi saludo, la señora Marta de Santa Elena, don Juan Gaitán, del fraccionamiento La Fuente. El piloto canta Ruleta.

0: En Mexicana son las 10 de la noche. 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
6: Una vez más, gracias por todas las llamadas, todos los reportes que siguen llegando rápidamente, les estamos dando cauce, pero me falta usted, comuníquese a Marque, son tres teléfonos, 916-8618-9940860-918-0043, la Mexicana TV, canal 149, Star TV. Bueno, pues mi saludo, la señora Malena de Gorditas, don Ramón de la colonia Obraje, don Pedro Esparza, la señora Licha, allá en Versalles, Manuel Reyes de la colonia Las Flores, luego, otro saludo para la señora Berta Lara, se comunica de Miradores, me pide balance, los hermanos Martínez Gil.

pues adelante, adelante con evocaciones, evocaciones bonitas. Bueno, pues a esta hora, de las nueve a las once, solamente canciones que han dejado huella en nuestro corazón. Para mí va la que sigue, pero muy especialmente para la familia Mesa, la familia Mesa Ávila, Lolita Boni de Guadalajara, Jalisco. Luego más saludos la señora Gloria y Angélica Cardona de la zona centro, Lino Mateo, el niño Lino Mateo Martínez, su papá, don Lino Grande. Les mando con María Luisa Landín. María Luisa Landín nos canta Amor Perdido.

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2: Revista del Consumidor Radio. ¿Sabías que un mal uso de tu rastrillo desechable no solo acorta su vida útil, sino que también favorece a la aparición de bacterias? Cuidar tu piel empieza desde saber elegir el producto correcto en el supermercado.
3: Quédate en Revista del Consumidor Radio.
4: Revista del Consumidor.
2: Los rastrillos desechables son herramientas de afeitado que tienen como objetivo ofrecer una opción práctica, higiénica y económica para el cuidado personal. Este tipo de productos son de uso limitado, ya que dependiendo de su calidad pueden durar de 5 a 10 afeitadas.
3: Su bajo costo los vuelve ideales para viajes o uso ocasional. Además, su distribución es amplia, pues se encuentran en supermercados, farmacias o tiendas de conveniencia. Están fabricados principalmente de plástico, lo que puede facilitar su manejo. Cuentan con un mango, un cabezal con navajas preinstaladas de acero inoxidable y una banda lubricante.
2: En el mercado podemos encontrar modelos para mujer y para hombre, y aunque la tecnología es similar, cada tipo de rastrillo se segmenta por género para adaptar su forma y banda lubricante a diferentes zonas del cuerpo. Esta segmentación responde a las necesidades prácticas y estrategias de marketing, que suelen reflejarse en los precios, ya que los productos de mujer son más caros que los de hombre.
3: Para ayudarte a elegir mejor, el Laboratorio Nacional de Protección al Consumidor puso a prueba la resistencia y desempeño de 26 modelos distintos, 13 modelos para mujer y 13 para hombre. Se realizaron distintas pruebas para comprobar que los empaques incluyeran la información comercial en español de acuerdo con las normas oficiales mexicanas. También se revisó a detalle el estado de las navajas, analizando el estado original del filo y que estuvieran libres de oxidación o cualquier daño.
2: También se determinó la carga máxima de los mangos antes de romperse. En este caso se convocó a un panel de personas consumidoras que calificaron aspectos como la efectividad en el afeitado, la experiencia de uso y el cuidado y protección que brindan a la piel.
3: En el caso de los rastrillos para mujer, los resultados fueron los siguientes. Todos los modelos analizados presentaron su información comercial correctamente. El modelo de la marca Chedraui presentó imperfecciones en las hojas, navajas. Tres modelos de Gillette, dos de Equate, Chic, Envisage y Bic obtuvieron la excelencia en la prueba de cuidado y protección de la piel. Los productos que calificaron con excelencia al promediar todas las pruebas fueron Bic, Envisage, Chic y tres modelos de la marca Gillette.
2: Ahora, en el caso de los rastrillos para hombre, se encontró que todos los modelos presentaron correctamente su información comercial. Tres modelos presentan imperfecciones en las navajas, Chedraui y dos de la marca Daycare. Cuatro modelos calificaron con excelencia en la prueba de cuidado y protección en la piel, tres de la marca Gillette y uno de la marca Envisage.
3: Usa tu presupuesto de manera inteligente. Presta atención a las recomendaciones de compra y uso. Compra tus rastrillos en comercios establecidos y revisa que el empaque esté en buenas condiciones. Guarda tu comprobante en caso de que necesites realizar algún cambio por defectos de fábrica. No compartas el rastrillo con otras personas, aunque sean de tu propia familia. Cámbialo cuando notes que necesitas hacer más presión para rasurar adecuadamente.
2: Usa gel o crema para afeitar. De esta forma tu piel sufrirá menos. Usa crema sin fragancia o aloe vera para cuidar tu piel después de afeitarte. Déjalo secar después de utilizarlo. La humedad puede dañar las navajas. Guárdalo en un lugar limpio y sin humedad después de usarlo.
3: Tu elección va más allá de la marca. Se trata de calidad, precio y sobre todo responsabilidad. Al terminar la vida útil de tu rastrillo, no olvides desecharlo de forma segura. Envuélvelo en material resistente o colócalo dentro de un envase vacío para evitar que las hojas queden expuestas. No olvides que la información es tu mejor aliada para consumir de manera responsable.
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6: Adelante, adelante con La Mexicana. Evocaciones de Bonita. Todas las noches removiendo cenizas que parecían ya apagadas por el tiempo. Pero aquí estamos con ustedes. Vamos a continuar para darle saludo a David Junior, el rey del duro, don Beto de la relojería Zafiro, para Paco y Toño de Virreal Pino, el López Mateo, la señora Fátima, Rocío Castro, en Versalles, luego don Juan Ávila de la zona centro, don Martín Collazo del Tecuán, Jalisco, don Ramón de la relojería Moni, allá en San Marcos, y es Javier Solís canta por última vez.

Pero adelante, adelante con evocaciones de bonita Toña, la negra canta sin tu amor, con un saludo para don Octavio Márquez de aquí de las Américas, don Raúl Pedrosa de la colonia Las Flores, la señora Emilia del fraccionamiento La Puente, don Santiago Cárdenas, ¿de dónde? De la colonia Obraje, el profesor don Alfredo Aro del fraccionamiento La Fuente, don Rafael Hernández del cuarto centenario.

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4: Bueno, pues estamos llegando ya prácticamente al final, pero todavía son 30 minutos que nos quedan de complacencias con Evocaciones de Bonita. Por lo pronto, mi saludo para don Francisco Estrada, nos escucha en La Barranca, luego don Andrés Ramos, don Juan Luján y don Juco Esparza de la colonia Las Flores. Vamos a mandarles Por Eso Te Perdono, la canta Mario Alberto Rodríguez.

Solamente faltan 26 minutos, 26 minutos para que sean las 23 horas, las 11 de la noche. Va mi saludo a la familia García Reynoso.

Pues adelante. Ah, adelante. Estaba yo atendiendo ahorita el teléfono, pero todavía tengo tiempo. Si usted gusta llamar, es tiempo para que me pida algunas de las canciones bonitas que tenemos para usted aquí en La Mexicana. No puede ser en otra. La Mexicana, la número uno aquí en Aguascalientes. Y por lo pronto le mando mi saludo a don Santiago Quesada del Cuarto Centenario, don Sebastián de Lara Silva, don Beto Castillo de López Mateos, ¿no?, de la zona centro, y luego el doctor Carlos Hernández Sánchez de aquí de las Américas. Y son los tecolines cantan gardenias.

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3: Faltan 15 minutos, solamente faltan 15 minutos, van a ser las 23 horas, las 11 de la noche. Es La Mexicana, un antes y un después, con Evocaciones de Bonita aquí en el 91.3 FM. Y vamos con el saludo para la señora Alicia, se comunica de la Color Estrella, don Antonio y Gustavo Guerrero de Tanque de los Jiménez, y Marco Antonio Vázquez canta Noche Callada.

Bueno, pues adelante, adelante con evocaciones, evocaciones de Bonita Me Falta. Usted, tengo tiempo todavía, pero si marca ahorita por lo pronto, la que sigue es para don Gustavo Araiza, para Chayito Velázquez, se comunican de Margaritas, Jesús María. Luego más saludos, don Martín Arreola, don Héctor Valdés, la señora Carmelita de Trojes del Sur y la señora Margarita Mendoza de la México. Es un tema con los Panchos, sin ti.

Solamente faltan 8 minutos. 8 minutos van a ser ya las 23 horas, las 11 de la noche. Estamos llegando ya prácticamente al final, pero todavía tengo 2 que 3 canciones que usted y yo vamos a disfrutar esta noche aquí en La Mexicana. La que sigue es para mandarle saludo a la señora Lupita, se comunica del Primavera, luego a don Saúl Sánchez, a don Sebastián Sánchez, hacia los Salcido, con ese tema que nos cantan las hermanas Huerta, Mía Nomás.

faltan 3 minutos para que sean las 23 horas, las 11 de la noche. Llega el momento, como siempre, de agradecerles que me acompañan toda esta y todas las noches sintonizando evocaciones de Bonita aquí en la Mexicana, todas las noches de lunes a sábado, de las 9 a las 11, 91.3 FM. Bueno, pues ya termino con este tema que estamos dedicando a la señora Malena Muro del Ojo Caliente 1, la señora Luz María Gaitán del Cerrito de la Cruz, luego don Daniel Medina de Santa Anita.

0: En Mexicana son las 11 de la noche. 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
6: ¿Qué tal? ¿Cómo estamos? Muy, pero muy buenas noches. Bienvenidas, bienvenidos. Iniciamos las complacencias con el Yupi. 449-122-5770. Mándeme eso de WhatsApp con todo gusto para complacerle. Ya en ese momento, lo que esté haciendo, lo que esté ahí.

dándole todas las ganas del mundo. Felicidades, así debe de ser la vida. ¡Vámonos! ¡Aus! Se llama Mientras Haya Chiquillas Lindas. Arrancamos con esto espectacular, el grupo de los Mier. ¡Aus! Son las 11.

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1: Buenas noches, Yupi, póngame la canción El Perro, El Gato y Yo con Guardianes del Amor para toda la gente, es una grande parte de Fena Aguilar, por favor, Yupi.

0: ¿Y puedes poner la canción de La Chuparrosa con los caminantes, por favor? Con saludos para, bueno, para el show y que nombre aquí en la panadería como mucho bolillo. Y para la gente de Jesús María.
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0: 11 de la noche con 9 minutos, 11:09. Mándame su audio de WhatsApp en este momento para complacerle a través de la mexicana, la número 1, 91.3 FM y canal 141 Star TV. Para la pausa, regreso, mándame su audio ya a la mexicana. ¡Auch!
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6: 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Tengan todos y todas muy, pero muy buenas noches. Bienvenidos y bienvenidas a Los Milagros de la Fe. Estamos completamente en vivo y en directo desde la hermosa ciudad de Aguascalientes en esta noche de lunes. Hoy el lunes 8 de junio del 2026. Lunes, hoy vamos a pedirle a las ánimas benditas del purgatorio, de todos nuestros familiares fallecidos, de todas las ánimas del purgatorio, que nos cuiden, que nos protejan, que nos iluminen, que nos guarden de todo mal y todo peligro. Vamos a tener un vasito de agua, por favor, agua pura, agua potable. Escuchemos el programa con mucha fe, con mucho amor. Cuando se acabe el programa, si usted se puede hincar, se puede arrodillar, se arrodilla, un Padre Nuestro, un Ave María, se va a tomar, se va a beber tres tragos de agua, Padre, Hijo y Espíritu Santo. Esos tres tragos de agua van a ser una limpia espiritual dentro de su cuerpo. Póngase un poquito de agua en la cabeza, en la espalda, en la cintura, donde usted tenga algún dolor, donde tenga alguna molestia, póngase un poquito de esa agua, haga la crucecita ahí en el suelo, ahí en el piso de la casa, donde espantan, donde asustan, donde no hay paz, donde no hay tranquilidad, donde se ven sombras, donde se escuchan ruidos, donde le hablan al oído, hagamos la crucecita. 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Usted que juega y nunca gana nada, usted que trabaja, entre más trabaja menos tiene, el dinero llega, no rinde, no luce. Usted que ante le iba bien, últimamente le va mal. Usted que es de malas en el amor. Usted que tiene problemas en el trabajo, con sus compañeros, con sus jefes. Usted que no tiene trabajo y si consigue trabajo no dura en los trabajos. 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

0: 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Este programa se llama Los Milagros de la Fe. Soy el Señor de los Milagros de Fe y Esperanza. 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Muchos de ustedes han venido, se han curado, se han sanado, han llegado un milagro a su vida. Usted no pierda esa fe y esa esperanza de que un milagro llegue a su vida. ¿Cuál milagro? Usted que lleva mucho tiempo en una cama sin poderse parar, o algún familiar, algún conocido, usted que es de malas en el amor, que llegue un buen hombre, que llegue una buena mujer a su vida, usted 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
4: Desde La Mexicana, la número 1, 91.3 FM, canal 149 Star TV. Gracias, gracias por acompañarnos. Y por supuesto, mándeme audio de WhatsApp, le hago la invitación para complacerle, ¿sale? 1121 ya, 449-122-5770. Gracias, muchas gracias a toda nuestra gente. Le mando un saludo, con el permiso de ustedes, a mi señora madre Margarita Rodríguez, allá en la Barranca, Barranquilla. Familia Macer Rodríguez, Maricela, a todos, para todos. Un saludo para Emilio, el buen Emilio que labora por ahí. Sí, pues en Sambors, ya dije, ándele pues, camarada, que gracias por las atenciones. Vámonos por acá. ¿Qué pide la gente?
5: Yupi, Yupi, ¿cómo estamos? Muy buenas noches. Yupi, me complace con la canción esa que se llama El Embrujado con Impacto de Montemorelos. Saluditos, Yupi, muchas gracias. Escucho a La Mexicana y no le cambio, el ausente a la orden.
6: Buenas noches, Yupi. Manda saludos para la familia Martínez Rico, mi hijo Javier, Ale, Carlos, Juan, Laura, Juana y Lupita. Para mi esposo Javier Martínez. Parte de María de Luz. Con la canción Voy a Pintar Mi Raya.
7: Juan Carlos, complaceme con una cancioncita de los hermanos Barrón, el ballet de la tortuga, para complacer a Gustavo Coronel, vigilante de J.M. Romo, la mera vena de J.M. Romo. Saludos, Juan Carlos, que tengas bonita noche.
8: Buenas noches, Juan Carlos, si me pones una canción de los Acosta como una novela para el Chino, de parte de su mamá Aurora Ruiz, y tu mamá y tu hermana y tu esposa también, un saludo para ellas y para ti también, muchas bendiciones, muchas gracias.

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1: ¡Aus! 11:30, mándame solo de WhatsApp en este momento para complacerle. 449

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¿Te ha pasado que caminas por tu ciudad bajo un sol que derrite el asfalto, rodeado de puro concreto, y de pronto llegas a un parque, te sientas bajo un árbol y sientes que el mundo entero bajó 3 grados? Esa frescura no es imaginación, es ciencia. Y tiene nombre, infraestructura verde. La infraestructura verde es una forma inteligente de diseñar nuestras ciudades para que convivan el cemento y la naturaleza. No se trata solo de sembrar arbolitos bonitos en una jardinera. Se trata de crear redes de espacios conectados entre sí que cumplan varias funciones al mismo tiempo. Que capturen agua de lluvia, que limpien el aire, que reduzcan esas famosas islas de calor, que convierten las colonias en hornos, que conecten ecosistemas y que de paso nos den un lugar digno para caminar, jugar o andar en bicicleta. Imagina esto. En la alcaldía Coyoacán, en la Ciudad de México, existe un skate park llamado Los Coyotes. Ahí puedes patinar, hacer trucos en patineta, pero además el lugar está rodeado de áreas verdes y tiene un sistema de captación de lluvia. Un solo espacio que sirve para el deporte, para el medio ambiente y para la comunidad. Eso es infraestructura verde en acción. Que un mismo sitio cumpla muchas funciones como una navaja suiza, pero hecha de árboles, agua y diseño inteligente. El enfoque surgió como respuesta al impacto ambiental de las ciudades. Piensa en una ciudad, calles hechas solo para coches, banquetas rotas, ni un árbol donde guarecerte del sol. La infraestructura verde propone cambiar eso desde 4 frentes. Primero, el agua, aprovechando la lluvia en vez de dejarla inundar las calles. Segundo, la movilidad, abriendo paso a peatones y ciclistas. Tercero, el espacio público, diseñando lugares de encuentro seguros para todos. Y cuarto, la biodiversidad, reconectando las ciudades con la naturaleza que las rodea. Aquí hay ciencia de primera. Investigadores en México crearon la primera metodología en el país para evaluar qué tanta infraestructura verde puede implementar una ciudad y cuáles serían sus beneficios. También desarrollan estrategias para que los gobiernos locales, desde Cancún hasta Tijuana, puedan transformar sus calles grises en corredores llenos de vida. Porque no basta con querer ciudades más verdes. Hay que medir, planear y diseñar con inteligencia. La próxima vez que pases por un parque con bancas, ciclovía y jardines que atrapan la lluvia, detente un momento. Ese lugar no llegó ahí por accidente. Alguien lo soñó, lo diseñó y lo defendió. Porque adaptar nuestras ciudades al cambio climático no es un lujo de países lejanos. Es una necesidad que empieza en la esquina de tu casa, en la banqueta de tu colonia, en el árbol que todavía resiste entre el asfalto. La ciudad del futuro no tiene que elegir entre progreso y naturaleza. Puede ser las dos cosas al mismo tiempo.

0: información del maestro Antonio Suárez Bonilla, del Laboratorio de Movilidad e Infraestructura Verde de la Facultad de Arquitectura de la UNAM. Un guión de Leonardo Santiago con información del portal Ciencia UNAM. Les saluda Mónica Genis.
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0: me puedes complacer con esa canción que dice Soy yo con Zamacona. Saludos.
1: Buenas noches, mi Yupi. A ver si me puede complacer una rolita. Porque dice que es que son las 2 de la mañana, la dinastía de Tuzantla. Ay, por favor, gracias, mi Yupi.
2: Buenas noches, Yupi. Por favor, me puedes complacer con la canción de los Miers, Cosa Triste, por favor.

0: gracias y buenas noches. Saludos.
1: Y al caballero que pedí de la dinastía, no tengo esa rola, le dije, otra con gusto, ¿no? Márquele ahí ya, póngale con todo gusto, ¿sale? 449-922-5770. Vámonos, ya son las 11 de la noche, 45 minutos. ¡Ay, qué romanticismo! Ellos son los Yonix de Zamacona, a través de la número 1, la mexicana, 91.3 FM desde Aguascalientes, México. Se llama Soy Yo. Muy buenas noches.

0: es desde que Dios amanece. Muchas gracias.
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2: 11 minutos, será las 12. Yo le digo gracias, la mejor de la noche, la mejor de las suertes. Soy el Yupi Juan Carlos Macías. La cita mañana. Sí, mañana, 11 de la noche.

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Somos la número uno, la mexicana. 12:57.

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1: 1:26.

0: Y vámonos con las complacencias de la mexicana. Muy buenos días, gracias por estar con nosotros. 449-9257-70 449-9257-70 para saludarle, para complacerle. A partir de este momento ya está a las 6 de la mañana, así que vamos a comenzar. Muchísimas gracias a todas las personas que ya están en este momento en sintonía de la mexicana. Muchísimas gracias. En el 91.3, 91.3, gracias por estar con nosotros en la mexicana. Dice por acá, écheme los primeros mensajes de la mañana, Mondao, por el amor de Dios, Mondao. Póngale play, oiga.
1: Good day. Yo escucho la mexicana con el good day hasta que cante el gallo. ¿Me puedes complacer con la canción de Cositas de Amor de Grupo Ladrón?
0: Ya está para acá y de esta manera estamos iniciando las complacencias antes que cante el gallo.

2:55, buenos días, señorito Budé, complázcanos con la canción de Lloraré a mi madre de Cadetes para mi mamá Juanita Gaona, para usted que es tan amable, y un picorete del gran Mondao, por favor. A ver, Mondao, relámase las grandes jetas, oiga. Y Budé.

0: Excelente día, Tony, para todos y todos los que están en la sintonía. Gracias, Tony. Bye.
1: Con muchísimo gusto, lista la canción de Rosas para mi abuelita. Tenemos llamada, mundo, pásame a la mexicana, buenos días.
2: Buenos días, señor Tony.
1: Bienvenida, señora Elia, ¿qué canción la vamos a mandar?
2: El retrato de mamá.
1: Muy bien, con saludos, ¿para quién en esta mañana?
2: No, nada más para mí, señor Tony.
1: Nada más de usted para usted, con muchísimo gusto, ¿eh? Bueno, pues se la tenemos por aquí preparada. Un abrazote que
2: te... me lo bendiga.
1: Igualmente, cuídese mucho, fuerte saludo, muchas bendiciones en esta mañana, gracias por estar con nosotros. Oiga, bien pendientes, recuerde que esta semana es la semana del arranque del mundial, seguimos regalando las playeras de la selección nacional en todos y cada uno de los programas, así que siguen sintonía de la mexicana, bien pendientes, y si le preguntan qué estación escucha, siempre conteste, yo escucho La Mexicana.
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Las 3:5 en la mexicana, 3:5. ¿Cuál canción le gustaría escuchar? Mándenos un mensaje, 1-22-5770. Y con todo el gusto del mundo le estamos saludando y complaciendo antes que cante el gallo.

0: más 3.9, la mexicana 3.9, 1.22, 57.70. Antes que cante el gallo.
1: ¿Qué tal, amigo? Muy buenos días aquí en el turno nocturno de Sabro Pollo. Una canción, por favor. Abrázame muy fuerte, de Juan Gabriel. Si me haces el grandísimo favor. Un saludazo para todos los que nos escuchan aquí en Granjas, por allá por Belén del Refugio. Y pues un saludo especial para ti, que tengas un excelente día. Muchísimas gracias.
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0: Hola, Judecito, buenos días, señorito Tony. Escuchándole su programa tan hermoso que tiene. Una canción muy hermosa que le cantaba a mi papá, a mi mamá. Se llama, dicen que es antigua, con un cantante que se llamaba Eric. Le agradezco de antemano todas sus atenciones. Capa del mundo de juguete. Ahorita me acordé de esa canción porque ya va a ser cumpleaños de mi mamá, del señor San Antonio. Pero la que no usted me haga favor.
1: Ay, con tu falda larga. Dicen que eres antigua porque llegas pronto.

0: Muy buenos días, amigo, de aquí para mandar saluditos a toda la banda de David Monarte, que andamos aquí todo en friega. ¿Me puedes poner una canción de Grupo Cimarrón que se llama Volverme a enamorar? Porque fíjate que después de 8 años volví a ver a mi ex. Y algo por ahí levantó el... Cuando hubo fuego, cenizos quedan. Saluditos, amigo, de ahí. Saludos a la banda de David Monarte.
1: Ya está por acá. Buenos días, amigo, de ahí. A ver si nos complace con la canción del amor de la mafia para todos los que están detrás del volante en esta linda madrugada de parte de Alejandro, el uberiano.

0: buenos días, amigo de ella. Ahora si nos puede complacer con la canción de He venido a pedirte perdón, por favor. Ya está por acá, tenemos llamada, Mondo. Pásemela a la mexicana, buenos días.
1: Buenos días.
0: ¿Con quién tenemos el gusto?
1: Con la señora Berta Lara.
0: Bienvenida, señora Berta, ¿qué canción le vamos a mandar?
1: El Chuparrosa.
0: Muy bien, con saludos, ¿para quién?
1: Para María

0: Luisa y Luz María. Perfecto. Y para ustedes tan amable en complacer, y Dios me lo bendiga.
1: Igualmente, le mando un fuerte saludo y le complacemos con mucho gusto, ¿eh?
0: Muchas gracias.
1: Para servirle ya las 3:24.

Buenos días, Mega Bay. Saludos para la Pampers, la Hulk, la Gedionda de Marelli, mi Gooday. Saludos para todos ellos. Señorita Gooday, por favor, la canción de Cuatro Sirios para todos los de mantenimiento de la maquinaria de coca, de la coca Coyotes. Y ánimo, mi Gooday.

Las 3:45 en la mexicana. Buenos días, señorita Gooday. Ojalá me ponga, me muero porque seas mi novia de los Bukis. Gracias y Gooday. Buenos días, complacenos con la atención de notas de sociedad de los Mier para todos los guardias que estamos trabajando en Colosio.

Las 3:49, la mexicana 3:49, amigo de buenos días. Ahora sí nos puede complacer con la canción de Yo no nací para amar de Juan Gabriel para todos los que están en sintonía. Acá en Fort Worth, Texas, escuchamos la mexicana con el gusto.

Las 3:51, la mexicana, 3:51. Buenos días, amigo Day. Ya está por acá. Muchísimas gracias a todas las personas que están en sintonía de la mexicana. Ahorita les complacemos.

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1: Y vámonos. 4 en punto.

0: Hola, señorita Uday, muy buenos días. A ver si me puede complacer. Mujeres divinas con el hombre que no encanta, que encanta. Si no la tiene con ese señor, muchas gracias de todos modos, no me la ponga. Tiene que ser con el viejo que encanta. No canta, pero encanta. El señor Martín Urieta. Gracias, señorita Uday, lo estamos escuchando. Y que tenga muy buen día, señorita Uday. Gracias.
1: Por un momento pensé que era con el viejo mondado, ¿verdad? Porque también no canta, oiga. Aúlla.
2: Todavía estoy joven.
1: Ya está por acá, amigo. De buenos días, saludos para Amparo Rosales, familia García Delgado, especialmente para Chuya, que escuchamos en San Pancho, con la canción.

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5: Con el buen día, Uday, ¿serías tan amable de poner el tiempo que has llorado con los ermitaños? Gracias y que tengas buen día.
6: Con todo el gusto del mundo, muy buenos días, señorita Uday, complázcanos con la canción de Corazones Rotos de los Rehenes, por favor, ya las 4:20.

Las 4:23, muy buenos días, mi güey, saludos desde Holanda, ¿verdad? Ya está por acá, andan de vacaciones en Holanda, en los Países Bajos. ¿Qué dicen? Dicen por ahí que va a ser la gran final, ¿eh? Por ahí un matemático que ha acertado en los últimos dos campeones del mundo afirmó que la final va a ser Holanda contra, bueno, Países Bajos contra Portugal y que Países Bajos será campeón. Vamos a ver. Miguel, buenos días, complázcanos con la Berta, por favor.

Las 4:26, buenos días, mi bebé. Complázcanos con la canción de Ramito de Violetas para todos los pulidores de Body. Ya está por acá con todo el gusto del mundo, ¿eh? Hoy es martes. Martes paranormal y le estamos preparando un programa espeluznante para las 10 de la mañana. No se lo pierda.

Buenos días, André Gatay, aparece, nos complace con la canción de Frío de Ausencia. Ese es con Gali Galiano para Víctor Valdés, Diego Valdés, toda la familia Valdés Lugo y todos los madrugadores, vigilantes, mi sobrina Adriana, sus niños Liam y Nicolás. Y un picorete del gran Mondao.

4:35, saludos para Copar Echó, mis canales Eric Camerilla, Closti para El Omar desde el Agropecuario y la canción de Agüita de Coco de JLB. Hablando de Coco, saludos a nuestros compas de Cocos Hernández. No, hombre, qué chulada de agua, qué chulada de Coco sea ahí en el Agropecuario. Saludos y bendiciones.

0: Y ya vamos, good morning. En este martesito de paranormal con el señorito More y la señorita Woody. Hay un saludo para todos los que trabajan en el protection house. Jotios, se van a morir, quédate un niño. Dígale al abuelo que me mande un beso, porque me mande, porque siempre deja con las ganas. Que no baile, porque se va a descojangar. Y siempre ponerme la canción de la faldita de 31 con un saludo especial para el amor de mi vida.
1: Con mucho gusto, buenos días. La canción del chubasco de Carlos y José para mi padre José Villalpando, mi madre Francisca Caldera y toda la gente radioescucha en Amarillas Esparza. Saludos a don Lalo, que ya anda echándole gana.

más, 4:44 en la mexicana, 4:44 en la mexicana, en el 91.3 en este martes paranormal. Buenos días, Miguel Day. A ver si nos complace con la canción de Chao Chao Adiós. Muy bien, déjeme buscarla y si la tengo, se la mando con muchísimo gusto. Y no baile, abuelo, no baile, que se nos va a descuajaringar.

Muy buenos días, Mega Day. A ver si nos puede complacer con la canción de Al Corazón Nos Engaña para mi compa El Bolita y todos los Suárez, por favor. Saludos en esta mañana. Ya están en sintonía la señora Alicia Arenas Romo y don Jesús Santos. Muchísimas gracias.

Muy buenos días, Big Day. Muchos saludos acá al el Mike Carlos, al Dani que escuchamos en la panadería Los Tres García de Rincón de Romos. A ver si nos puede complacer con la canción de El

0: Buenos días, felicidades a mi esposa Carla, que cumple años, por favor, las mañanitas. O en la de hoy en tu día, saludos de Mario desde Denver, Colorado.
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0: Y vámonos. En la Mexicana 5 en punto, amigo de buenos días, saludos desde Teteles, Puebla, ya en sintonía de mi canal favorito, La Mexicana, muchísimas gracias. Amigo de buenos días, la de despedida con mariachi, esa le gustaba mucho a mi mamá, hasta la cantaba, va para allá con muchísimo gusto. Buenos días, señorito Gooday. La de dependo cada día más de ti, saludos para la familia García Hernández, por favor. Amigo de, por favor, algo de Los Caminantes, se la mandamos con todo el gusto del mundo, ¿eh?

Dijo, no, saludos especiales, pues, ahí para el mundado, por complacernos. Ah, pues ahí la mujer del pelotero, entran en acción, allá los del agropecuario, por gente que anda en acción, ahí la joda ya, digo, ¿verdad? Ánimo. Y

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14: Buenos días, yo escucho a la mexicana con el Good Day de la radio antes de que cante el gallo. Muy buenos días a todos los que están chambeando, a todos los que están terminando su jornada chambear, a los que nos estamos alistando para ir a chambear. Díganle al mundo que nos mande un picolete. Oiga, mi Good Day, también para hacer un reporte. Aquí en Miradores de las Culturas no hay luz. Ahí de favor, para que se las pase a cualquier estancia.

0: el día donde te encuentres bien, saludos a los otros de mi vida. Te pido por favor que me complazcas con la canción de Me Voy a Ir con Napoleón, este bello, este es mi colgadito, que sigas un excelente turno, y vámonos a echarle muchas ganas al cuatro clientes. Gracias.
1: Saludos con todo el gusto, amigo de Verodía, la canción de Lorenzo de Monteclaro, Cuando los hijos se van. Saludos desde San José, California, amigo Day. Ponte una de Super Sammy, la de Tu propio corazón. Saludos a la familia Reyes.

0: allá mi Guday, empezando el día con todo y no le cambio. Complácame mi Guday con la canción de Hotel California, por favor, de banda Z. Ay, por favor, que tengan lindo día, Guday, y Dios los bendiga a todos.
1: Con muchísimo gusto para ti, mi Guday, escuchando la número uno, la mexicana, bendecido martes. Gracias por estar en sintonía. Martes, por cierto, para...

0: podrás poner que no quede huella con Bronco para la familia de Miles de Luna, para ti que siempre me complaces. Estamos echándole ganas y escuchando La Mexicana mañana, tarde, noche, madrugada. Gracias, compadre.
1: Gracias infinitas y buenos días, mi querido, buenos días. A ver si nos manda saludos para mi hijo Eduardo Reyes. Seré tan amable de ponerle las mañanitas, que para mi hijo Ángel Ricardo, que hoy está cumpliendo años. Mil gracias.

5:38, muy buenos días, saludos a toda la raza fiera de escucha de la mexicana, y antes que cante el gallo, a ver si los puede complacer con la canción de Antonio Aguilar, la de Qué Chula Rama, por favor, mi good day. Buenos días, saludos para todos los que están en sintonía de la mexicana, por favor, complázcanos con la canción de Juan Gabriel, la de Así Fue, por favor. Cero.

5:41, buenos días, Big Bay. Mándenos la reflexión y 02 con la canción de ¿por qué? Para toda la gente de Transportes Hermer. Gracias infinitas. Saludos para Israel Palomino, que ya está en sintonía de La Mexicana. Muchísimas gracias. Big Bay, antes que cante el gallo, saludos a mis papás, Juvenal Reyes Mascoro, Maricela Cruz en el agropecuario, con recuerdos de una noche de pasteles verdes.

0: mi vieja. Por favor, compláceme con la del aventurero. Que tengan muy buenos días todos.
1: Y vamos. Yo escucho a mi cano, 91.3, mi Tony. A ver si me pone por ahí la que va también, si mi padre, mi Tony. Saludos de que acá de Las Vegas, Nevada, mi Tony, vamos rumbo a California. Échale saludos a todos los que andan despiertos por las carreteras. Buenos días, yo escucho a mi cano.

Las 5:52. Gracias infinitas por el momento. Me despido. Soy el señorito Gooday. Nos escuchamos a las 10 de la mañana en Paranormal. Se quedan en la nota roja.

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0: Son las 6 de la mañana en punto. Bienvenidos a la Nota Roja. En esta mañana de martes le estaremos dando a conocer hechos de alto impacto. Con los niños no, con las mujeres no, con las familias no. Por favor, el crimen organizado está con todo en otros estados de la República Mexicana. Se meten con un pequeñín en Guanajuato, además balaceras en el Estado de México que dejan saldos inigualables. En Tlacomulco también se dieron las balaceras con todo. Por si fuera poco, en Monterrey se meten de forma violenta también con una persona del sexo femenino. Danos un adelanto, un avance de toda esta información de alto impacto. Lolita Reyes, muy buenos días.
1: Gracias, Oso. Muy buenos días. Vaya historia muy triste. Un niño de apenas 9 años de edad salió a jugar y murió en un ataque armado en Guanajuato. Otra vez Guanajuato. Balacera en el Estado de México y deja un muerto dentro de una base de Tasha. Esto ocurrió en Malinalco. Violencia en Tlajomulco, en Jalisco. Un hombre queda grave tras ser atacado a balazos. Presuntamente fue vocalista de una banda de Jalisco. Además, en Nuevo León localizan a mujer muerta junto a su camioneta. También arrojan a una mujer a los vagones del metro de Monterrey. Policías evitaron este linchamiento del agresor. De esto y más hablaremos en detalle un poco más adelante.
0: En segundo regresamos contigo, Lolita, para toda esta información de alto impacto, información alarmante. Se meten con mujeres, con niños, con familias enteras. El crimen organizado y la violencia está despiadada a nivel nacional. Aterrizando en el tema local, Aguascalientes, entamban adolescente originario de Jalisco que participó en el asalto de la Plaza Zaragoza. Además, se logró recuperar el botín completo, asegura el fiscal del estado Manuel Alonso García. Se mata a chavo motociclista al impactar su mortálica contra un poste de alumbrado público en Real de Haciendas. ¡Atoran a narco de Aguascalientes! ¡Sí! ¡Atoran a narco de Aguascalientes en Guadalupe, Zacatecas! Y por si fuera poco, muere hombre de la tercera edad al caer a un aljibe en el municipio del Llano. De esto y mucho más estaremos hablando, platicando, narrando esta mañana de martes a través de la Nota Roja. Siendo las 6 de la mañana con 2 minutos, le damos la bienvenida al programa policíaco de JTLV Noticias, La Nota Roja, a través de la estación número 1 en Aguascalientes, por supuesto, La Mexicana 91.3 FM, a través del canal 149 de Star TV y a través de todas las redes sociales de JLM Noticias. Bienvenidas y bienvenidos, soy el Oso Cortés. ¡No puede ser! Los invito para que se queden con nosotros, se enteren del detalle policíaco más relevante hasta el momento. Permítame saludar al hombre de la noticia, el hombre que siempre está en el lugar de los hechos en vivo, el buen Héctor Almeida.
2: ¿Qué tal, mi Oso? ¿Cómo estás? Muy buenos días y muy buenos días a usted que nos hace el favor de acompañarnos hoy martes, martes 9 de junio del 2026. Quédese con nosotros, acompáñenos a esta hora. Ya sabe que a partir de este momento y hasta las 7 de la mañana, usted se va a enterar de lo más relevante en el tema policiaco. También ya puede seguirnos completamente en vivo en todas nuestras redes oficiales de JLM Noticias, Estero Rey y Caos Policiaco. De igual manera, lo invito a que nos sintonice en el 149 de Star TV o bien por el 91.3, la estación de la Nota Roja. De igual manera, lo voy a invitar a que participe directamente en nuestra línea de WhatsApp al 1-22-5770. Ya sabe que para nosotros es muy, pero muy importante su mensaje de voz. Si en estos momentos de algún accidente o movilización de cuerpos de emergencia, háganoslo saber para que nosotros le demos la información en tiempo real, mi buen Oso.
0: Así es, juntos armamos siempre la noticia, al igual que la conversación, a través del WhatsApp correcto, donde su voz sí es escuchada, donde usted puede decir lo que quiera, a través del 449-922-5770. Recuerde que usted se vuelve y se convierte en nuestro mejor reportero en las calles de lo que está sucediendo precisamente

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0: estos momentos. Comenzamos sin más preámbulo con todo el detalle del ámbito de la información policíaca. Estas de verdad sí nos estremecen, Héctor. Estas sí, híjole, nos llenan de impotencia, nos llenan de tristeza y de un dolor tan grande que está enfrentando nuestro México ante la violencia. Sí, sabemos que hay ejecutados todos los días. Es triste que ya hablemos diario de estas situaciones, pero cuando salen a relucir familias, cuando salen a relucir mujeres, cuando salen a relucir sobre todo menores de edad, niños, es cuando esto te llena de bastante dolor e impotencia el saber que esto está trascendiendo y ocurriendo en otros estados de la República Mexicana. ¿Por qué le comento esto? Porque muere un niño, sí, muere niño en ataque armado en Guanajuato. Danos los detalles, Lulita. Muy buenos días.
1: Gracias, Oso, muy buenos días. Sí, un ataque armado en la colonia Las Huertas, en Irapuato, en Guanajuato, terminó con la vida de Alejandro Guadalupe Chagoya Torres, un niño de apenas 9 años de edad al que su familia llamaba cariñosamente Winnie. El menor se encontraba jugando en la calle muy cerca de la casa de su abuela, cuando quedó en medio de una agresión con disparos. Según los primeros reportes, 2 personas llegaron en motocicleta y abrieron fuego contra un joven de alrededor de unos 26 años de edad. Las balas también alcanzaron a niños que estaban en el lugar, incluido Alejandro. Esta información proviene de reportes locales y de las propias declaraciones de la familia del menor. El ataque ocurrió en plena tarde y dejó consternados a los vecinos de la colonia. Y es que la muerte de Winnie ha causado profunda indignación en Irapuato porque se suma a otros casos recientes en los que niños y niñas han resultado víctimas de la violencia, las víctimas colaterales, pero que pierden la vida siendo niños. Es el reporte que tengo por ahora.
0: Sí, Lulita, una manera muy despiadada de estos sujetos armados. Sí sabemos que de antemano van en contra de seguramente sujetos que se las deben o con los que tienen diferentes problemáticas, pero los niños, ¿qué tienen que ver? ¿Por qué hacer esto delante de los pequeñines que se encontraban jugando ahí a los alrededores, que no alcanzaron a correr rápido para ponerse a salvo? O sea, ¿por qué esta forma despiadada con ellos? Los niños, ¿qué culpa tienen de los pasos que andan estos malditos sujetos, no?
1: Sí, además, bueno, desafortunadamente no ha sido el único caso. Hemos hablado aquí de otros pequeños que han perdido la vida también de forma colateral. Y mira, este pequeño, pues como todos los niños de su edad, estaba jugando en la calle, estaba de visita con su abuelita y bueno, muy cerca de ahí, llegaron los sicarios y, bueno, pues estaba en el lugar incorrecto, en la hora incorrecta, cuando llegaron estos sicarios y pues trataron de ejecutar a este muchacho. Y bueno, pues ahí le tocó. Al parecer también los demás niños resultaron heridos, pero pues Winnie falleció.
0: Qué noticia tan lamentable con la que estamos comenzando hoy. Pero no es la única, Lulita. También nos traes más noticias de alto impacto. Me llama mucho la atención allá en Nuevo León, en Monterrey, que sobre todo salen a relucir también mujeres. Y ya en un momento nos darás los detalles, porque no es lo único. También en Estado de México y en Tlajomulco se soltaron los balazos a todo lo que da. En unos momentos regresamos contigo para más de la información nacional, Lulita.
1: Estoy a la orden, Oso. Muy buenos días.
0: Híjole, Héctor, ¿cómo ves esta circunstancia? Me imaginé por un momento la escena. Hay que decirlo, Héctor, no son escenas que estamos acostumbrados a ver. Recordemos que los niños ya últimamente juegan más con el teléfono y con otras cosas que salir a jugar a la calle. Por eso cuando hablamos de niños jugando en la calle, como que queremos realzar esto, ¿no? El que salgan a jugar, como antes lo hacíamos, al fútbol, a las actividades físicas, que la trae, que los quemados y los congelados, todas estas actividades bonitas que hacíamos nosotros de niño, seamos honestos, en la actualidad nuestros chiquitines ya no las hacen, ya se divierten más con aparatos electrónicos que con otra cosa, hables el celular peculiarmente, el maldito teléfono, y no salen a las calles. Entonces cuando salen los menores a las calles, la gente de sus alrededores pues se pone feliz, ¿no? Es el hecho de, sí, mijito, vete a jugar un rato. Cuando te lo piden, te dicen, me das permiso de ir a jugar, con todo gusto lo haces. Pero lamentablemente, también hay que ser honestos, Héctor. Las calles de nuestro México ahora ya no son seguras como cuando nosotros éramos unos niños. ¿Tú te imaginas cuando nosotros jugábamos que nos fuera a tocar una balacera en medio de una cascarita de fútbol, en medio de unas trays, en medio de unas chollitas, en medio de un changay, nos iba a tocar una balacera que nos pusiera en riesgo? Por supuesto que no sucedía. Pero ve lo que están viviendo nuestros niños ahora, ¿no?
2: Sí, es correcto, amigo.

0: Bueno, eso como bien lo comentas, este menor de 9 años, que pues esto sucedió ya en Irapuato, donde pues precisamente, ¿no? O sea, ya ni puedes estar a gusto, ya no puedes jugar en la calle como normalmente lo hacías, porque ya no sabes qué puede suceder o qué puede pasar directamente en tu colonia, o en alguna situación de lo mal que está la inseguridad en diferentes estados, y otra vez Guanajuato, ¿no? Guanajuato, te digo, son de los estados más violentos, uh-huh. de los que más ha desatado la violencia en diferentes puntos de nuestro país, sobre todo, pero fíjate qué mal, porque bien lo comentas, ¿no? Hasta cuando lo hemos visto hasta en memes, o cuando decimos, ah, ahora vemos a un niño sin celular, ¿no? Cuando sí lo has escuchado, ¿no? Si lo has visto,
1: sí, claro que
0: directamente.
1: Sí.
0: Entonces, fíjate nada más la situación donde, pues, desafortunadamente, ahora, por este ataque armado, donde desafortunadamente se ven, salen a relucir armas de fuego, una balacera, mis niños que están jugando o simplemente están fuera de su casa y que haya sido alcanzado por una bala perdida, pues ahora imagínate, pues pierde la vida este menor de 9 años y que ahorita sus padres piden justicia, ¿no? Pero hay que decirlo, desafortunadamente la piden cuando pues sabes que no la va a ver, cuando sabes no, que ni siquiera la autoridad va a intervenir en este tipo de situaciones, y sobre todo en una en un estado tan violento donde pues yo no veo que digan, detuvieron a 5, detuvieron a 8, detuvieron a 2, y ¿sabes qué? Y lo sentenciaron, ¿no? O sea, de verdad, discúlpeme, hay que ser fríos, pero desafortunadamente es lo que sucede directamente en esta, una de las colonias allá en las huertas de Irapuato, donde terminó la vida de Alejandro, le vuelvo a repetir, un niño de 9 años que su familia le llamaba precisamente, como dicen, cariñosamente Winnie, ¿no? Mi buen oso, fíjate que nada más, y esto fue cerca de la casa de su abuela, donde pues muchas veces va a morir con mi abuelita y que
1: sí,
0: bueno,
1: va
0: a salir
1: visita.
0: Con... Sí, y luego muchas, tanto en tu casa, como en la casa de luego tus abuelitos, haces amigos, ¿no?
1: Uh-huh.
0: Tienes
1: sí,
0: amigos.
1: Tienes amistades.
0: Entonces, ahora dices, bueno, va a salir a jugar y, no, bueno, ¿qué te digo? Son varias cosas que no. Que desafortunadamente pues ya están fuera hasta de nuestro alcance, uh-huh. Porque aquí no fue ni un atropello ni que pasó
1: no,
0: alguien,
1: no fue imprudencia,
0: ¿no?
1: De
0: imprudencia
1: los padres,
0: de nadie, no.
1: Menos,
0: aquí
1: no.
0: Desafortunadamente llegaron estas dos personas en motocicleta y abrieron fuego contra un joven alrededor de 26 años y las balas desafortunadamente terminan o alcanzaron a niños, ¿no? Que estaban jugando y fue en este caso a Alejandro. Pero bueno, esta información proviene de reportes locales donde las propias declaraciones de la familia del menor, pues la muerte de Winnie ha causado profunda indignación allá precisamente en Irapuato, muy buenos.
1: Híjole, lamentable, fíjate, iban por este sujeto, creo que este sujeto, no sé si a final de cuentas lo hirieron o no, porque no se habla de que lo hayan ejecutado, y vea nada más quién terminó muriendo. El pequeño Winnie de 9 años de edad termina perdiendo la vida, sus amiguitos, algunos de ellos también que no alcanzan a ponerse a salvo, terminan lesionados. Es una historia de verdad que indigna muchísimo que suceda, porque como bien lo comenta Héctor, no va a haber justicia. ¿Cuándo van a agarrar a estos malditos infelices? Nunca agarran a nadie en este tipo de ejecuciones. No se diga en Guanajuato, en Sinaloa, ejecutados. Todo el tiempo estamos informando ejecutados, pero ¿cuándo le hemos dado a conocer una información donde digamos, ya detuvieron a los que ejecutaron a fulanito de tal? ¿No? Nunca nos enteramos de este tipo de situaciones porque no ocurren. Entonces, esperemos que por única vez en la vida exista algo de justicia para el pequeño Winnie, que su único pecado, su única situación fue salir a jugar con sus amigos. No hay imprudencia de padres, aquí no hay negligencia de familias, no, aquí tuvo que ver el maldito crimen organizado, que ya no se tienta en el corazón para absolutamente nada. Son las 6:14 a.m. Esto es en el tema nacional. Aterrizando en el tema local, Aguascalientes, le tenemos información relevante. Entamban adolescente originario de Jalisco, el cual participó en el asalto de la Plaza Zaragoza. Además, se logró recuperar el botín completo, es lo que aseguró el fiscal del estado, Manuel Alonso García. Le platicábamos esta historia ya desde el día de ayer. Ya hay 6 capturados de los 11 participantes, más de la mitad obviamente que ya están a disposición de la autoridad que corresponde. Y el día de ayer se nos dio a conocer esta historia, donde se nos da a conocer que uno de ellos pues es menor de edad, y es el que rápidamente fue vinculado a proceso. Antes de que otra cosa pase y que los megabogados que puedan tener se quieran salir con la suya, pues de inmediato la autoridad juntó las pruebas necesarias para dejarlo a disposición de un juez de control correspondiente y de esta manera poderlo vincular a proceso, Héctor, a este adolescente que no se habla todavía la edad, pero pues nos podemos imaginar que oscila entre los 15 y 17 años de edad aproximadamente.
0: Imagínate, mi buen oso, ¿y sabes cuál es aquel detalle? Ojalá, pero híjole, bueno, tú lo acabas de comentar, el detalle es menor de edad, pero ya deberían ser juzgados ya como adultos en diferentes hechos, ¿no? Como este, o hechos violentos donde normalmente participan, porque muchas veces nada más cumplen a la mayoría de edad. Y se acabó, dicen por ahí, se acabó el corrido. Pues por ahí no debería de ser, ¿no? O sea, de verdad, ya debería de haber así alguna ley que dice, participaste, hiciste, pues ya no vas a ser juzgado como menor de edad, vas a ser juzgado como mayor de edad, hemos visto ya últimamente pruebas o hechos. Allá en Estados Unidos así son las leyes, ¿no? Cometiste este hecho de alto impacto, ¿qué crees? No aplica para tu edad, vas a ser calificado, porque ya tienes la conciencia de que pudiste hacerlo, entonces, pues vas a ser juzgado como tal. No, pues fíjate que un juez de control especializado vinculó a proceso a un adolescente originario de Jalisco por su participación en los asaltos de una joyería y en un negocio de telefonía celular de alta gama en una plaza comercial de la colonia Fátima, al norte de la ciudad. De manera extraoficial, trascendió que algunos de los detenidos fueron identificados como Jonathan de Jesús, José Armando, Alan Daniel, Axel y Brian de Jesús. Los robos con violencia en los que participaron alrededor de 11 delincuentes que vestían sudaderas rojas y solamente uno de ellos llevaba una sudadera negra tuvieron lugar el pasado viernes 5 de junio entre las 12:20 y las 12:40 horas en la Plaza Zaragoza, ubicada en la avenida Prolongación Zaragoza y la calle Tepatitlán en la citada colonia.
1: Como ya se lo pudimos narrar, estos sujetos llegaron con lujo de violencia a estos establecimientos, a esta plaza ubicada en estas intersecciones que acaba de mencionar Almeida, y pues como lo vemos en el video que está proyectándose a través del canal 149 de Star TV, incluso el día de ayer fue narrado completamente en vivo por el propio propietario de la joyería, quien estuvo aquí en entrevista exclusiva con José Luis Morales a través de JLM Noticias, el cual pudo pues relatar todos los hechos. Comenta que él, al escuchar las detonaciones de arma de fuego, se van a una pequeña oficina que tiene en la parte posterior y ahí se resguardan, en lo que él le va avisando a la autoridad, ¿sabe qué? Me están robando. Esta persona habla de que tenía ya números pues exclusivos de la autoridad, porque en un momento dado, recordemos que ya Héctor Almeida, nos habías platicado, Héctor, que ya había sido él asaltado, bueno, no asaltado porque no fue con violencia, más bien robado en el mes de abril, donde llegó un sujeto solitario, aprovechó el descuido de la empleada y se llevó algunas esclavas de alto costo y de alta gama. Ante esta situación, pues él ya tenía como que este antecedente, puso su denuncia. Los oficiales que lo atendieron le dijeron, ¿sabes qué? Mira, te vamos a dar estos números para que cuando llegue, ojalá que no, ¿verdad? Pero si llegara a pasar algo más grave, pues nos hablas de inmediato y damos una pronta respuesta, ¿no? Ante esta situación, cuando vuelve a pasar esto, él se resguarda con su gente, él comienza a llamar a la autoridad estos números que le dieron y le dicen, ¿sabes qué? Vamos para allá. No hagan nada, no se expongan, no pongan en peligro su integridad. Ahorita nosotros actuamos. Ante esta situación, como todo fue muy rápido, cuando estos sujetos, como ya le platicamos toda la historia y él mismo lo narró ayer en esta entrevista exclusiva, pues se les van en contra de estos sujetos cuando se dan a la fuga en esta persecución, y es cuando se da el tremendo choque allá a la altura de Avenida Universidad. Es también cuando ya interfiere la autoridad. Recordemos que en su momento dado hablábamos de varios detenidos ahí en el lugar de los hechos. El propio Osiel menciona, cuando comienzan a detener a todo mundo allí en Avenida Universidad y Guadalupe González, también nos detienen a nosotros. ¿Por qué? Porque pensaron que nosotros también pudiéramos ser integrantes de la banda, porque para esos momentos, Héctor, pues ya no portaban las sudaderas rojas, ya se habían transformado estos sujetos, entonces ellos quedaban también como presuntos sospechosos. Por eso ya cuando la autoridad identifica que ellos son propietarios de los negocios, es cuando los dejan en libertad, ¿no? Y es cuando ahí reduce la suma de las personas detenidas, se queda solamente en 4 detenidos. Luego, después, en la transmisión en vivo de Héctor Almeida, vemos que detienen al del motel, que sería el quinto, y el sexto sumaría la mujer detenida acá en la central.
0: Así es, y fíjate que a los sospechosos se les aseguraron 3 armas de fuego cortas, 2 réplicas de arma de aire comprimido, así como los teléfonos y las joyas robadas. Los 6 detenidos quedaron a disposición ante la gente del Ministerio Público, y en el caso del adolescente,

0: que fue consignado ante un juez de control que calificó de legal su detención y lo dictó de auto de vinculación a proceso por el delito de robo calificado. Entonces, aquí les vamos a comentar algo. Como es un tema que sí trascendió en cuestión, que no estamos acostumbrados a que suceda de esta magnitud, y que aparte, pues, intervinieron bien las autoridades competentes, pues vamos a estar hablando seguido, porque así como ahorita fue vinculado él porque es menor de edad, pero sin embargo, como le dices, para hacerlo también rápido y que no quiera, ay, es que es menor de edad, se va a vincular, va a llevar un proceso, ya sabes que normalmente la medida cautelar, pues, puede ser de 2 a 3 meses, entonces, conforme vaya sucediendo, porque hay que recordar, faltan otros 5, ¿sale? Faltan otros 5. Entonces, conforme la autoridad nos vaya informando, se lo vamos a ir haciendo saber a usted. Conforme ahorita son 6, este es menor de edad, y conforme los vayan más sentenciando, que yo creo que los otros 5 va a ser de un jalo, ¿no? Todos se van a ir, yo creo que los vinculados, sí. Y ya sentenciados, pero el menor de edad y más los que vayan deteniendo en las pesquisas correspondientes en los diferentes días, bueno, usted lo va a estar sabiendo y le vamos a estar comentando para que también, pues, esté usted enterado y no digan, oye, ¿y qué pasó? ¿Ya se les olvidó? No, vamos a estar recordando a usted también para que usted escuche todo lo que vaya pasando y el proceso de cada uno de estos delincuentes.
1: Así es. Finalmente, este sujeto fue trasladado al SEDA, al Centro Estatal de Desarrollo para el Adolescente. Se fijó, como bien lo comenta Héctor, el plazo de 1 mes 15 días para la investigación complementaria. En cuanto a la situación de los otros 5 arrestados, no se ha determinado, pero informa la autoridad que en los próximos días exactamente dará a conocer cada una de sus vinculaciones, así como los procesos a los que estarán sujetos cada uno de ellos. Ahora se les está vinculando más que nada a este adolescente, ¿no? Pero no recordemos, Héctor, que hubo privaciones ilegales de la libertad. No olvidemos que un menor de edad, un niño, también fue privado de su libertad de esta manera violenta como lo hacen estos sujetos. Entonces, no olvidemos esta circunstancia, y seguramente, posteriormente, tanto el adolescente como todos los involucrados, en un momento dado, pudieran estar acusados también de otros delitos, y no solamente del robo calificado a mano armada. Así que estaremos pendiente de esta situación. En cuanto al botín y todo lo recuperado, se ha hablado si estará completo o no, si se logró recuperar la mayor parte, si alguien acaso de estos 5 restantes que faltan por detener se haya apelado con el botín. Esto lo aseguró el fiscal que no. El fiscal general del estado, Manuel Alonso García, informó que las autoridades lograron recuperar en su totalidad este botín superior a los 2 millones de pesos tras el asalto cometido el fin de semana en contra de esta joyería y, por supuesto, de este negocio de celulares de alta gama. Detalló que al momento hay 11 personas involucradas y se tiene a la mitad, más de la mitad de estos sujetos involucrados ya detenidos. Se está en espera de encontrar a los otros sujetos que principalmente pertenecen tanto a Jalisco como a Ciudad de México. El fiscal destacó que pues fue oportuno todo lo que hizo la autoridad y confirma que tienen el botín completo, como 6 personas detenidas de 11 que están involucradas.
2: Bueno, suponemos son 11, entonces tenemos más de la mitad y estamos trabajando en coordinación principalmente con la Fiscalía de Jalisco para poder identificar a los otros 5 que de acuerdo a la investigación que hemos tenido, suponemos que son 11 los que arriban del lugar.
3: ¿Cuánto se logró recuperar?
2: Todo. Entre los dos, porque ellos no nomás roban la joyería, sino un local de teléfonos celulares. Entonces se recuperan tanto todos los teléfonos celulares como la joyería. Aproximadamente entre los dos negocios, suponemos que están arriba de los 2 millones de pesos. Entonces todo se recuperó, tanto toda la joyería como todos los teléfonos celulares. Entonces, insisto, es una buena respuesta a las autoridades que trabajamos aquí en el tema seguridad y que nos corresponde la estrategia de blindaje Aguascalientes.
1: Ahí está lo que comentó el fiscal del estado, Manuel Alonso García, el jefe platino, como le conocemos, Héctor, la mayoría, y pues ahí está la situación, el detalle, como tú lo comentas, que no culmina aquí, que seguiremos hablando del tema, porque todavía faltan los otros 5 restantes detenidos, y pues obviamente también las vinculaciones de cada uno de ellos, los procesos, y también la recuperación del botín a las personas afectadas, ¿no?
0: Así es, muy buenos. Entonces, para que estemos muy al pendiente, entonces pues, empezamos con el primero, que es este de menor de edad, y posteriormente, pues los 5. Y fíjate que fue rápido, o sea, lo que estás escuchando es que un mes, ¿verdad? Le dieron un mes como medida cautelar para la recopilación de todos los argumentos o de todas las pruebas para que determine el juez de control cuál va a ser la sentencia de esta persona, ¿no?
1: Como tú dices, bien, deberían de ser juzgados como mayores de edad, porque cuando cometen estos delitos, pues no son unos niños, ¿verdad? No son unos adolescentes jugando.
0: Exactamente.
1: Entonces, de verdad deberían hacerlo así, pero bueno, son las leyes que tenemos en México y hay que, pues, adaptarnos a las mismas, ¿no? Como quiera que sea, lo bueno que no lo dejaron salir, que lo vincularon rápidamente a proceso para evitar. Porque luego ahí cada abogado que se las gasta, que para qué le platico y le cuento, se las ingenian y lo sacan, ¿eh? Entonces qué bueno que la autoridad se logró poner un paso adelante, y pues ya estaremos al pendiente de los otros sujetos involucrados, y también en su momento dado cuando las personas afectadas logren recuperar el botín correspondiente. Son las 6:25 a.m, nos vamos a ir a una pausa. Al regresar le tenemos más historias, híjole, un desenlace fatal para un chavito de apenas 18 años de edad, hablando de personas jóvenes. Uno de ellos se mató en su mortálica ya en Real de Haciendas. ¿Y qué cree? Hablando de narcos, el día de ayer le dábamos detalles de todo lo que está sucediendo en Zacatecas. Otra vez ataques a la Frisa y el Luis Moya. Atacaron también elementos del ejército mexicano en Villanueva. Pero no solamente eso pasa en Zacatecas, ¿qué cree que pasó también? Atoraron a un narco de aquí de Aguascalientes, sí, a un narco de aquí de Aguas, ahí en Guadalupe, y también le tenemos esta historia, así que no se despegue y comuníquese con nosotros, opine de los hechos policíacos, por supuesto también háganos llegar sus denuncias, reportes al 449-122-5770.
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9: Son las 6:38 a.m. Estamos de regreso con más de la información policíaca a través de la nota roja. Le vamos a dar a conocer de tremendas balaceras, fuertes balaceras que se han desatado en las últimas horas. Una de ellas en el Estado de México, que dejó como saldo un taxista muerto, pero también en Tlajomulco. Otro hombre queda grave tras tremenda balacera, tras balazos originados en esta entidad. Danos los detalles, Lulita, de estas balaceras tremendas. Muy buenos días.
10: Gracias, hasta buenos días. Sí, esto ocurrió en el Estado de México. Un grupo de hombres armados atacó una base de taxis del municipio de Malinalco. Esto ocurrió durante la tarde de ayer. Cámaras de seguridad de la zona captaron el momento exacto del ataque. Esto fue a plena luz del día. Dos unidades permanecían estacionadas en la base de taxis de la localidad de San Martín. El día transcurrió de manera normal, hasta que un automóvil sedán de color gris se detuvo repentinamente a mitad de la calle. De inmediato, dos hombres con armas de fuego descendieron del coche y corrieron directamente hacia los taxis. Luego de efectuar los disparos, los agresores regresaron corriendo al vehículo, cuyo chofer nunca apagó el motor ni descendió de la unidad. Segundos después, los involucrados huyeron de la zona. De manera preliminar, se sabe que el joven de 29 años, a quien identificaron como Jair Alejandro, era taxista y perdió la vida tras recibir al menos 10 disparos esto durante este ataque armado. Esto en el Estado de México, en Malinalco, pero también en Jalisco, violencia en Tlajomulco. La violencia volvió a sacudir al municipio.

0: Tlajomulco de Zúñiga, dejando como saldo a un hombre gravemente herido tras sufrir un ataque armado directo. La víctima, un hombre de aproximadamente unos 50 años de edad, ingresó de urgencia a un puesto de socorros en el municipio de Tlaquepaque antes de ser trasladado a una unidad médica de mayor complejidad. De acuerdo con los primeros reportes, el afectado, quien se identificó como habitante de la colonia Refugio del Valle, caminaba con rumbo a una terraza de eventos. En ese trayecto fue sorprendido por detonaciones de arma de fuego. Tras el atentado, el hombre resultó con 3 impactos de bala en varias partes del cuerpo. En el transcurso de las investigaciones, trascendió la presunta identidad pública de la víctima. Se trata de un músico profesional que se desempeñó en el pasado como vocalista de la conocida agrupación Banda San Miguel. Ahora se encuentra en un hospital, al parecer. El estado de salud pues está siendo reservado. Es el reporte que tengo por ahora.
1: Muchísimas gracias, Lolita, por estas noticias de alto impacto. En unos momentos regresamos contigo, ahora para el tema Nuevo León y Monterrey, donde pues nos hablarás de situaciones de mujeres que se vieron involucradas en estas circunstancias. En un momento regresamos contigo.
0: Estoy a la orden, Oso, buenos días.
1: Vaya situación. Por un lado, en el Estado de México, balacera en contra de estos taxistas, que se puede deber a muchas cosas, Héctor. Principalmente se me vienen a la mente las extorsiones, a lo mejor por no haber querido pagar el GFB, sus taxistas pues pagaron las consecuencias. Y por otro lado, este vocalista de esta conocida banda, la banda San Miguel, ya tenía tiempo que no escuchaba hablar de ella.
2: De Jalisco, ¿no?
1: Ahí de Jalisco, exactamente.
2: Sí, vi que lo que intentaron asaltar, Osom, y le dieron varios impactos de arma de fuego. Se ve estable por la fotografía que acabo de observar, pero sí se ve que le dieron por lo menos unos dos o tres, pero por
1: impactos,
2: sí se ve. Híjole. Pero se ve estable, se ve ya que está estable, porque en las fotografías que aparecen lo fueron a visitar hasta cierto a vocalistas de otras bandas, donde salen con él, y él se ve estable, pero sí trae vendado, no sé si trae hasta algún rozón a la altura del cráneo, pero se ve estable, se ve bien, pero imagínate nada más. Sí, yo también, sí, era muy conocida hace años, banda San Miguel, será de las conocidas de acá de Jalisco.
1: Sí, de las grandes, y ahora su ex vocalista, pues me imagino que de las voces originales, ¿no? De aquellos sí,
2: claro,
1: tiempos.
2: Claro.
1: Que ahora ya no funge en la banda, se dedica a lo mejor a otras cosas, pero es músico, y al momento me dices, ¿lo quisieron asaltar?
2: Lo asaltaron, y sin embargo, también le dijo un lujo de violencia. Y también el de Malinalco, pues eso en el Estado de México, allá para, híjole, por la Marquesa, lo que unos conocemos como la Marquesa, allá es tierra, la gente es muy,
1: híjole, está canijo,
2: sí, es muy, que está muy feo
1: gente
2: por allá.
1: Brava, y
2: de verdad, entonces no lo dudo que tenga que ver con temas de extorsión, porque también allá, sí, lo que viene siendo los líderes de transportistas, también está canijo, entonces, pero pues ve, nada más lo que puede suceder, amigos.
1: Lo que vive la gente de Malinalco allá en Estado de México, no pagan y así les va, y no suena descabellante, porque como bien lo comenta Héctor, hay gente brava en esas zonas, lamentablemente, del Estado de México. Son las 6:43 a.m. Volvemos a aterrizar en el tema local. Esta fuerte información, seguimos hablando de gente muy joven que lamentablemente pierde la vida. En este caso se trata de un chavo de 18 años de edad, Héctor. Un joven motociclista quien lamentablemente perdió la vida en Real de Haciendas.
2: Así, fíjate que un joven motociclista pierde la vida tras chocar contra un poste en Real de Haciendas. Esto, un trágico accidente vial que cobró la vida de este joven de apenas 18 años de edad. Lo que se perdiera el control de su motocicleta debido al presunto exceso de velocidad, impactándose de manera brutal contra el camellón central y posteriormente contra el poste de alumbrado público. Los hechos se verificaron alrededor de las 11 de la noche, cuando el hoy occiso identificado como Juan Alberto, de 18 años, circulaba a bordo de esta motocicleta marca itálica de 250 centímetros cúbicos en color negro. El joven se desplazaba en sentido de circulación de oriente a poniente sobre la avenida Hacienda de Ojo Caliente. De acuerdo con los primeros reportes, al aproximarse a la esquina de la avenida Poliducto, la velocidad inmoderada provocó que el conductor perdiera el control de la dirección y esto sucediera y que se impactara directamente contra este camellón.
1: Así es, este jovencito pues impacta de esta manera despiadada contra este camellón mencionado, lo que origina que se vaya directo con este poste de alumbrado público, donde lamentablemente pues sufre estas consecuencias. De inmediato, al llegar a esta, más bien los automovilistas, al presenciar lo que había sucedido, de inmediato solicitaron el apoyo a los números de emergencia, sobre todo del 911. Al brindar los primeros auxilios técnicos en urgencias médicas municipales, pudieron confirmar que el joven ya no contaba con signos vitales, declarando su deceso en el lugar del accidente, y fue así como oficiales de vialidad procedieron a realizar, pues, sobre todo el acordonamiento de la zona para preservar la escena y desviar el tráfico vehicular, sobre todo en esta zona.
2: Hacenme bueno, y fíjate que, bueno, trasciende que posteriormente, al arribar paramédicos, pues desafortunadamente ya no presentaba signos de vida este joven. Esto quedó muy cerca de una plaza ahí comercial, ahí en Hacienda se encuentran los Arcos, precisamente, muy conocida la avenida principal, pero fíjate nada más el hecho donde cae el cuerpo y posteriormente la motocicleta termina, así que la loca carrera, pues estamos hablando casi más de 40, 50 metros. Ahora, mi bueno, fíjate que posterior a eso, cuando ya se acordó en el lugar, pues ya está trabajando hasta en el mismo servicios periciales, haciendo pues prácticamente los peritajes correspondientes. Fíjate que empieza a llegar la familia, no empiezan a llegar los amigos, también amigos de él en cuestión de, pues puro chavo igual, puro chavo en motocicleta de estas itálicas, y pues al ver la situación, digo, entiendo a la familia, ¿no? Pero los amigos se quieren meter, es más, empiezan a pelear hasta con los propios oficiales.
1: O sea, querían violar el cordón.
2: Sí, claro, querían incursionar, querían saber cómo estaba la... Y se empiezan a poner al tú por tú con la autoridad. Uh-huh. Sabemos que se tiene que respetar, sobre todo cuando ya está esta cinta perimetral, porque ya están trabajando precisamente, pues para que ellos hagan la carpeta, se inicie la carpeta de investigación, servicios periciales. Bueno, al tener este altercado, aparte una, llegan en bola. Llegan echando bronca, llegan alcoholizados, oso.
1: Andale.
2: Entonces, al ver esta situación, ¿qué crees? Más que, hablo más que los amigos, la familia, todavía estuvo
1: familia
2: con su dolor y lo que tú, se entiende. Pero los amigos se quieren poner agresivos. Dijeron, no, los oficiales, no, van para arriba. Se los llevaron detenidos, se dos o tres detenidos, al igual que las motocicletas que ellos, en las que ellos llegaban. Ve, en vez de que estés tranquilo, te entiendo la situación. Pero la autoridad, ¿qué? Ellos están trabajando.
1: Amigo, o sea, ¿cómo armar eso?
2: Aparte,
1: ¿no?
2: ¿De qué quieres echar bronca? Si él fue solito, él solito se impactó.
1: Pues sí.
2: No hay ninguna, aunque hubiera responsable, pero no había otra persona que participó. Entonces, ya lo conoces, ya lo viste, ya viste que es su moto. Bueno, pues ya, no puedes hacer absolutamente nada. Y todavía te pones al tú por tú a discutir. Vienes alcoholizado, la autoridad dijo, con la pena. Van para arriba, se los llevaron también detenidos a ellos. Las motocicletas se las llevan al corralón, a la pensión. Y ahora para luego, ya ves que luego para sacarlas para ellos es un rollo, ¿no? Pero ve nada más, en vez de que se hubieran tranquilizado, pero ni la familia se puso así, ¿no? La familia con el dolor, pero fíjate, otra vez, un jovencito, motocicleta, exceso de velocidad. Y otro que se une, perdón que lo digamos así, a la estadística de accidentados y fallecidos por accidentes por motocicleta, mi bonos.
1: Una estadística muy lamentable porque pues casi todos los días le hablamos de jovencitos, sobre todo que se impactan de esta manera. En este caso estamos hablando de 18 años de edad, ¿eh? Ojo, si estuviéramos hablando de 17, hombre, en este momento ponemos el grito en el cielo porque se supone que ya no debe de haber menores de edad manejando motocicletas. Supone que entró una ley y no, esto no se debe de permitir. Si era mayor de edad, lamentablemente pierde la vida, ya lo escuchó los amigos barrucos, alcoholizados, óigame usted, alcoholizados llegan ahí a armar trifulca, o sea, no respetaron ni la memoria de su amigo, porque pues se dicen sus amigos, ¿no? Vea nada más cómo terminó esta situación, pero vaya, la cosa que le estamos informando el día de hoy. Son las 6:47 a.m. Antes de finalizar y enlazarnos con mi compañera Lula Reyes, déjeme platicarle esta historia que llamó muchísimo la atención. Sí, ayer le dimos a conocer el tema Zacatecas, las acciones violentas que pasaron en contra de autoridades, tanto de la FRIS allá en Luis Moya, como también incluso de las Fuerzas Armadas, Ejército Mexicano, que fueron atacados en Villanueva, Zacatecas. Le dábamos a conocer esta historia, pero resulta ser que también es noticia, no solamente por estos acontecimientos, sino porque un narco de Aguascalientes fue capturado en Guadalupe. Tres presuntos integrantes de un grupo delictivo, uno de ellos originario de aquí de Aguas, de Aguascalientes, fueron detenidos en el municipio de Guadalupe, Zacatecas, donde se realizaban actividades de narcomenudeo. La triple captura se llevó a cabo durante el pasado fin de semana en las calles de la colonia del Consuelo, en esa cabecera municipal correspondiente. Oficiales de la policía estatal y preventiva, así como policía municipal, en un operativo de vigilancia detectaron a los tres individuos a bordo de un automóvil Nissan Tida, quienes al percatarse lógicamente de la presencia policial, se intentaron dar a la fuga. Los elementos impidieron su huida al interceptarlos sobre la avenida 5 de Mayo de aquella zona habitacional y después de someterlos a una revisión de rutina les encontraron y les aseguraron varias bolsas que contenían sustancia granulada al tacto, al parecer cristal, así como dinero en efectivo, presumiblemente producto de las ventas del narcótico. Los sujetos fueron detenidos y dijeron llamarse Juan Antonio N., de 32 años de edad, Jonathan Felipe N., de 29, y Juan Carlos, de 27 años de edad, uno de ellos originario de aquí, de Aguascalientes. Los tres, junto con el automóvil, la droga y el dinero, fueron puestos a disposición de la autoridad competente en Zacatecas para ser investigados. Imagínese nada más, Héctor, pues no solamente los narcos de allá hacen de la suya, sino que al parecer también los de aquí de Aguascalientes van allá y se portan mal.
2: Pues ahí está, también están unidos en estas filas de, pues, del narcomenudeo, y pues así es como terminan, mi buen oso. Pero pues bueno, esto es lo que trascendió también directamente allá en Zacatecas.
1: Así es, y finalizamos este programa con el alto impacto con mi compañera Lula Reyes. Hace un momento ya nos platicaba la historia despiadada donde un niño pierde la vida, estas historias también donde taxistas resultaron baleados, un ex vocalista de una importante banda muy conocida en México, pero ahora también nos va a dar a conocer esta situación tremenda en Nuevo León y en Monterrey. En Nuevo León localizan a una mujer muerta junto a su camioneta. Se está investigando qué fue lo que sucedió. Y también, por si fuera poco, arrojan a una mujer a los vagones del metro allá en Monterrey. Cuéntanos estas dos historias, Lulita. Muy buenos días.
0: Gracias, Oso. Muy buenos días. Sí, en Nuevo León, el hallazgo de una camioneta Dodge Journey al fondo de un barranco de aproximadamente unos 100 metros de profundidad en Montemorelos abrió una nueva línea de investigación en torno a la desaparición de Carla Jacqueline Pérez Ortiz, de 43 años de edad, que había sido reportada como desaparecida desde el pasado 2 de junio en el municipio de Apodaca. Esto, bueno, pues cambia la investigación. Ahora, al parecer, fue un accidente la que ocasionó que esta mujer, pues, perdiera la vida y estuviera dentro de esta barranca. Asimismo, arrojan a una mujer a los vagones del metro de Monterrey. Una mujer resultó lesionada la mañana de ayer en la estación Sendero del metro de Monterrey, luego de que un hombre la aventó hacia los vagones, lo que provocó la movilización de corporaciones de auxilio y seguridad para atender a la víctima y detener al responsable. De acuerdo con testimonios, el agresor fue detenido y golpeado por varios pasajeros para evitar que huyera del lugar, siendo rescatado por personal de seguridad de Metro Rey. Hasta aquí mi reporte. Gracias. Buenos días.
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20: Son las 7 de la mañana.

0: este momento. Las 7 de la mañana, hora del centro de México. Buenos días, muy buenos días. Son las 7 de la mañana en punto, en el centro del país. Ni más ni menos. Ya son las 7. Son las 7 de la mañana, ya son las 7 de la mañana en el centro de la República Mexicana. Y ahora sí empieza lo bueno. Ahora sí. JLM Noticias con José Luis Morales. Le saludo desde Aguascalientes con las noticias más importantes locales, regionales, nacionales e internacionales. Es mañana de martes. Martes 9 de junio, año 2026, muy nublado. El centro del país, 18 grados. La temperatura. Se lleva en la portada del Hidrocálido esta mañana. Del Hidrocálido JLM Diario. Cente vandaliza TV Azteca y Televisa. Encontraron explosivos en autobús de padres de los 43 de Ayotzinapa. Alumnos de Ayotzinapa iban a apoyar las protestas en la Ciudad de México, que es un desmadre, un desmadre, un desmadre en la Ciudad de México. Baches, inundaciones, lluvias, manifestaciones, así la bienvenida al Mundial, que empieza ya este jueves, pasado mañana. Y aquello es un verdadero caos. Las obras mal hechas en el aeropuerto, las lluvias, los baches, obras por terminar, agregamos todas estas manifestaciones. Ayer se fueron a las televisoras, los de la coordinadora. La gran pregunta es, ¿qué va a pasar el día del Mundial? ¿Qué va a pasar el día del Mundial? ¿Quieren que la nota sea internacional? Y quieren maestros y quieren opositores. Eso dice la presidenta Sheinbaum. Eso dice la presidenta. Todo está bien en la Ciudad de México. Solo que nuestros opositores están armando todo esto para dañarnos, para desprestigiarnos, para dañar a México. Pero todo está bien en México. 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Corre video.
1: Vamos a esperar qué pasa en estos días, hoy, mañana. Hay grupos que nos quieren provocar y no necesariamente son de maestros. O sea, que lo que buscan es que haya represión, así lo digo claramente. Lo que están buscando es que antes de la inauguración del Mundial, la nota internacional sea: el gobierno de México reprime a maestros. Eso es lo que están buscando. Pues eso no lo van a tener. Y también vamos a garantizar al mismo tiempo que la celebración de la inauguración de la Copa Mundial se lleve bien, en paz y tranquila. Entonces vamos a esperar estos días para ver pues las resoluciones. Viene el 10 de junio también, que también es un escenario especial para que haya provocación. Pero no vamos a caer en provocaciones, no vamos a caer. Y vamos a buscar y los mejores esquemas para garantizar tranquilidad y se va a desarrollar bien la inauguración. No hay ningún problema.
2: Es decir, a pesar de esas manifestaciones que se están anunciando ya desde ahora,
1: vamos a esperar y va a haber buena inauguración también, y está garantizado. Y también que no va a haber represión. Todo al mismo tiempo. Así somos nosotros.
2: Gracias.

0: Yo le pregunto a usted, ¿qué opina? ¿Realmente estamos en problemas en México? ¿Realmente tenemos problemas en México? ¿Esto del acento es real? Oiga, estos llevan toda la vida. Estos llevan toda la vida manifestándose. Y de forma violenta. Eran los consentidos de López Obrador. Eran los consentidos, ¿se acuerdan? 18 años de plantones de López Obrador, Reforma, desmadre, bloqueos. Estos eran los consentidos. Bueno, estos y los narcos. Entonces, ¿es un problema real? ¿O todo esto lo armó la maldita oposición para dañar a Morena, dañar a la 4T, desprestigiar a México? ¿Usted cómo ve las cosas de la capital de la República Mexicana? ¿Son problemas reales? ¿O todo lo armó la oposición? Todo lo armaron los del pasado. Todo es culpa de Calderón. ¿Cuál es su posición frente a esto? Lo cierto es, mire, yo he leído muchos artículos internacionales, ayer lo hice, y en muchos artículos se habla de narcotráfico, de corrupción, de violencia, pero también de tráfico y desorden en la Ciudad de México. Eso van a ver millones de visitantes en la Ciudad de México. Inseguridad, inestabilidad política, mucha corrupción, mucha información de inseguridad, pero también la infraestructura mal, el tráfico mal, diciendo México, la Ciudad de México no está preparada para recibir este Mundial 2026. ¿Usted de qué lado se pone? Me encantaría escucharlo desde cualquier parte de México. 449-122-5770. Veo también en portada que la presidenta abanderó a la selección mexicana. Aparece con los jugadores. Estamos ya a 2 días, ¿verdad? Ya, este jueves arranca el Mundial. 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Si quieres ver el Mundial, Star TV es tu mejor opción, la más accesible, 1-46-2500. Si lo quieres escuchar, muchos de los partidos serán 1 de la tarde, 3 de la tarde, 4 de la tarde, 5 de la tarde. Y hemos hecho una selección de los mejores partidos. Estoy hablando de los partidos de México, inauguración, final, finales. Estoy hablando de Argentina, de Brasil, de Holanda, de Francia, de Inglaterra. Los mejores partidos solamente podrán pasar aquí en Aguascalientes, en la estación oficial del Mundial. Fíjese cómo se lo dijo. Porque tenemos los derechos. Como tenemos los derechos del Mundial, lo puedo decir así. JLM Radio, la radio de José Luis Morales, es la radio oficial del Mundial. ¿Qué le parece? Somos los mejores. Somos los mejores en radio, redes, prensa y televisión. Tendremos en tele el Mundial, Star TV. Tendremos en radio el Mundial a través de Estéreo Rey. Y claro, la cobertura gráfica diaria en el Hidrocálido, JLM Diario. ¿Y qué le puedo contar de JLM Noticias? Tendremos el color. Hemos preparado desde ayer una estrategia editorial. Sí, claro que les daremos resultados, resultados que todos van a conocer. ¿Eso qué? ¿Eso para qué? No, el color. Lo que pasa alrededor de los partidos. De lo que pocos hablan, pero cosas importantes del Mundial. Eso estará en JLM Noticias. Esa es nuestra estrategia. A través de nuestros 4 medios. 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En prensa, lo gráfico. Pero en redes, JLM Noticias, lo que no se ve del Mundial. Sí, insisto, los resultados. Pero más importante, la cobertura. El color del Mundial. 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Lula Reyes está en nuestro centro de operaciones. Tenemos un avance de México y del mundo, dice la presidenta, que solo quieren dañar a México los manifestantes. Por cierto, también veo en el Universal, Lula, que Vicente Fox felicitó al PRI por la madriza de este domingo, la putiza que le metieron a Morena en Coahuila. Y miren, aunque algunos chairos estén llorando por la derrota, a Tolini, el odioso vocero de Morena, ya aceptó la derrota. Incluso hay un video de eso, ¿eh? Chécalo, Oso. Chécalo, Adán. Ahí hay video de esto. Lo subimos a JLM Noticias. El propio Tolini tiene un gran valor, ¿eh? Porque mientras los de Morena Nacional están llorando fraude, fraude, fraude. O sea, cuando ganan es democracia, cuando pierde Morena es fraude. No mamen. Bueno, a Tolini sí de plano dijo, perdí, nos ganaron y ni modo. López Obrador nos enseñó a perder, perder, perder y luego ganar. Ahorita se lo voy a presentar, Lula Reyes. Buenos días.
1: Gracias, Pepe. Muy buenos días. Y manifestantes de la Coordinadora de Maestros vandalizaron las instalaciones de TV Azteca en el Ajusco, allá en la Ciudad de México. Por cierto, hallaron explosivos en el autobús de normalistas de Ayotzinapa que iban a apoyar a la CENTE. Eran 17 autobuses y encontraron 59 artefactos explosivos. Vencimos al odio y alianzas con delincuentes, dice Manolo Jiménez, el gobernador de Coahuila. Y sí, el expresidente Vicente Fox felicitó al PRI por ganar en Coahuila. Aseguró que renació como el ave fénix. Y es que también hay que mencionar, el PAN perdió su registro local en Coahuila tras obtener solo el 2.16% de los votos. Y sí, Atolini reconoce la derrota tras la elección de Coahuila 2026. Blindan la nueva credencial del elector, cuenta ahora con 25 elementos de seguridad. El clima también es noticia, activan planes DN3E y Marina por Boris. Más de 33,000 elementos están en alertas en Chiapas, Oaxaca y Guerrero. Dos sismos acudieron a Yucatán en el mismo día, una actividad sísmica inusual en la península. En Cuba también se sintió el sismo bastante fuerte, por cierto, de 6.4 la magnitud. Suman ya 35 los muertos por terremoto en Filipinas. La naturaleza pues está descontrolada, dicen en Filipinas. El Papa León XIV pide proteger a migrantes y víctimas de abusos. Promete reformas durante su visita a España. Es el reporte que tengo por ahora.
0: Ver para creer, en la portada del Universal, es otro periódico que hacemos también nosotros. Hacemos varios periódicos. Ahora, nuestra parte editorial se llama JLM Diario y rescatamos el Hidrocálido, tenemos los derechos del Universal, Financiero NTR, hacemos también el periódico Aguas y en el Universal se publica esto. Vicente Fox felicita al PRI por la madriza que le pusieron a Morena, 16-0. Eran 16 distritos y los 16 los ganó el PRI, todos los perdió Morena. Entre los perdedores está este tipo, este garrochón Atolini, que es uno de los voceros más impresentables, más detestables, más odiosos de Morena. Felicidades al PRI, como en los viejos tiempos me da gusto verlos renacer con tanta fuerza, ahora sí. Como el ave fénix, que sea para bien de México, de nuestra democracia, de la libertad y de la transparencia, escribió Vicente Fox felicitando al PRI. A ver, seamos honestos, ¿a usted le dio gusto o le dio coraje? Esa es una gran pregunta. Primero, ¿qué opina usted del tema México? ¿Es real? ¿Son reales los problemas de México o todo es culpa del pasado, Calderón, la oposición, para dañar a Morena rumbo al mundial? 1-22-57-70. Fox felicita al PRI. Lo que pasó en Coahuila, ¿usted le dio gusto o le dio coraje? ¿Cree que en el futuro PRI y PAN se puedan levantar? Atolini aceptó la derrota, mientras los de Morena están chillando, chillando, chillando, como niñas. Nos hicieron fraude, nos hicieron fraude, son unos defraudadores. Él dice, no, pues nos ganaron. 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
2: La democracia fundamentalmente requiere que las partes acepten el resultado. Hoy nos toca aceptar que no ganamos. Sin embargo, esta no es una condena, porque no se puede vencer a quien no sabe rendirse. Y aquí no se rinde nadie. En la lucha por los derechos que amplían el bienestar para todos y para todas, indistinto del código postal en el que uno vive, el material de la cuna que lo crió o el apellido que carga, todos y todas estamos mejor en tanto más derechos tengamos. Esa transformación, sencilla pero radical, habrá de llegar más temprano que tarde a Torreón y a todo Coahuila. Quiero agradecerle infinitamente a todas las personas que creyeron que este era el proyecto que debía llegar al Congreso. Quiero agradecerle al equipo de trabajo que me acompaña a estas horas de la noche, y sobre todo también a mi esposa, que sigue aquí al pie del cañón, porque eso nos prometimos, en las buenas y en las malas, y aunque esta no es la mejor, aquí estamos listos para lo que viene. Este capítulo se cierra, pero la lucha por la transformación de Torreón no para aquí. No les vamos a fallar y no dejaremos de luchar.
0: Dice Atolini, es una de las condiciones indispensables de la democracia. Ganar y perder, aceptar el triunfo y aceptar la derrota. Y dice él, no ganamos, simplemente no ganamos. Entonces, chairos, dejen de chillar. Les pusieron una putiza, pero madriza, 16-0. Entonces, ¿será solo una golondrina o será un verano? ¿Cree usted que todo lo que le ha pasado a Morena esté hoy afectando narcotráfico, gobernadores en la mira, gobernadores sin visa, más corrupción, los hijos de López Obrador, la violencia, el desmadre en el país, la gente? ¿Usted cree que Morena se está desmoronando, sí o no? Es pregunta, ¿cómo lo siente usted? ¿Sigue viendo fuerte a Morena o frágil rumbo al 2027? Fox felicitando al PRI, ¿a usted le dio gusto o le dio coraje? Lo del domingo, 16-0, una madriza que le pusieron a Morena, 449-122-5770. En lo local hay dos notas importantes. La primera, muy seria, una vez más le confirmo que lo de Nissan es una crisis terrible. Yo no sé cuándo va a terminar esto. ¿Cómo va a terminar? Me lo imagino. Como empresario, como inversionista, como periodista, como analista, me imagino lo que va a pasar con Nissan. No sé cuándo. Ojalá que sea dentro de mucho tiempo. Pero hoy el Hidrocálido confirma que Nissan se desploma en un año. En el último año cayó su producción 24%. Ya cerró compas. Cae la producción de Nissan 24%. Es un drama. Y a mí lo que me preocupa es que siguen muchas familias de Aguascalientes dependiendo de Nissan. Es demasiada la dependencia de Nissan. Y hoy es una terrible noticia. Esto lo informa el INEGI, ¿eh? Son datos oficiales. Se desploma Nissan y ya solo es Nissan Aguascalientes. Ya no existe Nissan México. Es Nissan Aguascalientes, todo concentrado aquí. En un año perdieron 24% de producción. Están perdiendo mercado. Nissan ya no vende. Están ganando los chinos. Está ganando la tecnología. Están ganando los precios. Híjole, yo no sé qué harían tantas familias de Aguascalientes que dependen de Nissan. Fueron demasiadas apuestas. Fue toda la apuesta por Nissan. Y esto sí es un verdadero drama. Otra nota importante, contraste. La gobernadora Tere Jiménez se reunió con el embajador de Irlanda. Ahora se buscan convenios comerciales y se buscan otras opciones, lo cual me parece correcto. Aguascalientes tendrá que apostarle mucho a su educación, mucho a la formación. Aguascalientes tendrá que pensar en otras cosas como tecnologías de la información. Ya dejemos de pensar en Nissan. Tengo años diciéndoles. Hay que diversificar la economía de Aguascalientes y no tener todos los huevos en la misma canasta. Esa canasta se está rompiendo. Lo de Nissan es real. Nissan terminará por romperse totalmente. En un año, imagínate, caer 24% es un drama. Bueno, no les dieron utilidades. Por primera vez en muchos años, no hay utilidades. Hay una gran pérdida económica en Nissan. Y el problema es que aquí, pues estamos demasiado apalancados. Con el tema de Nissan. A ver, le decía que en la portada aparece la presidenta Sheinbaum, Zulia, abanderando a la selección mexicana. Pero creo que lo más fuerte, lo más fuerte que estoy viendo en portada, es que estando ya en México, a Raúl Jiménez me lo cepillaron del Fulham. Corrieron a Raúl Jiménez a punto de empezar el Mundial. Salió la lista del Fulham, ya no quieren a Raúl Jiménez, lo cepillaron, ya no está en los planes del Fulham. hijo, eso está feo, ¿no? Y este árbitro, Wilton Sampaio, el árbitro que será el árbitro del juego inaugural, el México-Sudáfrica, un árbitro que en Estados Unidos lo retacharon, no lo dejaron llegar al Mundial. Andrea Bocelli, nuevo fichaje musical para el Mundial 2026, también viene Andrea Bocelli. A ver, Zuli, ¿qué tenemos esta mañana? Buenos días.
3: ¿Qué tal, José Luis? Auditorio de Estéreo Rey de la Mexicana. Sí, pues sorprendió que el Fulham diera a conocer la lista de los jugadores que no entran en planes y aparece Raúl Jiménez a unas cuantas horas del Mundial. Hay dos versiones, una que el futbolista pidió salir y la otra que no interesó más sus servicios. Y esto sin duda le abre la puerta para que regrese al Real América. Si no se le cruza a otro equipo o se mantiene el deseo de seguir en Europa, pues Raúl Jiménez, podríamos decir que su siguiente equipo o su futuro está en las Águilas del América. Y sí, el día de ayer todos bañaditos y muy bien peinaditos, la selección nacional pues recibió el abanderamiento por parte de la presidenta de nuestro país, y así la selección se declara más que lista para el debut de este jueves ante Sudáfrica a través de Estéreo Rey. Sí, la FIFA determinó que Wilton Sampaio, este árbitro brasileño, sea el que imparta justicia en dicho compromiso y dirija las acciones del mismo. El día de ayer también a través de Star TV, España, en partido amistoso, venció a Perú 3-1. Levanta la mano pues prácticamente ya para dicho mundial. Además, en la Liga MX, dos noticias. La primera, Pachuca cesó a su entrenador Esteban Solari. 2 horas después comenzó a negociar con los Pumas. Podría ser nuevo técnico de los felinos. Y además se hace oficial, Jonathan Dos Santos fuera del América. No se sabe si se va a retirar, pero por lo pronto está fuera del conjunto de Cuapa. Así es que de eso y mucho más, José Luis, más adelante.
0: Oiga, lo de Raúl, no es que haya pedido la salida. La información oficial, el documento oficial dice, sí, no nos interesa. No
3: se apareció en la lista de bajas.
0: Sí, no nos interesa, no está, no está en nuestros planes, ya no está Raúl Jiménez, muchas gracias, que te vaya muy bien. De un poco de mala leche antes del Mundial, imagínate, vas a empezar un Mundial y te dicen, pues compadre, ya pide las cosas de tu depa porque ya te cepillaron allá en el Fulham. Pues no creo que sea como un buen momento, ¿no? Digo, lo bueno es, dice usted, pues tendrá ahí su plato de segunda mesa, que es el América. Te corrieron del Fulham, no te preocupes, aquí te recibimos en el América.
3: No, es que no lo hayan corrido. Él quizás pudo haber dicho, señores, yo ya no deseo estar aquí.
0: La información
3: aquí,
0: oficial, a ver, que dieron eso, a conocer, es, a ver, medios deportivos en Europa, Raúl Jiménez ya no está en planes, lo cepillaron del Fulham. ¿Cuál pidió salir?
3: ¿Me deja hablar o todavía no? A ver, el jugador...
0: Es que no manipule, digan las cosas como son, pues lo corrieron del Fulham, adiós,
3: entienda,
0: punto.
3: Entienda que el jugador pudo haber pedido que lo pusieran en esa lista para ya no estar en el equipo. ¿Por qué? Porque
0: pónganme, por favor, pónganme en la lista de corridos, ¿eh?
3: Hay jugadores que...
0: La corrida se pilla.
3: Ándele, pues, usted tiene toda la razón.
0: No, es lo que se publicó.
3: Sí, lo corrieron, él ni sabía.
0: Es lo que se publicó, ¿no sabía?
3: A ver, ¿cómo que no va a saber? ¿Usted cree que en el fútbol inglés...
0: Él estaba en la concentración, no sabía.
3: Se van a analizar 15 para las 12.
0: En México lo han hecho.
3: Evidentemente que no.
0: En México lo han hecho, ya no estás en planes, muchas gracias y que te vaya muy bien.
3: Usted lo dijo en México, no en el fútbol inglés. Que la canción, ándele, pues. ¿Usted estuvo ahí, como usted dice? ¿Usted estuvo ahí?
0: Oh, hay una carta donde
3: por
0: están
3: eso,
0: varios jugadores, entre ellos Raúl Jiménez, y el Fulham les dijo adiós,
3: sí,
0: ya no están en nuestros planes.
3: El jugador pidió estar en esa carta, está en ese lugar porque tiene la oferta también. Tiene una oferta del conjunto del Wolfham, tiene oferta del Real América. ¿Cómo sabe si él pidió eso? Él ya no estaba a gusto ahí, ya no tuvo un buen torneo, un desempeño, y él pidió salir. ¿Cómo? A ver, usted sabe. Que Raúl Jiménez, ya con una cierta edad y todo, y lo ha manifestado en varias entrevistas, sí deseó llegar al América. A lo mejor con el cambio de técnico se le abrió la puerta, y es lo que usted no sabe, pero no, lo corrieron, ándele pues, sí, lo corrió el Fulham, sí, pero usted no sabe que el jugador pidió estar en esa lista, aparecer y dar las gracias. ¿Por qué? Porque tiene dos ofertas más, y una de esas ofertas es el Real América, ahora que no está Jardiné. Punto, ya le quedó claro.
0: Ahora me va a decir que Rochamoya pidió estar en la lista, de expulsados de Estados Unidos.
3: Ay, señor.
0: No le quitaron la visa a Rochamoya, no, él pidió que se la quitaran.
3: Está bien.
0: Rochamoya habló al Departamento de Estado norteamericano, por favor, quítenme la visa.
3: Está bien.
0: Igual que Alfonso Durazo, Américo Villarreal, igual que todos los gobernadores de Morena. No, no es cierto que les quitaron la visa. Ellos pidieron estar en la lista de Estados Unidos de narcopolíticos.
3: Cuando un jugador no está a gusto en un equipo, pide, señor, salir.
0: Sí, y la manera es esta, Rocha Moya ya no está a gusto en Sinaloa. Rocha Moya ya no estaba a gusto en México.
3: Político, señor. Ay, Dios, ándele, pues, sí. Entonces lo corrieron, está bien. Lo corrieron, no hay problema. Si usted dice que lo corrieron, ándele, lo corrieron. Y por la puerta de atrás, y ya no va a regresar, y todo. Sí, ándele, pues. Y en el último partido recibió este homenaje, señor. Ay, Dios mío. Pero bueno, está bien, está bien. ¿Usted cree que Raúl Jiménez iba a estar tan tranquilo y todo, sabiendo en que, ay, bueno, ándele, pues, está bien?
0: Bueno, hay varias, varias. Que le vaya bien, ¿eh?
3: Ándele, usted también cuídese.
0: Bueno, preguntas. ¿Está bueno el radiovoto de esta mañana? Dice la presidenta, todo lo que está pasando en México es armado por la oposición para desprestigiar a México. ¿Usted cree que esto es real o que es real que estamos mal? ¿Usted de qué lado está? 1-22-5770. Esta mañana también, lo de Coahuila, la madriza que el PRI le puso a Morena, ¿puede ser la resurrección del PRI, sí o no? ¿A usted le dio gusto, le dio coraje la madriza que le pusieron a Morena? 1-22-5770. ¿Cayó la producción de Nissan? ¿Usted por qué dejó de comprar Nissan? Es una buena pregunta, ¿eh? ¿Sabía usted que en un año cayó la producción de Nissan Aguascalientes, Nissan México 24%, que es ya un desplome? Es un desplome, ya cerró compas. Y todos sabemos cuál será el final, todos sabemos. Aquí la pregunta es ¿cuándo? La pregunta es ¿cuándo? ¿Cuándo va a ocurrir? Porque todo pinta para que algún día digan adiós, nos vamos. ¿Por qué dejó usted de comprar Nissan? La gran pregunta es, ¿por qué la gente dejó de comprar coches Nissan? Están hechos aquí, están hechos en México. Y la gente se fue por BYD, la gente se fue por otras marcas. ¿Por qué? ¿Por qué usted dejó de comprar Nissan? Es una gran pregunta, consumidores de autos. 449-122-5770. Caros, sin tecnología, el mismo diseño de siempre. ¿Qué pasó? ¿Qué le pasó a Nissan? De acuerdo con el comprador, es la perspectiva del comprador. 1-22-5770. En los deportes, entonces Raúl Jiménez pide salir del Fulham. Mientras el Fulham lo anuncia, publica una carta, ya no estás en nuestros planes, y se va a refugiar al América, que es como el basurero del fútbol internacional. Lo que ya no quieren en Europa lo mandan al América. ¿Raúl Jiménez salió o lo salieron? 1-22-5770, vamos al avance policiaco. Más accidentes. Yo creo que lo más fuerte es que ya vincularon a proceso a uno de los participantes en el asalto de la joyería, el asalto que fue este viernes allá por Pulgas Pandas, y que fue un operativo impresionante, disparos, balazos, cuadras, esto, imagínense, empezó en Zaragoza, terminó en Avenida Universidad. Los detenidos son siete, creo que eran más los participantes, y lo que llama la atención es que el primer vinculado a proceso es un menor de edad. Adolescentes participaron en el asalto de Zaragoza de este viernes, cuyo propietario estuvo aquí. Ayer estuvo muy temprano en exclusiva en JLM Noticias, el propietario de la joyería. Oso, adelante, buenos días.
4: No puede ser, José Luis, muy buenos días a toda la auditoría. Así es, en Tamban, adolescente originario de Jalisco, que participó en el asalto de la joyería y los negocios de la Plaza Zaragoza. Es un menor de edad y se fue vinculado a proceso de inmediato. En cuanto a los 5 restantes detenidos, en los próximos días la autoridad dará a conocer sus procesos legales, pero no se escaparán. Además de que confirma el fiscal que van por los otros restantes, porque son alrededor de 11 involucrados. Además, atoran a narco de Aguascalientes en Guadalupe, Zacatecas. Ve nada más cómo fue a suceder esto. Además, se mata a chavo motociclista al impartar su mortálica en un poste de alumbrado público en Haciendas de Aguascalientes. Y por si fuera poco, hombre de la tercera edad muere al caer algún aljibe allá en el municipio del Llano. En un momento te doy todos los detalles del ámbito policíaco, José Luis.
0: Son en este momento las 7:30 a.m. 7:30, 7:30, 7:30.

Hoy es martes 9 de junio del año 2026. Yo soy José Luis Morales, JLM Noticias, y le estoy saludando en el año 36. Estamos trabajando ya el año 36, ¿sí? 36 años al aire, 36 años con usted en radio, ahora en redes, prensa y televisión. A la gente de radio, les saludo con mucho gusto. Estoy en vivo en La Mexicana, claro, toda la vida en La Mexicana, la casa de José Luis Morales, marca registrada. 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Martes 9 de junio, día 160 del año. Amanecemos con 18 grados y le adelanto que tenemos pronóstico de lluvia. Amanece muy nublado, muy fresco, muy nublado. Y tenemos pronóstico de lluvia para toda la semana, ¿eh? Van a continuar las lluvias. Esta mañana arranco la jornada con los primeros 300 conectados en Twitter, gracias. Los primeros 1100, 1200 conectados en YouTube, muchas gracias. Primeros 1000 conectados en Facebook. Conéctese, sígame. 24 horas de información, 24 horas de contenido. En todas las redes sociales, JLM Noticias. ¿Cómo amanecemos esta mañana? Esto no está en el periódico. Esto no está en el guión de JLM Noticias, pero ya está en las redes sociales. Estoy abriendo mi cuenta de Twitter, mi cuenta de X, 142,428 seguidores. Estamos llegando a los 150,000 en Twitter. Juntas todas nuestras plataformas, ya somos 1,000,000, ya somos 1,000,000, ya somos 1,000,000, ya somos 1,000,000, ya somos 1,000,000 en JLM Noticias. Más cerrado imposible en Perú. El izquierdista Roberto Sánchez gana. Hasta ahora la derechista Keiko Fujimori por solo 26,000 votos. Van computados el 96% de los centros de voto. Marco Rubio y el canciller mexicano Roberto Velasco sostuvieron una conversación telefónica. El responsable de la diplomacia norteamericana llamó a su homólogo a acelerar acciones decisivas para desmantelar a los cárteles. Vuelve a comunicarse Estados Unidos con México. Queremos más velocidad, queremos más acciones en contra de los narcotraficantes, queremos más, queremos acabar más rápido con los narcos de México. Esa es la presión diaria de Estados Unidos. En esa parte sí digo, gracias Trump. Y no empiecen con sus cosas que la soberanía. No. Gracias Trump por seguir presionando al gobierno mexicano para acabar con los pinches narcos, con los pinches mugrosos. Yo no sé usted qué opine. Yo no quiero que nos invadan, yo no quiero que vengan a México. Yo quiero

0: que sigan presionando, que sigan colaborando con inteligencia, con estrategia, con lo que sea, pero que se chinguen a los pinches narcos. Adán Augusto López es el cuarto político en funciones sancionado por Estados Unidos. Ah, caray, esto lo asegura hoy Raimundo Riva Palacio. Está dando a conocer que le han revocado su visa a Adán Augusto López. Extra, extra, extra. Esto vendría hoy en el hidrocálido JLM Diario y lo estamos retomando en JLM Noticias. Es una nota urgente, urgente, urgente, urgente. Adán Augusto ya no tiene visa. El narco hermano de Andrés Manuel López Obrador, el narco presidente, ya no tiene visa. Otro morenista que se queda sin visa, urgente, urgente, urgente. Dice Raimundo Riva Palacio que ya le quitaron la visa a Adán Augusto López. Miren, si aquí no les hace nada, al contrario, aquí los defienden todas las mañanas, todas las mañanas, todas las mañanas. Los gringos sí se los están chingando. Y de entrada ya no tienes visa. De entrada te congelo tus cuentas en Estados Unidos, ya no puedes venir a Estados Unidos y ya no puedes disfrutar de tus mansiones y tus propiedades en la Unión Americana. Creo que es una gran noticia. Yo la recibo con beneplácito, le estamos publicando. Adán Augusto ya no tiene visa. Otro morenista que se queda sin visa. ¿No les parece una gran noticia? A mí me parece maravilloso. Gracias, Trump. Gracias, Trump. Gracias, Trump. Adán Augusto sin visa. No mames. Pensé que nunca lo iba a leer. Pensé que nunca lo iba a leer. Pensé que nunca lo iba a publicar. Esto sí es una bomba, ¿eh? Esto sí es una bomba. Hablando de Samuel, que FIFA pensaba quitarle la sede mundialista a Nuevo León. Carlos Loret de Mola asegura que la insistencia de Samuel García en pintar todo naranja, el color de MC, es una medida que contraviene los contratos comerciales y puso en riesgo la sede de la FIFA, todo por el capricho de este jovencito de MC. Abucharon a Samuel, el gobernador de Nuevo León, Samuel García, y su esposa Mariana Rodríguez fueron abuchados en el Parque Fundidora durante la clausura del Tour, trofeo de la Copa Mundial de FIFA. No los quieren, no los quieren. Mire, esa es otra realidad. Nuevo León está a punto de perder. Sí, MC está a punto de perder Nuevo León por la asquerosa administración de Samuel. Corrupta administración de Samuel García. En castellano y en catalán, el Papa León XIV hace un nuevo llamado a la unidad en su primera intervención en la Catedral de Barcelona. Así los problemas para Irán en Estados Unidos para el Mundial. Acaban de retirar todas las entradas reservadas para aficionados iraníes. ¡Ah, caray! 15 directivos y miembros de la delegación iraní no pudieron ingresar a Estados Unidos por problemas relacionados con obtención de visas. De hecho, tuvieron que llegar a México. Y según entiendo, es vienes, juegas y te vas. Esa es la orden de Estados Unidos y la FIFA no quiere intervenir. Ya están disponibles las portadas del Hidrocálido, del Universal y del Aguas, JLM Diario. Vaya amanecer. ¿Qué le parece? De todo te enteras con José Luis Morales en JLM Noticias. Son las 7:38. Empezamos a leer juntos el periódico, empezamos a informar, a desdoblar toda la información, empezamos a escuchar a la gente. Bienvenidos, buenos días, 449-122-5770.
1: Buenos días, yo escucho La Mexicana con el jefe de jefes, Morales. Morales, no hay condiciones para el Mundial, no las hay en este momento, no las había el año pasado, no las había hace 7 años. No nos hagamos pendejos, el país no está para pinches mundiales. Que es algo bonito, sí, que es algo que trae dinero, sí, pero el país no está para pinches mundiales. No hay agricultura, no hay seguridad en las carreteras, la educación está por los pinches suelos.
2: Aquí se está viendo, pues, que el pueblo se está dando cuenta que con becas no se sostiene un país, José Luis. México se sostiene con el trabajo, con el sudor de la gente. México se está dando cuenta que Morena es una basura de partido.
3: Escucho a La Mexicana. La gente dejó con su Bernie Sanders porque no sirven los carros, ya están de tiro chafas. altos costos, caros, caros de a madre, y aparte vas a la concesionaria y se ponen mucho sus moños para poderte dar un autofinanciamiento.
4: En un año.
5: Buenos días, José Luis. Un gustazo. Que se vaya Morena.
6: Buenos días, yo escucho La Mexicana. El único Nissan que tuve tuvo problemas con la caja CVT. Y jamás hicieron algo por cambiarla y siguen con la misma caja y se sigue criticando la misma caja. Aparte hay mucho más oferta y más barata.
7: A ver, Zuli, no sea mamón, sin saber noticia. El Raúl Jiménez lo sacaron del Julan, dijo que le dijeron que muchas gracias. Segunda, a él le dijo al América que no quiere jugar con el América, que él quiere seguir en Europa. Y tercera, el Galaxy es el que lo quiere y le está ofreciendo un billetón.
8: Ya culpan a los que no tienen nada que ver de sus promesas incumplidas, porque eso lo provocaron ellos. La derogación de la ley del ISSSTE de 1997, prometida y no cumplida, es lo que trae al traste en toda la capital.
9: A Raúl Jiménez lo corrieron, ya le dijeron, ya no está tu, ya no nos sirves a la fregada. Pues la verdad, ¿cuál va a pedir su, el que lo pongan? No, lo corrieron porque ya no le sirvió. Y respecto, felicito al partido que ha ganado y sacó a los narcotraficantes de Morena, de Coahuila. Qué bueno, porque ya estamos hasta la chingada de los narcomorenistas.
10: Buen día, licenciado Morales. Ah, esos desmollejados tragacroquetas siempre van a tener la misma canción. Ya parecen disco rayado. Todo es culpa de los demás menos de ellos.
11: Buenos días, José Luis. Nissan se fue a la quiebra desde que descontinuó al Suru y le apostó al Versa y al Sentra, pero esos carros los hizo caros y por eso ya no se compran.
12: Buenos días, jefe de jefe, yo escucho La Mexicana. Pues lo que pasó en Coahuila, ahí está, amor con amor se paga. Fuera Morena.
13: Buenos días, José Luis, yo escucho La Mexicana. No, pues eso sí te pone a pensar, José Luis, que mira, es un... Deberían estar orgullosos que va a ser el Mundial aquí en México, o sea, de apoyarse todos, de hacer un buen ejemplo para los demás países, unirnos como mexicanos y hacer las cosas bien, dar oportunidad para que el comercio crezca, que hablen un bien de México. Pero mira, vienen y se dan cuenta de todo lo que está pasando, peleándose como perro y gato uno al otro y amenazando. ¿Y para qué? A ver...
14: Ganamos en Coahuila y vamos por toda la República. Vamos, PRI, vámonos.
15: Buenos días, José Luis Morales. La razón es porque los carros Nissan ya son muy caros. Están demasiado caros y te piden muchos trámites para poder sacar un carro a crédito. Es impresionante la cantidad de documentos que te piden y por lo general no te lo autorizan.
16: ¿Qué tan mal y asqueroso está la administración de Morena? ¿O qué tan mal estamos, que hasta estamos contentos de que haya ganado el PRI?
17: Buenos días, José Luis. Buenos días, licenciado Morales. Yo escucho a La Mexicana. Mire, yo soy de Torreón y yo ejercí mi voto el domingo pasado. Y yo sabía por quién iba a votar. Iba a votar por el PRI. No queremos a Morena en Coahuila, específicamente en Torreón. Yo soy de Torreón. El año pasado fueron las elecciones de alcaldía de nuestro vecino, la travesía Ciudad Gómez Palacio Durango. Ganó Morena. Y mira qué desmadre está desde que entraron ellos ahí en nuestro vecino Gómez Palacio Durango. Pero bueno, yo feliz y contento de haber votado por el PRI. Mucha tranquilidad en el estado. ¿Por qué? No sé, pero mucha tranquilidad. Y seguiría votando por el PRI.
18: Para ese baboso que dice que no estamos para mundiales, cállate mejor y ponte a trabajar. ¿Cómo te quieres superar? Si no trabajas, eres un huevón conformista.
19: Buenos días, José Luis.
4: se deja de comprar Nissan porque no es una marca que esté 100% estable. ¿En qué forma? En accidentes, en todo, ¿no?
19: Buenos días, José Luis. Claro que nos dio gusto, porque es el principio de ese derrumbamiento de puro papanatas y puro cuate resentido, ¿verdad? Qué bueno que pasó eso. Y con respecto a lo del mundial, hombre, eso está, es puro pan, circo y teatro.
20: José Luis, claro que la oposición está de acuerdo para que le vaya mal a Morena, claro, arriba Morena.
21: Buenos días, José Luis, yo escucho La Mexicana y no le cambio. ¿Por qué no comprar carro Nissan? Uno, muy fallidos, pésima calidad. Dos, carísimos. Y número tres, falta de innovación. Mucha falta de innovación y tecnología. Son demasiado comerciales.
22: Buenos días, mi Pepe. Eso no es cierto de lo de Yotzinapa. Lo hicieron nomás para no dejarlos llegar, para detenerlos y desaparecerlos. No son iguales, son peores.
23: Buenos días, José Luis. Irá, José Luis, también como quieren los maestros, irá. A lo mejor son estos maestros de aquí de Aguascalientes que van a ir a hacer la de todos. Pues no quieren ir. Ya no quieren trabajar, ya no quieren hacer nada, más quieren pasárselo haciendo de pedo.
24: José Luis, buenos días. Oye, pues ya, que se dejen de mamadas. Ahora resulta que se le van a echar la culpa también al pasado. Si los huevones del CENTE llevan manifestándose desde toda la vida. Desafortunadamente la educación se volvió negociable. Desafortunadamente.
25: Buenos días, licenciado José Luis Morales. Pues ya nos puso el ejemplo Coahuila, ¿sí? Ahora hay que romperle su M a Morena en toda la República.
26: ¿Qué tal, José Luis? Buenos días. Mira, a mí sí me da gusto que hayan desbancado a Morena de Coahuila. La verdad es que ya hacía falta.

son en este momento las 7:47 hora del centro, 7:47, martes 9 de junio. Esto es JLM Noticias, nuestra costumbre diaria, leer juntos el periódico. Lo tenemos aquí en la mesa y estoy hablando del nuevo periódico de Aguascalientes. Su nombre es JLM Diario, de este grupo de medios reciente, grande, innovador, presente en todas las plataformas: radio, redes, prensa y televisión. Radio, redes, prensa y televisión, JLM Radio, JLM Redes, JLM Televisión, JLM Noticias. 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La portada del Hidrocálido hoy, si usted me está viendo en televisión o me ve en el celular, ya está la portada en su pantalla, en su teléfono, y obviamente también en los Oxxos y en todas partes y en todas las tiendas. Hoy el Hidrocálido, JLM Diario, da a conocer, Liliana, su nota local más importante: el desplome de Nissan, lo cual sí es una verdadera tragedia. Durante años lo dijimos y lo seguimos diciendo. Se pusieron todos los huevos en la misma gallina, los huevos en la misma canasta, todo en el mismo lugar. Gallina, canasta, lugar. Todo, todo era, es Nissan, Nissan, Nissan, Nissan, Nissan. Ya la gente nos está diciendo por qué no compran Nissan. La competencia mundial, la llegada de los chinos, los aranceles y muchos factores hoy provocan este reporte que estamos publicando en portada: una caída en su producción de más de 24%. Imagínense el drama. En un año cerraron compas, cerraron Argentina.

cerraron Cuernavaca, se vinieron a Aguascalientes, en un año perdieron 24% de su producción. Sí, es una desgracia. Porque aquí toda la apuesta fue inicial. Nunca diversificamos la economía de Aguascalientes. Y todo fue, todos los huevos, la misma gallina, la misma canasta, la misma empresa. Imagínense si se va Nissan. Imagínense si en un año dice Nissan, me voy. Nos va a llevar la chingada. Hoy no te puedes solo dedicar a la manufactura, al armado automotriz. Existen muchas vocaciones económicas. Querétaro y otros estados le entraron no solo al tema automotriz, sino también al tema aeroespacial, al tema de tecnologías de la información, mucho al tema de educación. Y esto nos pone a temblar. Esta nota es de escándalo esta mañana. Nissan se desploma, publica JLM Diario, cayó su producción 24%. Yo lo que le decía, yo sé que es muy fuerte lo que estoy diciendo. Yo sé cuál va a ser el final de la historia. Conozco el final de la historia. Aquí la pregunta no es cuál es el final de la historia, sino cuándo va a pasar. ¿Qué tan cerca estamos del adiós de Nissan? Del cierre de Nissan. Está muy cabrón competir con los chinos. Es muy difícil competir con tanta tecnología y con tantas facilidades y con tan buenos precios. ¿Cuántas ofertas tenemos aquí? ¿Cuántas hay? 30, 40, 50 agencias y promociones increíbles, descuentos increíbles, tecnología increíble. Y Nissan sigue en su mundo. Nissan sigue en su mundo. ¿Por qué usted dejó de comprar Nissan? Creo que es la gran pregunta. ¿Por qué ya no es opción? Fíjese, para mí no lo es. Para mí no lo es. Yo tengo mejores opciones. Le hablo de alta gama, por ejemplo, de Alfa Romeo. Le hablo de marcas, por ejemplo, en marcas de trabajo, en marcas de pick-up. ¿Qué tal el impresionante año que cerró CG? O sea, cuando lo haces bien, como por ejemplo lo hacen Aguascalientes, Dodge, Ram y Jeep, y que los vemos en las calles, vemos muchas de sus unidades. Bueno, ayer mismo anunciamos, viene en portada, Grupo CGE ya compró autodistribuidores del centro. ¿Se acuerdan de aquellas famosísimas Chrysler de José María Chávez? Las dos, la de Jardines y la de Avenida Ayuntamiento. Las dos en José María Chávez cerraron y fueron adquiridas por Grupo CGE. Y sus promociones son espectaculares, sus descuentos espectaculares, los nuevos diseños de Jeep, los nuevos. Qué bonitas quedaron las camionetas Ram. Los autos Dodge. Yo hablo también de Alfa Romeo, que es alta gama. Yo mismo manejo una camioneta Tonale de Alfa Romeo. Y muchas marcas están compitiendo con tecnología y con precio. ¿Qué le pasó a Nissan? ¿Qué le pasó a Nissan? ¿Cuándo se va a ir Nissan? Qué miedo, ¿no? ¿Por qué usted dejó de comprar Nissan? ¿Por qué no le... a mí no me llama la atención. O sea, tengo años que no voy a una tienda Nissan, a una agencia Nissan, y no me llama la atención. No. La última vez hace muchos años, ¿se acuerdan de las camionetas Titan? Eran muy buenas pick-up, las dejaron de producir. Tuvieron una mamá van muy buena, la Quest. Y párale de contar. Chafearon los autos Nissan feos y caros y... Madre mía, 24% se está desplomando Nissan. Pobre Aguascalientes. Y mientras otros crecen, ¿no? Con otras marcas mucho más competitivas. ¿Ya vieron, por ejemplo, los nuevos diseños de las camionetas Ram? Están impresionantes, ¿no? Y aquí las promociones, imagínate, Grupo CG llegó a tener promociones de 2x1. O sea, comprabas una camioneta y te regalaban otra. Así de locos lo que hace CG. Bueno, tanto que ya compraron

0: Eso también se refleja en el acumulado de los primeros 5 meses del año, y es que entre enero y mayo de 2026, Nissan produjo 205.000 vehículos, lo que representa una contracción del 27% en comparación con los 280.000 unidades ensambladas durante el mismo periodo de 2025. Las exportaciones tampoco mostraron un comportamiento favorable, ya que durante mayo la compañía envió al extranjero 30.000 vehículos con una caída del 19.6%, esto frente a los 37.000 unidades que fueron exportadas en mayo del año anterior. Hasta aquí con la información.
1: Usted tiene la última palabra. En el concierto internacional el problema es la llegada de los chinos, con muchísima tecnología y muy baratos. Puedes comprar un increíble auto chino con super tecnología de muy buena calidad y muy barato. Entonces ya no te llama la atención un Nissan. Ya no es la única marca asiática en México, ya son muchísimas marcas. Y agrega el tema de los aranceles. Pero usted finalmente, ¿por qué ya no compró un Nissan? Yo ya le conté mi historia. Hace muchos años, Super Pickup, la Titán, la dejaron de hacer, y luego Super Mamaban, esa Quest, y empezaron a hacer carritos muy feos, sin tecnología y carísimos. Es decir, no se mantuvieron competitivos, es mi percepción. El tema es, por otro lado, que Aguascalientes depende económicamente demasiado del sector manufacturero, del armado de vehículos y particularmente de Nissan y las empresas que son proveedoras de Nissan, lo cual fue un error toda la vida. Bienvenida Nissan, gracias por estar aquí, gracias por generar empleos, pero los gobiernos debieron abrir la vocación económica a otras actividades. Repito, turismo, educación, tecnologías de la información, la propia industria aeroespacial, tantas actividades, pero era también muy cómodo, ¿no? Todo a Japón, todos los japoneses, todas las concesiones, todas las facilidades, y yo nadando de muertito, ¿no? Pues creo que viene un gran reto, ¿no? Para cerrar este gobierno y para arrancar el próximo gobierno de Aguascalientes. ¿Qué van a hacer con Nissan? ¿Qué vas a hacer con esas 10, 15, 20 mil familias, hasta 30 mil familias que dependen de esa empresa? Es un tema serio, de verdad es un tema, porque la pregunta, insisto, la pregunta no es ¿y qué va a pasar con Nissan? Todos sabemos perfectamente qué va a pasar con Nissan. Se están cerrando sus plantas en todo el mundo. El problema, la pregunta más bien es ¿cuándo? ¿Cuándo va a cerrar Nissan? Delicado tema, muy, muy delicado, que nos debe de obligar a todos a pensar en más actividades, ¿no? Nunca es recomendable poner todos los huevos en la misma canasta. Una sola gallina, una sola canasta y los mismos huevos. ¿Qué pasa? ¿Qué pasa el día que se rompe la canasta? ¿Qué pasa ese día que se enferma la gallina? Pues ya te llevó la chingada y te mueres de hambre, ¿no? Usted deme la última palabra. ¿Por qué dejó de comprar Nissan? 449-122-5770. En contraste, la gobernadora Tere Jiménez se reunió con el embajador de Irlanda. Sostuvo una reunión de trabajo con el embajador de Irlanda, con quien acordó fortalecer lazos de amistad, cooperación e intercambio en áreas estratégicas para el desarrollo del Estado. Héctor García, son las 8:00. Héctor, adelante, buenos días.
2: Muy buenos días, José Luis. Así es, la gobernadora de Aguascalientes, Tere Jiménez, estuvo en el Palacio de Gobierno, una reunión de trabajo con el embajador de Irlanda en México, Rui de Burka, con quien acordó fortalecer los lazos de amistad, cooperación e intercambio en áreas estratégicas para el desarrollo del Estado. Cabe destacar que durante este encuentro ambos dialogaron sobre oportunidades de colaboración en temas como educación, así como también áreas de investigación, innovación, desarrollo económico, sector agropecuario e intercambio de buenas prácticas. Al respecto comentó.
3: Quiero agradecer la visita del embajador de Irlanda en México. Muchas gracias por estar aquí en Aguascalientes, en donde hemos tenido una plática muy importante. Irlanda es uno de los países de verdad.

0: sociedad ejemplo a nivel internacional, con un progreso importante. Ellos han demostrado que a pesar de cualquier circunstancia han podido salir adelante. Entonces queremos agradecerle mucho. Hemos platicado sobre el tema de economía, todos los comercios que se están llevando, el tema del campo con nuestros ganaderos, con el tema agrícola y también sobre todo el tema educativo, en donde vamos a tener próximamente programas importantes y estos enlaces importantes con Irlanda para que nuestros jóvenes, ya sea que estudien inteligencia artificial, medicina, robótica, mecatrónica, puedan tener esta pues conexión con Irlanda para poder seguir avanzando en Aguascalientes y en México. Muchísimas gracias al señor embajador que está aquí con nosotros visitándonos el día de hoy en Aguascalientes. Muy contentos y de verdad muy entusiasmados de aprender mucho de Irlanda y que podamos seguir teniendo estos lazos de amistad y comerciales con Irlanda. Muchísimas gracias.
1: Tere Jiménez expresó su interés por consolidar relaciones con socios estratégicos de alcance global. Hasta aquí con mi reporte y muy buenos días.
2: Bien en portada y antes de la pausa de las 8 de la mañana. ¿Ya vieron lo que pasó en Zacatecas? En Villanueva atacaron al ejército. En Luis Moya mataron a policía estatal. Han sido horas complicadas para Zacatecas. Me llamó la atención, mi querido Alonso Chávez, que ayer el gobernador David Monreal dijo: nos coordinamos mal. Necesitamos más apoyo de la federación, pero también es muy difícil, dijo así el gobernador, enfrentar a los narcos que se nos esconden en Aguascalientes y se nos meten a Zacatecas. ¡Ah, cabrón! Ahora resulta que los padrinos son los novios, así lo dijo David Monreal. Creo que murió este policía por falta de coordinación. Pedimos más apoyo de la federación. Y por cierto, les digo, todos esos narcos que vienen y arman desmadre aquí en Zacatecas viven muy tranquilos en Aguascalientes. O sea, Aguascalientes es la tierra de los narcos y Zacatecas es la víctima. Alonso Chávez está en el Centro de Operaciones, la redacción de NTR, el diario más importante de Zacatecas. Mi querido Alonso, buenos días.
3: Pepe, muy buen día, qué gusto saludarte, qué gusto saludar al auditorio. Ayer lunes se registraron dos enfrentamientos entre fuerzas de seguridad y civiles armados en los municipios de Luis Moya y Villanueva. El saldo, un policía sin vida y dos más lesionados, además de un presunto delincuente abatido y otros dos heridos. En el municipio de Luis Moya fue la madrugada de lunes cuando ocurrieron los hechos en la comunidad de Puencillos. Ahí agentes de estatales estaban realizando recorridos de vigilancia. Y al ser detectados por civiles armados, estos abrieron fuego en contra de los uniformados que repelieron la agresión, lo que derivó en una intensa balacera que se prolongó por varios minutos. El gobierno estatal confirmó que en el lugar de los hechos fue abatido uno de los presuntos agresores, mientras que tres policías resultaron lesionados y fueron trasladados hasta acá, a la capital zacatecana, para recibir atención médica. Lamentablemente, uno de los policías estatales, el policía primero, Ricardo Flores Villegas, perdió la vida. Dos más están todavía internados y se reportan como estables. Las autoridades informaron que tras esta agresión fue localizado un vehículo con placas de Aguascalientes en los límites de Zacatecas del municipio de Asientos. En la camioneta Pepe, una camioneta cerrada de cuatro puertas, se localizaron algunos explosivos, de acuerdo a lo que ha informado la Mesa Estatal de Construcción de Paz. La zona fue acordonada y quedó bajo resguardo de personal de la Fiscalía de Justicia del Estado, que hizo el procesamiento de la escena y el levantamiento del cuerpo para el traslado al servicio médico forense, y se abrió una carpeta de investigación para esclarecer los hechos y determinar las circunstancias. Esto en Luis Moya. Y mientras las autoridades informaban de estos hechos, en el municipio de Villanueva, civiles armados atacaron a balazos a militares y repelieron la agresión, los militares, con el apoyo de fuerzas de seguridad. Los hechos ocurrieron en la comunidad del Salto, donde estaban ahí las corporaciones de seguridad, la Policía Estatal, la Guardia Nacional, Policía de Investigación y el Ejército, realizando recorridos de reconocimiento y búsqueda de grupos generadores de violencia. Durante el operativo, Pepe, militares fueron atacados con disparos de arma de fuego por presuntos integrantes de la delincuencia organizada. Se repelió la agresión. Esto se generó un enfrentamiento y como resultado de este, los presuntos agresores resultaron heridos y fueron detenidos. Debido a las lesiones que presentan, ambos

0: hombres fueron trasladados a recibir atención médica. Se han identificado a los detenidos como José Ramón N., de 27 años, y un adolescente de 17 años. Además, les aseguraron dos armas de fuego y diverso equipo táctico, entre ellos un chaleco balístico, una pechera portacargadores y 10 cargadores para armas largas. Tanto los detenidos como el armamento quedaron a disposición de la Fiscalía de Justicia del Estado. Y como tú ya lo mencionabas, Pepe, el gobernador David Monreal, en un encuentro con medios de comunicación, en una conferencia de prensa que realiza de manera semanal y que ha denominado la informativa, dijo que le da mucho coraje lo que ocurrió con el policía estatal en el municipio de Luis Moya, porque este enfrentamiento se da y cuando comienzan a repeler el ataque y la persecución, los agresores huyen para internarse en territorio de Aguascalientes, y que ahí ya no se pudo continuar con la persecución. Por ello pidió al Ejército Mexicano y a la Guardia Nacional mayor coordinación, toda vez que ellos tienen facultades para poder continuar con las acciones en territorio de Aguascalientes. Incluso dijo que ha enviado ya un oficio al comandante de la Quinta Región Militar para fortalecer la coordinación entre los límites de Zacatecas y Aguascalientes, porque ya en la segunda ocasión, explicó el mandatario, que se da un ataque similar a la policía estatal, donde los agresores, dijo, vienen de Aguascalientes, atacan a los policías y luego de la agresión huyen otra vez a Aguascalientes, y así, con total impunidad del límite territorial, es como pues logran huir de las corporaciones estatales.
1: O sea que, de acuerdo con la versión, bueno, de acuerdo con la opinión del gobernador vecino David Monreal, los narcos están aquí, van, hacen sus travesuras a Zacatecas y luego se regresan. O sea que el problema es nuestro y de alguna manera las víctimas son los zacatecanos.
0: Lo ha dicho de una manera muy sencilla, pero justo eso fue lo que dijo en una gran y extensa explicación el mandatario estatal.
1: Muy bien. Hermano, mi querido Alonso, te mando un fuerte abrazo hasta Zacatecas. Cuídate y, como siempre, gracias y buenos días.
0: Un enorme saludarte, Pepe, muy buen día, saludos al auditorio.
1: Pues atacaron al ejército, mataron estatales, se armó un pedo duro en las últimas horas. El gobernador molesto dice, tuvimos ahí una mala coordinación, necesitamos más ayuda del gobierno federal, pero también les quiero decir algo, así lo dijo David Monreal, el pedo es Aguascalientes, no nosotros. El pedo es Aguascalientes, Aguascalientes está lleno de narcos. En Aguas viven los narcos, vienen aquí, hacen su desmadre y luego se regresan tranquilamente a su tierra, al estado de Aguascalientes. Pues aquí alguien está diciendo la verdad y aquí alguien está diciendo mentiras. Porque la autoridad local dice que tenemos un operativo blindaje, una frontera por la que no cruza ni una bala, ni una bala. Entonces, ¿quién está diciendo la verdad? Entonces, ¿dónde viven los narcos? ¿Aquí o allá? Cuando hay pedo en Aguascalientes, ¿qué nos dice siempre el gobierno? Nos sembraron los cuerpos, los de Zacatecas. Y cuando hay pedo en Zacatecas, los de Zacatecas dicen los narcos son de Aguascalientes. Y entran y salen como Pedro por su casa, o sea, vienen a Zacatecas, hacen su desmadre y entran a Aguascalientes como si nada. Entonces, ¿quién está diciendo la verdad? Aquí alguien está mintiendo. Aquí alguien está mintiendo. Pero no se me olvida, hace pocas semanas aparecieron cuerpos aquí en Aguascalientes. ¿Y qué fue lo primero que dijeron aquí? Pinches zacatecanos, hacen su desmadre en Zacatecas y vienen y nos tiran los cuerpos aquí. Bueno, y ahora que atacan al ejército, matan estatales en Zacatecas, pinches hidrocálidos, vienen a Aguascalientes, hacen su desmadre y regresan como si nada, como diciendo Aguascalientes los deja entrar, los protege y los cuida. Usted dígame, ¿dónde está el pedo? ¿En Zacatecas o en Aguascalientes? Es momento de hacer una pausa comercial. Ya prácticamente son las 8 de la mañana, ya son las 8:10. Tenemos que hacer pausa de las 8. Tenemos mucha participación de la audiencia, tenemos mensajes, los patrocinadores, las marcas más importantes de México y de Aguascalientes se anuncian en JLM Noticias. Voy y vengo, son las 8:10, no le cambie. 8:10, 449-122-5770.
2: Buenos días. Aparte de haber cerrado varias empresas, como Compass, también se llevó a ZF, una empresa que trabajaba directamente para Compass, más las empresas que trabajaban para ellos dos, ZF y Compass. Hay que pensar en todo lo que se están llevando o arrastrando. Y la gente apuesta mucho por Nissan, cuando también hay demasiado trabajo en la logística.
3: Buenos días, escuchaba mexicano José Luis Morales. José Luis Morales, México está preparado para el mundial, hay mucha crisis, más toda la canasta básica, todo está bien caro. Aquí no hay, no está bien estar mundial, no, eso no está bien.
4: Buenos días, Nissan ya solamente te vende la marca, ya no, no, no, ya no, nada que ver. Y una de trámites para soltarte una troca.
5: Hoy nomás ese pendejo que dice que Nissan está mal porque hay muchos accidentes. Ha de ser de Morena de seguro el pendejo, que le echa la culpa a todo menos a... Ay, no.
6: La mexicana Nissan empezó a agarrar contratistas, ahí es lo malo, a explotar a la gente todavía más.
7: A mí me dio mucho gusto, porque así vamos a ver a caer estado por estado de Morena, libre de narcos.
8: Buenos días, José Luis, es correcto, sí, corrieron ya bastantes de Nissan. Y se teme que se van a seguir corriendo todavía este año.
9: José Luis, el tema de los carros de la Nissan es que no han cambiado sus transmisiones CVT, son carísimas, malísimas. Y aparte, esos carros, todos los de la Nissan, son unos carros carisísimos. En las subastas en Estados Unidos se rematan hasta por $1,000.
10: Hola, buenos días, José Luis. Dices que quién está mintiendo, los de Zacatecas o los de aquí. Pues sí que no entra una bala, pero sí entraron un montón de canijos a robar la joyería, ¿verdad?
9: No, José Luis, no permitan que se metan los policías de Zacatecas, porque ellos son el narco.
11: Buenos días, José Luis, yo escucho a la mexicana. Los autos chinos ya no nada más ofrecen tecnología y buen precio, ya ofrecen incluso hasta calidad y mejor desempeño. La verdad es que no por nada muchas marcas, incluso hasta americanas, ya dentro de sus flotillas de autos ofrecen autos chinos, solamente les cambian el logo. La verdad es que los productos chinos antes, aunque eran copias, pues ahora ya ofrecen calidad también.
12: Yo escucho la mexicana, José Luis Morales, checa el video que te envié de Monreal, dice que el juecillo es de Aguascalientes.
13: Buenos días, escucho el mensaje con José Luis Morales. A Nissan le partió su madre desde que dejó producir los Uritos, era su fuerte, los Urus. Ahora está ganando la competencia Renault. Deben de tener un carro más austero, más barato, para que le dé competencia.
14: Pues yo le recomendaría a toda la bola que trabaja en Nissan que presenten su renuncia, porque nomás se declara en bancarrota y no les dan ni un pesito.
7: A mí me dio mucho gusto, porque así vamos a ver a caer estado por estado de Morena, libre de narcos.
15: No pasa absolutamente nada. Si la Nissan cierra, pues ni modo. No quieren competir, no quieren bajar sus precios. Tienen que bajarlos. O sea, es competencia igual que todos. Entonces, de todo mundo no se preocupen. Ya viene Olinia, la empresa mexicana. Es de México. Tenemos que apoyar a México. Esto no es del PRI, del PAN, del PRD, de
16: República.
17: Una de las cosas por qué ya no compran muchos carros de Nissan es porque están muy caros, y otros porque están muy mal hechos. O sea, son muy corrientes. Hay otras marcas que siguen manteniendo su buena calidad.
18: Buenos días, yo escucho a José Luis todas las mañanas. Fíjate que referente a Aguascalientes, que estamos protegidos, sí, cierto. No hay escándalos, no hay ruido, estamos en nuestra jaula de oro, como lo mencionas. A la misma vez, tengo tres perritos que cualquier movimiento, ruido, ladran. Pero cuando salgo yo a madrugada para ir a trabajar, no ladran, José Luis. ¿No será por eso que Aguascalientes está muy tranquilo? Porque ahí está toda la mata.
19: Nissan bajó su calidad. Está entre los vehículos más inseguros. Busquen videos para que vean que es la marca de vehículos más inseguros.
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21: Buenos días, José Luis Morales. Yo escucho a la mexicana. Pues el pedo es federal.
22: Una empresa que trabajaba.
21: Porque realmente debería de haber una coordinación entre estatal o acuerdos militares para combatir la delincuencia organizada dentro de las fronteras de los estados.

0: Sí, buenos días, José Luis Morales. No, mira, antes cualquier carro Nissan te lo daban de agencia y era al año el servicio. Ahorita es cada 5,000 kilómetros. Y los chinitos te los dan con garantía de 6 años y cada año les tienes que hacer el servicio.
1: Yo soy una mexicana, lo que pasa es que Nissan ya se convirtió en los esclavos de estas nuevas generaciones. Poca percepción de dinero y conformidad ante el gobierno y la gente para no batallar y diversificar sus ingresos.
2: Luis Morales, yo escucho a la mexicana, no le cambio, en todo el día. ¿Por qué se vino para abajo la Nissan, José Luis? Por su falta de sabiduría en cuestiones de saber vender vehículos. La verdad es que yo quise comprar un coche hace 3 años y nomás no me lo soltaron, un Versa, para trabajarlo en plataformas.
3: Yo fui a comprar un Nissan y me hicieron más escándalo que nada. Imagínate. Y la verdad no, son muy caros. Y sí, les falta mucha tecnología a comparación de otros.
4: Buenos días, José Luis. Pues claro que nadie quiere a la Nissan, ya nadie quiere un Nissan. Están carísimos. Un carro de la marca china de lujo te cuesta lo que vale un Versa austero. Entonces es preferible comprar un chino de lujo que un Nissan japonés.
5: Yo escucho a la mexicana. Muy buenos días, José Luis. Como dijo uno de tu auditorio, si la empresa Nissan cierra es porque dejaron de producir los Surus. I love you, Suru. Y otra, si cierra es por culpa de Morena.
6: ¿Qué hay, José Luis? Buenos días. No, pues es que la verdad que la Nissan se quedó en los 80s, en los 90s. Ya la tecnología ya lo rebasó, incluso la maquinaria de la misma fábrica es pura maquinaria obsoleta. No se actualizaron, la verdad.
7: José Luis, buenos días, ¿cómo estás? Para toda esa gente que dice que Nissan no sirve, esto y lo otro, a mí se me hace que no sirve porque no tienen para comprarse un Nissan. Creo yo que es eso.
8: Buenos días, José Luis Morales. Solo para reportar a taxista con el número 1545, ya que el día viernes lo tomé allí en el agropecuario y nos trasladamos a mi domicilio aquí en Villa Montaña. Lamentablemente, al bajar la despensa, ella comentó a una de mis hijas que ya no había nada en la cajuela y la bajó. Por lo cual, al momento de irse nos percatamos que faltaba una bolsa muy, muy grande de despensa. Por lo cual, pues, la estuve reportando en vialidad y no obtuve respuesta.
9: Buenos días, José Luis. Pues yo ya tengo mis 150,000 para comprar O-Línea. Pinche Nissan ojete, no. Nunca me gustaron sus pinches carros.
10: Así es el ciclo de la vida de las empresas. Tienes toda la razón. Ya no tarda en caerse. Y van a ir surgiendo otras, igual que en cualquier otra profesión.
11: Buenos días, José Luis. No, hombre, aquí ya nadie quiere la Nissan. Allá en México ya la mejor competencia de Nissan es la itálica. Esas pinches mortálicas están arrasando con todo. Esas van a hacer que desaparezca Nissan.
12: Buenos días. Mi pregunta es, ¿hay escasez de gasolina de la verde? Porque van 3 gasolineras sobre el segundo anillo que llego y no hay. ¿Quieren que ahora le metamos a fuerza de la premium, de la carita o qué onda? ¿Cómo está el tema?
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14: Muy buenos días, este es el reporte vial. En estos momentos tenemos gran congestión vehicular sobre la carretera número 110, esta que viene siendo la continuación de Héroe Inmortal y Siglo XXI. Desde Tercer Anillo, la fila ya es kilométrica y llega prácticamente hasta Hacienda San Marcos. Tome vías alternas como puede ser Avenida San Sebastián, esta que desemboca directamente por Villasur, o bien la carretera número 77, esta que desemboca directamente a la 45 Sur a espaldas de Nissan 1. Tome mucha precaución, salga con mucho tiempo de anticipación. ¿Esto para qué? Para evitar accidentes, pero sobre todo para que tome vías alternas.
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0: este momento. 8 de la mañana, 32 minutos, hora del centro, las 8:32. 21 grados. La temperatura en Aguascalientes, México. Esta es nuestra segunda hora de noticias. Esta es la hora número 2. Todos los días tenemos 3 horas de noticias al amanecer con José Luis Morales, JLM Noticias, José Luis Morales, JLM Noticias, radio, redes, prensa y televisión, es el grupo JLM, JLM Radio, Estéreo Rey, la estación oficial del Mundial, la estación oficial del Mundial, la estación oficial del Mundial y la mexicana, JLM Televisión, Star TV. Todavía puedes contactar el Mundial 146-2500. JLM Diario, el Hidrocálido, el Aguas, el Universal, el Reforma, el Financiero, en ETR, todos en JLM Diario. JLM Diario, JLM Diario y JLM Noticias. Alguien lo tiene que decir, porque alguien lo tiene que decir en todas las redes. JLM Noticias, JLM Noticias, JLM Noticias, JLM Noticias, JLM Noticias. Martes 9 de junio. Vamos a la red. Revisamos. ¿Pasó algo durante el corte comercial? Esto cambia cada segundo, cada segundo. José Luis Morales ya informa en redes. Llamado de la SEP previo al Mundial. No es necesario hacer este tipo de manifestaciones, aunque la respetamos, dice Mario Delgado a la CENTE, tras asegurar que hay atención permanente al magisterio. Llamó a los maestros a valorar las propuestas ya presentadas por el gobierno. Están desesperados, porque estos de la CENTE te pueden colapsar la Ciudad de México. De hecho, tienen colapsada la Ciudad de México. Y estamos a horas de que arranque el Mundial. Esto es de última hora en la mañanera. Vamos a la mañanera. Urgente, JLM Noticias, corre video.
1: Son algunos ejemplos para mostrarles que hay una atención permanente a las y los maestros. Por eso siempre hemos dicho que no es necesario hacer este tipo de manifestaciones, aunque las respetamos porque somos un gobierno democrático, respetamos la manifestación pacífica, pero hay una atención permanente por parte de la Secretaría de Educación Pública y tenemos la autorización de la presidenta de cuando hay asuntos sin resolverse que representan casos de justicia, los saquemos adelante. Por eso son los ejemplos que les daba de estos estados. Entonces, si queremos hacer un llamado a que valoren los maestros las propuestas que ya se hicieron en 2 de sus principales demandas. En el caso de USICAM, se ha propuesto ya una ruta para que construyamos juntos una iniciativa que lleve a una reforma que desaparezca la USICAM y establezca una nueva relación entre el Estado y el magisterio, donde se garanticen los derechos laborales, donde haya transparencia, donde nos blindemos de no caer en las prácticas que había en los gobiernos neoliberales de nepotismo, de favoritismo o de corrupción con venta

0: de plazas. Ahí está la propuesta, tenemos que construir una iniciativa para presentarla al Congreso y que pueda ser aprobada. Pero la presidenta nos ha dicho claramente, deben de participar todas y todos los maestros.
1: También estoy informando que la tormenta tropical Boris se debilita a depresión tropical tras el ingreso a territorio nacional. Lluvias en prácticamente todo el país. Toda esta semana en Aguascalientes por esta tormenta tropical Boris. Todos a home office. Publicado el decreto que instruye a todas las dependencias de la Administración Federal a que permitan a sus empleados trabajar desde casa el próximo 11 de junio, el día de la inauguración del Mundial. Es que va a ser un cagadero la Ciudad de México, Va a ser un verdadero, pero verdadero cagadero. Llegar, salir, moverte en la Ciudad de México, no hay clases, se suspenden actividades de gobierno para facilitar, para oxigenar un poco la Ciudad de México. Mal y de malas, a 2 días de que se inaugure el Mundial, el acceso a la rampa de la Terminal 2 del aeropuerto de la Ciudad de México está cerrado porque se hizo un mega socavón por la caída de una máquina pavimentadora. No mames. Si usted conoce la terminal número 2, tiene 2 pisos. Cuando usted va a la zona de salidas, usted sube la rampa. Cuando usted llega a México, es en el primer piso. Y están los taxis y los Ubers y los autos particulares. Cuando usted llega al aeropuerto para tomar un vuelo a Aguascalientes o a cualquier parte del mundo, tiene que subir al segundo piso, es una rampa. Ah, bueno, pues esa pinche rampa está cerrada. No mames, a dos días del arranque del Mundial. No, es un desmadre. La gente, gobierno, clases, baches, lluvias, clara brugada, el color morado, los socavones. Pobre México, neta, pobre México. Hijo de... Qué bueno que tenemos el Mundial y que va a haber mucha derrama económica, pero dan ganas de decir no estábamos preparados para el Mundial. Dan ganas de decirlo. ¿Usted cree que estábamos preparados para el Mundial? Es en serio la pregunta. ¿Usted cree que nuestro país está listo para el Mundial? Narcogobernadores, narcotráfico, inseguridad en carreteras, violencia, tanta corrupción, bloqueos en todos lados, enfrentamientos, las propias lluvias, la infraestructura, el tráfico. ¿De verdad estábamos listos para el Mundial? Esta es una supernota, ¿eh? Todavía hay más de 180 mil boletos disponibles para el Mundial, dice Financial Times. ¿La razón? Los exorbitantes precios. Está carísimo el Mundial. Ya le contaré. Una pinche locura ir al Mundial, ¿eh? Una locura. Quien hemos estado en otros Mundiales, usted recordará, yo transmití desde Qatar el anterior Mundial, hace 4 años, ¿no? Fue en diciembre. Estaba yo en Qatar. No, bueno, nada que ver. Increíble, más caro México que Qatar. Y esa no me la cuentan, esa la viví. Activistas de Greenpeace colocan una lona en la estela de luz de la Ciudad de México como protesta por la justicia para personas desaparecidas. La emboscada contra policías en Luis Moya, donde murió un agente de la FRIS, desató el fuerte reclamo de David Monreal a la falta de coordinación con las policías, con el ejército en límites de Aguascalientes. Se los acabo de comentar, dice el gobernador de Zacatecas, que los narcos, es lo que le dijo, cuando aparecen cuerpos en Aguascalientes siempre nos dicen la misma mamada. Son de Zacatecas,
2: jefe. Más que vienen y los tiran aquí.
1: Y cuando el pedo es en Zacatecas, allá dicen, no, son narcos de Aguascalientes, lo que pasa es que allá viven a toda madre, los dejan entrar, salir, nadie los persigue, vienen a echar desmadre a Zacatecas y luego se regresan a su casa, a su hogar, a Aguascalientes. Es el gobernador de Zacatecas, JLV Noticias, corre video.
3: El día de ayer, hoy he dado instrucciones al secretario general de gobierno que le gire un oficio porque me dolió mucho lo que pasó ayer en la agresión, sobre todo cuando ahora ya tienes una policía preparada, con capacidad de reacción, comprometida, honesta, valiente, y que seas objeto de agresión en la intento de sorpresa o en el intento de, o al amparo de la impunidad que te da la zona limítrofe. Se escudan. ¿De dónde venían estos, esta crimen organizado? De Aguascalientes. Se refugian allá, en las zonas limítrofes. Está identificado, está identificado. ¿Por qué le pedí que hiciera el oficio? Porque nosotros lo llevamos a estas reuniones regionales de gobernadores, lo he expuesto mucho ya, inclusive aquí mismo lo hemos comentado, donde está, si me preguntan, les digo ahorita dónde están los problemas. La zona limítrofe, en Aguascalientes, ¿dónde sucedió? Luis Moya, Ojo Caliente, Loreto. Ahí, con los municipios vecinos. El mismo modus operandi de hace 2 meses, o cuánto fue, en Luis Moya, ahí mismo, en la comandancia. El mismo modus. Llevaban con sus vehículos, con explosivo. Por eso ya llamé y por eso turné el oficio, que se informe. Porque ya se les había dicho, están ahí, ahí está, ahí está, ahí está. Entonces, se necesita mayor fuerza, se necesita dar atención, porque ya logramos que se respete, se hace mucho esfuerzo de la ciudadanía, de las corporaciones, para que podamos.
2: Bueno, pues eso dice el gobernador de Zacatecas, que la bronca es nuestra, que los narcos están escondidos aquí. Quiero imaginarme que se refiere a Rincón de Romos, a Cocío, se refiere al Llano. Usted dígame, ¿dónde están los narcos? ¿En Zacatecas o aquí? 449-122-5770, pero la del día, Adán Augusto López ya no tiene visa. Yo creo que la del día, y son de esas que dan un chingo de gusto. Yo dije esta mañana, gracias Trump, no voy a discutir con usted, ignorante Chairo, los conceptos, el verdadero significado de la paz, la libertad y la soberanía. Por mí que este señor siga presionando, porque aquí no les hace nada y no les iban a hacer nada. Ya hemos visto la férrea defensa a Rocha Moya, mientras todos sabemos que es un pinche narco, un pinche asesino, un perseguido por Estados Unidos, aquí lo siguen defendiendo. Entonces sí, gracias Trump, gracias por presionar a México para que caigan estos pinches narcos, gracias por los más de 100 narcotes que se llevaron a Estados Unidos, gracias por quitarles la visa a los corruptos narcopolíticos mexicanos. Y hoy gracias Trump, gracias Mr. Trump, por quitarle la visa a Adán Augusto López, de acuerdo con el periodista Raimundo Riva Palacio. Creo que es la nota del día que a todos nos tiene felices, contentos y aleluyos, preocupados por lo del mundial, pero contentos y aleluyos porque le quitaron su visa a uno de los narcopolíticos más pesados de México. Sí, Adán Augusto López, compadre del narco presidente Andrés Manuel López Obrador. Son las 8:43, 449-122-5770.
4: José Luis, buenos días. Pues mira, no estábamos preparados para el mundial. Otra cosa hubiera sido si hubiera estado un gobierno priista o un gobierno panista.
5: José Luis Morales, los chairos ya tienen el video en donde están Fox y Calderón con una pala y un pico tumbando la rampa de ahí de la Terminal 2. Ya tienen la evidencia, ya tienen el video donde están tumbando la rampa.
6: José Luis, pues usted se hace menso, si ahí en la zona limítrofe de asientos, bajando de Agua Gorda, bajan los municipales de Villa García.
7: Buenos días, José Luis. Con respecto al tema de Nissan, te comento, los proveedores de partes automotrices, los Tier 1, para ellos es más importante la cantidad que la calidad. Es decir, lo importante es cumplir con el plan de embarques independientemente de la calidad.
8: Licenciado José Luis Morales, atendiendo a la pregunta que usted hace, yo nunca creí que estemos preparados para el mundial. ¿Por qué? Porque hay muchos problemas importantes, simplemente la inseguridad con eso.
9: Yo escucho a La Mexicana con José Luis Morales. Buenos días, José Luis. Si estás oyendo al baboso del gobernador, que una policía muy preparada, pues no creo, los emboscaron a los pendejos. ¿Cómo va a estar preparada? ¿Cómo a los de Aguascalientes nunca los han emboscado?
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2: 8:45, a las 8:45 terminamos el hidrocálido, si le parece, hidrocálido JLM Diario. JLM Diario, del grupo JLM. Hidrocálido. Cente vandaliza TV Azteca y Televisa, dice la presidenta. Nos quieren desestabilizar. quieren que la nota internacional sea que México reprime a los maestros.

0: ministros. Todo está bien en México. Todo está bien. Todo esto lo está armando la oposición para hacernos quedar mal, dice la presidenta a horas de que arranque el mundial. Nissan se desploma, ya cayó su producción 24%. Hoy más que nunca la pregunta es, ¿cuándo va a cerrar Nissan? La pregunta ya no es, ¿va a cerrar? ¿Sí o no? Ya cerraron Argentina, Cuernavaca, cerraron en el mundo entero. Solo queda Aguascalientes, México. ¿Cuándo van a cerrar? Y escucho a la gente, pues hablando mal, ¿no? Nos han mandado muchos mensajes hablando mal de los precios Nissan, de los diseños Nissan, de la tecnología Nissan. Ellos solos se salieron del mercado. Y agrega el tema de los aranceles, pero sí es un tema muy delicado porque Aguascalientes es sinónimo de Nissan. En contraste, fíjese, Grupo CGM adquirió Autodistribuidores del Centro, un grupo automotriz que ya domina todo el mercado local, todo el mercado local, con marcas como Dodge, Jeep, Ram, Fiat, Jack, Alfa Romeo. Y sí, se quedaron en el pasado aquellas Chrysler tan famosas, la Chrysler de Jardines de la Asunción y la Chrysler de José María Chávez. Y ahora son propiedad de un grupo automotriz muy dinámico, muy agresivo, muy fuerte en el país. Grupo CG tiene agencias en toda la República Mexicana, son dueños de Budget y ahora ya son dueños también de Autodistribuidores del Centro. Felicidades a Grupo CG, porque pues los ganones están siendo los consumidores. Ya el año pasado cerraron con espectaculares promociones, 2x1, 3x1, así literal, regalando autos, regalando camionetas. Es tecnología, agresividad en el mercado, reinversión, visión. Lo han hecho muy bien el Grupo CG. Mis respetos a todos los que forman parte de esa familia CG, en especial a su presidente Gerardo Hernández, un ejemplo de empresario, un gran ejemplo de empresario. Veo también en la portada a Tere Jiménez con el embajador de Irlanda, la presidenta abanderando a la selección mexicana de fútbol. Y hoy sí, en las columnas, hoy escriben Loret, Catón, Loreta Ortiz, ya Loreta Ortiz también escribe en el periódico JLM Diario, Rigor. Y lo que le decía Raimundo Riva Palacio, el turno de Adán Augusto. Adán Augusto ya no tiene visa, de acuerdo con el periodista más informado de México, Raimundo Riva Palacio. Es así que es una gran noticia. Me voy al Universal con el Hidrocálido y JLM Diario. Blindan credencial de elector. Vicente Fox, fíjese, hasta Fox felicitó al PRI por la madriza que le pusieron a Morena en Coahuila. Madriza, madriza, madriza, 16-0. Morena dice que hay fraude, pero Atolini, uno de los voceros de la 4T, dijo, estamos listos para lo que viene y hay que reconocer la derrota. No ganamos, perdimos Coahuila. Vencimos al odio y pacto con los narcos. De eso dice el gobernador de Coahuila. Qué duro, ¿no? Activan plan DN3 por amenaza de Boris. Suman 35 muertos por sismo en Filipinas. También tembló en Cuba. Hacemos un resumen, un recorrido a la velocidad de la radio por México y el mundo. Son las 8:50, 10 para las 9. Adelante, Lula Reyes, buenos días.
1: Gracias, Pepe, buenos días. Manifestantes de la CENTE vandalizan instalaciones de TV Azteca en el Ajusco, en la Ciudad de México. Hicieron también pintas. La CENTE amenaza con paralizar Tasqueña y sus alrededores hoy martes. En unos momentos más, hallan explosivos en autobús de normalistas de Ayotzinapa que iban a apoyar a la CENTE. Fueron detenidos, eran 59 presuntos artefactos. Vencimos al odio y alianzas con delincuentes, dice Manolo Jiménez, gobernador de Coahuila. Vicente Fox felicitó al PRI por ganar en Coahuila, aseguró que renació como el ave fénix. Atolini reconoce derrota tras la elección de Coahuila 2026 y el PAN perdió su registro local en Coahuila tras obtener solo el 2% de votos. Revocan visa a Adán Augusto, investigado por red de huachicol en Palacio Nacional. Temen ahora por Andy, el hijo de AMLO. Esto lo escribe Riva Palacio. Diputado Eruviel Alonso no pudo contener el llanto al dejar el PRI y se fue a MC. Blindan la nueva credencial de elector. Ahora cuenta con 25 elementos de seguridad. Activan planes DN3 y Marina por Boris. Más de 33,000 elementos están en alerta. Boris ya se debilitó a presión, depresión tropical al tocar tierra sobre Guerrero. Ocurrió esta madrugada a las 3 de la madrugada. Dos sismos sacuden Yucatán en el mismo día. Actividad sísmica inusual en la península. También Cuba sufrió un sismo de magnitud 6.4. Sismo en Filipinas ya suma 41 muertos. Pacientes son atendidos a la intemperie. El Papa León rechaza aborto y eutanasia, pide proteger la vida desde la concepción. En Roma, ¿qué creen? Ya dan limosnas con tarjetas. Esto ocurre en los últimos días. Es el reporte que tengo por ahora.
0: 8:51 a.m. y ya cerramos con el Aguas. Vamos en tiempo. Viene un cierre fuerte del programa. Martes 9 de junio, el periódico Aguas, también JLM Diario. Lo echaron al tambo, yo creo. Oso, no te me pierdas, la nota es esa. Ya vincularon a proceso a uno de los participantes en el robo del viernes, el espectacular robo que todos vimos el viernes atrás de Pulgas Pandas, cuyo propietario estuvo ayer aquí, y lo que llama la atención es que uno de los asaltantes es menor de edad. Menores de edad participaron en el robo de aquí, de Plaza Zaragoza. Accidentes no me sorprenden en itálicas, que hoy les llaman mortálicas. Misteriosa muerte de un hombre de la tercera edad, lo encontraron ahogado en un aljibe. Nuevo fichaje anuncian Andrea Bocelli para los festejos previos del Mundial 2026. El oso tiene el resumen policiaco. El oso es del equipo de la nota roja de JLM Noticias. Son las 8:53. Oso, adelante, buenos días.
2: No puede ser, José Luis. Muy buenos días a todo el auditorio. Así es, un juez de control especializado vinculó a proceso a este adolescente originario de Jalisco por su participación en los asaltos a la joyería y un negocio de celulares de alta gama en la plaza denominada Plaza Zaragoza, ubicada en esta zona comercial en la colonia La Fátima. Recordemos que este atraco se dio el viernes pasado con todo lujo de violencia, donde incluso privaron de su libertad a varias personas, a varios rehenes, entre ellos un niño, el cual fue privado de su libertad en esos momentos. Es delicado que menores de edad son los que participaron en esta circunstancia, así que este adolescente ya fue enviado por parte de este juez de control al CEDA, para ser exactos, al Centro Estatal de Desarrollo para el Adolescente, donde se le fijó un plazo de 1 mes y 15 días para la investigación complementaria. En cuanto a la situación legal de los otros 5 detenidos, en los próximos días será informada su situación legal de cada uno de ellos. Además de que confirmó el fiscal, van por los otros 5, porque son 11 los involucrados de esta banda. En más de la información, hablando de los temas polémicos entre Aguascalientes y Zacatecas, atoran a narco de Aguascalientes en Guadalupe, Zacatecas. Fue detenido junto con otros 2 individuos, los cuales viajaban en una camioneta y les encontraron armas y también droga sintética conocida como cristal, y los dejaron a disposición de la autoridad correspondiente en Zacatecas. Y muere hombre de la tercera edad al caer a un aljibe allá en el municipio del Llano. Su hijo es quien lo encontró al interior del mismo, ya sin vida, lo reporta las autoridades correspondientes. Llegaron hasta el lugar personal de la fiscalía para hacer lo propio, rescatar el cuerpo y llevarlo a la necropsia de ley. Y por si fuera poco, se mata chavo de 18 años de edad al impactar su mortálica en contra de un poste de alumbrado público, esto sobre la avenida principal de Real de Haciendas. Hasta aquí con el detalle más relevante en el ámbito policíaco, José Luis. Muy buenos días.
3: Buenos días, José Luis. Oye, yo me pregunto, ¿por qué tenemos que pagar todas las consecuencias de estas gentes de la cuarta degradación? Están ya todos los youtubers chavos que están llegando para lo del mundial, están pasando cada información a nivel mundial, que es la verdad, de todo lo que está pasando en este país.
4: Buenos días, yo escucho La Mexicana con el güerito de la radio. Pues a Nissan le está pasando lo mismo que a la Volkswagen cuando dejaron de hacer el bocho. Igualito, esa era su bandera. a caer el Tsuru y lo dejaron de hacer. Por eso cayó Nissan.
5: Buenos días, Mili. Bueno, para los que no saben, hay que leer un poquito.

0: de rancho los que van ahí a cagar el po.
1: Sí, puede ser lo que dice el gobernador de Zacatecas. Pero ¿por qué no le echan la Guardia Nacional? Ellos deben de cuidar en todo el país. Si el problema está en las rayas, yo he visto camionetas de la Guardia Nacional y absolutamente nada hacen. No está el ejército, la Guardia Nacional, para que agarre esa área y la controle.
2: ¿Qué tal, José Luis? Muy buenos días. En el tema del mundial, híjole, cómo se les extraña a los periodistas, en serio. Yo me acuerdo del mundial 70 y de 86, sin problemas, sin paros, sin marchas, y todo en paz. Al contrario, se vivió un mundial en 70, uno de los mejores mundiales que ha habido. En el 86, no se diga, hasta la ola se hacía. Y ahora... ahora pura de árabe nos dieron los mendigos morenistas, estos desgraciados vividores.
3: También ve, mi Pepe, el mundial se lo trajo Enrique Peña Nieto, para eso estaba haciendo un super aeropuerto. Y si hubiera estado preparado, pues eso pasó hace 8 años, Pepe. Pero pues con el pendejo de Andrés Manuel y la que sigue, pues era lógico.
4: Yo traigo un Versa 2024 y pues yo le escucho rara la caja. A ver, eso de Yatco, ya dejen en paz a las yatqueritas y pónganse a trabajar.
5: Corazones, sí, les surge y exigen que den de alta sus líneas telefónicas. ¿Para qué? Tenerlos bien controlados. No.
6: José Luis, buenos días, yo escucho la mexicana. ¿No sabes cómo se pone bien el mundial aquí? Y que no haya tanto desmadre ni nada y que hablen bien de nosotros. Pues hablen con su Mesías, con López Obrador. Que López Obrador hable con sus amigos los narcos. Que no haya desmadre hasta que pase el mundial. Ya pasando el mundial, que hagan lo que quieran otra vez.
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8: Muy buenos días, este es el reporte vial. En estos momentos tenemos un choque por alcance sobre salida a Zacatecas antes de llegar a siglo XXI. Esto en sentido de circulación de sur a norte. Si usted va de Aguascalientes hacia San Francisco de los Romo, tome sus precauciones, ya que los vehículos se encuentran en carriles centrales y están generando ya bastante tráfico. En el lugar ya se encuentra policía vial abanderando el accidente, pero se está generando ya un cuello de botella. Tome sus precauciones, salga con tiempo, tome vías alternas como puede ser Avenida Constitución, pero sobre todo, evite accidentes.
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9:05, hora del centro de México, 9:05, 22 grados, la temperatura en Aguascalientes, México. Ya es martes 9 de junio del año 2026. Martes 9 de junio. Le saludo a usted que me va escuchando en la radio, a usted que me escucha en toda la región centro de México, en La Mexicana, la casa de José Luis Morales, marca registrada. Le saludo a usted que me escucha también en Estéreo Rey, a empresarios, deportistas, estudiantes que escuchan la mejor estación de clásicos de todo México, Estéreo Rey, 100.9. Estamos simultáneamente en las dos. Usted puede escuchar, escoger la estación de música mexicana, La Mexicana, o la estación de música en inglés, Estéreo Rey, La Mexicana 91.3 FM, La Mexicana 100.9 FM. Estoy en vivo también en televisión en todo México, en Star TV, canal 140.

0: sabe, estoy en vivo en todas las redes, en Facebook, YouTube, TikTok, como la marca JLM Noticias, y en prensa, usted ya lo sabe, en los periódicos JLM Diario, JLM Diario, JLM Diario. Lo último de la red ahorita, empezando ya la hora 3, esta es nuestra hora 3 de noticias, y agradezco a los miles de conectados en X, en YouTube, en Facebook, las últimas publicaciones esta mañana. Le decía muy temprano que ya la presidenta dio a conocer esta mañana el decreto por motivo de la inauguración del Mundial 2026. Este 11 de junio se suspenden labores en todas las oficinas públicas y privadas. Se suspenden labores en todas las oficinas públicas y privadas para facilitar la movilidad y evitar afectaciones por el tráfico de la Ciudad de México. Es decir, no se trabaja en la Ciudad de México este jueves. Es día feriado. Esto lo acaba de anunciar ahorita la presidenta. Yo lo entiendo y lo agradezco. Lo entiendo y lo agradezco, ¿por qué? Porque es un caos la Ciudad de México. Con estas lluvias, con tantas obras, con lo de la CENTE y con el partido del Mundial, yo creo que hubiese sido una locura. Y el parar clases, el parar a burócratas, pero también parar oficinas, hacer feriado entonces el día como si fuera domingo, como si fuera en el calendario cívico un día de suspensión de actividades, pues yo creo que eso va a permitir que la gente se pueda mover sin problemas rumbo al estadio, porque aquello sí es la locura ahorita, créame, es un verdadero desmadre la Ciudad de México. JLM Noticias, esto es de última hora, corre video.
1: Un decreto que salió el día de hoy en el Diario Oficial de la Federación para se suspenden las labores el día 11 de todas las oficinas y públicas y privadas, oficinas. Entonces yo voy a explicar, Luisa María, en qué sentido está este decreto para que se pueda llevar de manera que no haya tráfico, que no haya problemas el día del Mundial, de la inauguración del Mundial, perdón. Y después vamos a hacer una serie.
0: Bueno, pues ya lo tiene usted, así es que para quienes viven en la capital de México ya están informados, nada, ni públicas ni privadas, o sea, no hay actividades académicas, no hay gobierno y tampoco actividades privadas, o sea, ni bancos, ni negocios, ni oficina, todo es home office, y así se quedan las calles vacías para la gente que busca ir al estadio en la inauguración del Mundial. Pues mire, ante la tempestad me parece prudente la decisión de la presidenta. Es un decreto, se acaba de publicar en el Diario Oficial de la Federación. Me da mucho gusto recibir a Paloma Mezquita, son las 9:09, hora del centro de México. El PAN, híjole, pues cuántas cosas decir. Viene el PAN de un fin de semana maravilloso, en el caso de Aguascalientes, yo diría muy preocupante en el caso de Coahuila. Perdieron el registro en Coahuila, El PAN perdió el registro en Coahuila. Uy, yo siempre he pensado que en las empresas, en los partidos y en cualquier actividad, la soberbia es una pésima consejera. El que se confía pierde. Y camarón que se duerme, se lo lleva a la corriente. Paloma, me da mucho gusto verte en tu casa. ¿Cómo estás?
2: El gusto es mío, José Luis. Muchísimas gracias. Gracias por recibirnos y sobre todo gracias a tu auditorio y por escucharnos.
0: Oye, primero, Paloma, ¿qué fin de semana tuvieron aquí? Estuve viendo el periódico el fin de semana, el Hidrocálido, y tuvieron un evento, una especie como de foros de consulta.
2: Te platico, fíjate que el sábado se llevó a cabo ahí una activación a nivel nacional. Okay. Jorge Romero por ahí nos pidió a todos los estados que de manera simultánea hiciéramos este famoso terremoto, en donde toda la estructura panista, sean miembros activos, formen parte del padrón, no sean simpatizantes de Acción Nacional. Por ahí pues estuvimos allí recorriendo todas las calles de Aguascalientes de manera simultánea, no solamente de Aguascalientes, sino de todos los estados, tocar puertas, decirles que estamos más vivos que nunca, estamos ahí reafirmando nuestros valores, nuestras convicciones, y pues que estamos listos prácticamente para el siguiente proceso electoral.
0: Fue un recorrido entonces, porque vi videos de muchos activistas del PAN.
2: Así es, así

0: Entonces,
1: en los municipios.
0: Pues, digamos que fue un gran fin de semana panista para Aguascalientes, porque por un lado está este evento que yo menciono de Toño, que fue una locura, llenaron el centro de convenciones, en foros de consulta, que me gusta que escuchen a la gente para llevar propuestas al Senado, a la Cámara de Diputados, y simultáneamente me dices, también los panistas de todo México salieron a recorrer las calles, es como para decir, ¿estamos presentes?
1: Al final ya el motor, José Luis, estamos listos, ahora preparados para el siguiente proceso electoral en Acción Nacional. Me parece excelente que todos los liderazgos del Partido Acción Nacional se fortalezcan, fortalezcamos la estructura, pero sobre todo estemos por ahí cercanos a la ciudadanía, que es nuestro principal objetivo, que esa ha sido nuestra encomienda por parte de nuestro presidente nacional, Jorge Romero, y que lo estamos haciendo muy bien en Aguascalientes.
0: La política da y quita, Paloma. Estamos viendo en las últimas horas, yo no diría cosas extrañas, sino acontecimientos regionales que tienen mucho que ver con la forma en que se conducen los partidos o la forma en que se conducen los militantes de algunos partidos. Voy a hablar del caso Coahuila. El caso Coahuila es un caso digno de análisis. ¿Cómo es posible que un partido tan muerto como el PRI le meta 16-0 a Morena? Muchos dicen es la resurrección del PRI, muchos dicen Morena no es invencible, Morena canta fraude, aunque algunos morenistas ya admitieron la derrota. Lo del PAN preocupante, el PAN perdió el registro en Coahuila, no obtuvo ni el 2% de la votación. Mientras aquí el PAN es todo 60-70% de popularidad. A ver, ¿cómo leen el tema Coahuila? Su socio, el PRI, está de vuelta. ¿Qué le pasó a Morena? Morena es invencible, no es invencible. Pero también en un autoanálisis y autocrítica, Paloma, ¿cómo es posible que un PAN que, por ejemplo, aquí en Guanajuato, en Querétaro y en unos estados es tan fuerte, ¿cómo pudo haber perdido el registro en Coahuila? ¿Qué hicieron mal? ¿Qué pasó en Coahuila, Paloma?
1: México está despertando, José Luis. Eso es lo que nos está diciendo Coahuila. México está despertando, se está dando cuenta que Morena no es la opción, que los gobiernos de Morena lo único que vienen es a traicionar nuestra patria, a traicionar la soberanía, a traicionar al mexicano en sí, ¿sí? Y evidentemente Aguascalientes ha sido el ejemplo de partido a nivel nacional, de manera institucional para los panistas. ¿Por qué? Porque desde aquí hemos trabajado 24/7 de manera tierra, ¿no? Un caso espectacular ha sido nuestra gobernadora Tere Jiménez. No es casualidad que hoy sea de los primeros lugares en evaluación a nivel nacional, sí, que tenga un posicionamiento del más del 60%, ¿no? Con un reconocimiento y una aprobación. Entonces, no es casualidad. Y no es casualidad porque tenemos una gobernadora, un ejemplo de gobernadora Tere Jiménez, completamente cercana, trayendo grandes programas, grandes obras para Aguascalientes. Y yo creo que eso es un gran ejemplo a nivel nacional para los demás estados en cuestión de institucionalidad.
0: Está despertando México. Llamó la atención que se realiaron al menos en las redes el PRI y el PAN después de lo que pasó en Coahuila. Bueno, hasta Vicente Fox escribió: felicito al PRI. Así imagínate, es. Vicente Fox diciendo, a ver, nos tenemos que unir contra Morena. Morena le está haciendo mucho daño a México. No importa si eres del PRD, del PRI, del Verde, del Naranja, del que sea. El tema es no permitir que Morena le siga haciendo daño a México.
1: Recordemos que ese fue el objetivo de la alianza, José Luis. Ese era el principal objetivo de la alianza. Hay un bien mayor y ese bien mayor es nuestro país, es México, son nuestras familias, es nuestra patria, la libertad, la democracia. Entonces no hemos dejado de pensarlo de esa manera. Coahuila yo creo que era un bastión del PRI que ellos volvieron a retomar y eso yo creo que está bien. Al contrario, más bien yo creo que hay que ver lo positivo, y lo positivo es que México está despertando, que fue un claro ejemplo de que no vamos a cederle el paso a Morena, no vamos a dar un paso atrás, y en Aguascalientes no nos dormimos en nuestros laureles. Yo creo que Aguascalientes es un ejemplo a nivel nacional donde queda claro lo que hemos platicado en varias ocasiones, que tenemos que abrazar nuestras causas, abrazar nuestros principios como Partido Acción Nacional.
0: Ser
1: y
0: genuinos, ¿no?
1: Ser congruentes. Ser congruentes con nuestros principios, con nuestra doctrina, y eso es lo que quiere el panista de México. Quiere ver a un panista sin miedo, a un panista siendo panista. Entonces, pues bueno, yo creo que ese es un gran ejemplo que estamos dando, tan es así que hemos refrendado Aguascalientes una y otra vez con excelentes gobiernos, municipales. Entonces, seguiremos dando la batalla, José Luis, y no nos vamos a dormir nuestros laureles, al contrario, cada vez estamos más fortalecidos aquí en Aguascalientes.
0: Digo, el mensaje también es que partido que se confía, partido que cree que poniendo cualquier aspirante gana porque solo es la marca, pues un partido que puede perder terrenos. Es cierto, hay bastiones. Por ejemplo, el de Coahuila es del PRI, es un bastión del PRI. Aguascalientes y Guanajuato y Querétaro son bastiones del Partido Acción Nacional.
1: Así es.
0: Pero el PAN, me dices, no se puede equivocar tampoco. O sea, si hay competencia, Paloma, no puedes decir, a ver, agarra el primer pendejo que va pasando, ese es lo candidato. Oye, el Estado merece respeto, los votantes merecen respeto. No se pueden confiar, Paloma.
1: Coincido contigo plenamente. Hoy más que nunca no nos podemos confiar. Hoy más que nunca tenemos que mandar candidatos que sean congruentes a los valores y los principios de Acción Nacional, que enarbolen las causas de nuestro Partido Acción Nacional, que no les dé miedo decir de frente que son panistas, no solamente en su discurso, sino en sus hechos, en su forma de vivir, para que la gente vea la congruencia exactamente de parte de la candidata o el candidato que quiere en ese entonces gobernar Aguascalientes. Y pues bueno, y diferentes, no solamente el gobierno o los municipios, sino también de manera legislativa, ¿no?
0: Coahuila lo gana el PRI, lo recupera el PRI, pero más fue una madriza, 16-0.
1: Así
0: fue,
1: es, una arrasaron.
0: Fue una humillación a Morena. ¿Pasará lo mismo en Aguascalientes, Paloma?
1: Definitivamente, ¿sí? Estoy segura que también aquí arrasaremos. Te puedo platicar que por ahí no hemos bajado la guardia, hemos recorrido cada rincón de Aguascalientes. Te platico que hemos estado en las comunidades y por ahí la otra vez me encontré una vecina en donde me decía, Paloma, claro que estoy contenta de vivir aquí, llevo 3 meses viviendo en Aguascalientes, vengo de Zacatecas y la verdad es que es incomparable la tranquilidad que se vive en esta capital, en este estado, a comparación de lo que estábamos viviendo. Entonces yo creo que ese tipo de cosas nos da la confianza de que estamos haciendo las cosas bien, que bien lo comentas, no nos podemos arriesgar, no podemos bajar la guardia. Es por eso que como dirigencia no podemos dejar de caminar la tierra, de estar cercano con la gente, y un claro ejemplo de ello es nuestra gobernadora. Es una gran gobernadora porque no solamente traer obras y traer programas sociales, sino también estar cercana, ver una gobernadora completamente cercana. Estamos viendo a un presidente municipal de una capital que es capital gobierno prácticamente, en donde está recorriendo todos los sábados, está siendo presidente de frente. Por ejemplo, este sábado va a estar en Insurgentes. Entonces, el tener el contacto con la gente, el escuchar de viva voz las denuncias que se van haciendo, las exigencias que se van haciendo, y que él vaya tomando cartas en el asunto y que sepamos que estamos en mejora continua, José Luis, eso es de suma importancia.
0: Y Paloma, ¿cómo va con esta cerraría? Yo te agradezco el análisis desde el frente del Partido Acción Nacional. Hay beneplácito en el PAN y en el PRI por lo ocurrido en Coahuila. Hay mucha molestia en los pasillos de Morena. Me dices, Aguascalientes se va a ratificar. No nos vamos a confiar, pero vamos a arrasar como lo hizo el PRI allá en Coahuila. Paloma, ¿tú cómo vas?
1: Fíjate, vimos una gran molestia por parte de Morena viéndonos caminar este sábado, únicamente caminar y tocar las puertas para dar a conocer esta nueva aplicación, dar a conocer esta nueva etapa de Acción Nacional de parte de Morena. Entonces, eso es evidente que tienen miedo del gran trabajo que estamos realizando y que no nos vamos a parar, que vamos muy bien en Acción Nacional. La Secretaría General está dejando huella porque estamos haciendo un trabajo totalmente de tierra y apegados a nuestros principios, a nuestros valores.
0: ¿Cuándo habrá humo blanco en el Partido Acción Nacional?
1: Antes de que termine el año.
0: Antes de que termine el año.
1: Antes de que termine
0: el
1: año.
0: Es decir, a Navidad se irán ya prácticamente los candidatos.
1: Eso es lo que han comentado a nivel nacional, porque también estamos esperando fechas de lo que es el Comité Ejecutivo Nacional, no hay que olvidarlo, y pues esperamos que antes de que termine el año esté bajando ya la convocatoria.
0: Sigue con la mano alzada Paloma Mezquita para la presidencia municipal.
1: Le hemos comentado ya nuestra aspiración al presidente estatal, se lo hemos externado y pues bueno, estamos por ahí siendo evaluados.
0: Pues en la lista estás. En la lista estás.
1: Seguiremos trabajando por las familias de Aguascalientes, José Luis, que no quepa duda.
0: Paloma, un mensaje del PAN hoy a través de JLM Noticias.
1: No vamos a bajar la guardia. En Acción Nacional, aquí en Aguascalientes, no vamos a bajar la guardia. Seguiremos fortaleciendo todos los cuadros de Acción Nacional y trabajando de la mano de manera unida con la ciudadanía para tener los mejores resultados.
0: Un gustazo tenerte aquí, Paloma.
1: Siempre es un gusto, José Luis. Muchísimas gracias. Igualmente. Y saludos a todas las familias de Aguascalientes.
0: Gracias al Comité Directivo Estatal del PAN, que nos permite tener la voz panista. Sí, lo del domingo es...

0: de mucha alegría. Bueno, imagínense, hasta Fox felicitó al PRI. Pues están felices en el PRI, están felices en el PAN y están muy enojados en Morena. Perdón, chairos, pero sí les pusieron una mega madriza en Coahuila. 16-0 es como para no volverse a presentar a ese partido.
1: Es una probadita, José, es una probadita.
0: Eso de lo que viene aquí.
1: De lo que viene para el 27, así es.
0: Ándale, bueno, ya me dio nota, es una probadita. Coahuila fue una probadita de lo que va a vivir Morena en Aguascalientes.
1: Con Acción Nacional.
0: Con Acción Nacional el próximo año.
1: Así es.
0: 921 en el centro del país.

0: El centro, esto que estamos escuchando, es de Jackie Wilson. Qué buena música, ¿no? ¿Qué sería de esta vida sin la música? Jackie Wilson, músico y cantante norteamericano, nace un día como hoy de 1934, muere muy joven, muere en 1984 y este es su éxito más popular. Qué buena música se hacía antes. Este es clásico de clásicos, Jackie Wilson, y es de la música que escuchamos en Estéreo Rey, la estación de los clásicos, la primera FM de México, la estación oficial del Mundial, una estación JLM Radio, ¿sí? De José Luis Morales. Hoy es el día del primo, fíjese. ¿Y por qué es el día del primo? Porque la celebración se hace en honor a Primo y a Feliciano, hermanos mártires cristianos que fueron decapitados en Normento. Ese es el origen de la celebración del primo. Y no la bajeza que intentaron hacer conmigo hace no mucho tiempo, ¿no? Te mandó saludar tu exprimo, ¿no? Y mi respuesta inocente fue, ¿cuál exprimo? Y pues ya sabe usted la respuesta. ¿Cuál exprimo? Por el amor de Dios, día del primo. Por cierto, si usted se llama primo, porque sí, existen personas que llevan ese nombre, primo, felicidades en el santoral. Columba, Efrén, Amalia, José, muchas felicidades. Le confirmo, dólar está en 17.39 y el pronóstico de lluvia, le confirmo, toda la semana humedad en el centro de México. 9.25, Tagosam Salazar, hoy en JLM Noticias. Mi querido Tago, me da mucho gusto verte, qué milagro, hermano.
1: No, el gusto es mío, Pepe, gracias por la invitación, hace mucho que no visitaba esta gran cabina, un gusto saludarte, nos vemos en otros lados, pero sí. Bueno, saludarte aquí.
0: Y muchas veces en lugares deportivos y en lugares así familiares.
1: Así es.
0: Oye, Tago, diputado, subsecretario de turismo, regidor, estuviste en desarrollo económico. Hoy estás como director general de Desarrollos Industriales de Aguascalientes.
1: Así es, mi querido Pepe. Como tú sabes, bueno, ahora que tenemos una alianza dentro de las coaliciones que tenemos, fui invitado por la gobernadora a participar, como muy bien lo dices, primero en Desarrollo Económico en la Secretaría de Economía.
0: Sí, lo recuerdo, eso me quedé.
1: Y bueno, y después me invita a ser titular la gobernadora del Fideicomiso de Desarrollos Industriales, que es muy interesante. Como tú sabes, yo siempre he estado relacionado con el tema empresarial.
0: Sí.
1: Me gusta mucho el tema empresarial, soy empresario, aparte de que me gusta el servicio público y que soy político, pues bueno, siempre me he relacionado a temas empresariales, y pues bueno, ahora nos da la oportunidad la gobernadora aquí, comentarte algo del fideicomiso. Mucha gente a veces no sabe algunas acciones que hace el gobierno, y el tema del fideicomiso es muy, muy, muy bonita y muy clara. El tema es estar cercano a los empresarios. Te comento rápidamente, nosotros tenemos en el estado 27 parques industriales. De esos 27 parques, 9 son del estado de Aguascalientes. Bueno, los administra el gobierno del estado. 9 parques que alberga más de 280 empresas, que generan más de 31,000 empleos, y eso da una derrama al estado impresionante. Uh-huh. De esos parques tienen sus 9 pozos, tienen sus plantas de agua tratadora, tenemos seguridad. Yo siempre lo digo, es un municipio pequeño para darle la comunidad a los empresarios.
0: Okay.
1: Y el contacto directo con el gobierno del estado.
0: Y existe una oficina especializada en atender solo los temas de parques industriales, que me dice son casi 30 parques industriales.
1: Sí, son casi 30 parques, el cual directamente nosotros administramos 9 parques.
0: Nueve parques
1: que son, que cubre más o menos el 60% de la industria, que es muy importante también decirte eso.
0: Hablando de los parques, mi querido Tago, hoy preocupa mucho, incluso es la nota más importante del Hidrocálido, JLM Diario hoy, cómo se ha desplomado Nissan. Un tema preocupante, han perdido en un año 24% de mercado, 24% de producción. ¿Qué tanto seguimos dependiendo de Nissan, Tago? Porque esta nota es una nota del INEGI.
1: Claro.
0: Pero es un análisis que preocupa, ¿no? Un estado que no sé qué tanto ahora, pero en los últimos años tenía una dependencia total económica a lo que pasara con Nissan. ¿Qué tanto se ha diversificado la economía? ¿Qué tipo de empresas tenemos aquí? ¿Y qué tanto hoy dependemos de una empresa? A ver, Tago, Una empresa que en cualquier momento puede decir, me voy. Las empresas se hacen para ganar dinero.
1: Así es.
0: Y cuando
1: no ven dinero, pues.
0: Y cuando dejan de ganar dinero, y no debe de sorprender, lo vemos, por ejemplo, en tecnología.
1: Sí.
0: ¿Qué pasó con BlackBerry? ¿Qué pasó con Nokia? ¿Qué pasó con tantas empresas? O sea, hay empresas que nunca te imaginaste que iban a desaparecer, que hoy han desaparecido, o empresas muertas que hoy están más vivas que nunca. ¿Cómo está el mapa empresarial aquí, industrial?
1: Fíjate que nosotros albergamos muchas empresas dentro de los parques. De entre ellos, como tú muy bien lo mencionas, el tema automotriz, el tema de alimentos, el tema de tecnología, el tema de textiles y confecciones, etcétera. Pero mira, la gobernadora, con esa visión que ha tenido, ha estado trabajando en estos sectores, en el tema de tecnología, como tú muy bien lo dices. El tema de tecnología es que algo que tiene que estar revolucionando al mundo. Entonces, ya la gobernadora está haciendo su propio trabajo, está trabajando. Y nosotros estamos preparados para recibir a todas las empresas, no solamente en el tema automotriz, sino en todos los sectores que ahorita están posicionando a nivel mundial. Entonces, Pepe, yo creo que más que preocuparnos en el estado de Aguascalientes, en el gobierno de la gobernadora y en el fideicomiso, estamos ocupados en ver cuál es la mejor opción para Aguascalientes, que no lo estamos haciendo ahorita, ¿eh? Ya tenemos años desde que inició el gobierno de la gobernadora, estando trayendo nuevas empresas al estado de Aguascalientes. Ahora, como tú lo mencionabas, te escuché hace rato que el tema de Compass que se iba, yo creo que vienen nuevas empresas, en su momento van a anunciar, yo creo que vienen nuevos proyectos. Entonces, el estado de Aguascalientes, creo que en el tema de empleo está muy protegido y bien cuidado. ¿Por qué? Porque hemos tenido visión de muchos gobernadores y han tenido una continuidad de buen trabajo. Entonces, esto se ve reflejado en la economía.
0: Oye, algo novedoso para el público sería el que les contáramos que en alianza con el gobierno federal estaría muy pronto la presidenta Sheinbaum y la misma gobernadora estarían anunciando un polo del bienestar. Les llaman polos de desarrollo, polos del bienestar. Sí. En donde hay parques industriales donde ya intervienen la Federación y el Estado, bajan impuestos, promueven la inversión a cambio de beneficios como el terreno, los terrenos, el no pagar impuestos, pues para que vengan a invertir. Así es. ¿Esto va a pasar en Aguascalientes?
1: Sí va a pasar, porque te voy a decir algo, la gobernadora lo ha impulsado con el gobierno federal, ha estado, no te imaginas todas las visitas que ha tenido la gobernadora al gobierno federal con nuestro secretario de Economía, Marcelo Ebrard. Entonces, esto ha impulsado que Aguascalientes sea un polo de inversión importante. En el norte se está haciendo, como tú bien lo mencionaste, va a ser un parque industrial que está compartido con gobierno federal y con gobierno estatal, y eso va a impulsar que cuando lleguen inversiones a México, pues vean inmediatamente también Aguascalientes, independientemente de lo que estamos haciendo nosotros en nuestro trabajo diario.
0: Entonces, sí hay coordinación. Claro. Con el gobierno federal. Así y en es. Aspectos económicos, no hay colores, sino simplemente es traer inversiones y dar esas facilidades a los empresarios. Oye, te facilito tierra, conectividad, así movilidad, es. Y en una de esas ni pagas impuestos, hermano, sí, pero vienes a generar chamba.
1: El tema es de que te comento, la gobernadora está insistiendo mucho.

0: y los tuvo que apretar hasta que decidieron que Aguascalientes tenía que ser un polo de inversión muy importante. Estamos rodeados de 5 estados,
1: sí,
0: muy
1: claro.
0: productivos.
1: Era obligado,
0: tenemos,
1: ¿no?
0: Sí, era obligado. Aparte, tenemos una vialidad, la 45 que cruza México, entonces yo creo que tenemos todas las posibilidades de ser el mejor estado, que ya estamos posicionados en ser el mejor estado en el tema económico.
1: Esto todavía le tocará a Tere, ¿no?
0: Sí, claro, le toca a Tere. Esto, sin duda alguna, no pasa.
1: Estamos en el cierre de la administración.
0: Sí. No pasa de este año. No pasa de este año cuando se anuncia el polo de inversión. Okay. Entonces, esto, esa razón de gran trabajo que está haciendo la gobernadora.
1: Bueno, es un buen anuncio. Antes de que termine el año, vendría a presentarse ese polo del bienestar, polo de desarrollo, donde irían juntas Claudia Sheinbaum y Tere Jiménez. Así lo cual es. Creo que es una buena noticia, porque son megaparques, ¿no?
0: No, es un megaparque de más de 200 hectáreas, que yo creo que eso daría todas las facilidades a los empresarios, a empresas transnacionales, a darle y a darle nosotros los servicios que ellos ocupan. Y al generarle también la cercanía con la mano de obra, que tenemos una mano de obra calificada.
1: Decías al principio, Tago, y quiero robarte unos minutos, gracias por el anuncio que se hace en JLM Noticias.
0: No, al contrario.
1: Es una buena noticia. Cuando hoy damos a conocer lo del desplome de Nissan, el saber que vienen otro tipo de empresas, se diversifica la inversión, pueden venir alimentos, tecnologías de la información, otras cosas que no sea el armado de autos, creo que es una inmediata y buena respuesta a lo que hoy publica Hidrocálido JLM Diario. Pero en el tema, tú dijiste al principio, bueno, estoy en este gobierno porque me invitó la gobernadora y porque formo parte de esa alianza no electoral, sino gubernamental entre el PRI y el PAN.
0: Así es.
1: Es decir, como si fuera la cuota del PRI, pero a invitación expresa de la gobernadora. El PRI se volvió noticia, increíblemente, yo creo que ha sido noticia en lo que va del año 2 veces. Una cuando Alito le puso una madriza a Gerardo Fernández Noroña.
0: Así es. Que todo el mundo la quería, yo creo que todo el mundo la deseaba.
1: Todo el mundo la deseaba.
0: Así es.
1: Y luego la otra, por la misma madriza que el PRI le pone, pero le propina ya a Morena, hablo de partido a partido. 16-0, Tago. Tú que eres perista de toda la vida, tú fuiste de los Lozano Boys.
0: Así es.
1: Eras del equipo más cercano de Carlos Lozano, nunca, no has chapulineado. O sea,
0: ni lo haré.
1: No eres chaquetero.
0: Así es.
1: Has estado en el PRI en las buenas y en las malas. ¿Cómo ves la madriza del domingo?
0: Pues bueno, antes que nada, muy contento. Felicito a los grandes políticos como Vicente Fox, como muchos panistas y muchos gente relacionada en la política que está felicitando este gran logro. Porque muchos lo dirán, como lo han comentado, oye, pues siempre he sido una bastión priista, pero estar conteniendo y estar aguantando a las madrizas del gobierno federal, porque el gobierno trae a pan y agua también a la oposición.
1: Sí, claro.
0: Entonces, el estar aguantando todo eso, el
1: dispersión de dinero, programas del bienestar.
0: Imagínate todo lo que no se dio en esa campaña por parte del partido. No, imagínate,
1: cifras sí, inimaginables.
0: Exactamente, pero bueno, yo creo que estas son las buenas acciones que ha tenido un buen gobierno. Uh-huh. Un buen gobierno que tiene Coahuila y que ha tenido una continuidad de buenos logros, entonces yo creo que ahí está el resultado. Y también de una dirigencia que está impulsando, vimos hace tiempo el tema del proyecto de los defensores de la nación, que es un proyecto que a todos nos llena de mucho orgullo, que lo está manejando nuestro presidente nacional, y desde el Senado, desde la dirigencia nacional, estamos viendo a los senadores cómo están impulsando, a Pablo Angulo, que también está impulsando, están golpeando, y no se están dejando, no nos estamos dejando, Pepe, porque es el tema, no nos estamos dejando del gobierno actual, porque luego muchas veces, mucha gente baja los brazos, y los priistas no estamos bajando los brazos.
1: Esto que pasó en Coahuila, ¿significa el inicio del fin de Morena? ¿Significa la resurrección del PRI? ¿O es algo solamente focalizado? ¿Significa que Morena es invencible? ¿Morena es vencible? ¿Qué significa, Tago?
0: A mí, yo creo que es un gran mensaje para la nación. Es un gran mensaje para todos los priistas. Todos los priistas que tienen esa playera ahí guardada, de volvernos a poner con el gran entusiasmo, Pepe. De decir, porque mucha gente cuando perdió el PRI se fue para abajo, se entristeció.
1: Sí.
0: Pues, ¿para qué te digo más? Pero
1: se dispararon los priistas de closet, ¿no?
0: Exactamente. Entonces yo creo que es momento de que todo mundo tenemos un priista, Pepe. Es más, yo puedo asegurar que tú eres. En el fondo tienes un priista dentro. Entonces.

0: sacar, desempolvar esa playera de unidad. De unidad, yo convoco aquí, desde aquí, desde este gran medio, Pepe, a todos los priistas. Necesitamos un partido fuerte. México necesita partidos fuertes de que le vaya bien a México. No quiero decir de derecha o de izquierda, porque en su momento cuando ganó la izquierda dije, pues bueno, que le vaya bien a México. Pero estamos viendo que le fue muy mal, o que le está yendo muy mal. Entonces, Pepe, yo creo que este tema ahorita es de convocar a todos los priistas, a todos los, hablo localmente y nacionalmente, ex gobernadores, ex senadores, regidores, a nuestras grandes líderes de colonia, que despertemos, que veamos que sí se puede, que veamos que podemos recuperar ese México que estamos perdiendo, que aquí en Aguascalientes afortunadamente estamos con un buen gobierno y que tenemos que seguir con un buen gobierno. Yo siempre he dicho que le vaya bien a México y que le vaya bien a Aguascalientes, dependiendo, independientemente de qué gobierno. Pero ahorita estamos viendo que en el gobierno federal nos está yendo de la patada, Pepe. Entonces,
1: oye, ¿y el próximo año tú ves probable, viable, necesaria una alianza de nueva cuenta PAN-PRI? A ver, el PRI no es hoy un gran generador de votos aquí en Aguascalientes, pero tampoco son despreciables los cerca de 50,000 votos que dio en la última elección. En la elección de gobernador, si andaban rondando los 200 o 250,000 votos, más o menos 50,000 fueron del PRI. No marcaron la diferencia, perdieron un seguro al triunfo que yo no despreciaría. Sí, sí. ¿Cómo ves el entorno?
0: Mira, yo creo que las alianzas, bueno, no dependen de lo que yo te diga, yo creo que depende de un análisis que están haciendo las dirigencias, tanto nacionales como estatales.
1: Digo, te lo pregunto porque, veo que lo que pasó en Coahuila tiene hasta felices a los panistas.
0: Sí, sí, claro.
1: El primero en felicitar al PRI fue Vicente Fox.
0: Así es.
1: Y lo hizo público. O sea, sí. ¿Quién te iba a decir que aquel que llegó al poder diciendo voy a sacar a patadas al PRI de los Pinos, tepocatas, víboras prietas y no sé cuántas mamadas más, era el enemigo público número uno? Hoy se dice el hombre más feliz de México porque se chingaron a Morena. Decía Paloma Mezquita hace unos instantes, a ver, no olvidemos que el propósito de la alianza no es unificar ideologías, es simplemente entender que tenemos un mismo enemigo que se llama Morena.
0: Así es.
1: Y que al PAN y al PRI los puede unir ese amor por México y sacar a Morena del poder. A eso me refiero.
0: Sí, cuando son las coaliciones, Pepe, sabes que es para que le vaya bien. Para que le vaya bien al Estado, para que le vaya bien a México. Entonces yo creo que en este momento, a ver, lo primero que yo te diría, de lo muy, muy, dentro de mi corazón. Primero, tenemos que hacer un PRI fuerte nuevamente. Primero es, tenemos que la unidad dentro del PRIismo. Y después de tener todo ahí el PRIismo, un gran proyecto para del 2027 al 2033, del 2033 al 2039, necesitamos tener un proyecto de Estado. Que el PRI sabe hacer muy bien las cosas de estos proyectos, y tú lo has visto. Uh-huh. Ve la trayectoria de los gobiernos priistas, pues bueno, es algo que está muy claro y están los hechos.
1: Sí, sí, los cimientos del Estado son del PRI.
0: Exactamente. Entonces lo primero que tenemos que hacer es fortalecer el PRI, la unidad dentro del PRI, unidad, grupos políticos, y después de eso es ¿qué tenemos para ayudar? ¿Qué tenemos para fortalecer al Estado? Y de ahí analizar si realmente dentro de nuestro partido se ocupa una alianza o se puede ir, a lo mejor ayudamos más, Pepe, yendo solos. O a lo mejor ayudamos más yendo en alianza. Uh-huh. Yo no te puedo decir ahorita si ocupamos una alianza realmente ahorita, porque no traigo los números claros como los deben traer los estadistas, pero yo creo que primero es analizar dentro de nuestro partido qué es lo que está pasando, cómo podemos unirnos y salir adelante. Y luego ya con las cartas a la mesa y con todo decirle, aquí estamos.
1: Oye, y empezar a impulsar figuras, porque para tú sentarte en una mesa a negociar, pues sí, vas a pedir algo, pero tienes que ofrecer algo.
0: Exactamente,
1: ¿no?
0: Es como cuando tú vas
1: y tú qué traes. Sí. No, yo no dan las ganas.
0: Es como cuando tú vas y compras una empresa, pues cuánto genera, cuánto vende, cuánto, pues primero ves números. Claro. Y es lo mismo que por eso te decía, primero hay que el PRI tenerlo fortalecido. Para después ir a nosotros también, en su momento a lo mejor, también a pedir una alianza, ¿por qué no? O que el PRI no la pida, o que el PAN no la pida. O sea, esto es en conjunto. Y no es quien.
1: Pero
0: es
1: más, el enemigo menos. Sigue siendo Morena.
0: Exactamente. Bueno, nosotros vamos con el objetivo.
1: Que Morena no entre aquí.
0: Que Aguascalientes le siga yendo bien como le está yendo. Porque uh-huh. Estamos viendo los estados donde ha gobernado gobierno, donde está gobernando, cada vez están más arrepentidos. Cada vez están muy desilusionados, cada vez hay más, más pobreza, cada vez hay más injusticias. Ya no hay algo de legalidad, papi. Ya no hay nada de legalidad. En los gobiernos de Morena se hace lo que dice el gobernante, ya no hay nada claro.
1: No hay contrapesos.
0: No hay contrapesos, no hay nada. Estamos viendo la Suprema Corte de Justicia, Pepe.
1: No, bueno, pues tienen todo.
0: Ya, imagínate.
1: El Ejecutivo, el Legislativo y el
0: todo,
1: Judicial.
0: Todo, tienen todo. Entonces, no permitamos que en Aguascalientes pase esto.
1: Eso no explica por qué pasan tantas cosas, ¿no? Si tienen todo y todo el poder. Tagozán, para el cierre, ¿levantaría la mano para un 2027 en aras de esto que tú mismo estás diciendo, la resurrección del PRI Aguascalientes, la reunificación del PRI, el llegar a una mesa con actores y decir, PAN, oye, PAN, yo también tengo actores como para decir, o sea, actores que sumen, una, sí. Si nos vamos a aliar, es para que ganemos los dos, no es para que yo me cuelgue de ti o tú te cuelgues de mí. ¿Tago podría ser un elemento para eso?
0: Mira, a mí me gustaría que cuando en su momento, dentro de nuestro, de mi partido, de los procesos internos que se tenga, y lleguen los periodos y tiempos, me gustaría levantar la mano para hacer, dirigir mi partido. Sé que a lo mejor ahorita empezaremos de la nada, del cero, pero me gustan los retos, me gustan,
1: O sea, ¿te gustaría ser presidente del
0: PRI? Sí, me gustaría, muchos dirían, pues está loco, ¿cómo quieres ser presidente de?
1: Sí,
0: pero no, Pepe, yo creo que yo tengo mucha fe en mi partido, tengo mucha fe en esos priistas que están.
1: Es valiente lo que dices, porque es como renunciar a Six Flags para irte a dirigir el Parque Hidalgo,
0: güey. Sí, pero bueno, yo creo que solamente es hacer bien las cosas dentro del partido. Yo creo que es hacer bien las cosas, nuevamente, como te digo, empolvar esas playeras que tienen todos puestos, todos teníamos una playera puesta del priismo. ¿No?
1: Dices tú que todos llevamos un priista dentro.
0: Así es.
1: Sin albur.
0: Sí, exactamente. Entonces, ahí me gustaría en su momento, cuando sea su proceso, levantar la mano, contender, porque ahí me gustaría también que sea legítimo. A mí me gustaría que el proceso sea abierto y que quien más quiera participar, pues que participen, vienen, eleccionen, va a haber a lo mejor va a haber cambio, a lo mejor no, y si no, yo voy a sumarme a los trabajos de mi partido. Uh-huh. Eso que te quede muy claro, yo voy a seguir siendo priista y voy a seguir sumándome. Si me invita a mi dirigencia, voy a estar. Yo veo a mi presidente nacional siempre muy echado para adelante, entonces localmente lo tenemos que hacer también.
1: Digamos, para el cierre, ¿qué inspira lo que pasó en Coahuila?
0: Inspira mucho.
1: Inspira, emociona.
0: Emociona, me pone la piel chinita, no nada más a mí, a muchos mexicanos.
1: Pues fue una chinga, ¿no?
0: Y aquí yo les digo a las líderes, a los gobernadores, a los priistas, todo, súmanse a este gran proyecto, hay que sumarnos a este gran proyecto, fortalecer nuevamente el PRI localmente, porque eso va a fortalecer al Estado. Esto que haya dos democracias, PAN, PRI, diferentes partidos, ayuda, y que estén fortalecidos también ayuda mucho. Al objetivo, Pepe.
1: Sí.
0: Que no llegue Morena aquí a Aguascalientes.
1: Esa es la idea.
0: Ese es el objetivo. Morena.
1: Mi Tago, pues me dio mucho gusto.
0: No, pues el gusto es mío.
1: Oye, gracias por confirmar. Tenemos dos declaraciones importantes. Sí. Una, a nivel gubernamental, sí habrá antes de que termine el año un polo del bienestar, polo de desarrollo que estarían anunciando Claudia Sheinbaum y Tere Jiménez. Eso es una. Y dos, pues hoy dice Tago, hasta presidente me gustaría ser del PRI. Estamos tan contentos por lo del domingo en Coahuila, que hasta me gustaría dirigir al PRI.
0: Y con mucho orgullo, Pepe, con mucho orgullo.
1: Y pues se necesitan huevos, porque muchos salieron corriendo, como las ratas, salieron huyendo, y se hundió, ay, ahí medio se le ve algo al barco, y dices tú, todavía se puede rescatar, bueno, pues ya vimos Coahuila.
0: Así es.
1: Tago, nos estamos viendo pronto.
0: Muchas gracias, Pepe, muchas gracias por recibirme.
1: Esto va a generar muchas reacciones, mucho de lo que acabas de anunciar esta mañana.
0: Pepe, muchas gracias, y un saludo a todo tu gran auditorio.
1: Gracias, es Tagozán Salazar aquí en JLM Noticias, 945-449-122-5770.
2: Buenos días, José Luis. Los vehículos Nissan, quiero que observen cada vez que hay un accidente y un vehículo Nissan se hace acordeón. Imagínate los pasajeros. Y si te fijas en cualquier otro vehículo, pues sí es un golpe fuerte cuando hay un choque, pero no se llegan a hacer como un Nissan.
3: José Luis, también aquí en Aguascalientes se va a suspender las labores para ir haciendo planes.
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2: Con 46 hora del centro de México, 9:46. Salma Luévano, me da mucho gusto verte aquí en JLM Noticias. ¿Cómo estás, Salma? Buenos días.
3: Muy bien, querido amigo. Buen día, el gusto es
2: pues
3: mío.
2: Pues mira, hoy hablé con gente del PAN, con buenas y malas noticias para ellos. Hablé con gente del PRI, con buenas y malas noticias para ellos, y ahora me toca hablar con Salma Luévano de Morena, también con buenas y malas noticias. Empecemos con una buena. El cochecito que presentó la presidenta, ¿qué onda con eso, Salma?
3: Fíjate que la verdad es un gran logro.
2: Olinia se llama, ¿no?
3: Olinia, un auto 100% eléctrico. Siempre México ha sido esa marca de ensamble. Uh-huh. Y cuántos abuelitos, tíos, hemos visto por generaciones que han armado y desarmado coches. Y eso nos ponía a pensar, o sea, si armamos y desarmamos coches desde cero, uh-huh, y buscamos piezas, ¿por qué no tener nuestro propio auto?
2: Pues sí,
3: somos hoy en día
2: la armadora, sí, una de las armadoras más importantes del planeta. Somos una potencia manufacturera,
3: sí,
2: sin marca propia.
3: Así es, hoy tenemos nuestro propio auto hecho, uh-huh, en México, Olinia, 100% eléctrico, pero también algo muy importante, desarrollados, ¿sí? 100% por manos mexicanas jóvenes, en el cual creo que hay uno o dos de aquí, del TEC de Aguascalientes.
2: Ah, chingados, ya, ¿sí?, no sabía.
3: Sí,
2: no,
3: sí, son jóvenes.
2: También ingenieros de aguas participaron, sí, en el Olinia.
3: Ah, sí, en el Olinia.
2: Ah, eso yo no,
3: entonces,
2: sabía.
3: Eso es muy importante, porque también tenemos que impulsar ese desarrollo humano profesional, porque hay muy buenos profesionistas en México, en, uh-huh, el cual en su momento, que no había ese apoyo, pues había ese robo de talentos que se iban a otros países. Lo que estamos haciendo y se está haciendo el gobierno, lo que está haciendo más bien la presidenta y estamos apoyando, es precisamente fortalecer lo hecho en México. Cuando estaba yo en Secretaría de Economía, esto es parte de esa estrategia del Plan México. Entonces, hoy en día, bueno, pues ya ver orgullosamente a nuestra presidenta manejándolo.
2: Sí, desarrollo, sí, tecnológico. Ahora, no va a salir como el Tren Maya. Pues este sí va a jalar.
3: Pues todos jalan.
2: No, pero aquella madre no sirve para nada.
3: No, sí. Deberías de irte a hacer el recorrido del Tren Maya, José Luis. No. Pero bueno, hablemos también dentro del Plan México, la importancia, ¿sí?, de estos polos de inversión o polos de bienestar.
2: Fíjate que hace unos instantes Tago Sam Salazar hablaba, él como responsable de parques industriales, y lo decía con mucha gratitud al gobierno federal. Uh-huh. Decía, es un proyecto de la presidenta, de la Secretaría de Economía, te lo dijo ahora mismo, sí, frente a mí. Es algo que nos va a unir y que al final, qué bueno, no importa si aquí es PAN y allí es Morena, el tema es que es un gran polo de desarrollo el que está por anunciarse para Aguascalientes.
3: Así es, y decírtelo orgullosamente, José Luis, como lo he anunciado aquí en tu medio.
2: Sí, es un tema que tú trabajaste mucho.
3: Aquí dimos la primicia.
2: Claro.
3: Es un polo en el cual, al principio, cuando lo anuncia la presidenta, estos polos de inversión en los estados, estos detonantes industriales económicos, Aguascalientes no tenía el terreno. Sin embargo, me dije a mí misma, ¿cómo es posible que Aguascalientes no tenga un desarrollo industrial? Entonces, le insistí al secretario Marcelo Ebrard la importancia que debería de haber. ¿Por qué? Porque tenía que tener ese detonante, cuando sabemos que Aguascalientes, gran parte de su derrama económica es industrial. Entonces, Marcelo le encargó a la gobernadora que buscaran estos terrenos, ¿sí? Y afortunadamente, no daré detalles porque obviamente eso ya le corresponde a nuestra presidenta y al secretario Marcelo Ebrard, afortunadamente encontramos ese espacio, esos terrenos, ¿sí? Que hoy en día ya llevamos también, dale la noticia, llevamos un 80% de avance en la gestión. Ahorita este clúster de inversión, este clúster de bienestar, está en la banca, está en Banorte. ¿Por qué? Porque es un fideicomiso. Se va a cambiar esa razón, el nombre, ¿sí? Ya diré más en su momento también cuál nombre. Y aquí también lo importante es que va a estar en el norte de nuestro estado, el cual no solamente va a detonar, ¿sí?, el económicamente al Estado, sino regional. Y decirte con orgullo, José Luis, que es un trabajo de mi gestión, ¿sí? Es un polo que he estado promoviendo e impulsando, es un logro que afortunadamente estuve yo como cuchillito de palo ahí insistiéndole al secretario Marcelo Ebrard la importancia que debería de haber un polo, como lo acabo de decir, un polo de inversión, una zona industrial, y que hoy en día, a meses, ¿sí? Si no es que semanas, se va a anunciar este polo de inversión. Qué bueno. Y que va a traer una gran derrama económica y cientos de empleo y detonante regional. Eso la verdad es muy importante.
2: Contener el riesgo, por ejemplo, este de Nissan, ¿no? Que ya acusa un desplome terrible, ¿no?
3: Sí, pero hay una gran fortaleza de Nissan aquí en Aguascalientes. Se concentran ciertos modelos, si bien han cerrado 7 plantas a nivel internacional en Aguascalientes. Se concentraron estos modelos y Aguascalientes contrató aproximadamente 800 trabajadores de aquí del estado. Entonces, bueno, podemos decir que si bien en este desplome de Aguascalientes, de Nissan a nivel internacional, Aguascalientes viene a favorecer porque se vienen estas producciones tan importantes de Nissan para el estado, y esto incrementa obviamente los espacios laborales. Entonces, Aguascalientes, por esa parte, estamos bastante bien hasta el momento con Nissan. Y contenta de decirte que...
2: A ver, empezamos muy bien la charla con Olinia, que sin duda un proyecto interesante, que dará incluso acceso a los más necesitados a tener un coche propio, a tener capacidad de movilidad. Me gusta lo del polo de inversión, qué bueno que no se fue a un estado morenista, sino también se pensó en la ubicación estratégica de Aguascalientes. Y me da gusto saber, porque lo vi, y me da gusto ver, porque veo que Tere y Sheinbaum se llevan bien, que tú y Tago se llevan bien, es decir, cuando se trata de beneficiar a la gente, sean empresarios o sean trabajadores, se olvidan de los colores de sus partidos.
3: Y eso es importante, eso, ¿no? Es importante.
2: Claro, pues ya son gobierno.
3: Es importante tener esos puentes que permitan precisamente fortalecer esas alianzas y el crecimiento y desarrollo de los países y de los estados, y en este caso Aguascalientes. Entonces, mira, siempre he sido una mujer de resultados, y aquí está la muestra. El traer este polo de inversión, digo, porque soy la promovente y lo digo con orgullo y lo seguiré diciendo, el traer este polo de inversión, pues es parte de mi trabajo, de mi gestión y de mi paso por la Secretaría de Economía, José Luis. La verdad, contenta de poder poner ese granito de arena al estado, y que dentro de poco se va a anunciar.
2: Ok, partimos de esas dos buenas noticias, pero hay una también muy fuerte esta mañana.
3: A ver, échala, que ya camina.
2: ¿Qué pedo con Coahuila? Andan los del PRI y los del PAN insoportables, Alma. Insoportables, fíjate. Hasta Fox felicitando al PRI. ¿Te acuerdas? Se lo dije al propio Tago. Fox fue recordado, será recordado, célebre por aquella frase: voy a sacar al PRI a patadas de los pinos. Y lo sacó. Hoy le dice al PRI felicidades como en los viejos tiempos. ¿Qué putiza le metieron a Morena, Salma? 16-0. Digo, tú ahorita que traes la verde de México.
3: Sí, la verde, sí, la selección, hay que apoyar.
2: O sea, te meten 16-0 y te vas de México, del Mundial. No, bueno, no mames. O sea, ¿qué pedo con Coahuila? ¿Qué pasó, Salma?
3: Mira, ahí hay dos líneas, ¿sí? Ahí es un mensaje muy importante. Ya hoy en día pidieron al registro 3 partidos, ¿no? MC, el PAN, y creo que el verde, no recuerdo cuál es el tercero. Y también ahí refleja esa corrupción, ¿sí? Esa compra de votos masiva. Ya hay denuncias, ¿eh, José Luis?
2: Claro. Si gano hay democracia, pero si pierdo hay fraude.
3: Dime, José Luis. Pues ahí está, es palpable. O sea, ¿cómo es posible?
2: Sí,
3: esta corrupción. Pero mira...
2: ¿Pero cómo llegó Morena al poder en todo México? Narcos, compra de votos. ¿Cómo?
3: No, o sea, es de un hartazgo.
2: Pero es que pierden 16-0.
3: Por eso.
2: O sea, es fraude. No perdió Morena.
3: Sí. No perdió Morena. Ahí fue un robo y es fraude, y está la denuncia. Sí, estoy
2: ¿Es broma o en serio?
3: Sí, estoy hablando.

0: en serio. Y sobre esto, también señalar lo que he estado señalando, querido amigo José Luis, ese hartazgo que hay en la ciudadanía, como yo no acabo de decir, como llegó Morena. Aquí hay un hartazgo.
1: De Morena.
0: No, no, o sea, el cómo llegamos precisamente ante ese hartazgo. Hoy en día también ese hartazgo que hay de ser siempre los mismos en esta en estas elecciones. Ya estamos hasta la mouse de que siempre las mismas y los mismos levantando la mano, pero ahí va otra. Sí,
1: o esta sea, corrupción. Espérame. Sí. Eso también le pasó a Morena Coahuila.
0: Bueno, ahí
1: los mismos
0: vamos,
1: candidatos
0: sí,
1: de siempre.
0: Okay, ahí vamos.
1: O sea, también en una derrota, aunque sea según ustedes fraude, yo creo que también tendrá que haber un autoanálisis, ¿no?
0: Ahí va esa parte.
1: Algo hicimos mal, o salieron más vivos los otros.
0: Bueno, voy para allá. En este hartazgo, yo decirle a la ciudadanía, ojo, mucho, mucho ojo. ¿Por qué? Porque quienes voy a la denuncia, sí, estoy
1: ¿Es broma o en serio?
0: Sí, estoy hablando en serio. Y sobre esto,

0: Yo también
1: tendrá que haber un autoanálisis, ¿no?
2: Ahí va esa parte.
1: Algo hicimos mal, o salieron más vivos los otros.
2: Bueno, voy para allá. En este hartazgo, yo decirle a la ciudadanía, ojo, mucho, mucho ojo. ¿Por qué? Porque quienes hoy en día están levantando la mano y que elecciones tras elecciones han estado ahí, ¿sí? Están robando, hay una gran mentira que no permita. ¿Por qué? Porque siguen cobrando nómina, que es lo que yo he estado señalando y seguiré señalando. Sí, ojo.
1: Estás hablando de todo el partido, ¿verdad?
2: Estoy hablando de todos, y ahí voy.
1: Incluyendo Morena.
2: Todos los partidos, incluyendo Morena. Sigue robando, ¿sí? Siguen robando. ¿De qué manera? No podemos permitir. Por eso, ojo, la ciudadanía. No permitamos los mismos perfiles de cada año. ¿Por qué? Porque están engañando, están robando. Eso es corrupción. Y quiero hacerle un llamado al presidente estatal de Morena, ¿sí? Quiero decirle qué está pasando con esa congruencia. La presidenta señalado, nuestra presidenta señalado, que quienes quieran contender al 2027 se separe o renuncie de sus cargos, ¿sí? ¿Ok? ¿Qué está haciendo el presidente local de Morena, Gil Gutiérrez, respecto a esa congruencia? Estas candidatas y candidatos del partido Morena, aquí me voy a una congruencia ahora sí, de mi partido, señalo, ¿sí? ¿Qué está pasando? ¿Por qué no ha salido ante los medios y decir o pedirles a estas aspirantes o a estos aspirantes que renuncien? Aquí hay corrupción. No hay corrupción. Quien todavía está haciendo uso de su cargo.
1: Tú misma lo estás diciendo.
2: Por eso, yo lo estoy diciendo y lo estoy señalando y lo seguiré señalando. Hay esa corrupción.
1: Hablas de Nora y de Arturo. Que son,
2: hablo de quienes están ahorita y quienes están levantando. Por eso, y que están en sus puestos. Están cobrando.
1: Sí.
2: Sí, están cobrando y están haciendo campaña para su uso personal.
1: Y son los mismos candidatos de siempre, tú decías. Son los mismos candidatos desde hace 20 años.
2: Sí, están cobrando nómina, que ese es parte del cargo. Y del encargo, ¿sí? Simulando sus gestiones como funcionarios públicos, haciendo campaña propia. O sea, esto es el mal uso del recurso público. O sea, están robando, es corrupción. Por eso le digo a la ciudadanía, ojo, mucho ojo, que no permitamos más mentiras, más simulaciones y sobre todo que nos sigan robando. Si ahorita.
1: Pues tú ya estás hablando de Morena.
2: Yo estoy hablando en esa congruencia. Sí, estoy hablando claro. De todos los partidos, pero ahorita estoy puntualizando en el tema de Morena.
1: Sí,
2: estoy dando ya nombres y apellidos.
1: Fuerte.
2: Sí, claro. No podemos permitir, si la presidenta está dando esa indicación, José Luis, ¿qué está haciendo el dirigente estatal? ¿Sí? Gil Gutiérrez, ante ese llamado de la presidenta, nuestra presidenta de México y de la presidenta, ¿sí? Del partido Adriana Montiel, cuando dijo en su toma de protesta, no más corrupción, cero corrupción. ¿Qué está pasando?
1: No, pues tú lo estás preguntando, tú estás con ellos, pues
2: sí, yo estoy por eso.
1: Por lo que es dura, la autocrítica,
2: eso,
1: ¿no?
2: Por eso claro. Soy congruente, entonces, ¿qué está pasando? Tú dime, ¿cómo le puedes llamar a esta situación en la cual siguen cobrando nómina, siguen haciendo mal uso, ¿sí? De su encargo, haciendo sus gestiones para su campaña, ¿tú cómo le llamarías?
1: Bueno, tú lo acabas de mencionar, eso es corrupción. Y se está dando en Morena, ¿no?
2: Exacto.
1: Oye, a ver, dime algo, porque nos tenemos que ir, ya son las 10 en punto. Salma, junio se supone que es el mes de humo blanco en Morena, ¿no?
2: Así es,
1: ¿cómo va todo la encuesta?
2: No, vamos bien. Y la verdad, contenta la respuesta de la gente, de la ciudadanía, ese cariño, ese decirme no te bajes, sigue adelante. Eso es lo que nos mueve.
1: Salma sigue en pie de lucha y queriendo hacer cosas diferentes, dice, si no hace cosas diferentes Morena, no van a pasar cosas diferentes.
2: Así es, efectivamente, y lo he estado señalando desde la primera vez que levanté la mano aquí contigo, yo señalé ese hartazgo, ¿cierto o no es cierto?
1: Sí, claro.
2: Entonces, si no hay ese cambio, si no sacamos esos viejos perfiles, esos perfiles que han secuestrado el partido local de Morena, podría decir que puede pasar lo de Coahuila, lamentablemente. No quería decirlo, pero lamentablemente.
1: Pero ya lo dijiste.
2: Sí, pero no lo quería decirlo, pero ya lo estoy diciendo.
1: O sea, si estuvieras en una cantina, estarías diciendo a los de la barra, aquí puede pasar lo que pasó en Cuba.

0: seguimos con esas malas prácticas, lamentablemente.
1: El chiste decía otra cosa, ¿no? Creo que es Caborca, ¿no?
0: En una cantina sí, hacía otra.
1: Que te dice, va a pasar lo que pasó en Caborca, pues aquí va a pasar lo que pasó en Coahuila. Es fuerte, ¿eh?
0: No, es claro que es fuerte. O sea, si seguimos aferradas, y lamentablemente está secuestrado el partido local. Entonces, este es un llamado a la dirigencia nacional. Así es, amigo. Las cosas por su nombre, ¿no?
1: Sí, sí, te lamentaste hoy muchos, muchos, pero muchos a tu declaración. Salma, siempre, siempre un gustazo platicar contigo. En cuanto tengas más información del polo de inversión, que del que públicamente, eso sí lo digo, sé clarísimamente que fuiste la gran gestora, ojalá nos vayas platicando.
0: Sí, claro.
1: Y bueno, ¿dónde en una línea que les presten uno para darnos una vuelta?
0: No, hay que darnos un rol, claro que sí.
1: ¿Cuándo salen ya a la venta esas madres, o cuándo ya los, no sé, cómo los van a distribuir?
0: Yo creo que unos 2-3 meses más, todavía están en ajuste, y volver a repetir la gran importancia de que talentos, jóvenes talentos mexicanos, sí, están ahí trabajando.
1: Hidrocálidos,
0: ¿no? Hidrocálidos, bueno. Sí, hay uno o dos, creo, si mal no recuerdo. Entonces, imagínense qué orgullo.
1: Muy
0: del
1: bien.
0: TEC.
1: Del TEC, sí. Gustazo. Salma, es tu casa.
0: Gracias.
1: Gracias, Salma. 10-3. Deme un minuto y nos vamos. Vente, Zuli. Vente, Zuli. Vente, Zuli. 449-92-5770.
2: Tristemente, ese carro en línea, la fabricación del carro está hecho con piezas de otros países. ¿Sí? 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
3: Un saludote para Tagosam, la verdad es que es una persona bastante propicia para hacerse cargo del PRI en lo que es Aguascalientes. 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
4: Buenos días, bueno, si el PRI está repuntando, pues es obvio que el pueblo, pues, o la gente ya se dio cuenta de que pues le dieron la oportunidad a Morena y pues honestamente les falló, ¿no? Que yo sepa, en todos los años que tengo, que no son tan poquitos, nunca le habían quitado tanta visa, de hecho ni se las habían quitado, creo, a tanto militante de un solo partido. O sea...
1: 10-4, un minuto y nos vamos, mi querido Zuli, ¿cómo le va? Buenos días.
5: ¿Qué tal, José Luis? Buenos días. Pues...
1: Bueno, pues yo creo que la nota del día, señor, sin duda es...
5: ¿Lo de la selección nacional?
1: Sí,
5: el abanderamiento. Listos, oficiales, dos días.
1: Se suspenden actividades públicas y privadas, bueno, ya, este jueves.
5: Por decreto, así es.
1: Por decreto presidencial, no así se abren... Es. Oficinas, nada, bancos, nada.
5: Como día de descanso.
1: Un domingo, será un domingo, el jueves, para que la gente pueda ir y venir, sí, sin problemas al estadio CDMX.
5: Pues la gente que va a llegar de visita, pues, sí, no tanto los capitalinos, sí, muchos capitalinos ni siquiera tuvieron oportunidad de...
1: No se van a quedar.
5: Sí, así
1: en
5: es.
1: Casa FIFA tiene aún miles de boletos para diferentes sedes del Mundial, dice Financial Times, bueno, porque están impagables.
5: Sí, es la sede más cara. Más cara, México ha sido la sede más cara de...
1: Es una locura,
5: sí.
1: Una locura, y boletos, no me hagas caso, por el orden de los $8,000 o $9,000 el boleto para ir,
5: sí,
1: a ir este jueves a la inauguración del Mundial.
5: Ah, sí, sí, inauguración, sí, carísimo.
1: Solo el partido de la inauguración.
5: Sí, solo el partido de la inauguración.
1: Más o menos.
5: Y ya otros alrededor de $40,000 hacia arriba, sí, así es. Sí, sí, sí, sí, sí, muy caros, muy caros. Y sí, también Estados Unidos, pero aquí todavía es más caro.
1: Sí.
5: Es mucho más caro. Bueno, caro. También lo del árbitro Wilton Sampaoli. Sampaio, mejor dicho, Sampaio, que será
1: el árbitro
5: brasileño, así es. Y lo de Raúl Jiménez, a ver, no vamos a entrar en polémica, no vamos a...
1: Anuncia que Raúl Jiménez está fuera del equipo.
5: Eso está bien, la lista que se dio, es más, aparece el número uno de la lista de los 10, 12, los que
1: hay. El primero que se va.
5: El primero, así es.
1: Dios.
5: Ahí le va, déjame, Dios, le digo porque ya le dije.
1: Llévenselo a la América.
5: Raúl Jiménez no quiso renovar, terminó su contrato y no quiso renovar. Él pidió ser transferible, él pidió estar en esa lista.
1: ¿Por qué?
5: ¿Para
1: por,
5: qué? Para buscar nuevo equipo.
1: Quiere venir a la América.
5: Si quiere venir a la América.
1: Venir a la América.
5: Buscar otro equipo. Claro. El Wolves también le está ofreciendo también.
1: Y además te voy a decir una cosa.
5: Él lo pidió, no es que vamos a correr, él ya sabía, porque estaba concentrado con la selección nacional. Bueno, la gente de Wolves viajó a México para cerrar, pues usted, para cerrar el negocio con él.
1: A ver, es comprensible y entendible, imagínate, vives en un país bien culero como Inglaterra, estás en un equipo bien culero que se llama el Fulham,
5: sí,
1: ganas en euros. Vives en paz, no. Aquí, ¿cómo fui mal pensado?

0: Es muy entendible que Raúl diga, yo quiero regresar al México contaminado, al México de corrupción, al México de violencia,
1: o sea,
0: al México de narcos, a la América,
1: a ver, ¿qué
0: a
1: tiene
0: respirar
1: que...
0: smog?
1: No confunda la gimnasia con la magnesia.
0: Echarme mis clayudas en Santa Úrsula, claro que es comprensible.
1: No confunda la gimnasia con la magnesia.
0: Eso es.
1: Raúl Jiménez viene una lesión importante. Afortunadamente sanó, tiene 35 años, sí jugó en Europa, hizo cosas importantes, pero también entiende él que no le queda más que 1 o 2 años de carrera futbolística, claro. Será su último mundial. O sea, también está viendo esa situación y el tema familiar.
0: Yo también.
1: Si también la familia dijo, ¿sabes qué? Ya nos cansamos de estar viviendo fuera de México.
0: En el metro, en el Churubusco, en Indios Verdes. Imagínate cómo perderse eso estando allá en Inglaterra en medio de lujos, seguridad.
1: Sí, pero usted no sabe cómo vivía ya. Si la familia le dijo, ¿sabes qué? Ya, vámonos, ya las niñas ya están cansadas de estar aquí, vámonos ya.
0: Sí.
1: Entonces, ¿qué haces? No, ¿sabes
0: yo también
1: qué?
0: Me vendré a México, también, y a la América.
1: Bueno, y al
0: smog.
1: Todavía ni es oficial de que llegue a la América. Y si le surge la oportunidad, a lo mejor en España.
0: Qué mal pensado.
1: Y si le surge la oportunidad en otro equipo en Inglaterra.
0: Qué mal
1: fue en el Benfica. Y luego de ahí se fue al Atlético de Madrid.
0: Qué mal pensado.
1: Y luego emigró,
0: qué mal pensado fue, discúlpeme.
1: No,
0: yo también haría lo mismo.
1: No se le disculpa. Se le disculpa.
0: Vivir entre príncipes, la realeza inglesa. Ay, en lugares tan hermosos. No. Yo también, que viva el Popo y el Ixta y que viva el Metro Insurgentes.
1: Pero si allá en Inglaterra, tanto usted dice todo, gana $3 y aquí en América le va a dar 5, ¿qué va a hacer?
0: También haría lo mismo.
1: Entonces.
0: Unos frijolitos
1: Bueno, en la Liga MX también el Pachuca le dio las gracias a Esteban Solari y le dijo gracias.
0: Con tocino.
1: Bueno,
0: y con chile picado.
1: Le dieron las gracias y de volada de inmediato se fue a negociar con Pumas. También Jonathan Dos Santos oficialmente fuera de la América. En la NBA los Spurs ganaron 115-111, 2-1. Usted ni sabe. Usted preocúpese por lo suyo. Y los Guardianes de Cleveland perdieron 5-7 ante los Yankees en actividad de béisbol.
0: Oiga, a ver, pues cerramos con su invitado.
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1: Es correcto, señor, así es. Como la estación del mundial, Stereo Rey, en el 100.9.
0: Claro, la estación oficial del mundial con los derechos de FIFA 2026, Stereo Rey de JLM Radio.
1: Así es, desde el día 1 hasta el día 19.
0: Pues que le va muy bien.
1: A usted también, cuídese mucho, y le aceptamos las disculpas por lo blasfemo de Raúl Jiménez, todo lo que dijo, las mentiras que...
0: Fulham.
1: Así es.
0: Fuchi, guácala, fuchi caca, diría López Obrador. Fuchi caca.
1: Bueno, ya estamos listos.
0: 10:14, vámonos, todos nuestros medios continúan con su programación normal, nosotros nos vamos a JLM Noticias, 10:14, 449-122-5770.
3: No manches, José Luis, ese carro parece el que sacaba el inspector en la Pantera Rosa. Está bien curioso, apenas como para ponerle un lacito y irlo jalando, dárselo a un niño para que ande jugando.
4: José Luis, yo escucho a la mexicana, ya que no la hagan de emoción, hombre, que sea alianza el PRI y el PAN, nomás que hagan las cosas bien, para que siga aquí el PAN o el PRI, pero que la gente viva bien.
5: Escucho a la mexicana, eso de los cochecitos hechos en México, también va a ser un proyecto con dinero tirado a la basura, como todos los que ha emprendido el gobierno de la 4T.
6: ¿Qué tal, José Luis? Buenos días. ¿Ya escuchaste al gobernador de Zacatecas? La misma tonada que el Cacas. Se nota que son de la misma mierda los dos.
7: No es cierto, Zuli. Lo corrieron por malo. ¿Y qué logros? A ver, dime qué logros hizo Raúl Jiménez allá. No hizo nada. Dime algo. No le llega ni a los talones, ni al Chicharo, ni a Rafa Márquez, y mucho menos comparar con el gran Hugo Sánchez. Nah, hombre, Raúl Jiménez no hizo nada, fue un fracaso total en Europa, fracaso, ya hasta lo corrieron.
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1: Muy buenos días, bienvenidos a su programa paranormal. Soy la More García, me acompaña Tony Plasencia.
2: Excelente mañana de martes, gracias por estar con nosotros arrancando el programa de paranormal. Por supuesto que ya lo sabes, siempre tenemos contenido preparado, como cada semana, como cada martes y jueves, pero lo más importante para nosotros es siempre recibir sus contenidos, sus videos, fotografías, leyendas, relatos paranormales. En esta mañana, por supuesto que estarán participando por playeras de la selección mexicana.
1: ¿Qué vamos a tener el día de hoy para usted? Tenemos un video enviado de aquí de Aguascalientes. ¿Será acaso un nahual? Este video ya está en nuestras redes sociales para que usted vaya, dé su punto de vista y por supuesto lo comente a lo largo de este programa. Profecía de Baba Vanga del Mundial. ¿Quieres saber quién es? Pues te lo vamos a estar platicando, además de recibir ya tus relatos al 122-5770 y por supuesto, la historia de terror de Radio Universal y como siempre y como todos los martes, este portal ha quedado abierto para ti.
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1: Estamos dando inicio a More García y ya en nuestras redes sociales, en el canal de WhatsApp de La Mexicana, en La Mexicana y en Tantita Madre ya se encuentra el más reciente video que, por cierto, no lo enviaron, es de aquí de Aguascalientes, pero ¿de qué se trata?
2: Es un video que fue captado en una cámara de seguridad, pero no solamente es una cámara, sino son tres tomas diferentes donde pues queda claro y esa persona quien al revisar el video pues queda totalmente sorprendido porque pareciera que va en cuatro patas. Como si corriera un animal, pero en cuestión de segundos se transforma a caminar en dos pies. Por eso es que se dice que probablemente sea un nahual. Quiere ver el video, quiere darnos su opinión, vaya a nuestras redes sociales.
1: Ya lo consultamos aquí con técnicos justamente de la empresa para ver si había por ahí algún fallo, porque de repente las cámaras de circuito cerrado pueden presentar ciertos espacios en blanco, no recuerdo el nombre técnico que se le da a esto, que podría generar justamente esta falla, pero no hay nada de eso. Si se ve una continuidad en el video, lo cual es mucho más inquietante el mismo. Si usted lo quiere, pídalo en este momento, mándenos un mensaje, díganos: More Good Day, quiero ver el video, y se lo estaremos compartiendo con muchísimo gusto. Y More García, ha llegado el momento. Estamos a dos días del arranque de la justa mundialista, del evento más importante a nivel futbolístico en el planeta Tierra, y empezó a resurgir en redes sociales una profecía aparentemente de Baba Vanga, pero vámonos por el principio. ¿Quién fue Baba Vanga?
2: En el corazón de las montañas de los Balcanes, donde los vientos azotan los antiguos pueblos de Bulgaria, nació una niña pobre, común en todos los sentidos, excepto por el destino que la guardaba, oculto más allá de lo que los ojos humanos podían ver. Su nombre era Vangelina, pero el mundo no la recordó por ese nombre, el mundo la conoció como Baba Vanga, la mujer ciega que veía lo que no podía ser visto. En 1923, cuando tenía apenas 12 años, un violento tornado azotó su aldea. Los vientos rugían como una bestia desatada, levantando la frágil niña por los aires antes de arrojarla a un campo abandonado. Fue encontrada horas después con los ojos sellados por el polvo, la arena y las lágrimas mezcladas con sangre. Desde aquel día, Vanga quedó ciega. Pero ella afirmaba que lo que perdió en la vista fue reemplazada por una aterradora visión interior. Desde entonces comenzó a ver visiones, sombras, espíritus, desastres que aún no habían ocurrido, fantasmas que podían no haber partido. «Escucho voces que nadie más oye», dijo una vez. «Veo lo que vendrá como si ya hubiera sucedido». En una pequeña cabaña de madera envuelta en niebla, se sentaba en su silla con la cabeza cubierta con un pañuelo negro y sus ojos sin vida. Fijos en reinos invisibles, la gente llegaba desde lugares lejanos. Campesinos, espías, científicos, sacerdotes e incluso presidentes pronunciaban sus nombres con labios temblorosos. Ella tomaba sus manos, guardaba silencio y luego hablaba. «Perderá un hijo este invierno. El fuego te consumirá desde adentro. El mal de ojo te observa». Sus palabras eran más que predicciones. Eran mensajes provenientes de un lugar que nadie podía nombrar. Profecías que perseguían la historia. Las leyendas afirman que predijo el ascenso de Hitler. Advirtió: un hombre con una prenderá el fuego al mundo. El desastre nuclear de Chernobyl, exclamó, las aguas del norte serán envenenadas, la muerte se extenderá en silencio. Los atentados del 11 de septiembre, susurró, horror, horror, los hermanos de América caerán tras ser atacados por pájaros de hierro, las torres llorarán sangre. Entre la elección de Barack Obama, diciendo el presidente número 44,

0: 4 será un hombre negro, pero será el último. Incluso se dice que predijo su propia muerte mencionando el día, el mes y el año exacto, mucho antes de que ocurriera. Susurros del futuro. Aunque Baba Vanga falleció en 1996, innumerables profecías siguen siendo atribuidas a ella, extendiéndose hasta el siglo 2033. Los mares se elevarán, tragándose ciudades enteras. 2100, la humanidad creará un sol artificial para iluminar el lado oscuro de la Tierra. 2130, seres provenientes de más allá de las estrellas se pondrán en contacto con nosotros. 5079, el último día, el fin de la humanidad. ¿Pero quién fue realmente? ¿Una profetisa o una prisionera del folclore y la superstición? Algunos la consideran poco más que una mística, mientras que otros creen que fue una puerta entre mundos, una mujer cargada con secretos demasiado peligrosos para ser revelados.
1: Y ahora bien, ya le dimos el contexto por si usted no sabía quién fue Baba Vanga, una de las profetas más conocidas, más comentadas a lo largo de la historia. Y ahora bien, ¿qué fue lo que dijo? ¿Qué es lo que se dice en redes sociales que está comentándose con respecto a este mundial?
0: La predicción para este mundial, permítame, la profecía viral para la Copa del Mundo. A pocos días de la inauguración del Mundial 2026 en el Estadio Azteca de la Ciudad de México, las redes sociales han revivido una impactante y escandalosa predicción de la famosa vidente búlgara Baba Vanga, que involucra al torneo Contacto con extraterrestres en vivo. Según lo escrito de la llamada Nostradamus de los Balcanes, el primer contacto oficial y masivo de la humanidad con la civilización alienígena ocurrirá precisamente durante el gran evento deportivo, donde una nueva luz, una nave nodriza, se harán visible ante los ojos de todo el mundo. La teoría del cometa es Estelar. Seguidores del oráculo señalan que la profecía comenzó a alinearse tras el reciente paso del cometa interestelar 3-1 Atlas y las alertas científicas sobre el aumento de la actividad climática y geológica global, eventos que la búlgara también describió antes de morir. Creciente creatividad por aciertos, esta polémica predicción sobre el Mundial de Canadá, Estados Unidos y México ha tomado fuerza entre los internautas debido a que Baba Vanga acertó en sus visiones previas sobre los grandes terremotos y erupciones volcánicas registrados en Italia y Filipinas.
1: ¿Será acaso que estaremos en presencia de algo histórico y no propiamente por la justa deportiva, sino por un contacto real? Lo estaremos descubriendo ya en unos cuantos días. Mientras tanto, regresamos con más de Paranormal con la More García y el Good Day.

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0: Adiós, hijito.
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4: Estamos de regreso, More García. Gracias, seguimos a la espera de sus reportes, sus mensajes, sus videos y desde luego fotografías paranormales. En esta mañana tendremos boletos de Cinépolis, playeras de la selección mexicana y muchos, pero muchos premios más.
3: Dice por aquí, buenos días, More, Good Day. Por favor, si pueden, le pueden dar continuidad al tema del Padre Nieves, por favor. Segunda parte, muchísimas gracias.
4: Si a usted le gustaría que hiciéramos una segunda parte de los relatos del Padre Nieves, mándenos su mensaje, 449-122-5770. Si nos llegan un buen número de mensajes, con todo el gusto del mundo, el próximo jueves lo podemos hacer.
3: Así es. Lo único, recuerde que aquí la opinión y sus propuestas son lo más importante para nosotros.
5: Buenos días, yo escucho La Mexicana con el Gudey de la radio y la More García, ahora en martes paranormal. Mírame, Gudey, mírame, More. Ahora que hablas de Nahual, que están hablando de Nahuales, pues yo lo que se asemeja más a un Nahual fue de una mujer que se aparecía con cara de caballo ahí en el ayuntamiento. Hay quien cruza las carretas. Se llama ahí en las carretas, ahí antes estaba ahí el arroyo, había una pasadita y unas escaleras de tierra, subía uno y subía uno a la escuela Club de Leones, y ahí en ese tramo decían que se aparecía una mujer con cara de caballo.
4: Fíjate que esta leyenda ya la habíamos escuchado, incluso la platicamos en algún momento, More García, aunque se trata de cosas diferentes. En este caso, podremos llamarlo como justamente como un ser, como algo distinto a lo que es un Nahual. Un Nahual es de alguna manera una persona que obtiene los conocimientos, la facultad de convertirse en su totalidad, digamos a placer, en un animal. Principalmente pueden ser en perros, pueden ser en lobos, etcétera, etcétera. En el caso de la leyenda, que es eso, la leyenda de la mujer cara de caballo, pues estaríamos hablando de otra cosa.
3: Yo siempre me he preguntado cuando de este tipo de seres, de los nahuales, ¿será que ellos eligen en qué animal convertirse o el animal?

0: los elegirá a ellos.
1: Sí, lo que pasa es que cada uno tenemos nuestro animal de poder. Uh-huh. En base a eso es en lo que cada uno de los chamanes o de los brujos o de las personas que tienen esta capacidad lo pueden hacer. O sea, ellos no pueden elegir porque ya todos estamos de alguna manera destinados con un animal de poder.
0: Perfecto, pues ahí está la contestación a esta pregunta que yo sé que usted también se la hizo. Vamos a escuchar un relato más.
2: Simone, good day, buenos días. Hablando del tema de los nahuales, mi abuelito duró pues casi 20 años viviendo ahí en Jesús María. Y él comentaba que había mucho nahual de aquel lado, incluso él comenta que había un vecino que cuando era luna llena, se convertía en lobo. Uh-huh. Y como pues mi abuelito tenía ganado, pues le mataba el ganado, hasta que un día se pusieron listos pues para agarrarlo, y resulta que sí, que ya al día siguiente, como le colocaron unas trampas, al día siguiente se encontraba una persona en esas trampas. Uh-huh. No era un mentado lobo como comentaban.
1: Claro.
0: Dice, sí, Gooday, le faltan muchos testimonios del Padre Nieves. Uh-huh. También den oportunidad de hablar de las cosas malas del Padre Nieves. Yo tengo una anécdota que contar. Pues nos gustaría escuchar. Ya saben, claro, que este es su programa, ustedes tienen la voz siempre, ustedes son los principales, así que si usted tiene alguna anécdota que platicarlo, pues adelante. Uh-huh. Están aquí sus micrófonos para que lo haga.
1: Sí, mándenos su mensaje 449-122-5770. A partir de este momento empícenos a hacernos llegar todas las anécdotas, todos los relatos, todas las situaciones de esta índole, pues, del Padre Nieves, y las estaremos compartiendo el próximo jueves.
3: Buenos días, Tony, buenos días, More. No sé si recuerden de hace años de los nahuales del Parque Héroes Mexicanos, que ahorita ya Rodolfo Landeros, había unas evidencias. De hecho, mi papá, que en paz descanse, él trabajó ahí. Y también comentaba que por la noche el personal de vigilancia, bueno, que había un vigilante que al parecer era un nahual y era el que estaba matando los conejos de ahí del parque. Llegaron a tomar evidencia, le digo, pero no, pues sí, no tengo yo una evidencia como tal, pero también nos comentaba que había nahuales en el Parque Rodolfo Landeros.
1: Fíjate que esa parte no la conocía, la verdad. Sí hemos escuchado, evidentemente, de la leyenda de la niña. Uh-huh. Hemos escuchado, incluso en alguna ocasión nos llegaron a mandar una fotografía de una niña que se asomaba de un árbol, pero esta en particular yo no tenía conocimiento.
0: Y fíjate que no podría, o sea, no suena tan descabellado que en Jesús María, que es uno de los pueblos que se sabe que tiene mucha fuerza y mucho conocimiento en esto de la brujería. Uh-huh. De las limpias, pues no sería raro que existiera ahí. Dice, buenos días, More, good day, sí estaría bien la segunda parte de la historia del Padre Nieves, fuerte abrazo a la distancia.
1: Sigue mandando sus mensajes y compártanos evidentemente sus relatos, tanto de esto como del Padre Nieves, y regresamos con más de Paranormal con la More García y el Good Day.
4: Sí me pasó, fíjate, un día que regresé a mi casa de un llamado, vivía en otro departamento, no en el que estoy ahorita, que por eso me mudé, porque llegué al departamento y como que con la luz que entraba de la sala a mi cuarto, era un departamento muy chiquito, como que no prendí la luz de mi cuarto, solo me metí, con la luz que había me empecé como a quitar los zapatos y así, y de pronto sentí como que alguien me estaba viendo y volteé y solo, o sea, como que vi una figura de un hombre, pero sí, vi la figura de un hombre que estaba parado como con la cabeza así, pero fue un segundo, o sea, que dije, volteé y luego volví a voltear y dije, ay, no, y había una planta y dije, fue la planta, o sea, claro. Pasaron como 30 segundos y se escuchó un balazo afuera de mi departamento, en el edificio que estaba en contraesquina, y una mujer empezó a gritar, lo mataron, lo mataste. Entonces yo como que me quise asomar, había un árbol muy grande afuera de la ventana, pero sí vi que estaba la policía y vi que había gente ahí, como algo había pasado, y dije, no, pues quién sabe, ¿no? Mañana busco en las noticias qué pasó. Y al día siguiente me despierto, busco en las noticias, y aparentemente había en ese edificio un hombre que tenía secuestrada a una mujer. Llegó la policía por ella y el chavo intentó escapar y le dispararon y lo mataron. Y cuando veo la foto del chavo en el periódico, y era idéntico a la persona que yo vi en mi cuarto. O sea, la ropa era así, idéntica. pues, sí, me quedé así súper traumada. Me acuerdo que le escribí a Mica Vidente, que lee las cartas y que se sabe de eso. Le dije, ven a mi casa, y pues hazme, haz algo aquí, una limpia o algo. Y sí, me dijo, oye, pues que tú tienes el don como de ver cosas más allá. Puedes no creerlo y como cerrarlo, o puedes estar abierta. Le dije, no, cierra todo. Yo
5: ciérramelo.
4: No, sí, yo no quiero estar viendo nada, ¿no?
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1: Continuamos en la plena glorieta de la Purísima. Por acá estaré muy amiga que ella escucha.
2: La Mexicana.
1: Eso es todo. ¿Para quién va a mandar saludos, amiga?
2: Para todos los que escuchan.
1: Ajá, baraja, bien barbera. ¿Cuál es tu nombre?
2: Rosa Hernández.
1: Rosa Hernández, se arremó la imponente bestia de la Mexicana porque quiere un Mexipaquete, ¿sí o no, Rosa?
2: Sí, claro.
1: Híjole, qué animada, oye. No se crea, no se crea. Anda bien chiviada, Rosa, y dile ya a todo Aguascalientes qué estación de radio escuchas.
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4: Y More García, nos siguen llegando más reportes. Oye, ya es un hecho, prácticamente han sido muchos los mensajes que nos han llegado con respecto a que quieren que el próximo jueves le demos una segunda parte de El Padre Nieves.
3: Buenos días, good day. Hay un amigo que tiene unos videos de un niño que siempre a las 3 de la mañana se aparece caminando por la calle y se para enfrente de su casa y de ahí se regresa hacia el arroyo. Deja ver si me los puede mandar y te los mando. ¿Es posible que las cámaras detecten si fuera un alma en pena? Por cierto, siempre trae la misma ropa, le han hablado y él no voltea ni contesta. ¿Por qué será?
4: Bueno, las cámaras en sí no pueden detectar si pertenece o no a, o sea, si no pueden determinar. Lo que sí pueden identificar es, por ejemplo, las figuras, las siluetas. No sé si entiendan el punto, es decir, hemos presentado algunos videos donde se ve claramente cómo aparecen los conocidos como orms, que son estas especies de bolitas, que son fantasmas, pero también hemos presentado videos que se ven muy, muy reales, otras como sombras, otras como siluetas, es decir, eso sí puede quedar grabado en las cámaras.
3: Así es, 1-22-57-70, seguimos recibiendo sus reportes.
5: Hola Tony, hola More. Buenos días. Mira, mi relato es cuando yo fui monaguillo. Nosotros teníamos un padre ya muy, muy, muy avanzada edad, pero no quería jubilarse. Entonces se llamaba Juan. Y haz de cuenta que yo era monaguillo y yo le ayudaba mucho porque él ya no podía con sus manos, tenía riumas, tenía todo. Entonces haz de cuenta que un día los habla una señora para que le den los santos óleos a una señora ya adulta, ya mayor. Y nosotros fuimos a su casa. Cuando llegamos a la casa, la señora entró y despertó a la señora y dijo: mamá, ya vino el sacerdote. Le hace: ¿cómo? Sí, ya vino el sacerdote. Y le dijo: no, ya vino. Y nosotros quedamos con que, ¿cómo que ya vino, señora? Sí, ya me dio los santos óleos. Fue el padre Nieves. Y nosotros los quedamos viendo uno al otro, como que el padre Nieves. Sí, el padre Nieves ya vino, ya me dio los santos óleos, ya me confesé con él, estuve platicando. Y ya la señora le dice: no, mamá, apenas vino el padre, él se llama Juan. Y dijo: no, yo estaba platicando con un padre que se llama Nieves y él ya me dio los santos óleos. No se preocupe, yo ya estoy bien y en paz conmigo misma y todo. Entonces en ese lapso el padre me saca y me dice: si quieres, espérame afuera. Y se quedó platicando con la señora. Ya cuando íbamos rumbo a la casa mía, no quise preguntarle ya al padre, sinceramente, ni nada, pero sí teníamos como una de esas de decir, pues qué pasó, ¿verdad? Pues íbamos y luego dice que el padre Nieves. Pero jamás volví a hablar con el padre del tema, porque yo sé que los padres son muy, en ese aspecto no creen mucho, por eso les digo.
4: Pues es que no es tanto que no crean, deben, creo, mantener una postura, que en este caso la iglesia siempre va a intentar que sea lo último que se compruebe de que efectivamente hay algo sobrenatural, hay algo paranormal, siempre van a tratar de guiarse. Por eso es muy complicado que en este caso la iglesia diga que alguien está siendo poseída, posesa. Tienen que pasar varios filtros para que determinen esta situación, porque sí llevan ciertos protocolos. Entonces, muy interesante este caso, ¿eh?
3: Ese relato. Hola, buenos días. Me gustaría escuchar una segunda parte del padre Nieves. Saludos desde Loreto, Zacatecas. Y fíjate, ahorita que lo comentas, cuántas veces se

0: les ha dicho, ¿verdad?, que cuando tú vas a una consulta, lo ético sería que no te dijeran ni fechas, ni lugares, ni accidentes que alteren tu destino. Me imagino que es algo muy parecido a lo que ellos como sacerdotes guardan en su ser.
1: Claro. Regresamos con más de Paranormal con la More García y el Good Day.
2: En mi departamento fue como fuerte, raro, intenso, porque yo estaba en mi cuarto dando clases en línea y de repente empiezo a recibir como un montón de llamadas preguntándome por él. Y se me hizo súper raro, ¿no? A mí me tocó como revisar si estaba en su habitación. Entonces yo toco, así como no queriendo despertar, porque eran como las 12 más o menos. Dije, a lo mejor sigue dormido, era domingo. Y ya toco y no me contesta. Abro la puerta y literal fue así lo que abrí de la puerta, porque dije, si está dormido no lo quiero despertar. Y era un olor muy fuerte. Pues sí, fuerte, feo. Yo después de dar clases me iba a ver con un amigo para comer y le dije, oye, está pasando esto, como que me están preguntando mucho por esta persona, pero le toqué en su cuarto, medio le abrí, pues huele raro. Todo esto mientras yo ya bajaba las escaleras para pues irme a comer, ¿no? Y me dijo, no, regresa, regrésate, abre bien la puerta y revisa bien. Entonces dije, ay no, fuerte, algo sí mal está pasando. Era muy evidente que ya había fallado. Entonces, pues ya pasan un montón de cosas. O sea, porque yo lo pude tocar, o sea, yo pude tocar el cuerpo, pero con cobijas encima. O sea, no me atreví a tocarle la piel. Es que era muy evidente que ya, o sea, ya había pasado mejor vida. Entonces entré en shock, que fue la primera vez en mi vida que yo he entrado en shock, que no podía reaccionar, que empecé como a respirar muy fuerte. Pues total, algo me dijo, reacciona. Bajé pidiendo ayuda al guardia, así de ayuda, una ambulancia y así, ¿no? Total, hablo al 911 y pasan un montón de cosas muy raras y confusas. Me tardaría un montón contándole. Yo no sabía que él estaba enfermo de la panza. O sea, a mí nunca me avisó. Entonces, cuando tengan roomies,
3: pregunten sus padecimientos.
2: Exactamente, y que tengan sus contactos de emergencia por cualquier cosa.

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11: Recta final del programa. Si usted quiere pase doble para Cinépolis, mándenos su mensaje con su nombre completo. Especifíquenos que quiere boleto para Cinépolis. Y también si quiere playera de la selección, mándenos su nombre. Escríbanos playera, su nombre completo. Si le llega el mensaje de confirmación,
12: ya ganó. Es momento de cerrar este portal y lo haremos como todos los martes y los jueves con la historia de terror de Radio Universal. Esto se titula La esposa de Ricardo.
0: Estas historias cuentan con los testimonios reales de quienes las vivieron. Historias, relatos y mensajes de los que ya no están en este mundo. De octubre del 2004, noche fría de viento y llovizna. Adriana y su pequeño hijo Daniel casi terminaban de cenar. Después de un día largo y haber hecho la mudanza en la pequeña casa que acababan de rentar, en la calle Jesús Consuelo de la colonia Gremial. Minutos más tarde, la mujer arropaba a su hijo y le daba las buenas noches.
13: Descansa, mi vida. Está haciendo mucho frío y ya es tarde. Anda, duérmete.
14: Sí, mami. Buenas noches. Te quiero mucho.
13: Yo también, corazón.
0: Cansada,
3: Adriana recordó que tenía que sacar algo de basura. Al llegar al contenedor, vio en la esquina una silueta conocida. Sin darle importancia, regresó rápidamente a su casa y se fue a recostar un momento en la sala, con un café, un cigarro y la luz tenue de una vieja lámpara.
14: Esa noche sentí algo extraño, pero como estaba muy cansada, no quise sugestionarme y traté de ir a descansar.
3: A los pocos minutos, se quedó dormida. Pasada la medianoche, Daniel despertó. Asombrado, vio a Ricardo, su papá, a un lado de la cama, el cual le extendió la mano y le pidió que lo acompañara.
15: Véngase, mijo. Ya tenía rato de no verlo. Ya lo extrañaba.
3: Sin casi hacer ruido, padre e hijo bajaron las escaleras. Pero al pasar cerca de la sala, Adriana se despertó al escuchar los pasos de las botas de Ricardo. Asombrada, se dio cuenta de que su marido llevaba a su hijo de la mano. Desesperada, comienza a gritar:
16: ¡Ricardo! ¡No te lo lleves! ¡No, no te lo puedes llevar! ¡Por favor! ¡Suéltese el niño! ¡Déjalo en paz!
3: Dirigirle una sola palabra a su esposa y mirándola fijamente, con los ojos rojos, muy enojado y con el rostro pálido y desencajado, Ricardo súbitamente soltó la mano de su hijo, el cual corrió hasta donde estaba su madre y la abrazó con todas sus fuerzas. Unos segundos más tarde, Ricardo, con la cabeza agachada y las manos en la cara, lentamente atravesó la puerta de la casa para regresar a su tumba en el panteón de Jardines Eternos.
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0: cambio de la selección mexicana, sale More y Good Day y entra a Sheriff Camacho. 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
1: Amables oyentes, saludo especial. Hoy martes 4 desde Aguascalientes para todo el estado. Un abrazo a la distancia, pensando siempre en la solución, en la ayuda espiritual que hace Sendero de Luz a toda mi gente, a todos mis amigos, mis cuates, mis carnales, a todas las personas que están en su trabajo, que están en su negocio, que están en su rancho, que están en el camión. 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Cosas que únicamente sabe la persona y que se la decimos nosotros a través de una línea telefónica. Y la consulta es gratis. 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Hay gente que sube de depresión, de envidia, de enemigos, de mala suerte. Recuerde usted el secreto maya que se lo voy a regalar. Tengo otro mensaje, ya me llegó mensaje, hoy martes 4 de febrero.
2: Conocí a una persona en el bus y me platicó que ya van 2 veces que se saca un premio en la lotería. Y todo gracias a un amuleto de la suerte que una señora amante de la magia negra le dio, donde la única condición que le puso fue que sepultara unos corazones en el patio de su casa y de que rellenara los hoyos con tierra de panteón que ella le daría, que hiciera algunas oraciones que ella le escribiría. Él dice que su suerte ha cambiado mucho, pero que su jardín poco a poco se está secando. Me pasó los datos de la señora. Él me dice que me acompaña. Yo le dije que primero lo tenía que consultar con ustedes. ¿Será algo malo o me conviene ir con la señora? Gracias. Ulises Loreto, abril 14 del 71.
1: Mi querida señora del signo Aries, le voy a hacer clarito para hablarle. Esto puede existir, claro. Y si hay gente que hacen pactos con la Santa Muerte para conseguir fortuna. Y lo que dice, tienen que enterrar en su casa, como a esta persona, corazones de animales allí en el rancho o en la casa, donde esto se va pudriendo. Aparte de eso, sí, se vuelven, claro, pueden ganar dinero. Se ganan, por ejemplo, el tri, el clásico, un cachito de lotería o una rifa. Pero también quedan comprometidos a ser dominados por estos grupos satánicos. Que si usted no le cumple lo que ellos dicen, pues se le van a llevar a la persona más querida. Hay personas que se le llevan los hijos, los hermanos, el papá, la mamá. Entonces hay gente que cambia fortuna por la
2: mamá. Señora, él me dice que me acompaña. Yo le dije que primero lo tenía que consultar con ustedes. ¿Será algo malo o me conviene ir con la señora? Gracias. Ulises Loreto, abril 14 del 71.
1: Mi querida señora del signo Aries, le voy a hacer clarito para hablarle. Esto puede existir, claro. Y si hay gente que hacen pactos con la Santa Muerte para conseguir fortuna. Y lo que dice, tienen que enterrar en su casa, como a esta persona, corazones de animales allí en el rancho o en la casa, donde esto se va pudriendo. Aparte de eso, sí, se vuelven, claro, pueden ganar dinero. Se ganan, por ejemplo, el tri, el clásico, un cachito de lotería o una rifa. Pero también quedan comprometidos a ser dominados por estos grupos satánicos. que si usted no le cumple lo que ellos dicen, pues se le van a llevar a la persona más querida. Hay personas que se le llevan los hijos, los hermanos, el papá, la mamá. Entonces hay gente que cambia fortuna por la vida de los hijos. Entonces, mi querida señora,

0: casa donde eso se va pudriendo. Aparte de eso, sí, se vuelven, claro, pueden ganar dinero. Se ganan, por ejemplo, el tri, el clásico, un cachito de lotería o una rifa. Pero también quedan comprometidos a ser dominados por estos grupos satánicos. Que si usted no le cumple lo que ellos dicen, pues se le van a llevar a la persona más querida. Hay personas que se le llevan los hijos, los hermanos, el papá, la mamá. Entonces hay gente que cambia fortuna por la vida de los hijos. Entonces, mi querida señora, todo depende si usted quiere hacerlo. Si usted es católica, no lo va a hacer. Si usted cree en Dios, en la Virgen de Guadalupe, cree en los santos, no lo va a hacer. Si usted es atea, lo puede hacer, pero si atiene a que tenga usted fortuna, riqueza, y que la cambia por enfermedades, por la muerte de algún familiar, de alguna persona que usted quiere. Entonces, mi consejo es de que no lo haga. No lo haga, señora, que mi Dios la puede ayudar de otra forma. No olvide mi dirección, mi domicilio, calle La Mora 138, calle La Mora 138, esquina con la calle Victoria, planta alta, edificio azul, de lunes a viernes, de 9 de la mañana hasta las 6, sábados y domingos de 9 a 2. Teléfono 449-394-9260, 449-394-9260, hoy martes, consulta hasta las 6 de la tarde.
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0: Bienvenidos, bienvenidas. Es la Mexicana 91.3 FM con el Sheriff Camacho. Y aquí andamos, y como siempre, y hay gente formada, hombre.
1: Hey,
0: what are you doing,
1: aquí
0: man?
1: Me acaban de soltar de Boston, Massachusetts.
0: Neta,
1: ¿cómo la creas?
0: ¿Qué hiciste o qué?
1: Oye, ¿qué te iba a decir?
0: Hey.
1: Tengo una canción de Intocable, se llama Prometí.
0: Prometí, olvida.
1: A tu sintonía, a tu audiencia, perdón. Ánimo, mi Sheriff.
0: Arre, yo no me.
1: Un chingo.
0: Pelado. Oh, yeah, listen to Radio Night Wine, you told him from
2: Sammy. Cherry, un saludo.
0: Hola.
2: Para los aterrados de Rincón de Romos.
0: Puro
2: especialmente
0: aterrado.
2: A la Luna, Estrella, Sol, Chelsea, el Steve.
0: Júpiter, Saturno, Uranio.
2: Y arriba el barrio de Chora.
0: Arre, arriba el barrio de Chora, en Rincón de Romos, Rincón Ranch. Ánimo, pues, a toda la gente que está escuchando a la Mexicana 91.3 FM. ¡Ahí te va! Vamos a cotorrearla y vamos a pasarla bien este día, que es martes. No te cases ni te embarques. Si hoy te dijera, regala lo que ya no te sirve en tu casa, ¿qué regalarías? 1-22-56-70. Si hoy te dijera, regala, no seas gacho, regala lo que ya no utilices o lo que ya no te sirve en tu casa, ¿qué regalarías? 1-22-57-70. Si te dijera, regala lo que ya no utilizas o lo que ya no sirve, ¿qué regalarías? ¡Échale!
3: Buenas tardes, mi sheriff hermoso, precioso.
0: Hola.
3: Saludote ay, desde Dios. Mississippi.
0: Oh, Mississippi. Bendiciones también para ti, arriba Mississippi. Allá escucha a la Mexicana 91.3 y se siente bien mexicano. Yo no, cuñao.
4: 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Hola. Cheri Camacho, esa canción me hizo reflexionar, esa canción de dos coronas a mi madre.
0: ¿Por qué? ¿Qué pasó? Cuéntanos.

0: desahógate aquí con el sheriff.
1: Pero hay una cosa, a ver, esas coronas ya, ¿para qué le sirven a su
0: exacto,
1: madre?
0: Exacto, no.
1: ¿Para qué le sirven? Le puede llevar, mira, al panteón y...
0: Ya muebles, ya
1: no las va a disfrutar.
0: Pues no, ni en vida.
1: Ahorita que la papache, que la quiera, pues sí. Ya cuando no está,
0: que la quiera.
1: Mil coronas no servirían de nada, no, mi Cheri Camacho.
0: Y deja tú de eso, también cara. Mendigas coronas en 700 varos, nah. Mejor compro el mandado de mi casa, ¿sí? La neta, yo no soy de llevar flores al panteón ni nada de eso, ¿no? A ver, te pregunto sinceramente, ¿a qué fregaos vas a hablarle a una piedra? ¿A qué fregaos, no? Mejor llevan tu corazón a las personas, rézales en tu casa y la frega. ¿Ya para qué vas a llorar ahí a la piedra? ¿Para qué vas a...? Se escucha feo, sí. Se escucha muy frío también. Pero pues, ¿a qué fregaos vas ahí a hablarle a una piedra? Amá, ya vine, amá. Amá, te amo, amá. ¿Y qué? Te extraño, amá. Quisiera que estuvieras conmigo, amá. Es malo, amá. Me quiero contigo, amá. No se ha manchado. Y cuando la tenía en vida... Ni un jitomate le ibas a comprar a la tienda, me cae, ¿sí o no? Pero bueno, cada quien con sus costumbres, tradiciones. Yo soy muy respetable, la neta. Pero yo soy de los que, pues, no llevo flores al panteón.
2: Mi cheri.
0: Hey.
2: ¿Qué regalaría? Mi cheri.
0: Ah,
2: la cachetada funciona, eso ya.
0: ¡Tómala!
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3: Ay, mi amor, ¿qué vas a querer, mija? Es la Niña Fresa. ¿Te acuerdas de Banda Z? Pues aquí está. Estamos para todas las que se creen bien fresas y viven en villas. No, ¿qué onda? O en cumbres, ¿va?

0: Pachito.
1: ¿Te pacho yo? ¿Qué te pasa? Para nada. Uy, qué piñata.
2: Uy, qué piñata, ¿no? El Chiri Camacho, mira qué pancilla. Ay, qué rica, ¿no?
3: Es el show, es el show del Sheriff Camacho.
2: Vámonos de volada a ver qué nos dice la gente aquí en el WhatsApp 9250. Ah, canijo, ¿qué? Nah. Se prendió el WhatsApp, mi compa. Se prendió el WhatsApp. Y no hablo con muertos. No hablo con muertos. Escuche, escuche, escuche.
4: ¿Qué hubo, gordo? Saludos desde acá, desde Betulia, Jalisco. Ale. Bien aterrados y bien atizados. No, y tocho morocho.
2: No,
4: pues lo que yo regalaría es mucha ropa que ya no utilizo. Mía y de mi señora y de mi
2: neta,
4: hijo.
2: No. O, una de las dos. O ya no utilizas o ya no te queda. Di la neta. Ya estás acherifado. Pues
5: Sheriff, yo lo que ya no sirva lo tiro a la basura porque si lo regalo me van a decir, ey, ¿y por qué no nos lo dio cuando estaba nuevo? Ya que ya no lo quiere, ahora sí no lo da. Así es la gente de Jundilla.
2: ¡Tómala! ¿Sí escuchó? ¿Sí escuchó? O sea que a la gente no se le da gusto que... Dice la señora, yo prefiero tirarla a la mendiga basura al contenedor que andarla regalando. Mendiga gente. ¡Ah, la frega! ¡Escuche!
5: Sheriff, yo lo que ya no sirva lo tiro a la basura porque si lo regalo me van a decir, ey, ¿y por qué no nos lo dio cuando estaba nuevo? Ya que ya no lo quiere, ahora sí no lo da. Tenga. Así es la gente de Jundilla.
2: ¡Tómala!
6: Hola, chica macho, yo escucho la mexicana.
2: Hola,
6: ¿qué regalaría? ¿Qué no me sirve ya mi marido? Ah, si no, no te creas, no te creas. ¿Qué regalaría?
2: ¿Qué regalaba?
6: Algo que ya no me sirve. No, sí, mi marido.
2: ¿Tu marido? ¿Ya no sirve?
6: Buenas tardes, hasta luego.
2: Ya no se avienta del ropero como antes. Dilo bien, pues, ¿qué tienes?
7: ¿Qué huele, mi querita Margoche, Camacho? Yo también lo que yo regalaría que ya no me sirve sería... A mi suegra. A mi suegra la regalo. ¿Quién la quiere? A mí ya no me sirve. Vámonos, vámonos, vámonos. Te amo, Sheriff Camacho y Balú. Ay, Dios.
2: Ay, por eso mi no llueve.
8: Mi Cherdy.
2: Hola.
8: No, pues lo que yo regalaría de mi casa que me estorban sería la pantalla de 80 pulgadas.
2: Ay,
8: lo. Porque ya me compré una de 100 pulgadas. El presumido.
2: Bien presumidote, ¿o qué?
9: Yo escucho la mexicana. 91.3.
2: Hola.
9: Hola, Sheriff. Buenas tardes. Oh, es un placer saludarte.
2: Igualmente. Olé.
9: Mira, yo regalaría ropa, zapatos y adornos de la casa y también muchos trastes, que es lo que más compro. Y pues eso es lo que yo regalaría.
2: Trastes, o sea, trastes. Los trastes. ¿No tienes una ollita que tengas ahí por ahí para calentar el agua para el café?
10: La neta mexicana hasta la sangre, hidrocálido, lo puro cabrón, Sheriff.
2: Eso, tile.
10: No, pues la neta yo regalaría mi carnala.
2: Ah, neta, ya no quieres a tu carnala. Ay, Dios.
11: Buenas tardes, mi Bocho Camacho.
2: ¿Bocho? ¿Por qué?
11: No, pues lo que yo regalaría es que ya no sirve en mi casa. No es que ya no sirva, sino ya no se utiliza un poco, es un poco de ropa, mi Sheriff Camacho.
2: Un para poco de ropa.
11: Necesitadas.
2: Ánimo, ya está. Si hoy te dijera, regala lo que ya no te sirve de tu casa o lo que ya no utilizas de tu casa. Regálalo. ¿Qué regalarías? Échale.
12: Sheriff, yo regalaría mis pachones con los que anoté 25 goles en un torneo.
2: No manches.
12: Están perrones.
2: ¿Cómo te dicen, Hugo Sánchez?
12: Son mágicos.
2: Son mágicos. Mis tenis mágicos.
13: Hola, Sheriff, yo escucho a la mexicana. Yo lo que regalaría serían unos audífonos.
2: Arre, unos audífonos. Regálame unos, ¿no? Para acá, para el radio. buenos días. Muchas bendiciones. Quiero boletos para el cine. ahorita vemos a ver si regalamos boletos del cine, ¿va? Saludos.
14: Sheriff,
2: ¿cómo anda mi compa el Palomo? Qué milagro que nos visita.
14: Bienvenido a tu programa del día de hoy.
2: Eso, Tile.
14: Oye, ¿cómo está eso de que hay que regalar lo que ya no le sirve a uno?
2: Pues ya.
14: Yo creo que es mejor regalar lo que todavía le sirve a uno. Para que al otro también le sirva. Pues si le vas a regalar algo que ya no sirve,
2: pues no.
14: Pues al otro tampoco le va a servir.
2: Ah, pues sí, ¿verdad?
14: Y hablando de regalar, mi Sheriff, aquí te tengo unas plantitas que, aunque sí me sirven, no le hace, te las regalo.
2: Vámonos.
14: Aquí te estoy esperando por ellas. ¿Cuándo vas a pasar?
2: Ya está, muchas gracias, Palomo.
14: Bendecido día.
2: Igualmente para ti, saludos.
15: Gordo.
2: ¡Ey!
0: Saludos desde la Florida, mi gordo.
2: ¡Arriba la Florida!
0: A toda la gente de Agüitas, desde la Florida.
2: La Florida.
0: En camino al basurero. La Florida.
2: Por allá está la Florida, en camino al basurero, neta, no.
0: Sí, mi Cherry, ya ves que hablan allá de Boston, de Illinois, yo te hablo desde Kentucky, Kentucky Fried Chicken.
2: Dice, aquí en la casa, Michelle, regalé una cafetera, una plancha, una sala. Dice que yo ya no las ocupaba. ¡Ah, caray! ¿El millonario le dicen o el del suelo? Él es Joan Sebastián, se llama... Hay un tren a las 5. ¿Lo tomas o te quedas, mi amor?

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7: Nosotros continuamos a bordo de la bestia de la Mexicana por todo Aguascalientes y por acá llega una muchacha que ella escucha.
8: ¡La Mexicana!
7: Eso es todo, eso es todo. Anda con todo. ¿Y para quién vas a mandar saludos, amiga?
8: Para Jorge Castillo y toda la familia Silva.
7: Ajá, baraja, Silva.
8: Sí.
7: ¿No seremos parientes, oiga?
8: Sí, algo así.
7: ¿De dónde es usted?
8: De Loreto, Zacatecas.
7: No, yo soy de Villas. Yo pienso que no. No te creas. Un saludote. Ya tienes un Mexipaquete por escuchar todo el día.
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0: Se llaman los dos carnales. Me derrito. ¿Qué está pasando? ¿Será porque estoy bien bueno y me estoy derritiendo?
1: Por los clavos de Cristo, señora, ¿qué dijo?
0: Por los clavos de Cristo.
2: ¿Qué onda, mi Cris Camacho?
0: Hola.
2: Un saludo hasta Ciénaga Grande para
0: ¡ánimo!
2: El naranjero.
0: Arre, se arma hasta Ciénaga Grande.
2: La cumbre de los animales, de los hermanos Barón.
0: La cumbre de los animales. Dice, una playa de México, ¿qué? Nosotros siempre regalamos despensa a la gente necesitada. ¡Ájala! ¿No quieres también que te lleve al estadio de fútbol? No.
3: Escucho a la mexicana con el Cherry Camacho.
0: Buenas tardes.
3: Pues yo regalaría, por lo que no sé, pues ya no ocupa uno de ropita y eso, ¿verdad? Porque la neta hay gente que sí le ocupa también. Pero si uno ya no lo ocupa, hay que regalarle zapatos, lo que sea.
0: Yo escucho
3: a la mexicana con el Cherry Camacho.
0: Ahí está, saludos. Saludos a mi compa. Que anda ya en la Basílica de Guadalupe. Dice que nomás da gracias y se regresa. Don Arturo, ahí está Don Arturo, hombre. Que nomás da gracias y se regresa porque ya extraña a sus amigos. Qué bonito. Saludotes, Don Arturo.
4: Sheriff, Sheriff, Sheriff Camacho.
0: Hola.
4: Qué bueno, panzón. Oye.
0: Qué milagro, no, que nos
4: pues yo regalaría.
0: ¿A quién?
4: ¿Qué regalaría?
0: ¿A quién?
4: La neta, pues sí, no.
0: ¿A quién?
4: Te regalaría los zapatos viejos que tengo ahí.
0: ¡Toma!
4: Es lo único que tengo.
0: ¿Neta? No.
5: Buenas tardes, Sheriff. Yo regalaría.
0: ¿A quién?
5: Mucha ropa mía.
0: ¿A quién? ¿A
5: quién? Y ahí nomás la tengo ahí.
0: Nomás la tiene ahí.
5: Que según yo la quiero ir a vender al tianguis, pero no me animo a vender.
0: Dale, oye.
5: Digo, ahí de a pesito, pero no, yo creo que voy a optar por mejor regalarla.
0: A peso la pieza, pásale, pásale, pásale. A peso la pieza, a peso la pieza.
5: Porque es mucha y nomás ahí la tengo.
0: Ajá.
5: Entonces sería ropa y unos cuantos pares de tenis.
0: O sea, pero no se anima a ir al tianguis a vender, ¿verdad? Porque hay mucha gente que si les da vergüenza, ¡ay, no! ¿Qué va a decir la gente? Que soy súper pobre, no. Pero eres más pobre tú, que no tienes dinero y te crees mucho, ¿verdad?
6: Échale guas, Sheriff.
0: Hola.
6: Échale guas.
0: Qué milagro, no, que nos visitas.
6: Yo lo que regalaría
0: en
6: son
0: aquel
6: los pájaros de mi vieja, que ya no me dejan dormir.
0: Neta.
6: ¿Quién nos quiere?
0: Los pájaros de su mujer. ¡Ah, oh, caray! ¡Ah, oh, caray!
6: Échale guas, Sheriff.
0: Hola, qué milagro.
6: Unos saludotes de acá, desde la Casa Blanca. La única Casa Blanca de Paz. Paseos de San Antonio.
0: Arriba, Paseos de San Antonio, hombre.
7: ¿Qué onda, mi Cheri?
0: Hola.
7: Fíjate, te habla el Jálame Live, mi Cheri, de aquí de Aguascalientes.
0: ¿Cómo?
7: Fíjate que yo la otra vez regalé por ahí varias cosas, traía ropa, una bicicleta y varias cosillas.
0: Ey.
7: Y todos me dijeron que si no les daba poquito dinero.
0: Ah, caray.
7: No, y que está cabrona, o sea, en vez abusa a la pinche gente.
0: Exactamente, abusa a la gente.
7: Así, no es cierto, mejor tirarlos.
0: Ah.
8: Cheri, a ver, que estamos hablando de que regalas algo que ya no te sirve.
0: Ajá.
8: No tienes una jersey, güey.
0: Ah.
8: Hay que regales ahí, tú.
0: Pero fíjate.
8: Así no, para decirle a mi padrino, José Luis Morales.
0: Sí, yo creo que dile.
8: No te regalas nada.
0: Dile, ¿no? Dile. Es más, dile que yo te mandé. Dile, me mandó el Cheri Camacho porque él no me quiere regalar nada. Dile que yo te mandé, dile. Próximamente en Los Globos viene JLB y compañía. Así es que bien pendiente de la Mexicana 91.3, porque vamos a tener boletos, obviamente, para cantar Agüita de Coco. Mira nomás, ay, mi amor, mira, uno y uno, mija, véngase, ándele y apachúrreme, porque si no me voy a bailar con aquella que se le andan saliendo, mira. Bueno, 26 grados en la temperatura, es la Mexicana 91.3. Aquí le ponemos ritmo, que si está haciendo que hacer, sobre. Va a hacer de comer, arre. Estás en el tianguis, arre. Estás en la vulca, arre. Estás en el autolavado, pues más o menos, porque va a llover. Que vas a lavar, pues ya mejor no laves.

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6: Sí, señor.

estas sí son canciones. Rosas para mi viejita. Vámonos pues, porque esta canción, ¿la quiere Paco o no la quiere? ¿Sí la quiere Paco? Híjole, no manches. 12:50 es la mexicana, 91.3 FM. Vámonos con más música. ¡Aliviánate! Es banda macho, no hombre. Esta se baila bien chido acá con tus barbitas y la fregada. Bueno, es que la vestimenta era muy diferente. Ahora es la mexicana.

es intocable la voz de Regi Muñoz. Esta canción me encanta porque además le pone como feeling de antes, así chido. Y estoy enamorado. No, qué bonito. Oye, saludos al subdirector de la Escuela Símbolos Patrios, a mi querido Ángel. ¿Cómo anda, profe Ángel? Le mandamos un saludo bien especial. Saludos a todos los de la Símbolos Patrios. A mi compa el Beto, ¿cómo anda? También a mi compa el profe Migue. Y a todos los maestros de la Símbolos Patrios, que son los más fregones de todo Aguascalientes a la fregada, ¿sí o no? 26 grados, es la mexicana, sin desesperación.

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4: ¡Una de la tarde! ¡Ya en punto!
5: Una en punto.
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Ahí escuchamos al Trono de México, se llama Ganas de Volver. De volver contigo, de volverte a amar, de volver al cuchicuchi. ¿O de qué nos está hablando?

0: ver, espérenme. Dejen, mando un saludo especial porque luego se me va a olvidar y luego va a decir, no me mandaste nada. Y vamos a ver si está escuchando. Si es que está escuchando, me va a contestar de volada. Si no está escuchando, quiere decir que, pues no, valió gorro, ¿verdad? Ni mi saludo, ni mi desgastada de saliva, ¿sí o no? Quiero mandar una felicitación para Miriam, que hoy está cumpliendo años, allá en la colonia San Pedro, ahí con doña Emilia, con Meli Márquez, con todo, con Finito también. Bueno, que está cumpliendo años hoy, Miriam Hernández. ¡Felicidades, hombre! Ya, pues ni va a haber mole, ni carne asada, ni van a invitar. Oye, Miriam, te deseamos muchísima salud para que puedas hacer lo que sea. Y muchas felicidades, ¿eh? No, qué chido, que sigas cumpliendo muchos años más. Y qué padre, que hoy sea muy consentida y muy apapachada, regalos, sorpresas. Y la frega todo, hombre, ¿verdad que sí? Felicidades a Miriam, que hoy está cumpliendo años, felicidades. Entonces, pues ahí está, si está escuchando, te va a decir. Si no está escuchando, pues ya valió gorro todo lo que acabo de decir, ¿verdad?
1: Camacho, buenas tardes, hola. Yo escucho a la mexicana, saludos para Rincón de Romos desde Illinois. Yo regalaría ropa y muchos zapatos.
0: Vámonos, saludos a la gente de Illinois. ¿No quieren? ¿No traen unas botas? ¿Unos tenis, oiga?
2: Regalo, zapatos, ropa usada, no, cobijas, chacharitas y un viejo con poco uso.
0: ¡Tómala! ¡Hasta el viejo lo regala!
3: Hola, buenas tardes. Yo escucho a la mexicana.
0: ¡Qué milagro que nos
3: pues
0: visita!
3: Pues aquí oyendo su programa.
0: ¡Ah, qué bonita! ¡Qué bonita!
3: Oyendo que
0: en aquel entonces
3: ponen música bonita, variada.
0: Sí, le mando un saludo, un abrazo, gracias.
4: Hola, Cheri.
0: Hola, ¿cómo estás?
4: Yo lo que hago es la ropa que ya no uso, la que típico guardas, de que cuando enflaque, que cuando se ofrece.
0: Y nada, ¿verdad que no? Nada pasa.
4: La guardo
0: eso.
4: Y la llevo a
0: ¿la qué?
4: La llevo al hogar de la niña. Entonces es dar vueltas a la ropa, porque también si la tenemos ahí acumulada,
0: pues no, es muy
4: las
0: malo.
4: Vibras.
0: Exacto, la mala
4: y energía. La
0: energía
4: no circula.
0: Sí, no manches.
4: Regálame una playera, papi.
0: Ay, fíjate que hoy no me tocó regalar playera. Pero te mando un saludo, gracias por participar.

0: Y gracias. Hola, Cheri. Dice, ¿puedes mandar un saludo a tu amiguita América? Ella está escuchando, gracias. También a la Meli Lozano, que trabaja en la línea verde. Saludos a la Meli Lozano y a todos, que están escuchando a la Mexicana 91.3.
1: Muy buenas tardes.
0: Ah,
1: hamburguesita placera.
0: ¿Cómo está?
1: Muy buenas tardes. No, pues mira.
0: Ey.
1: Yo te voy a decir una cosa.
0: Échale.
1: Yo cuando prefiero que
0: voy a regalar algo,
1: con todo respeto voy y se lo llevo a los ladrilleros.
0: Ah.
1: En Arellanos o donde sea.
0: Ah.
1: ¿Por qué? Porque esa gente sabe agradecer más que la gente conocida.
0: ¡Tómala, los ladrilleros! ¡Ahí le va usted, ladrillero! ¡Eh, Michelle Camacho! ¡Felicítate! Ajá. Ah, felicita al señorito Macías de Betulia, Jalisco. Atentamente su carnal, el Cayo Macías, desde Fort Worth, Texas. Y viva la Mexicana de Mala. Está cumpliendo años, hasta Betulia, Jalisco. A ver, ponle las mañanitas también, ¿no? Para el compa que está cumpliendo años. ¡Felicidades al señorito Macías de Betulia! Ya, porque ni manda nada, su carnal el Cayo,
2: pon. Te escucho. La Mexicana con el Cheri Camacho, a ver qué me pudo regalar. Claro que sí, mi Cheri.
0: Oye, este gorreando nomás.
3: Yo escucho la Mexicana con el Cheri Camacho.
0: Hola.
3: Si yo regalara algo que no me sirviera en la casa,
0: sí, ¿a quién?
3: Regalaría mucha ropa que tengo guardada. ¡Tómala! Un pinche tilichal que tengo que no ni lo utilizo, Cheri Camacho, pero allí está estorbando.
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7: Ah, saludos. ¿Anda vendiendo o ahí anda paseando?
8: Anda vendiendo.
7: ¿Qué anda vendiendo? ¿Quiere gorrear?
8: Bonais y chacharitas.
7: Ajá, barajo, ahorita vamos a gorrear, sí. Digo, a comprar unos bonais, ya sí. 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

0: mandar saludos a todos los maestros de la Símbolos Patrios, de la Escuela Símbolos Patrios, la más fregona de todo Aguascalientes. Y le quiero mandar saludos al subdirector Ángel, que seguramente ya va escuchando en su coche, ya salió a todo dar. Y le mando saludos al subdirector Ángel. A mi compa el Beto, ¿cómo anda mi Beto? Todavía anda bien culequillo que no invito a bautizo, nada. A mi compa el profe Miguel, también le mando un saludo, ¿cómo no? A todos los que escuchan La Mexicana y que son maestros de las Símbolos Patrios, le mando un saludo bien especial a todos, los más fregones, oiga.
1: ¡Hey, mi Charip, qué rollo! ¡Oye! ¿Qué onda? Todo el mundo quiere pinches playeras.
0: Todos quieren. ¿Tampoco
1: te voy a estar para no comprar una?
0: ¡Toma!
1: No mames, ya párenle. Mira, ¿cómo me molesta que estén presionando a mi amigo?
0: Pues es que,
1: ¿qué onda?
0: Fíjate, de tanta presión, pues ya me inflé mucho. Ya, mucha presión. Pues es que no manches.
2: Hola, Sheriff.
0: Hola.
2: Sí. Algo que regalaría sería ropa.
0: Ah, ¿cómo cuál? Disculpa.
2: Porque esa siempre se acumula demasiado.
0: Ah, muy bien. Ya está.
2: Y aquí en Villas también se escucha La Mexicana.
0: En puro Villa, loco, puro Villa. Voy a regalar boletos para Cinépolis, la película que quieras a la hora que quieras. Fíjate que ya está He-Man, ya se estrenó Por el Poder de Grayskull. Es más, así que me diga. Y luego viene también el estreno de Toy Story, pero es hasta el 17 de junio. Para que vayas también a verla. Ay, que ya va a salir como la nueva tecnología, ¿verdad? Todo, las iPad. Pero está chida la. Bueno, yo ya vi el tráiler de Cinépolis de lo que es Toy Story. Va a estar padre también, ya salió He-Man. Pero pues que nos diga la gente, ¿no? La Mexicana me lleva a Cinépolis en una nota de voz y que me diga, Cherry, por el poder de Grayskull. Acá gritando. Y luego ya tu nombre completo en el mismo audio. La Mexicana me lleva a Cinépolis por el poder de Grayskull. Y tu nombre completo y ya. Está participando, qué fácil, ¿no? Y te regalo boleto doble, la película que quieras, a la hora que quieras, en Cinépolis Altaria. Obvio, pues es el más nice, ¿no? Y luego una craps. Y luego, pues ahí te compras unas palomitas, las combinas como tú quieras. Boleto doble, válido, solo de lunes a viernes, ¿ok? Para que no diga, es que fui el sábado, mi Cherry, y no me lo valieron. Pues es que nada más es de lunes a viernes válido, ¿ok? Para que pues tú puedas adquirirlo y ya rápidamente sale la película que quieras a la hora que quieras, la película que quieras a la hora que quieras. Así de fácil, así de sencillo, a través de La Mexicana 91.3 FM. Sí, señor. Así es que, de volada, participar.
3: La Mexicana me lleva a Cinépolis.
0: Sí.
3: Por el poder de Grayskull.
0: ¡Vámonos! Que va, ya está
3: presente. Mi nombre es Jorge Martínez.
0: Pero metal emoción, no sean así.
4: La Mexicana me lleva a Cinépolis por el poder de Grayskull.
0: No,
4: me llevo
0: bien aguadotes, me cae.
5: La Mexicana me lleva a Cinépolis por el poder de Grayskull.
0: Ándale.
5: Yo soy más panzón.
6: José Roberto de Ávila García.
7: La Mexicana me lleva a Cinépolis.
0: Échale.
7: Por el poder de Grayskull. Ya tengo el poder. Mi nombre es Marcelino Martínez Sánchez.
0: Marcelino Panivino.
8: Sheriff, la Mexicana me lleva al cine.
0: Al cine.
8: Por el poder de Grayskull.
0: No, también aguado. Que no almorzaron o qué fregado. No, no.
9: La Mexicana me lleva al cine.
0: Échale.
9: Por el poder de Grayskull.
0: Eso. ¿Y el nombre qué? No,
10: Sheriff, la Mexicana me lleva a Cinépolis.
0: Échale.
10: Por el poder de Grayskull.
0: ¿De quién?
11: La Mexicana me lleva a Cinépolis por el poder de Gresco.
0: ¿Qué?
11: Mi nombre es José Omar Martínez.
0: No, me cae que nunca vieron las caricaturas o qué frega.
12: La Mexicana me lleva a Cinépolis por el poder de Gresco. Ya tengo el poder.
0: Ándale. ¿Y el nombre? No, de a tiro de
12: esa. La Mexicana me lleva a Cinépolis.
0: Échale.
12: Por el poder de Grayskull.
0: Ándele más
12: Enrique
0: o menos.
12: Enrique Gaitán.
0: Ya estás, Enrique Gaitán, saludos.
12: La Mexicana me lleva a Cinépolis por el poder de Grayskull. Juan Ricardo López.
13: La mexicana me lleva a Cinépolis a ver a He-Man por el poder de Grayskull. ¡Ya tengo el poder!
14: Mi nombre es Alejandro Romero Calderón.
0: Eso está chido, saludos.
15: La mexicana me lleva a Cinépolis.
0: Échale, échale.
15: Por el poder de Grayskull.
0: No.
16: Sánchez Morales.
0: No. Le falta enjundia porque la gente anda dormida.
17: La mexicana me lleva al Cinépolis.
0: Eso.
17: Por el poder de Grayskull. Soy Luis Armando Delgado Díaz.
0: Y si es Armando, ¿ya leyó las instrucciones?

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vamos a melodías, una joya de la mexicana. 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
4: 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Porque en la Biblia escrito está, el que quiera amar la vida y gozar de días felices, que se aparte del mal y haga el bien, que busque la paz y la siga. Pedro 3, 10 al 11. Y deseo iniciar este espacio radial diciéndole a usted que me escucha en este momento, hay una solución, hay una salida para ese problema, para esa dificultad, para ese inconveniente. Hay una respuesta para esa duda, para esa inquietud. Y hoy estoy aquí para mostrarle que realmente hay una salida. Y lo primero que yo deseo hacer en este programa es preguntarle cuántas veces en su vida usted ha dicho: pasan los años y mi vida no cambia. Está viendo cómo el tiempo pasa, pero su vida no cambia. No ha logrado usted mejorar esa situación, salir de ese inconveniente, dejar atrás esa enfermedad, verdaderamente vivir en paz, en amor, en armonía. Todo va mal. ¿Es usted una persona que no logra avanzar, no logra salir adelante? ¿Usted por más que lo intenta, su vida no avanza? 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Aquí están los hechos que justifican mis palabras. Hablan los agradecidos.
5: Hola, mi nombre es Samantha y quiero compartir mi testimonio con ustedes. Porque mi caso era el siguiente. Un día en la madrugada tocaron la puerta y yo salí. Solo encontré mucha sal tirada en la puerta, un huevo y un mensaje que decía que nunca iba a poder ser feliz con mi esposo y que nunca iba a poder tener hijos. Pero yo le hice caso omiso porque no le di importancia a esto que me hicieron, porque pues yo ya tenía 2 meses embarazada. Pero después, un día sufrí un accidente y aborté a mi hijo. Después de ahí ya nada fue igual, porque fueron varios intentos y ya llevaba 3 años y no podía estar embarazada. Entonces ya me desesperé y acudí con los hermanos que sanan los cuales me ayudaron para que todo regresara a la normalidad y ya ahora yo tengo 7 meses embarazada y estoy muy feliz con el matrimonio. Y pues lo del mensaje y lo del huevo, pues ya todo quedó atrás y ya todo estaba normal.
4: Así son los testimonios de las personas que agradecen habernos visitado, habernos llamado, habernos consultado. Por eso usted, hermano, hermana que me escucha, si se fue su compañero o su compañera, si usted no tiene suerte en los negocios, no hay suerte en los viajes, si el dinero no rinde en sus manos, llame ahora mismo y vamos a recibir ese llamado. La gente se comunica con nosotros. Una dama en la línea telefónica, ¿de dónde me está llamando, hija de Dios?
6: De Centro Urbano de Cuautitlán Izcalli.
4: Cuéntenos cómo le ha parecido nuestro espacio radial.
6: Pues muy hermoso, ¿eh?
4: Y cuéntenos por qué le ha parecido hermoso.

0: escuchan a mucha gente.
1: Perfecto, y es que estamos aquí para ayudar, estamos para curar, para dar esa asesoría, porque Diosito Santo, Padre bendito, Él nos da el poder. Y a través de mi Dios bendito nos acercamos a ustedes para que ya no sigan sufriendo más, para que puedan encontrar esa verdadera salud. ¿Me escucha, hermana?
0: Sí, hermano.
1: Por eso en este programa, hermana mía, deseo que me regales tu fecha de nacimiento.
0: 19 de febrero.
1: Sí.
0: De 1959.
1: ¿Perteneces efectivamente al signo de Acuario?
0: Sí.
1: Y Acuario me dice claramente que eres una persona noble.
0: Sí.
1: Una mujer solidaria, sensible, responsable, trabajadora. Muchas veces la falta de seguridad en ti misma te arrebata el éxito. Una excelente amiga, una excelente mujer, buena hija, buena hermana. Eres de esas amigas que nunca traiciona. ¿Te digo la verdad o te hablo con falsedad?
0: Es verdad.
1: Te voy a ayudar, te voy a iluminar. Y es que en el fondo de tu corazón, gracias a ese don que Dios dio en mí, rápidamente lo descubrió mi abuelo Damián. Hoy pongo al servicio de toda la comunidad. Veo tristeza, angustia, desesperación, pasando por un momento muy crítico, un momento difícil en tu vida. ¿Mis palabras son ciertas?
0: Sí.
1: Y sé que este llamado está relacionado con tu madrecita. Ella está muy delicada de salud. Ella toma medicamentos y hace una cosa y la otra, visita a los profesionales de la salud, exámenes, tratamientos, pero no ve la mejoría. No ha podido encontrar la ayuda. Y es que tu Santa Madre padece de dos enfermedades, una natural y otra sobrenatural. De las enfermedades naturales está el colesterol. Ella no duerme bien, es hipertensa y está sufriendo mucho de la vena varices. Igualmente, ella no descansa, no duerme bien. ¿Es verdad o mentiras?
0: Es verdad.
1: Y la enfermedad que es postiza fue puesta por envidia. Pero aquí es la invitación para que nos visites. Acércate. Ven a nuestro templo consultorio y aquí te vamos a ayudar. Cuando retiremos ese daño puesto por la envidia, por la mano pecaminosa del hombre, la droga, las pastillas, los tratamientos van a empezar a rendir efecto y tu madrecita se va a recuperar. Yo sé por qué te lo digo. ¿Estamos de acuerdo, mi reina hermosa?
0: Sí, hermano.
1: Aquí hay un milagro esperando por ti. Visítanos lo más pronto posible. Cuando saquemos de su cuerpo el mal, ella va a ver los resultados tan extraordinarios. Entonces aquí te espero. No me cuelgues, seguimos hablando al interno.
0: Sí, hermano.
1: Esta es una pequeña muestra de nuestro conocimiento, sabiduría y poder mental. 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Recordándoles que todo problema tiene solución. Aquí, la liberación, el decreto, la oración, el descree de energías negativas, de envidias, de encostos. 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

0: 2 de la tarde en punto, es martes 9 de junio del año 2026. Soy Lucero Álvarez y esto es JLM Noticias, el espacio número uno en audiencia. Acompáñeme, que ya comenzamos. Le presento un avance de la información más fresca y de lo más importante que se ha generado a lo largo de las últimas horas. Desafortunadamente hay noticias policíacas generadas hace unos cuantos minutos que usted tiene que estar enterado. Levantaron, torturaron y abandonaron a un hombre allá en el municipio de Rincón de Romos. Me parece que es de la información más fresca que hay que compartir en materia policíaca, aunque no vamos a olvidar la historia del asalto a la joyería en Plaza Zaragoza. Hay novedades en esta historia que también ya le hemos preparado para platicarlo contigo. Un avance, Oso Cortés, buenas tardes.
1: ¿Qué tal, Lucero? Muy buenas tardes a todo el auditorio. Sujetos armados y encapuchados levantan a un hombre y se lo llevan al cerro para torturarlo y dejarlo ahí abandonado a su suerte con la intención de que se muriera. Esto sucedió en el municipio de Rincón de Romos, Aguascalientes. Además, vinculan a 4 de los asaltantes de la joyería de la Fátima. Uno de ellos es menor de edad. Te confirmo, este menor de edad ya fue vinculado también a proceso y estos otros 3 estamos en espera, pues, de 2 más, que viene siendo la mujer y otro, y además de la captura de 5 más restantes, porque el día de ayer el mismo fiscal confirmaría que son 11 los involucrados en esta historia.
0: Y me agrada saber que van avanzando en las investigaciones, que este proceso le están dando la celeridad que amerita, más de 2 millones de pesos del botín, por este golpe no solo a la joyería, sino también a un establecimiento de telefonía celular de alta gama, así que esto ocurrió el viernes, hoy es día martes y estamos hablando que de las 6 personas detenidas, 4 ya están vinculadas a proceso, que en otras palabras, para que la gente entienda, no van a salir de la cárcel, ahí se van a quedar encerraditos.
1: Así es, se van a quedar tras las rejas. En posteriores fechas iremos dando también cómo va con los otros 2 que faltan y posteriormente, así como lo marque la ley, pues las sentencias que les impongan, ¿no? Cabe señalar que varios de ellos son acusados de varios delitos, no solamente por el robo, sino también privación ilegal de la libertad, portación lesiones de armas de fuego, lesiones dolosas en agravio de las personas que pues obviamente se vieron involucradas en todo esto, así como también daños en las cosas doloso, es decir, en todos los inmuebles.
0: Así que tienen bastante chamba los elementos de la Fiscalía General del Estado para integrar esta carpeta y entonces hacer todo lo posible para que se queden en prisión y paguen por todo lo acontecido. Gracias, Oso Cortés.
1: Gracias, en un momento todo el detalle.
0: Tenemos más información en materia nacional. Los empleados de gobierno harán home office, se irán a su casa, pero también van a suspender clases por la inauguración del Mundial. Hoy es el anuncio que dio a conocer la presidenta de México, Claudia Sheinbaum, pero también hace un llamado muy peculiar a los empresarios del sector privado, que así como les van a dar el día a los burócratas federales, les están pidiendo que los empresarios copien la medida, que manden a sus empleados a la casa, que los descansen, que les den el día, que después ya verán cómo reponen ese día de chamba, pero que al menos el jueves 11 de junio, que es la inauguración del Mundial en México, pues que entonces sea de descanso para todos. A ver, ¿qué dicen los empresarios y qué dicen también los trabajadores? ¿Les deberían de dar permiso para faltar? ¿De no acudir a trabajar el próximo jueves? ¿Le parece que es suficiente razón el Mundial como para no ir a chambear? Hoy que tantas necesidades tenemos en este país, hoy que lo principal que nos quejamos es de los bajos ingresos, y si no vamos a trabajar tampoco cobramos. Entonces, ¿no le parece absurdo que nos den el día del 11 de junio por la inauguración del Mundial? Y otra cosa, si le dan el día, ¿a poco se va a ir a verlo a su casa? ¿Qué va a hacer con ese tiempo libre? El 1-22-5770 está disponible desde ahora para hablar sobre esto. La nueva disposición del gobierno federal es un decreto. Todos los funcionarios públicos federales a su casa. Las escuelas cerradas, claro, en la Ciudad de México, porque allá va a ser un verdadero caos la movilidad. Pero también le están pidiendo a los maestros de la CENTE que regresen a las escuelas, que ya abandonen todas estas protestas, porque estamos

0: exactamente a 2 días de la inauguración de esta justa mundialista, y los maestros andan con todo. Ayer recordará usted que les decomisaron explosivos. Iban muy preparados porque están buscando a toda costa bloquear el inicio del mundial, y lo están haciendo con marchas hacia el estadio. La cosa se le está complicando sin duda al gobierno de Sheinbaum. Lula Reyes, danos un avance. Buenas tardes.
1: Gracias, Lucero. Buenas tardes. Sí, confirmado. Decretan home office para servidores públicos y suspensión de clases en Ciudad de México por inauguración del mundial. Ya se publicó en el Diario Oficial de la Federación. Pero en estos momentos, caos en la Ciudad de México por la gente. La policía detuvo de momento el avance de la gente rumbo al Estadio Ciudad de México, pero es un verdadero caos. No es necesario hacer este tipo de manifestaciones, dice la gente. Con Calderón ganaban menos, defiende Mario Delgado. Y Sheinbaum, la presidenta, está acusando a Salinas Pliego de llamar a la violencia a 2 días del Mundial 2026. Además, niega que haya caos en México. Shakira ya llegó a México para el Mundial y comparte imagen de la Virgen de Guadalupe. Mi casa, dijo la colombiana. Morena defiende al hijo de AMLO, niega la culpa de Andy López Beltrán en las elecciones de Coahuila. El clima también es noticia. Boris se debilita a depresión tropical tras tocar tierra sobre Guerrero. Tiene información internacional. El Papa León y Bad Bunny coincidieron en España, se encontraron allá. De esto y más hablaremos en detalle un poco más adelante, Lucero.
0: Muchísimas gracias, Lula Reyes. Ya nos adelantaba este asunto de Boris, que ha tocado tierra en los límites con Guerrero y Oaxaca. Lo que nos está dejando solamente son fuertes vientos. Y ahora hay que estar muy atentos por la tormenta tropical Cristina, que especialmente estaría golpeando a Centroamérica. Así que de eso hablaremos en unos instantes. En materia deportiva, Mizuli, parece que ahora sí ya salió humo blanco y ya sabemos el destino de Raúl Jiménez. Adelante, buenas tardes.
2: ¿Qué tal, Lucero? Amigos, te escucho. Muy buenas tardes. Sí, comenzamos con la actividad de fútbol y efectivamente, y Raúl Jiménez, de acuerdo a los datos, a las notas que han manejado la prensa inglesa, pues lo dan por un hecho, el regreso al equipo del Wolves, quien estaría interesado, e incluso viajaron a México algunos directivos de este equipo inglés para cerrar el fichaje de Raúl Jiménez y que pueda regresar con este equipo. También la selección nacional tuvo ya su último entrenamiento pasado por lluvia, pues prácticamente de cara al mundial. El último ya mañana será libre y pues el jueves prácticamente el debut. Además, también la directiva de los Xolos de Tijuana blinda al futbolista y a la joya mexicana Gilberto Mora, al que le dio una extensión de contrato. No vaya a ser que tenga buen mundial y que alguno de los equipos se lo quiera llevar, pues bueno, tendría que desembolsar una buena cantidad. Además, también, pues no hay asientos ya de primera fila en lo que es el Estadio Azteca, o bueno, ahora Estadio Ciudad de México, y es que se dieron cuenta que en esta remodelación, pues los de primera fila no veían nada, así es que comenzarán de la segunda fila para arriba a vender boletos. De esto y mucho más, Lucero, más adelante.
0: ¡Qué desastre, Mizuli! ¡Qué desastre ha sido este Mundial 2026! Todavía no empieza, y lo único que hemos exhibido es el fracaso que hemos tenido, malas obras, obras incompletas, a medias. Usted me dice que en la remodelación del Estadio Azteca resulta que ya no hay primera fila, y no porque se hayan agotado los boletos, sino porque no funcionaba. La gente que comprara estos boletos, que además carísimos, pues no iban a poder ver nada, y entonces le reemplazan la primera por la segunda fila. En serio, qué vergüenza. No sé de verdad cómo nos estarán viendo en el extranjero con tantas fallas, y eso que todavía no empieza el mundial.
2: Así es, y eso dentro, o sea, es decir, en el interior del Estadio Azteca, porque afuera temen que el servicio del boletaje en esta red de internet, ante la demanda que va a haber por el partido inaugural, pues que no se caiga el sistema, sino cómo van a ingresar, porque la mayoría son boletos digitales.
0: Así
2: y luego
0: es.
2: El transporte también, o sea, hay muchos temas en relación al estadio, a esta gran inauguración, pero sí, eso es nada más en el tema del interior. No hay boletos de primera fila porque sí, prácticamente no se veía nada, o sea, nada es nada, nada alcanzaban a ver.
0: Híjole, que en serio, qué pena. Me da mucha tristeza que, sabiendo con mucho tiempo de anticipación que venía el mundial, que íbamos a ser sede mundialista, que la inauguración iba a ser en nuestro país, que el mismo gobierno no se haya preparado para esto. Chileros, como luego nos dicen, desafortunadamente, pero bueno. Mizuli, muchísimas gracias.
2: Aquí estamos a la orden, Lucero. Buenas tardes.
0: Estos son los temas que ponemos sobre la mesa de JLM Noticias. Bienvenido a este espacio. Lo más importante es su voz, su opinión, lo que nos tenga que decir a través del 1-22-5770. ¿Qué imagen tendrán en el extranjero de cómo nos encontramos en México? ¿Qué van a pensar de nosotros los mexicanos cuando lleguen los norteamericanos o cuando llegue cualquier turista del extranjero?

0: y que vea que se nos inundó un lugar, cuando vea que toda la Ciudad de México está con los ajolotes, que está pintada de morado, que hay socavón en el aeropuerto de la Ciudad de México, cuando vea todo este desastre que implica, ¿cómo nos van a ver? ¿Qué imagen se van a llevar los extranjeros de nosotros? Si ya tienen una mala imagen, pues yo creo que solamente van a venir a reconfirmar lo que ellos tenían como sospecha de lo que somos en México. Y desafortunadamente no somos así todos los mexicanos, ¿eh? Sí hay personas que trabajan todos los días por mejorar las condiciones de vida, porque nuestro país se vea mejor, por profesionalizarse, por salir adelante. No somos así todos los mexicanos, pero desafortunadamente en la Ciudad de México, que es la sede mundialista, pues lo que van a ver es eso, lo mal hecho que estamos, que nos gusta hacerlo así, en caliente y mal, como tantas obras que van a quedar así exhibidas durante este Mundial de Fútbol 2026. Bueno, los temas están listos, le invito a que comience a participar. Soy Lucero Álvarez, estoy al alcance de sus manos en todas las redes sociales, le invito a que se conecte, le invito a que opine, si anda en las calles, repórtese, allá afuera suceden muchas cosas, y gracias a usted que nos manda su nota de voz, nos permite saber lo que está sucediendo. Así que, al alcance, el 122-5770.
1: Buenas tardes, Lucerito. Yo escucho la, yo veo Star TV, la mexicana. Yo, a mí lo que me molesta es de que los profesores, puros paros, siempre están haciendo huelgas y paros, más paros son los que ponen ellos, más panchos hacen. Si esa gente que fue profesor ahora, que se den cuenta, simplemente ellos con los profesores que tuvieron, no creo que hayan batallado tanto como se está batallando ahora.
2: Buenos días, yo escucho a la mexicana con los cerros. Pues no, yo no estoy de acuerdo en que nos den el día. No, de...
3: Hola, buenas tardes, Lucero, yo escucho a la mexicana referente al día inhábil por el mundial. Pues ahí sí difiero un poco.
4: Yo escucho a la mexicana con Lucerito Álvarez. Lucerito, movilización de patrullas de la policía estatal acá por el río del Guadalupe Peralta. Van patrullas con sirena abierta y se acaban de bajar dos o tres elementos a pie a tierra hacia el río. No sé qué pasaría.

0: Gracias por sus notas de voz. Respecto a este último reporte, ya nuestro equipo de la Nota Roja está indagando para darle los pormenores de lo que nos está reportando allá en las calles de la ciudad. Y justo vamos a comenzar con la información policíaca con el Oso Cortés. Esta mañana ya la historia dejó de ser la joyería, porque en primer término nos ocupó lo que estaba sucediendo en Rincón de Romos. Un municipio complicado, ¿eh? Un municipio en donde no hay que olvidar que allá fue donde desmantelaron un narcocampamento, ¿eh? Del Cártel Jalisco Nueva Generación. Y ha habido varios momentos complicados en Rincón de Romos. Pues esta historia creo que también se podría tornar así, de esos eventos violentos desagradables que usted debe de saber. Levantar a una persona ya de por sí es una noticia delicada. El que a esa persona, después de levantada, la torturaran, ¿se imagina lo que esto representa? Torturar, seguramente para sacarle algún tipo de información. Y después de que lo torturaron y que no sabemos en qué condiciones lo hayan dejado, van y lo avientan ahí a un terreno para que se muera de los golpes, de la tortura que recibió. ¿Pero qué cree que no se murió? No, sobrevivió este hombre y está muy delicado, hospitalizado. Pero sobrevivió a toda esta película espantosa. Levantón, tortura y arrojado ya su suerte. Oso Cortés, adelante, buenas tardes.
1: ¿Qué tal, Lucero? Muy buenas tardes a todo el auditorio. Así es, los hechos se comienzan a registrar el día de ayer, sobre todo por la noche, allá lo que viene siendo la comunidad perteneciente a Rincón de Romos, que se denomina Pabellón de Hidalgo. Mucha gente piensa que Pabellón de Hidalgo pertenece a Pabellón de Arteaga, por denominarse Pabellón, pero no, pertenece al municipio de Rincón de Romos, Aguascalientes. Este hombre de 47 años de edad aparentemente sale de su casa en su motocicleta a realizar algunas actividades sin especificarse hasta el momento qué actividades realizaba, pero sale y se pierde de su vivienda de ahí, de su comunidad de Pabellón de Hidalgo, como una hora, hora y media aproximadamente.

0: cuando regresa a su casa, no era muy noche, eran aproximadamente alrededor de las 11 de la noche, cuando regresa hacia su hogar a descansar, es cuando es ahí embestido por varios sujetos armados, los cuales incluso estaban encapuchados, y ante esta situación, pues se lo llevan privado de su libertad. Lo suben a bordo, con lujo de violencia, a bordo de un Volkswagen Jetta, en el cual se lo llevan rápidamente y huyen del lugar de los hechos. Se enfilan hacia un cerro cercano, perteneciente a este mismo municipio de Rincón de Romos, Aguascalientes, y ahí es donde comienzan a torturarlo. Se habla de que ya en el lugar no solamente eran sujetos, dos sujetos encapuchados y armados, ahí ya eran más de dos. Eran aproximadamente de 4 a 5 sujetos, los cuales comienzan a golpearlo y a torturarlo de manera despiadada. Le realizaron heridas a la altura de la espalda con armas punzocortantes, también otra herida de bastante consideración a la altura de la cintura, además de golpearlo con pies y puños y también con algunos palos. Ya cuando el hombre estaba prácticamente tirado, como tú bien lo comentas, Lucero, no sabemos si en este tipo de agresiones algo le preguntaban o por qué lo golpeaban de manera tan despiadada, pero nos damos una idea de que pudiera ser algo así. Después, cuando ya lo ven prácticamente tirado, él pierde el conocimiento y aún así le arrojan varias piedras como para rematarlo, ¿no? Una vez que ellos creen que ya lo remataron, él alcanza a recuperar un poco el conocimiento y alcanza a escuchar que le dice uno a los otros sujetos: ya hay que dejarlo ahí para que se muera, vámonos. Y en ese momento lo abandonan. Él, minutos después, vuelve a perder el conocimiento, vuelve a reaccionar minutos después, y es cuando, como puede, se levanta. Eran las horas de la noche, pues imagínate quién pudiera auxiliarlo. En esa circunstancia, se levanta, una vez que ya está de pie, camina algunos metros, sí sale algunos caminos, algunas terracerías, y gracias a Dios iba pasando un hombre en una motocicleta en esos momentos, le pide auxilio, y a pesar de que, híjole, pues ahora en estos tiempos la gente a veces ya ni siquiera se detiene, ¿no? Porque no sabes lo que te pueda pasar. Aún así, pues este buen samaritano se detuvo. Este hombre, como pudo, le contó la historia que ahora estamos narrando, y él mismo es quien llama a los servicios de emergencia. Llegan hasta el lugar paramédicos, una vez que lo estabilizan, rápidamente lo trasladan a recibir atención médica a una clínica del Instituto Mexicano del Seguro Social, donde queda encamado con varias fracturas en los brazos. Se habla también de fractura del fémur derecho, múltiples golpes en la espalda, como bien te lo mencionaba, sobre todo heridas, ¿no? Uh-huh. Decían que las heridas incluso medían aproximadamente 7 centímetros y eran 7 heridas, cosa que a mí me llamó la atención. No sé si en
1: como
0: una forma de exactamente, no sé si ya en una forma despiadada de estos sujetos a propósito le hayan causado las 7 heridas y todas específicamente de 7 centímetros. Es algo que llamó la atención, pero imagínate, aún así, ¿cómo pudo sobrevivir a tanto, no? Sí. Fue torturado con golpes, con estas heridas, la herida también importante de la altura de la cintura, y ante esta situación, pues vive para contarlo. Ahora la autoridad investiga qué fue lo que pasó.
1: Sí, me parece que aquí hay un gran trabajo de investigación que deberá de encabezar la autoridad y preguntarle muchas cosas. ¿Por qué a él? ¿Quiénes son? ¿Los conocía? ¿A qué se dedica? ¿Cuál es la razón que hay detrás como para que te levanten, te torturen de esta manera y casi, casi te quieran asesinar? Así que estaremos atentos. Esto sucedió allá en el municipio de Rincón de Romos y llamó la atención, le digo, por las condiciones en las que dejaron a este hombre. Lo levantaron, lo golpearon hasta que se cansaron, lo abandonaron, creyendo que ya se iba a morir. Y este hombre sobrevivió. Así que apenas esta historia estará comenzando y habrá mucho que platicar también al respecto. Oye, y brevemente, el asunto de la joyería sigue siendo tema, porque acuérdese que fueron 6 las personas detenidas de esta banda de foráneos que vinieron a asaltar una joyería ya sobre Prolongación Zaragoza, y parece que de esos 6, ya al menos 4 están muy bien guardaditos en el Cerezo para varones.
0: Así es, no van a salir de la cárcel, ya fueron vinculados a proceso. Entre uno de estos 4 que estamos platicando, se trata de un menor de edad, como ya lo habíamos dado a conocer el día de ayer. Este menor de edad fue de inmediato recluido en el CEDA, en el Centro de Desarrollo para Adolescentes, donde permanecerá después de 1 mes y 15 días, se dará la investigación complementaria. Pero en cuanto a los otros 3, que sí son mayores de edad, se trata de Alan N., recordemos que N, porque pues no les vayas a violar sus derechos humanos, ¿verdad? Entre otros sujetos se encuentra Jonathan y también José, los cuales enfrentan cargos por delitos de robo calificado, privación ilegal de la libertad, lesiones dolosas en agravio de tentativa y también daño en las cosas doloso, por lo que fueron encarcelados en el centro penitenciario de Aguascalientes y vinculados a proceso por parte de una jueza de control correspondiente. La jueza calificó como legal su detención de estos involucrados, les dicta el acto de vinculación a proceso, obviamente la prisión preventiva y justificada, y por supuesto el plazo de 2 meses para la investigación complementaria. Es decir, no va a pasar mucho tiempo en lo que ya sepamos las sentencias que les den a estos sujetos. Como tú lo mencionabas hace un momento, Lucero, se están moviendo bastante rápido, sobre todo para impedir, tú sabes cómo son estos delincuentes, sí. No vayan a tener un abogánster de estos que lo sacan, y por eso la autoridad se está moviendo bastante rápido.
1: Muchísimas gracias a Alonso Cortés por la información policiaca y atentos a las 4 de la tarde con todo lo que pueda surgir a partir de este momento. Oiga, le quiero presentar una historia que es penosísima, pero que es de todos los días en nuestro país. Los camioneros, los traileros, los transportistas de este país se habrían estado manifestando de manera constante por los asaltos que sufren en las carreteras, porque son víctimas de extorsión y porque quienes encabezan todos estos movimientos ilegales son las mismas policías, la Guardia Nacional, los elementos de alguna corporación policiaca. Le quiero presentar este testimonio que se me enchina la piel solamente de escucharlo, porque es un trailero muy joven, es un conductor probablemente que apenas rebasa los 30 años, pero viene llorando y entre lágrimas graba este video, impotente por lo que acaba de haber sufrido, y él denuncia que ha sido víctima de robo, de extorsión y de agresiones físicas, pero no del crimen organizado ni de los delincuentes. Quien le robó, quien le extorsionó y quien lo golpeó fueron los policías estatales en la carretera 57 allá en Hidalgo.
2: Entonces yo quiero hacer este video para que siga diciendo la Claudia Sheinbaum que está cambiando a la gente, que los policías no son corruptos ni nada. Total que los hijos agarran mi cartera y se la llevan a la vez. Y yo en mi cartera llevaba 6,000 pesos, los de mis viáticos. Entonces me da un perro coraje, güey, que diga que el mundo del puto ya está cambiando por lo del mundial y que habla pura cuantas. Los policías dan una parte. Y que ya los jetes, que ya los. Que sean unos, güey, si le están dando un sueldo, güey, que trabaje derechamente como nosotros, güey. Que por qué hay que hacer eso, güey, de pegar, güey, de sembrarte cosas, güey. Al gobierno le pido de favor que les pague bien a esos hijos de, a ver si dejan de robar los hijos de, haciendo un de autoridad. Neta que este gobierno está de su. Es una asaltos, extorsiones.
1: Usted puede seguir escuchando el testimonio de este joven, le digo, yo le calculo poco más de 30 años, y está llorando como un niño desconsolado porque lo acaban de robar, lo acaban de extorsionar, lo acaban de golpear. Quien le quitó su cartera con esos 6,000 pesos para pagar los viáticos de la autopista fueron los policías estatales. Cuando él iba circulando sobre la carretera 57 en Hidalgo, fueron los policías. No fue el crimen organizado, no fue ningún cártel. Fueron los policías, los que iban en patrulla, los que se supone que les paga el gobierno para que nos cuiden. Y ellos fueron los que asaltaron, los que robaron, los que extorsionaron y golpearon a este pobre muchacho. De verdad es indignante escuchar a este joven porque está así, está desconsolado, está impotente. ¿Y cómo no? Si dicen en gobierno federal que las cosas están bien, que no hay motivo para que se manifiesten, que no es cierto que las policías son las corporaciones que extorsionan, que todo ha vuelto a la normalidad, que las carreteras de México son seguras. Después de escuchar este testimonio, tan honesto, tan transparente, ¿cómo no va usted a creerle a este joven y entonces dudar de lo que nos dice el gobierno federal? No es actuado. Aquí está el testimonio. Lo compartimos ya desde hace algunas horas a través de nuestras redes sociales de Lucero Álvarez. Y usted tendrá su opinión. ¿Han mejorado la seguridad en las carreteras? ¿Cree que los policías son eso? ¿Son elementos que se encargan de extorsionar o que están para cuidarnos? ¿Es justificación que les paguen mal como policías para extorsionar a los ciudadanos? El 1-22-5770 está disponible. Déjeme ir rápido a la pausa y no me tardo.
3: Lucerito, yo escucho a la mexicana, no le cambio. No, Lucerito, los extranjeros ven a México desde afuera como si todavía anduviéramos a caballos y en carretas.
4: Accidente sobre el puente enfrente de la Secretaría de Finanzas con sentido de sur a norte. Una motocicleta con una chica, una mujer, se estrelló con una camioneta. Ya hay patrulla de la policía vial. Solamente falta la ambulancia.
5: Buenas tardes, Lucero. Muy fuerte accidente grave en el puente que está en Finanzas, bajando del puente de Finanzas que lleva hacia Bodega Aurrera Santa Anita. Una camioneta roja atropelló a un motociclista, a una mujer, y está escurriendo mucha sangre.
6: Accidente de moto aquí en el puente de Primer Anillo, el que está en Finanzas. Se estrelló una mujer en una moto con un carro, se estrelló por detrás, está herida la mujer. Y acá enseguida, 500 metros afuera de Bodega Aurrera, hay otro accidente de moto.
7: Lucerito, buenas tardes. El sábado en la noche uno de tránsito extorsionó a mi hijo porque traía vidrios polarizados y lo asustó que le iba a quitar la placa.
8: También los de la Guardia Nacional son bien rateros. Una vez le quitaron a mi nieto 13,000 pesos. Y no se vale, pues se los ponen para que cuiden. ¿Por qué les quitan el dinero?
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17: 2:33 PM en el centro del país. Soy Lucero Álvarez y esto es JLM Noticias. Pues sí, la presidenta de México acaba de ordenar que todos se vayan a su casa por la inauguración del Mundial este próximo jueves 11 de junio. Claudia Sheinbaum acaba de publicar un decreto en el que instruye a todas las dependencias de la Administración Federal que permitan a sus empleados trabajar desde casa el próximo 11 de junio porque se inaugura el Mundial. Y esto ya fue publicado en un documento a través del Diario Oficial de la Federación, en la que explica que estas medidas van a ayudar principalmente a la movilidad urbana, a la seguridad vial y a la continuidad de las actividades administrativas y la eficiencia en la prestación del servicio público. Señala que lo que buscan es que no haya tráfico, que no haya problemas durante el partido de México contra Sudáfrica, que se va a jugar en el estadio de la Ciudad de México al sur de la capital. Por su parte, la consejera jurídica, Luisa María Alcalde, ha dicho que esto es una medida

0: medida única y exclusivamente para los empleados de la Administración Federal que trabajan en la Ciudad de México. Además de esto, también se ha planeado, además del home office, que se suspendan las clases en todas las escuelas de todos los niveles en la capital del país a fin de que todo se pueda desarrollar tal y como se tenía previsto en la inauguración del Mundial.
1: Se plantea aplicar modalidades de trabajo no presenciales únicamente para el día de la inauguración del Mundial. ¿A quién va dirigido este decreto? Adelante. Trabajadores de la Administración Pública Federal, trabajadores del sector privado y estudiantes. Es un decreto para la Ciudad de México y para estos tres grupos. ¿Qué plantea? Para los trabajadores de la Administración Pública Federal, las dependencias deberán privilegiar el uso de tecnologías de la información y comunicación que garanticen el adecuado desempeño de las funciones sustantivas y administrativas. Lo mismo para el caso del sector privado.
0: La publicación de este decreto implica que se vayan todos a su casa, que trabajen desde casa, que trabajen a distancia y que no haya clases, porque se prevé que sea un jueves de caos en la Ciudad de México por muchas marchas, la de las madres buscadoras, la de los transportistas, la de los campesinos, sin considerar la movilización que ya se tiene desde toda esta semana de los maestros de la Coordinadora de Trabajadores de la Educación. ¿Para cuáles áreas no aplica esto? Porque no es para todos. Quienes deberán de ir a su oficina a trabajar son los servicios de salud. Todos los que estén en estas áreas deberán de acudir. Quienes también se desempeñen en actividades relacionadas con seguridad nacional tendrán que ir. La operación de infraestructura crítica y servicios estratégicos tienen que presentarse. Es decir, cualquier actividad que por su naturaleza requiera la presencia física de servidores públicos para garantizar la continuidad de los servicios o atender situaciones de urgencia. Esta medida solamente es aplicable a la Ciudad de México. Sin embargo, están diciendo que los empresarios, los de la iniciativa privada, deberían de copiar la misma indicación del gobierno federal. Y que así como van a mandar a descansar a los burócratas, que el resto de los empleados también se vayan a su casa por la inauguración del Mundial. Eso es lo que está planeando el gobierno de México y la medida solo es aplicable ahí, en la capital del país, en la Ciudad de México. Aunque no han descartado, fíjese que los otros días en donde también haya partidos en la Ciudad de México, que haya encuentros de fútbol, que también esos días se pueda replicar esta misma medida. Por lo pronto solo es la fecha de la inauguración, el próximo jueves 11 de junio, pero no han descartado, le digo, que la puedan replicar en otros días que también haya partido en la capital del país. ¿Qué piensas sobre esto? Ahora que llaman a los empresarios a que nos manden a la casa, que nos manden a descansar, solamente hay tres sedes mundialistas, hablamos de Monterrey, de Guadalajara y de la Ciudad de México. ¿Como para qué nos mandan a descansar al resto de los mexicanos? ¿No le parece? Si hoy lo que necesitamos es trabajar, es producir, y que nos manden a la casa, ¿a qué? Si ni siquiera vamos a, probablemente muchos, a ver el partido. Pero eso es lo que están anunciando desde el gobierno federal. Y voy contigo, Liliana Ramírez, porque los empresarios de Aguascalientes están siendo muy flexibles, ¿eh? Están diciendo que si un empleado quiere faltar por ver el Mundial, porque es la inauguración del Mundial, que sí habrá permisos para faltar. No creo que en todas las empresas aplique la misma medida, pero hay muchos empresarios en Aguascalientes que sí lo están considerando. Liliana, buenas tardes.
2: Buenas tardes, Lucero. Buenas tardes, Auditorio de la Mexicana. Los trabajadores podrían recibir facilidades para seguir los partidos de la selección mexicana durante el Mundial, sin que ello represente un problema para las empresas. Esto lo aseguró el presidente del Consejo Estatal Empresarial, Roberto Díaz Ruiz, quien refirió que es viable otorgar permisos temporales siempre que el tiempo sea compensado posteriormente. Señaló que en la mayoría de los centros de trabajo, permitir a los empleados ausentarse una hora y media o dos horas para ver los encuentros no genera afectaciones importantes. Escuchemos lo que indicó al respecto.
3: No pasa nada, mira, salvo una línea de producción, por ejemplo, de una armadora, pues a lo mejor ahí sí no podrá pararse, pero por ejemplo en las empresas que yo manejo, pues la verdad no pasaría nada si se les da esa hora y media o dos horas, sea compensando el tiempo posteriormente o bien anticipadamente. Creo que no va a ser más que un, pues, una derrama económica, porque

0: también eso va a generar una gran derrama económica, pero yo creo que la vida, tanto social como laboral, como política, va a seguir y no va a pasar nada. En 3 semanas se acabó el Mundial y pues ojalá yo en México logre siquiera pasar a cuartos de final.
1: Mencionó que ese tiempo podría recuperarse al término de la jornada laboral o incluso de manera anticipada. Esto dijo dependiendo de los acuerdos internos en cada empresa. Hasta aquí con la información.
2: Oye, Liliana, pero aquí es, digamos, como a voluntad del empresario. No todos los empresarios en Aguascalientes van a dar chance de que sus empleados se ausenten por el partido o por la inauguración del Mundial.
1: Así es, y esto es lo que señalan pues, los empresarios, pues es a voluntad de cada empresario definirá pues si les da algún permiso, si colocan pues alguna pantalla en los centros laborales, igualmente como comentaba, pues se puedan dar estos permisos y que se compensen los tiempos, ya sea de manera anticipada o posterior a la jornada laboral. Sin embargo, pues si también señalaba hay algunas industrias donde pues difícilmente se podrán dar estos permisos, por ejemplo, claro, en el caso del sector automotriz, donde pues es imposible detener las labores. Sin embargo, pues si él señalaba, pues es voluntad de cada empresario. Sin embargo, dice, pues sí, es viable que se les dé 1 hora, 2 horas para que vean el partido y pues que después se reponga ese tiempo.
2: Muy bien, muchísimas gracias, Liliana Ramírez.
1: Gracias, buenas tardes.
2: A ver, ¿y usted como empleado pediría permiso para ausentarse de su trabajo por el Mundial? Luego tenemos tantas cosas que atender en nuestra vida personal que como que vamos administrando nuestros permisos. Entonces, pedir permiso para ver un partido y luego después te enfermas y quieres pedir un permiso o te sale algún compromiso familiar o social y tienes que pedir permiso, ¿usted pediría permiso para ausentarse de su trabajo porque quiere ver el partido del Mundial? Y además, otra cosa, dicen los empresarios, si les damos chance solamente por el tiempo de la duración del partido, luego no la reponen. Dígame qué empleado que le dan permiso para ver el partido va a regresar. Y luego, si pierde México, igual y agarra la fiesta y ya no regresa. O sea, es complicado, pero bueno, los empresarios dicen que sí hay que ser flexibles y que hay que darles el día o al menos el tiempo de la duración del partido para que puedan ir a verlo, a disfrutarlo y luego regresar a sus labores. ¿Usted qué haría en ese caso? ¿Es necesario declarar un día inhábil el 11 de junio porque es la inauguración del Mundial? Los días que tengamos partido de la selección nacional que juegue México debería de ser de descanso obligatorio. Lo que usted nos quiera decir, bienvenido al 1-22-5770. Voy contigo, Lula. Adelante, buenas tardes.
3: Gracias, Lucero, muy buenas tardes. Caos en la Ciudad de México en estos momentos, y es que la policía detuvo de momento el avance de la coordinadora de maestros rumbo al Estadio Ciudad de México. Los manifestantes complican los accesos al centro de transferencia modal tasqueña, pero siguen avanzando con rumbo al Estadio Ciudad de México porque quieren manifestarse allá. Dice Mario Delgado, no es necesario hacer este tipo de manifestaciones. En la conferencia mañanera de la presidenta Claudia Sheinbaum, de hoy martes en Palacio Nacional, el secretario de Educación Mario Delgado llamó a cerrar el ciclo escolar y expuso que los maestros y las maestras ganaban menos en el gobierno del expresidente Felipe Calderón y no andaban con estas manifestaciones. Y ahora que ganan más, pues sí andan manifestándose. Por otra parte, Sheinbaum acusa a Salinas Pliego de llamar a la violencia a 2 días del Mundial y niega que haya caos en México. Pese a las críticas, la presidenta sostuvo que no habrá represión de su gobierno a las manifestaciones y que Salinas Pliego es el culpable por estar llamando a la violencia. Shakira ya llegó a México para el Mundial y comparte imagen de la Virgen de Guadalupe. La cantante colombiana llegó a la Ciudad de México para formar parte de la esperada ceremonia inaugural y aprovechó sus redes sociales para compartir algunos momentos de su llegada, así como una imagen de la Virgen de Guadalupe y pone mi casa. Morena defiende a hijo de AMLO, niega culpa de Andy López Beltrán en elecciones de Coahuila. La derrota de Morena en las elecciones legislativas de Coahuila abrió un intenso debate al interior del partido sobre las causas del resultado adverso. Sin embargo, la dirigencia morenista ha cerrado filas en torno a uno de los nombres más señalados sobre la jornada electoral, Andrés Manuel López Beltrán, Andy, aunque a él no le gusta que le digan así. El clima también es noticia. Boris se debilita a presión tropical tras tocar tierra sobre Guerrero. Al momento de su ingreso al territorio nacional registró vientos máximos sostenidos de 65 kilómetros por hora. Se prevé que habrá lluvias en gran parte del territorio nacional. En información internacional, el Papa León XIV y Bad Bunny coinciden en España. El encuentro ocurrió en el estadio Santiago Bernabéu. El líder de la Iglesia Católica saludó brevemente al cantante y su familia antes de salir del estadio, reveló el Vaticano en un comunicado. Hasta aquí mi reporte. Gracias, muy buenas tardes.
2: Al contrario, Lula, muchísimas gracias por el México y el mundo. Déjeme hacer una pausa y estamos debatiendo sobre el Mundial el próximo 11 de junio, el jueves. Va a ser la inauguración, va a jugar México contra Sudáfrica. Y por supuesto que esta inauguración la vamos a tener en Estéreo Rey 100.9. Todos los partidos los vamos a tener para usted. La cobertura completa del Mundial lo vamos a tener a través de Estéreo Rey para que no se pierda cada detalle de lo que ocurra. Pero a raíz de esto, hoy se está planteando la posibilidad de que cuando juegue México, pues que sea un día de descanso, porque al menos en la Ciudad de México ya decidieron que así va a ser. Durante la inauguración van a mandar a los burócratas a su casa, dicen que a trabajar a distancia, y las escuelas se van a suspender porque va a haber un caos en la Ciudad de México. Deberíamos de repetir esto en el resto de la República, porque al menos acá en Aguascalientes dicen los empresarios que hay que ser flexibles, que hay que darles chance a los empleados que se quieran ir un ratito a ver el partido. ¿Usted qué dice? 1-22-5770.
4: Buenas tardes, Lucero. Ya hoy en día a todos le tenemos miedo más a lo que es la Guardia Nacional que la delincuencia organizada.
5: Lucerito, yo escucho lo mexicano. Mira, pues, en verdad, lo siento por este joven. Lo que deben de hacer es levantar su querella y que procedan contra los policías estatales. No puede ser esto.
6: Buenas tardes, Lucero. Mira, en el mundial anterior, en la empresa donde yo estaba trabajando, a la hora que empezaba el fútbol, los dejaban salir, paraban las líneas, paraban todo. Y en el comedor tenían varias pantallas y ahí se iban a ver el fútbol. Se llevaban su botana, lo que pudieran. Y ya se terminaba el fútbol y se regresaban a trabajar.
7: Primero la gente y ahora el mundial. ¿Qué mejor distractor para el narcogobierno?
8: Buenas tardes, Lucito, buenas tardes. Pues yo diría que sí. Si dan chance, hay que ver el partido. Si dan chance, sí. Hasta el día, que den el día.
9: Sí, que nos den el día. Total, hombre, no pasa nada. Día menos y un día más. Aparte, no, siempre es el mundial en México.
10: Lucero, buenas tardes. Oye, ¿qué está pasando en la carretera 45 Norte a la altura de San Pancho? El tráfico parado, varios kilómetros de vehículos varados.
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10: De la tarde con 53 minutos, soy Lucero Álvarez a través de JLM Noticias, y bueno, a raíz de lo que sucedió este fin de semana allí en Coahuila con las elecciones al Congreso local, en donde prácticamente arrasó el PRI, se llevó las 16 posiciones de mayoría y cero para el resto, y entre las interpretaciones y las lecturas queda esto, más allá de que si ganó o no ganó el PRI, pues es los que perdieron, y el Partido Acción Nacional tan mal le fue que se quedó sin registro como partido en Coahuila. Le fue muy mal a él junto con Morena, pero el PAN perdió su registro allí en Coahuila. Y a raíz de esto, pues obliga a las reflexiones al interior de Acción Nacional. Héctor García platicó con una legisladora que tiene muy claro lo que hay que hacer, y es el que no dé resultados, que quede fuera. Adelante, buenas tardes.
11: Muy buenas tardes. Quien no dé resultados en el PAN, que se vaya. Así lo señala contundente la líder de la bancada panista en el Congreso del Estado, Alma Hilda Medina, tras surgir a una limpia interna luego de los resultados electorales en Coahuila, donde Acción Nacional perdió el registro local, añadiendo que es el momento de abrir los ojos y que el CEN intervenga para evaluar a los comités directivos de todo el país, remarcando firmemente que quien no esté dando resultado en las dirigencias se tendrá que ir de sus respectivos puestos. Manifestó que Coahuila debe ser la punta de lanza para auditar a las gestiones que no funcionan y sobre todo reflexionar sobre lo que se dejó de hacer por años. Al respecto comentó.
12: Yo creo que la dirigencia nacional, digo, yo soy consejera nacional, seguramente en las próximas semanas nos van a citar para decirnos qué va a pasar, pero bueno, pues ojalá que se evalúen las dirigencias estatales de todo el país y ver quién sí está trabajando y quién está dando los resultados, y quien esté dando los resultados en los comités estatales del PAN, pues que se vaya.
13: ¿Se habrá limpia?
12: Ojalá.
11: Aclaró que aunque Aguascalientes no es el caso, la exigencia de rendir cuentas debe de aplicarse sin excepciones en todo el partido, Lucero.
10: Muchísimas gracias, Héctor García. Ojalá que así suceda, porque hay muchos cabos sueltos de cara al 2027, y bueno, creo que un gran ejercicio fue lo ocurrido este fin de semana. Vamos contigo, mi querido Zuli, que Raúl Jiménez ya concretó su futuro en Inglaterra, exactamente a 2 días de que inicie el Mundial. Buenas tardes.
14: ¿Qué tal, Lucero? Amigo, reescucho. Muy buenas tardes. Así es, medios ingleses dan por hecho la contratación del futbolista del equipo del Wolves. Hay que recordar que Cruzan anunció pues prácticamente su lista de transferibles, sin embargo, podría regresar al conjunto donde ya militó, ya estuvo ahí, fue estrella, si es que la escuadra del Wolves Incluso se habla de que vinieron a México a cerrar la contratación directamente con el futbolista y bueno, pues se le surge una nueva oportunidad bien para el delantero, sí, a dos días de que inicie esta justa mundialista, donde por cierto parece ser que rectificaron, pero no habrá boletos de primera fila en el Estadio Azteca o Estadio Ciudad de México, como usted lo quiera ver, esto porque no había la posibilidad de que el aficionado pudiera ver el partido. Prácticamente no veía nada, y al decir nada era nada, ni siquiera publicidad, estaban en una zanja, y boletos tan caros, y para no ver nada, y en un partido inaugural, pues tuvieron que meter reversa y dar marcha atrás. Además también el conjunto de Xolos brindó a la joya mexicana Gilberto Mora a darle una extensión de contrato, así es que si algún equipo después del mundial está interesado en llevárselo, pues tendría que desembolsar casi el doble de lo que vale, y se habla una cifra no oficial, le pusieron 10 millones de dólares, válgame Dios. Además también, bueno, pues en más información, el conjunto también de la NBA, los Spurs de San Antonio volvieron a la vida al vencer el tercer juego de la serie a los Knicks de Nueva York. Así es que veremos a final de cuentas quién es el campeón de esto a través de Star TV. Hasta aquí con la información, Lucero, muy buenas tardes.
10: Al contrario, Zuli, gracias por la información deportiva y así nos despedimos. Hemos llegado al final de JLM Noticias. Gracias por el favor de su atención. Soy Lucero Álvarez y me quedo con usted todo el día en sus manos, en las redes sociales. Y mañana, puntual como siempre, le espero aquí a las 2.
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1: ¿Qué horas son? Traigo la hora de Hong Kong.
2: A ver, ¿qué horas son en Hong Kong? Pues, oiga, ya me va a decir.
3: En Hong Kong son las 3 de la mañana, Peregrino, que nunca ha viajado.
2: Sí, pero a Hong Kong no, oiga. Yo lo más lejos que he ido es a Jesús María y allá a Villa de Nuestra Señora.
3: Oiga, ya parece que están traficando.
2: Ya, ahí están.
3: Ocarina.
2: Las estampitas, oiga, bien diante, Besen.
3: Oiga, pues bienvenido. Soy la More García, me acompaña el Peregrino de la Mente.
2: ¡Hola!
3: Aquí está.
2: ¿Qué pasó,
3: oiga? Pagado lo del paquetito.
2: Lo del paquetito.
3: Para que se lo entregue al dueño.
2: Muy bien, oiga. ¿Eh? Bueno, ya está aquí. Yo le canalizo su pago, oiga. Bueno, 1-22-57-70, mi More, para que le digamos su futuro, lo que usted quiera saber y todo lo demás, oiga.
3: Oiga, yo sé que en este momento Rosita nos va escuchando y esa canción quiero dedicársela porque yo sé que le gusta. Yo sé, presiento, vibro con ella.
2: Álgame yo, hombre.
3: Y para José Miguel y por supuesto para Carol, que ya van rumbo a casa. Vamos a escuchar la propuesta de la More García.
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2: ¿Cómo? Oír tu voz.
3: Tus palabras.
2: Hola.
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3: Tus pensamientos. Siempre serás mi primer amor.
5: Siempre seré tu primer amor.
2: Álgame, yo me escucho como, dirás que tú eres el único. O es que nada más la puno, bueno.
3: Recuerda que eres el único, papi.

0: ellos, hombre.
1: Bueno, ahí está.
2: Oiga, todo lo que se comieron los gusanos,
0: no,
2: ¿verdad?
0: No, no, y sí se cuajaron, sí, ¿eh?
2: Se cuajaron. Bueno, dicen, bueno, luego le digo.

0: perdón.
1: No, sí, que está de pie aquí, está bien parado en la cabina.
2: Nunca las podrá comparar. Digan quién ha visto un signo de pesos.
1: Tenga todo mi dinero.
3: Ay, ya le tengo acá ya.

0: ya le digo cara de...
1: Oye, ahí después de que lo regañé.
2: Campo con milpa y ganar.
0: ¡Ahí está! ¡Y si no la qué conocen, yo se las enseño!
1: ¡Qué buena canción! Mis respetos por la elección. Pues esa es la canción de Don Santi y la canción del amor. Y usted decide hoy, dice usted, no, pues yo voy por la canción de Don Santi. Alga, o por la... No me diga que usted la eligió.
0: Yo estuve toda la noche ahí escuchando a Vicente Fernández.
1: Usted no tiene esos gustos tan bonitos. Bueno, pues así iniciamos. La More y Don Santi.
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14: Muy pero buenas tardes, mi peregrino, mi more. Por acá se remó un compa por su mejipaquete que el compa escucha.
15: La mexicana.
14: Eso es todo. ¿Cuál es su nombre, carnal?
15: Es J. Rito Moscoro Sánchez.
14: Ajá, yo no le entendí. ¿Qué dijo?
15: No sé.
14: Ya quedó. ¿Para quién vas a mandar saludos o qué?
15: Saludos para el barrio ahí de la colonia Héroes.
14: ¿Héroes de qué? ¿De Nacosari o qué?
15: No, la colonia Héroes.
14: Ah, muy bien, ya
15: ahí
14: quedó.
15: Ahí cerca del Victoria, está de Victoria, toda la banda.
14: Ahí donde está un equipo que nunca gana, ¿no?
16: ¿Qué pasó?
14: ¿Quién le va al Necaxa ahorita?
16: ¿Qué pasó? Vamos a...
14: Con razón. Tarde, crea, tiene su mejipaquete, mi copa, por escuchar todo el día.
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1: No, y tú.
2: Hágale, pues.
1: Con más flow y
2: haga lo suyo, ándele, haga lo suyo.
1: 1-22-57-70. Vámonos al WhatsApp, a ver, ahí, ¿quién anda por ahí? Hola, hola.
3: Buenas tardes, peregrino. Peregrino, ya deja de decir, ay.
1: ¿Por qué?
3: Ah, peregrino puñetero.
1: Oh, álgame, yo se me. Entonces voy a decir. En vez de ¡ay! ¡Supercalifragilístico espiralidoso! ¡Supercalifragilístico espiralidoso! ¡Supercalifragilístico espiralidoso! Que cada que esté una canción así bien llegadora, voy, ¡ay! ¡Supercalifragilístico espiralidoso, oiga! ¡Ay! ¡Ángele! O sea, no, yo no le puedo hacer así porque se enojan, oiga, pero usted hágalo.
2: Usted hágalo.
1: A ver. ¡Ay! ¡Ay! ¡Ay! No, yo no, perdón, yo no puedo, usted sí. ¡Ay! Usted también.
2: ¡Ay! ¡Échele!
1: ¡Gracias, bebé! ¡Supercalifragilístico espiralidoso! ¿Quién anda por ahí?
4: ¿Qué onda, More? ¿Cómo andas? Oye, te voy a hacer una confesión.
2: Dime, corazón hermoso.
4: Tú eres mi locutora favorita. Oh. Eso te lo tengo que decir. Oh. Y la neta tengo que decirle. Pereguango, no te ganaste una coca, te ganaste un tequilazo.
1: ¡Álgame, yo voy!
4: Por esa canción que te aventaste. Voto por la tuya.
1: ¡Gracias,
4: sinceramente,
1: bebé!
4: Me abriste una fibra. En mis recuerdos. Esas se las dedico a mis abuelos.
2: A tus abuelitos les mandamos este tema, hombre. Claro que sí.
1: ¡Qué bonito, oiga!
2: Claro que sí, ¿se va hasta dónde? ¿Hasta dónde se va este tema?
1: Hasta más para allá, donde nos estén escuchando, oiga. Bueno, ¿quién anda por ahí?
2: ¡Ella!
5: Buenas tardes, mi morenita chula, un beso. Mi peregrino, voto por tu canción, que me depara mi destino, 15 de agosto del 84, saludos.
1: Saludos, hermanito. Bueno, está apareciendo por aquí la carta del ermitaño que nos habla de un momento de prosperidad y de éxito.
2: Y de éxito.
1: ¿Cómo? Y de buena suerte.
2: Y de buena suerte.
6: Buenas tardes, yo escucho a La Mexicana con la muerte.
2: Gracias, qué amable.
6: Y mi cuñado, el Santi. Cuñado.
1: ¿Qué?
6: Siga.
1: ¿Su cuñado Santi?
6: Diciendo eso,
1: ¿Quién es su cuñado Santi?
6: De que no tiene esposa. Le voy a decir a mi carnala.
1: ¿A cuál carnala? Yo no
6: pues
1: tengo
6: sí,
1: carnala.
6: Ahí se gasta todo el dinero.
1: ¿En qué?
6: Nomás. Pobre muchacho de 7 años.
1: Ahora es un muchacho de 7 años.
6: Limpiando carros.
2: Ay, no. Limpia
6: parabrisas.
2: Qué bárbaro, peregrino.
6: Sígale, cuñado. Y...
2: Qué bárbaro, peregrino.
1: Ahora está un niño.
2: ¿Por qué es así usted?
1: ¿Dónde está la criatura?
2: Ay, dele gracias que alguien le quiere encasquetar una criatura.
1: No, así está bien, oiga. No le digo, oiga, no. Ya, o sea, una cosa es que uno sea.
2: Don Santi tiene un nieto usted de 7 años.
1: No, ¿cuál nieto de 7 años? Ni qué nada, oiga. A mí que me esculquen, está bien lo que de por sí.
2: Ya no haya cómo sacarlo. A mí me habló y me dijo, mira, More, te lo doy con lavadora.
1: Álgame,
2: con refrigerador.
1: ¡Oh, no le digo!
2: 3 meses de despensa.
1: Traen todo eso, ya no.
2: Todo eso me ofreció y le dije, ay, don Santi, ¿sabe qué? Que ahorita ando bien apurada, bien acarrereada, luego hablamos.
1: Álgame, yo, hombre, bueno, no, a mí que me esculque, ¿cuál? Digo, que mandé, si quiere mandar una foto de su hermana para ver si la conozco.
2: Ay, mire, qué mañoso.
1: Pero, ¿cuál criatura de 7 años, oiga? Yo no, ¿yo qué?
5: Buenas tardes, peregrino, ¿qué me depara mi destino?
1: Hey.
5: 12 de diciembre del 85, y voto por la canción de mi More, fiel hasta la muerte.
1: Sí.
5: Saludotes, mi peregrino.
1: Saludotes, hermanito. Bueno, aparece la carta del ermitaño, nos habla de buena fortuna en el ámbito de los negocios. Un momento de alegría y de prosperidad. Pero bueno, si él se quiere decir mi cuñado, pues sí.
2: Pues ¿qué tiene?
1: Es mi cuñado, el...
2: Es su cuñado, déjelo.
1: ¡Hola!
7: Buenas tardes, More y peregrino.
2: Hola,
7: ¿me pueden decir mi de... sitio zodiacal?
1: ¡Claro!
7: Mi fecha es 20, primero de julio del 61.
2: Sí, claro.
1: 20 de julio de primero de julio del 61, hermanita, está apareciendo por aquí la carta de los enamorados que nos habla de un momento de abundancia, prosperidad. Veo éxito, veo que alguien quiso hacerle el mal, alguien quiso jugar con usted, alguien quiso... complicar las cosas, pero usted va a salir adelante victoriosa y ganadora.
2: Ándele, qué bonito.
8: Escucho la mexicana con el peregrino y el amore.
1: Hola. ¿Y luego?
8: Yo voto por la del amore.
1: No le digo, oiga, bueno, está bien. ¿Quién más anda por ahí entendiéndonos con música?
9: Buenas tardes, yo escucho la mexicana con amore y el peregrino.
2: Ándele.
9: Yo voto por la canción del peregrino. Ay, saludos, peregrino, amore.
1: Saludos. ¿Quién
9: le depara mi destino? 11 de agosto de 1976. Buenas tardes.
1: Saludos, hermanito. Oiga, mucho el de agosto, el día de hoy. Viene un momento de espectacular vida. Viene por aquí una racha en la cual todo se va a estar acomodando a su favor. Viene un momento de éxito, mi babaré.
2: ¿Cómo estás?
1: Bien, bien, ¿y tú?
2: No, así se llama la canción, no sea ridícula.
1: Válgame, yo soy...

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6: ¿Qué onda, mi gente? ¿Qué creen? Me acabo de encontrar a mi compadre Beto, que él escucha.
7: La mexicana.
6: ¿Cómo le ve, mi Beto? Oye, ¿qué te acabas de ganar? Presúmelos a todos,
7: cara. Mira, me acabo de ganar un pase para el mal del cerdo.
6: ¡Vámonos! La neta, el mal del puerco, ya se la sabe. ¿Y a quién se va a llevar o qué?
7: Me voy a llevar a mi señora para degustar un medio kilo de discada.
6: ¡Ay, ay,
7: con
6: ay!
7: Toda calma.
6: ¡Híjole, qué bárbaro! ¿Ya cuántos años de casados?
7: Nomás 43.
6: ¿Cuál es el secreto?
7: Pues el secreto es la fidelidad.
6: ¿Y

0: ser mandilón, ¿verdad, compadre?
1: A veces.
0: Híjole, la verdad que sí. Ah, no, y la buena mano de la comadre, porque dice que cocina rico, ¿ah?
1: No, es muy buen sazón, la verdad.
0: Híjole, la neta que sí. Oye, pues ya dígale a la gente cuál es la estación número uno.
1: La mexicana.
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1: ¿Qué horas son? Traigo la hora.
2: ¡Ay! Las 3:41. 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Y vámonos, mi More, con más comunicación al 1-22-57-70. ¡Hola!
3: ¡Hey! ¡Hey, More! ¡El Peregrino! ¡Hey! ¡Ya vine, ya llegué!
2: ¿Quién es?
3: ¡Ya aquí, ya llegué!
2: ¡Es Rodo!
4: ¡Rodo! ¡Rodo! ¡Suéltanos el pedorro! ¡Rodo! ¡Suéltanos el pedorro!
2: ¡Ay, bueno!
5: Peregrino, hey. No te hagas que la Virgen te habla.
2: ¿Qué pasó?
5: Por ahí tienes regado.
2: Yo no por ahí hagas, no tengo nada, hija.
5: Voto por tu canción. 31 de julio de 1979. Échale.
2: Claro que sí, está apareciendo por aquí la carta del 2 de oro. Nos habla de tranquilidad, buena fortuna y de buena suerte. ¿Quién más anda por ahí?
6: Buenas tardes, Virgen Mexicana.
2: Hola, gracias.
6: Un gusto por nacer, Peregrino. Ahora sí se le fue el pelón sin pagar.
2: Álgame yo, hombre.
6: Saludos para su compadre Michelle y su comadre Sandra.
2: Álgame yo, hombre. Bueno, saludos ahí para mi compadre.
7: ¿Por qué se fueron sin pagar? Cuéntenos bien el chisme.
2: Mi compadre José, ¿qué? No, el pelón.
7: Deje que nos cuente.
2: A ver, no, ya ves, Josué, lo que ocasionas. Ahora
7: Josué,
2: el amor que...
7: cuéntanos el chisme, bebé. Con lujo de detalles, corazón.
2: ¿Y qué? Pero Josué no conoce al pelón. Bueno, no sé si ya se lo presentaron, pero...
7: Josué, ¿quieres que te presentemos el pelón, mijo?
2: No, oiga, bueno, se ve lo que mi compadre José. Oiga, por cierto, que nos iba a invitar a una fiesta, pero ese día no vimos el mensaje. Ya ve cómo no lo hago con maldad. Y pues ya no pudimos ir.
7: No lo hace con maldad.
2: Pero gracias, mi Josué. Sabes que eres mi compadre también.
7: ¿Y eso qué? ¿Usted cree que Josué quiere?
2: Es mi compadre,
7: Josué así también. De mejor nadote.
2: Mi compadre.
7: Mejor nadota.
2: Todos, oiga, son mis compadres.
7: Mejor nadota.
2: Álgame, yo.
8: No les hará. Métale.
2: ¿Por qué?
8: Y hágase responsable de ese chamaco, ¿eh?
2: ¿De cuál chamaco?
8: Si no hubiera usado el preservativo, el encargo para la otra.
2: No.
8: Voto por tu canción, Perecha, o besos.
2: Gracias, bebé. ¿Qué? Están inculpándome de algo que yo no sé, oiga. Yo, a mí que me esculquen, yo no andaba ahí.
9: Un saludo para la oreja, para Gasparín. Y para el Kiko.
2: Ey. Pura celebridad, oiga.
10: Hágame de ocho, hombre.
11: ¿Qué rollo, mi Pere Guango, mi Pere Aguado?
7: ¡Qué milagro!
11: Mi Pere Matusalén. Mi Pere Papá Noel. Mi Pere Fósil Viviente. Mi Pere Viejillo Gruñón. Mi Pere Oráculo. ¿Me das agua?
2: ¿Cómo?
11: ¿Cómo anda mi Pere Guango, mi Pere Guango?
2: Para dentro de 8 días, vamos a tener fiesta.
11: 09 del 97. A ver si le echas ganitas.
2: ¿Por qué?
11: Un poquito más.
7: Yo dije, ¿quién grita tan feo? Como somos nosotros en el fondo.
2: Así gritamos nosotros. Hermosa.
11: Yo sé que esa canción es dedicada exclusiva y únicamente para mí, mi amor. Te lo agradezco mucho. Al ratillo te pago, tú ya sabes cómo, chiquita.
7: Oiga, quiero mandar.
11: Poner, amor. Recuerda que te amo mucho, que siempre vives en mis pensamientos, que todo el día estás ahí en ellos, que te dedico muchas y pues que eres el amor de mi vida.
7: Que me dedica mucho.
2: Yo ahorita también le voy a dedicar una, la de Vicente o cuál.
7: Le voy a dar un manotazo si usted sigue de majadero.
2: Le voy a dedicar una de Vicente.
7: Oiga, quiero mandar un saludo bien especial para nuestro amigo René, que siempre nos escucha.
2: René.
7: Él trabaja en una tortillería muy famosa. Ojalá que nos fiara un kilito, ¿verdad?
2: Un kilo, que nos si oiga, ¿qué otra cosa puede golletear uno ahí en?
7: ¿En
2: ¿por qué no? En la tortillería, oiga, para llegar a cabello. René. Y le golleteamos ahí un masa.
7: ¿Sabe qué le puede golletear a René?
2: Masa para hacer unos
7: ¿sabe
2: tamales?
7: ¿Qué le puede golletear a René?
2: ¿Qué le vamos a golletear a René?
7: Un golpe.
2: ¿Por qué? Si él en la tortillería está dispuesto a darnos masa para vender.

0: tamales, oiga, bueno, no le digo. ¡Ay, Micho y Lemus!
1: Hola, hola, buenas tardes, buenas tardes. Peregrino de la mente y Morenita, Chuy Lemus reportándose. Y votando por la del amor. Y también la tuya, mi peregrino. Ay, está sí, bonita, mía, pero voto por la del amor. Saluditos, iba a decir... aquí andamos y no nos vamos.
0: Gracias, mi Chuy. Iba a decir así como...
2: Gracias, mi Chuy.
0: Como decían los muchachos, que la que esté más lejos y que más cerca, no. Así decían, oiga.
3: Peregrino. A ver qué me depara el futuro, Peregrino.
0: ¿Qué hubo?
3: 18 de junio del 73. Nomás que, a ver qué carta me sale, Peregrino.
0: Sí, claro. Ganas
3: porque, pues siempre dices que te voy a tener éxito. Y pues ese pinche éxito nomás no llega, güey.
0: ¿Por qué no?
3: Mentiras. No chingues. Échale coco. Si tienes cerebro, Peregrino. Si no, te paso uno. Te vendo uno. Ahí te lo transfiero por Bluetooth. Si quieres.
0: Por Bluetooth. Ahí se lo mandamos por paquetería, oiga.
4: Buenas tardes, more hermosa, señor Peregrino. Que me preparará el futuro 30 del 10 de 1980.
0: Ay,
4: si me lo puede decir More Alexa, sería excelente. Y pues vamos por la canción de la hermosa More.
0: Álgame, yo. Bueno, voy primero con la predicción de mi compadre, rápido. Bueno, sí. Mande el beso. Ahí está un beso. Bueno, va para mi compadre la carta del 2 de oros, que nos habla de prosperidad, alegría, abundancia y viene buena fortuna. Aquí dice que vas a tener éxito, ya si no tienes éxito, ¿por qué? ¿Por qué me la hace demasiado?
2: Ay, bueno, no le diga eso.
0: Es que dice que digo mentiras y que nunca tiene éxito. Bueno, a ver, ahora sí, More Alexa.
2: Claro.
0: Su futuro para mi compadre.
2: Nos está marcando en este momento que es un momento de cambio pero económico. Llega ese dinero que estás esperando, por fin te lo van a pagar. Por fin ese droguero que andaba haciéndose pato por ahí, por fin ya va a pagar. Cuida ese dinero, porque acuérdate que ya lo teníamos como perdido, así que así síguelo, ahí no lo vayas a malgastar.
0: ¡Ahí taiga la predicción! Y bueno, vamos ahorita a continuar con más. ¡Vamos a tener boletos del cine!
2: ¿Por qué gritas si estamos hablando así en un tono normal?
0: Es que me estoy emocionando porque son boletos para el cine, oiga.
2: ¡Ay, vámonos al cine por cortesía de la mexicana y por supuesto de la More García y el peregrino de la mente!
0: Es correcto, y mi More, vámonos con música.
2: Así te quiero, Joan Sebastián.

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2: ¿Qué se fue la Queen?
3: ¿Dónde están?
2: Ya se fue la Queen.
3: ¿Entonces usted es un holograma o qué?
2: Ay, no more.
3: Bueno, uno me
2: hizo el holograma como Valentín Elizalde.
3: Oiga, de veras, bien diantre.
2: El Valentín gacho, te verá que sabe el holograma.
3: No le digo, oiga. Bueno, es que les falta.
2: Hasta tecnología. Parece que lo hizo Yoyis.
3: ¿Por qué? ¿Y Yoyis qué culpa tiene?
2: Pues sí, dice que ingeniero. No se crean ni Yoyis.
3: Y a ver cuándo va a la casa, dice Yoyis. 1-22-57-70, si quieres un boleto para el cine, mándenos cuál es la frase correcta, oiga.
2: Yo escucho a la mexicana con la More García y el peregrino de la mente.
3: ¿Quién anda por ahí?
4: Muy buenas tardes, escucho a la mexicana con el señor Perisanti de la mente. Y la morenita hermosa. Y voy por tu canción, morenita. Siempre fiel a ti, mi reina hermosa.
3: Ay, ay, ay, bueno. 1-22-57-70. Está bien, hermanito, sin rencores. Vamos a leer uno de texto que luego dicen que no los leo.
2: Sí, también acá dice otro. Pon mi mensaje, peregrino, cara de chango.
3: A ver, ay,
2: no
3: sí.
2: Los pone, peregrino.
3: Dice
2: qué
3: por acá.
2: Bárbaro.
3: Hola, buenas tardes, peregrino guapo y more hermosa. Quiero saber mi destino. Soy del 2 de diciembre del 2004. Ay, porfa, peregrino, mándame saludos a mí y a mi familia. Creo que es la familia de Cristian Salas y está apareciendo por aquí la carta del 2 de bastos que nos habla de un momento de espiritualidad, buena fortuna y buena suerte en los negocios, el dinero y el amor. ¿Quién anda? Ay, ay, ay, ya llegó Josué. ¿Sí conoce el pelón o no?
5: Yo escucho a la mexicana con el amor y el peregrino de la mente. Ya ves si me paran unos boletos para el cine, peregrino, ya ve. Si no voy a decir, ¿qué pasó con el pelón,
3: ¿Y cuál pelón? Yo no conozco a ningún pelón.
2: Díganos, díganos.
3: Ya vámonos, ya mejor, ya está el oso, mire. ¡No puede ser! Ya quiere entrar al aire.
2: ¡No puede ser! ¡Queremos saber quién es el pelón!
3: ¡Oh, bueno!
2: Pero mañana le platicaremos quién es este pelón misterioso.
3: Pues soy yo, oiga, pues tú. ¿Quién
2: es el pelón?
3: Yo estoy pelón.
2: ¿Por qué? ¿De dónde?
3: Oye, la cabeza, oiga.
2: No. ¿Sabe de qué hable?
3: ¡Pues estoy pelón!
2: ¡Ay, que tiene la realidad bien alterada usted! ¡Vámonos!

0: no los tengo a ellos.
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0: Son las 4 de la tarde en punto. Bienvenidos a la Nota Roja. En esta tarde de martes le estaremos dando a conocer: sujetos armados y encapuchados levantan a un hombre y se lo llevan al cerro para torturarlo y dejarlo abandonado ahí a su suerte con la intención de que se muriera. Esto sucedió en el municipio de Rincón de Romos, Aguascalientes. Además, vinculan a proceso a 3 de los asaltantes de la joyería de la Fátima.
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las 4 de la tarde en punto. Bienvenidos a La Nota Roja. En esta tarde de martes le estaremos dando a conocer: sujetos armados y encapuchados levantan a un hombre y se lo llevan al cerro para torturarlo y dejarlo abandonado ahí a su suerte con la intención de que se muriera. Esto sucedió en el municipio de Rincón de Romos, Aguascalientes. Además, vinculan a proceso a 3 de los asaltantes de la joyería de la Fátima. Ya serían 4

0: la tarde de martes le estaremos dando a conocer. Sujetos armados y encapuchados levantan a un hombre y se lo llevan al cerro para torturarlo y dejarlo abandonado ahí a su suerte con la intención de que se muriera. Esto sucedió en el municipio de Rincón de Romos, Aguascalientes. Además, vinculan a proceso a 3 de los asaltantes de la joyería de la Fátima. Ya serían 4. 4 vinculados junto con el adolescente que le dábamos a conocer el día de ayer. Por si fuera poco, ciclista resulta severamente lesionado al ser embestido por un auto en la carretera Calvillo. Tuvo que ser trasladado por el helicóptero al Hospital Hidalgo. Además, les cayó la barredora. Policía Municipal captura 16 malvivientes al oriente de la ciudad capital. Esto y mucho más en el ámbito policíaco a nivel local. En el ámbito nacional tenemos un avance, un adelanto de mi compañera Lula Reyes. Adelante, Lulita, muy buenas tardes.
1: Gracias, Rosa, buenas tardes. Un niño de apenas 9 años salió a jugar y murió en un ataque armado. Esto ocurrió en Guanajuato, otra vez Guanajuato. Balacera en el Estado de México deja un muerto dentro de una base de taxis en Malinalco. Violencia en Tlajomulco, en Jalisco. Hombre queda grave tras ser atacado a balazos. Y en Nuevo León localizan a mujer muerta junto a una camioneta. Arrojan a una mujer a los vagones del metro de Monterrey. Policías evitaron el linchamiento del agresor. De esto y más hablaremos en detalle un poco más adelante.
0: Muchísimas gracias, Lulita. En cuestión de minutos regresamos contigo para comenzar a desglosar toda esta información nacional. Bienvenidos y bienvenidas. Esto y mucho más esta tarde de martes a través de La Nota Roja.

0: Siendo las 4:02 p.m, le damos la bienvenida al programa policíaco de JLM Noticias, La Nota Roja, emitido por la señal número 1 de Aguascalientes, la estación número 1, la mexicana 91.3 FM, a través del canal 149 de Star TV y a través de todas las redes sociales de JLM Noticias. Bienvenidas y bienvenidos, soy el Oso Cortés, ¡no puede ser! Los invito para que permanezcan en esta sintonía con nosotros, se enteren del detalle policíaco más relevante hasta el momento. Permítame saludar a mi compañero y amigo, él es el hombre que siempre está en vivo en el lugar de los hechos, el hombre de la noticia, el buen Héctor, Héctor Almeida.
1: ¿Qué tal, mi Oso? ¿Cómo estás? Muy buenas tardes a usted que nos hace el favor de acompañarnos hoy martes, ya martes 9 de junio del 2026. Quédese con nosotros, acompáñenos a esta hora, ya sabe que a partir de este momento y hasta las 5 de la tarde, usted se va a enterar de lo más relevante en el tema policiaco. También ya puede seguirnos completamente en vivo en todas nuestras redes oficiales de JLM Noticias, Estero Rey y Caos Policiaco. De igual manera, lo voy a invitar a que nos sintonicen en el 149 de Star TV o bien por el 91.3 la estación de La Nota Roja. También lo voy a invitar a que participe directamente en nuestra línea de WhatsApp al 1-22-5770. Ya sabe que para nosotros es muy, pero muy importante su opinión. Si en estos momentos ve algún accidente o movilización de cuerpos de emergencia, háganoslo saber para que nosotros le demos la información en tiempo real, mi buen Oso.
0: Así es, se convierte usted en nuestro mejor reportero de campo, quien siempre nos hace llegar las noticias de última hora. Juntos armamos la noticia, al igual que juntos armamos la conversación, la polémica, el debate, a través del 449-122-5770. Arrancamos sin más preámbulo con todo el detalle en información policiaca y nos vamos con esta historia que sucede en la comunidad de Pabellón de Hidalgo, perteneciente al municipio de Rincón de Romos, Aguascalientes. Resulta ser que un hombre fue lesionado de gravedad por sujetos armados y al parecer encapuchados. Sufrió de lo que nosotros le conocemos como un tipo levantón y después se lo llevaron hacia el cerro de Rincón de Romos para torturarlo. Ahí fue donde lo abandonaron prácticamente a su suerte, dejándolo ahí con la intención seguramente de que, pues, obviamente en el cerro solo, en la noche, nadie lo iba a encontrar y seguramente perdería la vida. Con lo que no contaban estos sujetos era con que este hombre iba a sacar fuerzas, no sé de dónde, y se iba a poner de pie, pedir ayuda y de esta manera lograrse llevado a un hospital. Los hechos se comenzaron a registrar del día de ayer por la noche, para ser exactos. Esta persona alrededor de las 10 de la noche, él identificado como José Luis Puga Carmona, de 47 años de edad, vecino de la comunidad de Pabellón de Hidalgo, alrededor de las 10 de la noche salió de su vivienda, de su casa, a bordo

0: de una motocicleta. Se tardó aproximadamente una hora en algunas actividades que anduvo realizando y regresó ya cerca de las 11 de la noche aproximadamente. Cuando ya está regresando hacia su vivienda, justo en ese momento es cuando por lo menos dos sujetos, al parecer armados y encapuchados, uno de ellos portaba un revólver y el otro una pistola escuadra. Ambos lo encañonan y lo suben a la fuerza, así como de manera violenta, a un automóvil Volkswagen Jetta en color plata, en el cual se lo llevaron prácticamente privado de su libertad.
1: Así es, mi buen oso, pues sí, efectivamente, como tú lo comentas, esto sucedió el día de ayer, precisamente allá en lo que viene siendo Pabellón de Hidalgo, que es perteneciente al municipio de Rincón de Romos, y sí, fíjate que sus captores, pues le cubrieron el rostro con un suéter para que no viera por dónde se lo llevaban. Esa es una situación, ¿no? Fíjate, lo ataron de pies y puños, con también aparte con unos palos, además de que lo arrojaron con piedras. O sea, la parte de que le pusieron la golpiza de su vida, lo torturaron directamente en lo que pues lo llevaban directamente a este cerro, a este monte, donde pues lo dejarían pues prácticamente a su suerte. Pues ahora sí que el ofendido pues perdió el conocimiento, y al volver en sí escuchó que a uno de sus agresores que dijo: ya déjalo, ahí va a ver si se muere. Tras esta situación se dieron a la fuga y lo abandonaron a su suerte. José Luis, como pudo, se levantó en busca de ayuda, percatándose que se encontraba en un cerro, y fue auxiliado por un motociclista que pasaba por el lugar y quien dio aviso directamente a las autoridades. En ese momento, pues ya oficiales de seguridad pública tomaron conocimiento de lo ocurrido y acudieron al domicilio de José Luis para enterar a sus familiares de lo que había, de lo que había sucedido, que lo habían encontrado pues prácticamente lesionado. Te digo que después de esto fue trasladado a la ciudad capital, con algunas fracturas, una en su antebrazo y otro en el fémur derecho, también de la pierna izquierda, múltiples golpes en diferentes partes del cuerpo, una lesión en el muslo izquierdo y menos de 7 heridas. Fíjate, siete heridas que le hicieron. Así, muy bueno, eso. Antes no le dieron algunos impactos, ¿no? Algunos balazos. Eso, yo creo que todavía no sé por qué se apiadarían de él, pero pues también hay que ver si esta persona pues no también tiene que ver con él, con el crimen organizado, ¿no? Con la venta de narcóticos, muy buen oso. Pero fíjate que pues sí lo reportaron su lugar, sí que su estado de salud como grave, pero esto fue lo que sucedió directamente el día de ayer allá en el municipio de Rincón de Romos.
0: Así es, lo que llama la atención es lo que mencionabas, son siete heridas de aproximadamente 7 centímetros. Eso fue lo que a mí me llamó mucho la atención. Una, la hazaña con la que hacen todo, lo golpean, lo torturan, todo lo que le hacen, como bien lo comenta Héctor, estamos en espera de la investigación de la autoridad. Pero para como estamos narrando los hechos y como nos imaginamos la historia, todo parece ser o como que le iban a leer la cartilla o como que le querían sacar algo, Héctor, porque esta manera despiadada de pegarle con pies y puños, luego con palos, después hacerle estas heridas, provocarle esta tortura, de provocarle 7 heridas de aproximadamente 7 centímetros cada una. O sea, 7 heridas, 7 centímetros, ¡ah, caray! Esto llama la atención, ¿no será como que un modus operandi peculiar de estas personas hacer el número 7 de estas heridas, de estas 7 centímetros? Heridas que obviamente estaban expuestas, que sangraban demasiado. Traí también una herida muy fuerte a la altura de la cintura que le provocaron con esta arma punzocortante. Y trae también diferentes fracturas, como ya lo comentaba mi compañero Almeida. Ante esta situación, de verdad, yo no entiendo cómo este hombre José Luis pudo sobrevivir. Porque incluso cuando lo dejan, comenta Héctor que dicen: ¿sabes qué? Ahí déjalo para que se muera. Y se van, se marchan del lugar de los hechos. Lo abandonan ahí en pleno monte, en pleno predio, oscuro obviamente. Imagínense nada más cuánto tiempo pudo haber pasado para que este hombre de 47 años de edad estuviera sin conocimiento. Ellos ya a lo mejor lo daban casi por muerto y pensaban que seguramente ahí solo pues se iba a morir, ¿no? ¿Quién lo iba a encontrar? Sin embargo, ¿quién sabe de dónde sacó fuerzas José Luis de 47 años de edad? Comienza en ese momento como a reaccionar, ve que ya no hay nadie en el lugar, que ya nadie lo está torturando, pero pues obviamente los dolores, ¿no? Se queja de todo el cuerpo, las fracturas que tenía. ¿Quién sabe de dónde agarra fuerzas para intentarse parar Y una vez que

0: puede caminar y medio arrastrarse algunos metros, es cuando en ese momento pasa por un camino un motociclista y es cuando le pide la ayuda, ¿no? Imagínense nada más de lo que estamos hablando. Una situación bastante grotesca, y como bien lo comentas, que hasta cierto punto también se le tiene piedad, es decir, porque si lo hubieran querido acribillar, Héctor, lo hubieran hecho. Estamos hablando de que uno de ellos estaba armado al parecer con un revólver, el otro con una escuadra, entonces sí hubieran podido haberlo ejecutar si es que así lo hubieran querido. Es por eso que nos llama la atención cómo hacen todo. Todo pareciera o lectura de cartilla o bien le querían sacar alguna información a esta persona. Pues ya es trabajo de la autoridad ahora investigar sobre todos estos hechos. La Fiscalía General del Estado ya inició las pesquisas correspondientes, acudió al nosocomio, ha estado pues siguiendo de pues muy de cerca toda esta investigación para tratar de esclarecer qué fue realmente lo que sucedió en este caso. ¿Qué le estamos platicando? Como bien le comunicamos, sucedió en comunidad de Pabellón de Hidalgo, perteneciente al municipio de Rincón de Romos, Aguascalientes. Estaremos muy pendientes de ver qué es lo que sucede, pero vaya forma en la que se llevan a este hombre, con todo el lujo de violencia, con todo el lujo, como, pues bien, de la situación que estamos hablando, ¿no? Como si fuera del crimen organizado. Entonces también vamos a ver los antecedentes de la persona también, ¿verdad? De José Luis, de 47 años de edad, saber si no se dedica a algo que pues tenga que ver con esto que le sucedió.
1: Así es, muy bueno. Sí, fíjate que los últimos días, te voy a ser honesto, he estado yendo directamente a esta comunidad, ahí a Pabellón de Hidalgo, y se me hace algo muy tranquilo. Imagínate nada más a lo que uno se enfrenta, a lo que se puede encontrar, ¿no? Entonces hay que estar muy de cerca, vamos a estar muy pendientes, porque sí me lo hacían llegar en la mañana esta información, pero pues yo no lo creía, pero ve, ya salió a relucir, siempre sale a relucir las cosas, y ahí está la situación. Sí lo levantaron, le pusieron la golpiza de su vida, pues a lo que nosotros podemos observar es una leída de cartilla, pero pues vamos a ver en lo que trasciende, amigos.
0: Así es, vamos a ver qué trasciende esta circunstancia, porque de verdad es delicado lo que le estamos platicando. Pensaban que se iba a morir ahí solo, no se murió y ahora vive para contarlo y pues para ver qué sucede y qué trasciende sobre esta circunstancia. Son las 4:13 p.m. Vamos con mi compañera Lula Reyes con la información nacional de alto impacto. Adelante, Lulita, muy buenas tardes.
2: Gracias, Oso. Muy buenas tardes. Esto ocurre en Guanajuato, otra vez Guanajuato. Más bien en el municipio de Irapuato, un ataque armado en la colonia Las Huertas de Irapuato, Guanajuato, terminó con la vida de Alejandro Guadalupe Chagoya, un niño de 9 años de edad al que su familia llamaba cariñosamente Winnie. El menor se encontraba jugando en la calle cerca de la casa de su abuela cuando quedó en medio de una agresión con disparos, una balacera. Según los primeros reportes, 2 personas llegaron en motocicleta y abrieron fuego contra un joven de alrededor de 26 años. Las balas también alcanzaron a los niños que estaban en el lugar, incluido Alejandro. Esta información proviene de reportes locales y de las propias declaraciones de la familia del menor. El ataque ocurrió en plena tarde y dejó consternados a los vecinos de la colonia. La muerte de Winnie ha causado profunda indignación en Irapuato porque se suma a otros casos recientes en los que los niños y niñas han resultado víctimas de la violencia. Es el reporte que tengo por ahora.
0: Muchísimas gracias, Lulita, gracias por esta información. En minutos regresamos contigo para más del alto impacto a nivel nacional. Son las 4:14 p.m. Vamos a la primera pausa. Al regresar le estaremos dando a conocer, vinculan a otros 3 de los asaltantes de la joyería de la Fátima. Así es, este tema sigue dando de qué hablar. El día de ayer le dábamos a conocer la vinculación a proceso de uno de ellos, el primero, que se trata de un menor de edad, un adolescente. Ahora ya otros 3 son vinculados, faltan 2 y por supuesto siguen faltando los otros 5 detenidos. Así que seguramente esta historia dará para mucho y no es el desenlace, sino es apenas el comienzo en la punta del iceberg de la desarticulación de toda esta banda que se quiso pasar de lista aquí en Aguascalientes. Vamos a la pausa, comuníquese con nosotros. ¿Cómo está el clima? ¿Ya está lloviendo para su colonia, su municipio, su fraccionamiento? Dígalo al 122-5770. Además, háganos llegar también reportes de todo lo que quiera y opine de los hechos policíacos. Amigos, habitantes de allá de Pabellón de Hidalgo, mándenos sus notas de voz, sus mensajes de audio, para que nos comenten, nos platiquen. ¿Ustedes conocen a esta persona a quien les hicieron todo esto? ¿Saben si pertenece a alguna situación delictiva? ¿Conocen o saben de algo que haya sucedido? Porque sabemos que allá en Rincón de Romos todo está al rojo vivo. Así que dígalo al 449-122-5770.
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0: son las 4 de la tarde, ya con 22 minutos. Estamos de regreso con más de la información policíaca a través de la nota roja. Recuerde ponerse en contacto con nosotros a través del 449-122-5770 y nos diga totalmente lo que quiera. Total libertad de expresión sin censura a través del 122-5770. Nos vamos con más de la información policíaca. Y en más de estos temas, sigue dando de qué hablar el tema de la joyería, por una simple y sencilla razón, ya que vincularon a otros tres, sí, vinculan a otros tres involucrados en esta circunstancia. El día de ayer le dábamos a conocer de este adolescente, el cual había sido vinculado a proceso, ya está en el SEDA, pero estos son otros tres. Otros tres que son vinculados a proceso por parte de la autoridad correspondiente, en este caso por parte de una jueza de control, quien decidió dictarles el auto de vinculación a proceso a estos involucrados. Una jueza de control vinculó a proceso a otros de los tres delincuentes que asaltaron la joyería y una tienda de celulares de alta gama en Plaza Zaragoza de la colonia La Fátima. Se trata de Alan N., Jonathan N. y José N., que enfrentan cargos por delitos de robo calificado, privación ilegal de la libertad, lesiones dolosas en grado de tentativa y daño en las cosas doloso, por lo cual fueron encarcelados en el Cerezo para Varones Aguascalientes. Con ellos ya suman 4 los ladrones enjuiciados, ya que el primero se le abrió su proceso penal y es un adolescente implicado en estos atracos. Los asaltos se realizaron, como ya lo conocemos, el pasado viernes, donde estos sujetos, junto con más involucrados, se habla de alrededor de 11 personas involucradas en este tipo de hecho tan lamentable, surgido el pasado viernes en las calles allá de la colonia La Fátima, sobre todo entre Zaragoza y Talamantes, donde se ubica esta plaza denominada Plaza Zaragoza 206, donde no solamente robaron la joyería, sino que también robaron un negocio de celulares de alta gama. Ya el día de ayer el mismo fiscal nos daba a conocer, pues el botín recuperado, fue recuperado en su totalidad, asciende a los 2 millones de pesos. Entonces ahora se está dando paso por paso la vinculación a proceso de cada uno de los involucrados. Suman 4 ya los vinculados a proceso. Estos 3 que acabamos de mencionar, Héctor, el adolescente que ya comentábamos ayer, solo falta el otro hombre, la mujer, y posteriormente ya cuando detengan a los otros 5, ¿no?
1: Que faltan, exactamente, pues como bien lo comentas, pues ya el proceso de vinculación a proceso de Alan, Jonathan y José, pues por su probable participación en los delitos de robo calificado y privación ilegal de la libertad. Imagínate, mi bueno, sé todo lo que se les viene, porque es, aparte,
0: se escucha jugosa la sentencia.
1: Sí, eso espero, aparte, la privación, yo creo que va a ser similar a lo de la Aurrera, ¿eh? A lo de lo que sucedió.
0: Con la
1: acá.
0: Privación ilegal de la libertad ya tienen para que les den un chorro de años, ¿eh?
1: Tomás con eso, lesiones dolosas en agrado de tentativa. Y daño doloso en las cosas. Hechos registrados, bueno, en esta plaza comercial. Entonces, o sea, volvemos a repetir, ve todo lo que les están adjuntando, todo lo que los están señalando, y son varios en realidad. Ahora, también recordemos, bueno, o sea, yo no sé, fíjate ahí sí que nos pudieran decir. ¿Habrá todavía algo extraordinario o se calificará igual con el menor de edad?
0: Yo pienso que sí, ¿no?
1: Ahí
0: tendría que, porque, bueno, que nos explique, ¿no? Que nos oriente.

0: Sobre todo autoridades de la fiscalía y sobre, bueno, aquí tenemos a alguien legal, mira, que nos puede orientar. ¿Procederá algo por lo del menor de edad, máster?
1: Entonces, porque imagínate, ¿no? Sabiamente
0: viene siendo lo mismo que todas las víctimas que quedaron, pues a final de cuentas privadas de su libertad en un lugar, no sé si en calidad de como rehenes o cómo se maneja la circunstancia, ¿no?
1: Claro, y en el video podemos observar que por lo menos es el padre familia, el menor, y los que se encontraban en el, en, hablo del local de los celulares, que se encontraban otros dos más, aparte los trabajadores, ¿eh? Entonces, porque al final querían salir y los encerraron. Posterior a los de la joyería, que estamos viendo, a los que les ponen las los cinchos, que fueron dos, que se ven en las cámaras, y más aparte, yo creo que el propietario y su trabajadora, ¿no? Entonces, su empleada, entonces ahí en ese aspecto ve por cada uno, no, hombre, si se les, digo, qué bueno, entonces van a ser varios lo que se le están poniendo, entonces vamos a estar muy de cerca, es lo que digo, esto no se termina hasta que se termina. Vamos a escuchar y vamos a estar muy pendiente de todo el proceso hasta que les den sentencia, mi buen oso. Más aparte, todos los que faltan. Faltan otros cinco, porque se supone que son 11. Entonces también vamos a estar en las pesquisas, vamos a estar muy de cerca y llevándoles a ustedes toda la información que se siga generando de este caso hasta que se cierre para saber cuál va a ser en realidad la sentencia de estas personas, mi buen oso.
0: Estamos muy al pendiente, faltan otros dos por ser vinculados a proceso, más aparte los otros cinco restantes detenidos que ya confirmó la autoridad, la misma fiscalía. Estamos a solamente incluso unos pasos de dar con toda esta banda, de desarticularla. Ve nada más, yo creo que en estos momentos, Héctor, se están dando la arrepentida de su vida de haberse venido a parar a Aguascalientes. La creían muy fácil, la pensaban que era peladita y en la boca, y tómala, se toparon con pared, se toparon con un héroe sin capa, un propietario harto de que le volvieran a atracar su negocio, y de unas autoridades preparadas que en cuestión de segundos y minutos lograron montar operativos para poderlos capturar a todos ellos. Así que ahora tienen que enfrentar las tristes y duras consecuencias, tristes para ellos, para nosotros no tanto, ¿verdad? Qué bueno que se les vaya con todo el peso de la ley. Así que, híjole, para todo lo que se les está jincando en esta situación, todo lo que se les va a acumular de delitos que cometieron, pues yo no la veo tan fácil como para que salgan de la cárcel, ¿eh? A lo mejor hasta pueden pasar toda su vida en prisión, si es que los jueces correspondientes, pues consideran claro, el gran también trabajo que ha hecho la fiscalía, ¿eh? No nos vayan a salir ahora con que les van a dar unos pocos añitos, sino, imagínate dónde se va todo el trabajo de todas las corporaciones policíacas que se partieron todo el lomo para ese día atraparlos, la integridad del propio propietario, el irse en su persecución de ellos, y el trabajo de fiscalía, porque no es fácil estar juntando todas las pruebas, las pesquisas correspondientes, realizar las investigaciones. Entonces esperemos que en su dado momento también estos jueces apoyen a la causa, ¿no? Son las 4:29 p.m, en lo que nos enlazamos con mi compañera Lula Reyes. Yo le comento a usted que pues se puede comunicar con nosotros a través del 449-122-5770 para que nos diga lo que quiera. ¿Qué opina usted? ¿Cuántos años cree que les den a estos malditos delincuentes? Comuníquese con nosotros, díganoslo a través del 122-5770. Nos enlazamos con mi compañera Lula, quien tiene más detalles de alto impacto a nivel nacional. Adelante, Lulita, muy buenas tardes.
2: Gracias, Oso, muy buenas tardes. Balacera en el Estado de México dejó un muerto dentro de una base de taxis en Malinalco. Un grupo de hombres armados atacó una base de taxis del municipio de Malinalco durante la tarde de ayer. Cámaras de seguridad de la zona captaron el momento exacto del ataque a plena luz del día. Dos unidades permanecen estacionadas en la base de taxis de la localidad de San Martín. El día transcurría de manera normal hasta que un automóvil sedán de color gris se detuvo repentinamente a mitad de la calle. De inmediato, dos hombres con armas de fuego descendieron del coche y corrieron directamente hacia los taxis. Luego de efectuar los disparos, los agresores regresaron corriendo al vehículo, cuyo chofer nunca apagó el motor ni descendió de la unidad. Segundos después, los involucrados huyeron de la zona. De manera preliminar, se sabe que el joven de 29 años, a quien identificaron como Jair Alejandro, era taxista y perdió la vida tras recibir al menos 10 disparos. Esto ocurrió durante el ataque armado. Es el reporte que tengo por ahora.
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6: Son las 4 de la tarde con 33 minutos. Estamos de regreso con más de la información policíaca. Información interesante es saber cómo cuidarnos. Las lacras andan desatadas por doquier, ¿eh? De verdad que a veces hasta nos impresiona todo lo que hacen. Y pues no te lleves el susto de tu vida. Mejor protégete. 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Gustavo Morales, buenas tardes.
7: Mi querido Oso, ¿cómo estás? Muy buena tarde. ¿Para qué entramos en tanto rollo, tanto relajo? Hoy la voy a poner bien fácil. ¿Qué hubiera sido, qué hubiera pasado si no hubiera habido cámaras con los joyeros?
6: Ah, pues jamás se hubieran dado cuenta de nada, ¿no?
7: De nada, de absolutamente nada. Y a los minutos ya estaba por todas las redes, ya estaban los videos de, uh-huh, de quién fue, cómo fue, o del niño.
6: Sí, para poderlos ubicar.
7: Pero luego me di cuenta que no eran cámaras de seguridad universal, fíjate. Primero, no se veían claras las caras. Es un detalle que me di cuenta de no eran nuestras cámaras. Y otra, ¿escuchaste audio?
6: No.
7: Nunca se oye un audio. Cámaras sordas que ponen ahí, pues que sirven para dos cosas, ¿no? Qué bueno que al menos sirvieron para para saber cómo iban vestidos, uh-huh, etcétera. Luego los fueron siguiendo por cámaras buenas ya del C5. Y es por eso que están en la cárcel, ¿no? Y ojalá y ahí habiten por muchos años, ¿no?
6: Ojalá.
7: Pero estamos llenos de esos, ¿no? Este fue una captura de tantas y tantas cosas que pasan. Entonces, ojalá y no quieras ser tú la próxima víctima. 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O sea, okay. Vas a ver 7 veces con más definición las caras. Uh-huh. Bueno, el rojo se notaba, ¿no? De que todos venían vestidos de rojo, como que uh-huh, le quisieron jugar la casa en papel.
6: Así es.
7: Bueno, entonces, son las cámaras de 15 megapíxeles. Se ven a color en las noches, no se van a blanco y negro, sino que se quedan así. Tienen audio, hubieras perfectamente escuchado todo lo que pasaba uh-huh, ahí. Y aparte traen sensor de movimiento y sirena. Algo hubieran podido hacer más con unas cámaras como estas. Pero bueno, eso ya pasó. Ahora las ponemos al público. Hace 8 días empezamos tú y yo una promoción muy padre, ¿te acuerdas?
6: Sí, claro que sí.
7: Solamente 100 cámaras. 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El sorteo va a ser la próxima semana, el uh-huh, miércoles de la próxima semana.
6: Ok.
7: Y será en público, se va a ver en la televisión para que todo el mundo vea que se metieron 100 papelitos, se sacará uh-huh, uno de ellos y el que gane se llevará una pantalla de 75 pulgadas. Pues uh-huh, para que me entiendas, la que estamos viendo es de 32, imagínate,
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6: cámara
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7: 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Y sobre todo una cosa importante, te digo, en las noches, que es cuando más, cuando se supone que más atacan los delincuentes, aunque ahora ya no se sabe, ¿no? Hoy robaban una ferretería, le hicieron un boquete en la mañana a una ferretería.
6: No, en la plena luz del día ya.
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9: Osito, buenas tardes. Mira qué estará pasando. Esto es aquí en la autopista, aquí atrás de San Pancho. Ya son varios kilómetros de la fila de tráfico que está parado.
10: Uy, güey, no, fíjate nomás, eran 11. Mejor hayan hecho un equipo de fútbol, los pendejos.
11: No puede ser, eso te dan rincón de romos. Aquí no se llama tortura, señor, aquí se llama caricias. Los torturan en Zacatecas y vienen a tirarlos acá. Esos narcos de Zacatecas vinieron a hacer maldades nomás a torturarlo y se fueron. ¿Por qué no hacen mención de los demás locatarios de las que estaban desde la joyería, que le robaron los celulares a los demás? ¿O los demás no se quejan de nada o qué? O nomás el importante es el joyero, que es el héroe y no la autoridad que ustedes mencionan.
12: ¿Qué pasaría? ¿Van los servicios de emergencia para la salida a México?
13: Las 4 de la tarde con 40 minutos para toda la gente que nos está preguntando sobre esta situación de allá por San Pancho. Nos comenta Héctor, ¿están reencarpetando por allá?
14: Sí, es correcto, están reencarpetando directamente la 45 Norte, todo como dice, ahora sí que a espaldas, se puede decir, ahora sí que toda la carretera rumbo hacia Pabellón. Tome sus precauciones porque sí, está habilitado uno de los carriles y están trabajando

0: arduamente.
1: Y es más, lo están haciendo desde ahorita hasta la noche. Entonces, si tome sus precauciones o tome vías alternas, puede utilizar si va para Pabellón o va para Tepezalá, o la carretera 71, incursionando directamente por San Francisco de los Romo, para que sea más rápida a lo mejor el tema o ese tramo, porque sí están reencarpetando, ya llevan varios días y va a durar. Y va a durar porque le están dando a varias vialidades, sobre todo vialidades federales, hay que mencionar en este aspecto. Entonces, para que tome su tiempo o salga con tiempo y no le vayan a agarrar las prisas y vaya a provocar algún accidente, ¿no? Entonces, ese es uno de ellos. ¿Tienes otro?
2: Así es, el otro es cierres en Avenida Segundo Anillo, Avenida Aguascalientes y lo que viene siendo la salida Zacatecas por marcha de normalistas, así como lo escucha. Marcha de normalistas es también lo que está sucediendo allá en Segundo Anillo y salida a Zacatecas. ¿Y ahora por qué serán estas marchas de normalistas, oye?
1: No sabes que pues ahorita hay marchas por todo. Ni idea, ahora sí no lo tengo, pero sí téngalo presente, porque me supongo que van a llegar aquí al centro de Aguascalientes. Vienen pasando ya por salida a Zacatecas, ¿no? ¿O por dónde vienen?
2: Sí, salida a Zacatecas, Segundo Anillo.
1: Ah, ya, es que van pasando directamente y vienen por la salida, o sea, vienen hacia acá y vienen pasando, por lo que alcanza a ver, por Home Depot, a esa altura, ¿eh? Para que tome también sus precauciones, porque están haciendo los cortes de circulación pertinentes, nada más en lo que pasan, pero imagínate caminando, pues sí se van a llevar un buen rato. Esa es una, y otra, el accidente que están reportando en la movilización de cuerpos de emergencia 45 Sur, bueno, hay un accidente exactamente ya ahí con el entronque a Libramiento. Esto es en una de las salidas para incorporarse, si viene por el Libramiento y va a incorporarse a la 45 Sur, bueno, en esta curvita es donde está este accidente, que ya se encuentran laborando, reportaban hasta cierto punto personas atrapadas o prensadas, se descarta, nada más hay un lesionado que ya fue trasladado a recibir atención médica, entonces nada más son daños materiales, pero no afecta la vialidad de la 45 Sur, no le está afectando en absoluto, mi buenos.
2: Así es, para que usted tenga precaución, maneje con mucha responsabilidad, no vaya a provocar algún segundo accidente, y sobre todo también alerta con estos cierres, sobre todo parciales, que existen por esta marcha de normalistas. Son las 4:43 p.m. Vamos con más de la información, y hablando de accidentes, Héctor, el día de ayer en vivo, justamente cuando estábamos transmitiendo el programa, sucedió un tremendo percance allá en la carretera en la 70 Poniente. Para ser exactos, la que va hacia Calvillo. A la altura más o menos de entre Calvillo y Jesús María es donde sucedía esta circunstancia. De última hora se lo dimos a conocer. Ahora le tenemos toda la historia de qué fue lo que pasó con este ciclista que fue brutalmente impactado también por un vehículo. Pero vaya que estuvo bastante fuerte, Héctor, porque tanto el ciclista como los ocupantes del vehículo resultaron lesionados. Obviamente quien se llevó la peor parte fue este ciclista. Fue aventado, eyectado aproximadamente hasta 30 metros. Tuvo que ser trasladado incluso por el helicóptero de la Policía Estatal a recibir atención médica al Hospital Hidalgo. Tenemos incluso entrevista con autoridades de qué fue lo que sucedió. Pero platícanos los detalles, porque llamaba mucho la atención eso. La bicicleta, que la persona había salido eyectado varios metros, y también el vehículo que salió del camino hasta volcado.
1: Así es, muy bueno, fíjate que el reporte ingresó a 911 minutos después de las 4:00 p.m. del día de ayer, indicando que un ciclista había sido impactado por un vehículo Honda Civic, lo que lo proyectó aproximadamente más de 30 metros. El lesionado identificado como Alfredo presentaba traumatismo craneal leve, contusión torácica y fractura expuesta en tibia y peroné. Imagínate, varios golpes. Oye, di que le está contando, ¿eh?
2: Sí,
1: di que le está contando ya para que te atropellen y te avienten de esa manera. Además que una hemorragia severa activa. Ante la gravedad, pues el secretario de Seguridad Pública del Estado, Antonio Martínez Romo, ordenó el despliegue inmediato del helicóptero Fuerza 1 a su arribo, pues ya paramédicos del grupo aerodidáctico, en coordinación con el personal de la Cruz Roja e ICEA, estabilizaron precisamente al paciente. Una vez controlada la hemorragia y asegurado, ahora sí que este hombre lesionado, el herido fue abordado a la aeronave, al Fuerza 1, y trasladado urgente al Hospital Hidalgo, donde ingresó al área de urgencia este adulto con, ahora sí que el vuelo duró aproximadamente 12 minutos, pero fíjate, el fuerte accidente también provocó que el vehículo Honda se saliera de las cinta asfáltica, diera algunas volteretas, y también pues estas personas resultaron con lesiones leves, oso. ¿Por qué? Porque traen la importancia de traer el cinturón de seguridad. Aquí prácticamente el que la llevó de perder, pues es el ciclista, es obvio. Otro punto importante. ¿Qué tiene que estar haciendo un ciclista sobre la carretera 70? Así que federal, oso. que tiene que estar circulando. Sabemos que es una carretera peligrosa hasta cierto punto, que también hay que decirlo, que es un carril y medio, o sea, tampoco es, son carriles completos, lo que provoca que hacer un rebase o pues sí, pues uno se tiene, bueno, el conductor se tenga que pegar directamente hacia el acotamiento, ¿no? Entonces, a lo mejor la visibilidad, el punto donde se encontraba, donde sucedió, esto fue en el Saus, ¿no? Precisamente.
2: A la altura del Saus.
1: Donde precisamente también se encuentra
2: la cabeza chichimeca.
1: Así es, y fíjate, nada más el hecho fue, entonces el reporte fue inmediato, paramédicos se trasladaron, tanto que tuvo que aterrizar el helicóptero Fuerza 1 para hacer el traslado de este señor, lo veíamos, ¿no? ¿Qué te gusta? 70-75
2: aproximadamente,
1: más o menos, más la edad o menos que nosotros veíamos en ese momento. Pero pues bueno, pues ya directamente ahí pues también tuvimos también hay una entrevista directamente con esta persona, ¿no?
2: Así es, tenemos la entrevista con las autoridades que llegaron hasta el lugar de los hechos, para ser exactos, con Felipe Blandón, secretario de Seguridad Pública del municipio de Calvillo, quien habló para los micrófonos de La Nota Roja.
0: Llevar a cabo la revisión del accidente. Se desconocían en su momento cuál era la situación. Ya al arribar al lugar, paramédicos nos informan que hay una persona lesionada de gravedad, la cual se tiene conocimiento que venía transitando en una bicicleta, ¿sí? Y igualmente un vehículo del cual está dañado aquí fuera de la cinta asfáltica, donde venían entre 8 o 9 personas, incluyendo menores de edad. Desconocemos cuál es el móvil, vamos a llevar a cabo el procedimiento del estudio de aquí por parte de Guardia Nacional, quien se corresponde llevar a cabo el hecho del tránsito terrestre y ver el peritaje del mismo, lo que pudo haber generado el accidente.
3: ¿Hablamos de cuántos lesionados y cuántos en código rojo?
0: Uno en código rojo, que propiamente es el que se supone que venía en la bicicleta, y tenemos 2 en código verde que fueron trasladados aquí a Calvillo. Hago mención que el de código rojo mencionan que se fue al Hospital General de Hidalgo, en el municipio capital, y aquí en el Hospital de Calvillo tenemos 2 en código verde que se presume que venían en el vehículo.
3: Vimos que se aproximó el Fuerza 1 con la autorización del secretario de Seguridad Pública del Estado.
0: Es correcto, se tiene una constante coordinación con el gobierno del Estado, propiamente de Fuerza 1, lo cual hay un enlace directo con ellos por parte del municipio, para cuando ocurren estas circunstancias de alguna gravedad, de un accidente de una persona, inmediatamente se active y nos vienen ese apoyo trasladado de manera inmediata para la atención prehospitalaria.
3: Muchísimas gracias. Para servirme en
2: el... Ahí está la voz de Felipe Blandón, secretario de Seguridad Pública de Calvillo, quien dio estas palabras que pues refieren todo lo que Héctor Almeida nos acaba de narrar. Oye, yo creo que es de los accidentes más impresionantes que hemos visto donde participa un vehículo y un ciclista. Siempre, por lo general, en estas historias, Héctor, el ciclista pierde la vida, la bicicleta queda completamente destrozada, y los vehículos sí con algún golpe. Yo creo que a lo más grave que, bueno, al menos a mí en lo personal me ha tocado ver, pues que el parabrisas ya dañado, el golpe frontal, o si fue en la parte lateral, pues un cristal, pero hasta ahí. Pero que el vehículo se hubiera salido del camino y que también las personas que iban hubieran resultado lesionadas por las volteretas que dio el coche, es la primera vez que yo veo algo así como esto, y nos damos una idea de lo brutal y lo grotesco que estuvo este tremendo percance, donde ambas personas salen afectadas, como lo mencionamos. Sí, la peor parte se la lleva el adulto mayor, la persona de tercera edad que iba en su bicicleta, pero también nos deja ver que las personas se pudieron salvar en el vehículo, que no salieron eyectadas y no resultaron con heridas de gravedad por traer su cinturón de seguridad. Como también prevalece que cuando nos cuidamos en el vehículo, podemos salir bien librados de una circunstancia.
1: Oye, doctor, oye, Oso, pero también fíjate lo que está comentando el secretario, que dice que iban, ¿qué? De 7 a 9 personas en... Imagínate. El vehículo. O sea, ¿cuántos? Entonces, el vehículo es para 5. O sea, obviamente a lo mejor venían menores de edad, que sentados en los... Pero son muchísimos, ¿no? Bueno, dice, de siebla de 7 a 9. De todas maneras, sobrepasa.
2: Imagínate nada más.
1: Sobrepasa en un Honda que dio varias volteretas. Y que te
2: antes
1: digo,
2: no se salieron, ¿eh?
1: Claro,
2: ¿eh?
1: Porque vemos el vehículo, este Honda, y trae los cristales, primeramente el parabrisas, porque ahí es donde lo atropella, sí, donde golpea exactamente el ciclista y lo sale proyectado. Posteriormente, vemos que el quemacocos y los cristales, ya los laterales, también se ven ya destrozados por las volteretas que dio este vehículo a la hora de salirse del camino. Pero antes también ellos no se salió alguno. O sea, pero porque el sobrecupo que iban en este coche.
2: Será por lo apretados que iban, que no alcanzan a salir eyectados, por lo menos los que van sobre las piernas.
1: A
2: ¿no?
1: lo mejor, ¿sabes qué? Traen los cristales arriba, ya a lo mejor las volteretas se quebraron, y a lo mejor, pero pues los momentos, sí, ¿no? Claro, pero los el movimiento, porque muchas veces puedes ir adelante y terminas atrás, sí, o viceversa, no, es que... porque tú no sabes cómo es la cinemática. Uh-huh. Ahora, él lo comentaba, estaban revisando por qué sacar, sobre todo ya le tocaba a Guardia Nacional, sacar otra vez, vuelva la redundancia, la cinemática, para saber cómo sucedió, el por qué sucedió, también el por qué iba este ciclista, en qué dirección iba también, pero independientemente, el hecho es que llama la atención que se haya salvado. Digo, qué bueno, nunca obviamente no le deseas la muerte, pero en este tipo de cosas, accidentes desiguales, que normalmente es con motociclistas, pues ves las consecuencias. Ahora con un ciclista, que todavía es peor, porque por la lesión, por el vehículo, lo mejor, pues que no traes nada, ve nada más la situación. Pero digo, aquí lo afortunado, pues este señor que salva la vida, sí trae, sí está de gravedad, pero también lo que mencionamos es que no pone tanto en riesgo su vida, ¿no? Puede cambiar, pero ojalá que lo, porque lo veíamos ahí en las fotografías, se veía consciente, o sea, uh-huh. Lo veíamos sentado. Por eso es la situación que nosotros veíamos. Pero aquí la atención médica fue lo prominente, y que haya también aterrizar el helicóptero y que lo lleva inmediatamente a recibir atención médica al hospital Hidalgo.
2: Así es, la ayuda oportuna es lo que puede salvarle la vida a esta persona, pero pues lo dejamos en su consideración. ¿Usted cree que deberían de estar circulando estos ciclistas por estas carreteras? Pues deje usted peligrosas, tan transitadas, no tanto peligrosas. Peligrosas creo que las hacemos nosotros, ¿no? Por estar transitando así. O sea, no es lugar apropiado para andar circulando en bicicleta, creo yo. Pero usted opine, usted tiene la última palabra a través del 449-122-5770. Nos vamos, nos quedamos en vivo en las redes sociales.
1: Así es, mi bueno, eso es todo lo que trascienda a partir de este momento. Nos vemos directamente en las redes oficiales de JLM Noticias.
2: Y ya lo sabe, nos quedamos con usted. Escuchamos a la gente al 122-5770.
4: Pasa, mi oso cariñoso, ahora le voy a echar la culpa al ciclista, pinches policías nomás se van sobre los ciclistas y los motociclistas, y a los pinches automovilistas valen queso, no les hacen caso, son los culeros, pinches hambreados culeros.
5: Osito, aquí informándote, marcha LGTB, o cómo se llaman esos güeyes jotos. Bueno, pues aquí van apenas en Galerías hacia el sur, van caminando por la 45 y ya se hizo un caos vial. La 45 de norte a sur, por esta marcha LGTB.
6: Ya escucho a la mexicana, a esas normalistas que están cerrando una vía principal, no les podrán agarrar y llevárselas detenidas de perdido un añito por interferir o entorpecer vías de comunicación y afectar a terceros.
7: A ver, oso, pues no, que las autoridades, si había bloqueos, iban a llevarse a la gente a la cárcel, pues que lo demuestren desde ahí.
6: Pino, mi Héctor y mi osito, que hay que hacer una marcha para que no haya marchas, osito, porque sí, hay muchas marchas.
7: Muy cierto, muy cierto. No nomás robaron la joyería, robaron otros locales. Pero siempre el joyero.
8: Díganle a este güey que habló como pendejo, que mejor pague lo que debe, pinche gonorriento del Góngora.
9: Están arreglando la carretera, compa, tú tranquilo. Están arreglando la carretera.
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0: estás todavía que no quitas la ropa. Según el mentirólogo, ahí te va, según el mentirólogo, por eso estoy diciendo que es el mentirólogo, ¿verdad? Para que no vayas a decir, no, es que usted dijo que la frega es pronóstico de la lluvia, ahí te va, ¿no? ¿Cuál? Me aparece Jesús María, ¿no? Que Aguascalientes sabe. Ponle Aguascalientes, Aguascalientes, por favor. 24 grados centígrados actualmente es lo que nos está apareciendo aquí. Pero ahí te va, mira, dice que probabilidad de lluvia es de un 60%. Ah, o sea que sí va a llover, ¿verdad? No manches. Entonces, yo creo que sí va a llover, así es que, pues muy pendientes. Ahí está, Aguascalientes, 25 grados. Ponme. Sí, ahí está, sí va a llover. No, sí va a llover. Dice que como a las 7 u 8 p.m. va a caer la lluvia. Según el mentirólogo. Ah, ahí está. Bueno, ya, saludos a todos los que están escuchando La Mexicana 91.3 FM. ¡Hoy! ¡Ahí te va la pregunta! ¡No, no manches! Cosas que hasta hoy te arrepientes de haberte casado. Cosas que hoy te arrepientes, o por qué según tú te arrepientes de haberte casado.
1: ¿Qué tranza, Mr. Riados?
0: ¡Ey!
1: Un saludote para variarle poquito.
0: ¿A quién, hombre?
1: Al equipo de béisbol de la Carpintería Espino.
0: Arre.
1: Que le quitaron lo invicto. Ajá. Al manager Juanito, que en paz descanse. Al Javier, al Joel, al amigo Burro, al Johnny. Ajá. Acá para todos los quicayazos.
0: ¡A todos los quicayazos! Pedacito de luna. Ánimo, saludos y gracias por escuchar La Mexicana, mi querido. Quicayazo. Cosas que te arrepientes o de qué te arrepientes hoy que ya eres casado. Los declaro marido y mujer. Puede besar a la novia solamente. No llevársela al obscurito. Que te arrepientes de haberte casada.
2: ¿Qué hubo, gordo? Buenas tardes, ¿cómo andas de lo llovido? ¿Bien mojadito o qué?
0: ¿A poco ya está lloviendo? ¿Ya está lloviendo?
2: ¿Qué? Ni una jersey, güey, nada, güey.
0: O sea, dame algo, güey.
3: Me arrepiento, me casé y ya mi vecina ya no quiere que me la tire. Me la tiraba, ya no quiere.
0: Porque ya te casaste, entonces ya no quiere tu vecina que clavelí.
4: Yo escucho a La Mexicana. Con el sheriff lo agacho. Hola. En ausencia de Goyo Roll.
0: Hey.
4: Pero bueno, mi comentario. Oh, yo sí me arrepiento de haberme casado. A mí no me dijeron que tenía que dar chivo para el resto de mi vida. Pero bueno, pero vaya, ni modo. Bueno,
0: pues ya que.
4: ¿Quién nos andaba, verdad?
0: Entonces.
4: Queríamos pantufla, pues bueno, ni moños, dijo la pelona.
0: Entonces,
4: adiós.
0: Cámara, cámara, no se arrepiente de dar dinero. Mi compa se arrepiente de dar dinero.
5: Cosas que me arrepiento de
0: haberte casado.
5: Estoy casado, pues no deberme la tragado besos. De eso me arrepiento de amar, porque cuando éramos novios.
0: Ey.
5: Me la quería comer a besos, me cae que me la quería comer a besos. Ahora digo, ¿cómo pinche? No me la traga, hijo, es su pinche cache.
0: ¡Ándese! Híjole, o sea, te la hubieras comido y ya no hubiera mantenido nada.
6: ¿Qué onda, gordo? Oye, ¿dónde me dejas al pinacate? No, pues yo de lo que me arrepiento es que no me haya chingado a la mamá de un amigo, que es todo como quería, nada más porque la perdoné yo.
0: O sea, la mamá del amigo te propuso y te dijo, véngase pa' acá. Imagínate, amá, voy a ir a la casa de un amigo a hacer la tarea. Hola, mijo, pásale, mijo. Ahorita baja mi otro hijo. ¡Tómala! Y luego la mamá bien sexy en su bata, acá de seda. Y luego, mijo, ahorita voy a distraer a Robertito para que vaya a la tienda. Y tú mientras te quedas aquí y veremos qué pasa. Y este vato la rechazó por la amistad de un amigo.
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Aquí estamos, bienvenidos, bienvenida, Chiva. Porque siempre que la gente hoy se asusta con la lluvia, o sea, está benita, apenas está nublándose, ya va a llover, oiga, ¿saben qué? Ahí te va el pronóstico de hoy para que la gente, si

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27: Maribel, estoy escuchando La Mexicana, La Tardeada, La Tardeada. Oye, si vas en el tráfico, otra vez, súbele. En La Mexicana 91.3 FM, súbele. Y neta que se alivianas, te desestresas y piensas positivamente.

0: escuchamos la María de Julián Álvarez.
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0: Bueno, pues, ¡ey! Cosas que te arrepientes de haberte casado.
2: Buenas tardes, Micheli. Aquí es que soy mexicana, yo me arrepiento de haberme casado.
0: ¿Por qué?
2: Porque me salió un chiquillo, un chavalillo.
0: ¡Ey!
2: Bien feyonón.
0: ¿Cómo que?
2: El chocorrol.
0: ¡Ah! Igual de feyote. No, entonces, eso sí está mala suerte. Eso sí está feo, me cae.
3: No, lo que me arrepiento es que ya no puedo jugar fútbol como antes. Los pinches domingos me ponía como placa de tráiler.
0: ¿Pero ahora por qué o qué?
3: Ahorita ya no más los domingos. Terminamos de jugar y vámonos. Hay que ir con... No, diga bien. Las viejas están locas. Toda la semana nos ponemos en la madre para trabajar.
0: Ey.
3: Y estas no comprenden, no agarran el rollo.
0: ¡Tómala! O sea, este va está ya llorando, ayúdenlo. Está porque dice que, a ver, ¿qué opinan las mujeres? ¿Qué opinan las mujeres? Toda la semana este pobre hombre se parte el lomo para llevar el pan de cada día. Pero no lo dejan echarse unas cervecitas después del partido. Que porque tiene que ir a llevar a la familia con la suegra. Escuche usted, ¿cómo sufre? ¿Qué le dirías a este pobre amigo? O usted, caballero, apóyelo. Apóyelo a que lo dejen salir los domingos.
3: No, lo que me arrepiento es que ya no puedo jugar fútbol como antes. Los fines de domingo me ponía como placa de tráiler. Ahorita ya no más los domingos. Terminamos de jugar y vámonos. Hay que ir con... No, diga bien. Las viejas están locas. Toda la semana nos ponemos en la madre para trabajar.
0: Y
3: estas no comprenden, no agarran el rollo.
0: O sea que no comprende la mujer. Es que me echan una... No, que ya te quiero en la casa. Y órale. Y si no voy por ti... ¡A la fregada! Dice, me arrepiento porque ya no puedo pistear los fines de semana. Y lo peor es que todos los días están friegue en mi casa, dice.
4: Gordo, gordo. No, estas viejas chismosas, yo no sé qué andan haciendo acá, nomás interrumpiendo las vialidades.
0: ¿Las vialidades? ¿Dónde o qué?
4: Viejas despeinadas.
0: A ver, ya nos mandaron video, a ver qué está pasando. Ah, es en el puente de Altaria, ¿verdad? Puente de Altaria. Es como de... Sí, no manches. Está al revés, ¿eh? Bueno, está una patrulla del estatal atravesada, pero no sabemos qué pasó. Si están reparando ahí el puente de Altaria o qué sucede, ¿verdad? Porque está ahí atravesado.

0: Buenas tardes, Michelle. ¿Para qué se casaban? Ya les andaba por casarse.
1: Ándele.
0: Ahora que se aguanten.
1: Ándele.
0: Que la mujer que nos mantengan. Y si no quieren hijos, que no metan la niña.
1: ¡Tómala!
2: Buenas tardes, mi Choco y Michelle.
1: ¡Qué milagro que nos visitas!
2: Yo no me arrepiento, brother.
1: No te arrepientes.
2: Me dejó, que Dios te bendiga, que te vaya bien.
1: ¡Ay, pues,
2: ya tengo otra, desde hace 20 años.
1: ¡Tómala! O sea, se volvió a casar. ¿Para qué te casabas, Juan, si ya te ves divorciado?
3: Sheriff, Chocorrol.
1: ¿Qué pasó?
3: Sí, no manches, deberían levantar esas todas pinches viejas argüenderas.
1: ¿Pero quién?
3: Pinche cagadero que traen.
1: ¿Pero quién? ¿Qué hay?
3: En el Boulevard Zacatecas.
1: ¿Pero qué?
3: Hijas
1: hay
3: de la chingada, no.
1: ¿Pero
3: se vale?
1: ¿Qué hay?
3: Deberían meter al bote a todas, pinches.
1: Nebonas. ¿Pero qué hay? O sea, ¿del verbo de qué o qué? Bueno, pues ahorita a ver si nos informan, a ver qué hay. ¿Qué pasó ahí en Altaria? Dice, buenas tardes, chile, yo me arrepiento porque ahora solo volteó como perro de carnicería. Dice, para todos lados, pero ya sin poder hacer nada. O sea, que pasaba una acá bien buenota y pues nomás y de reojo, porque ¿a quién busca? ¿Por qué volteas para todos? ¿A quién buscas o qué? Vámonos con el acordeón de Ramón Ayala. Ahorita que nos diga, ¿no? ¿Qué está pasando? ¿Qué hubo? Ah, dice que hay una manifestación. Me mandan un video. A ver, ahorita lo

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0: sensación del mundial.
1: ¡Qué! Ya fue mucho martes. Ya que sea jueves para ver el mundial. Oye, hablando del mundial, fíjate que traen ahí una que a los dueños, bueno, no, a los dueños, a los que les renta.

0: manejan o tienen el ¿cómo diríamos? El poder o la adquisición de un palco o de una platea. Pues ahora autoridades del estadio de la Ciudad de México ya dijeron, negaron el acceso a los titulares de palcos y plateas de este inmueble. Y ya están alegando que no, pues ellos vienen desde arriba, de los que vienen de Estados Unidos, pues, porque no puedo decir la marca, que ellos se rigen ya con eso, que aquí les vale gorro lo que hayan dicho, lo que estén haciendo. Entonces, a los titulares de palcos y plateas, adiós, que les vaya bien en la Ciudad de México. ¡Tómala!
1: Capibara.
0: ¡Ey!
1: Ya sabes, aquí como siempre, escuchando la
0: mexicana. ¡Qué milagro que nos visita! Puro Illinois, you know, man.
1: Te mandes un saludo, ya que estamos aquí celebrando my birthday.
0: Ah, pues, tu birthday, ya. Yeah, man.
1: Que te vengas.
0: Pues, arre.
1: Con chicharrones. Ya están las patitas de puerco sin agra.
0: Ay, qué pues.
1: Tú sabes cómo.
0: Oye, qué pues.
1: Cuidado, que hace bajar calorcito, hay que prenderle la parrilla. Para que te vengas ya unos cortecitos, ya sabes. Aquí con toda la bandera que te estamos escuchando.
0: Ajá.
1: Y pues que te vengan, mi capibara. Dicen ya que están bien muertas las espumosas. Y ay, hay uno que te trajito.
0: Arre.
1: Un Génesis, algo. Algo
0: un
1: bien.
0: Gene, mándame algo. Ya, pues es que.
1: Te caguamotas, no.
0: No,
1: llenamos, creo.
0: No llenamos.
1: Ay, para que le mandes un saludo a toda la people que está aquí conmigo.
0: Arre, ya está.
1: Muchas gracias, mi
0: compañero. Ay, qué bonito. Saludos a mi compa el Berna. Mi compa el Berna está Chicago, Illinois. Hoy, happy birthday to you, man. Listen to radio. Thank you, yeah, homo. Ya, ni va a mandar nada, ¿no? Ahí está, saludos para mi Berna, te mando un saludo, te deseamos muchísima salud para que puedas hacer lo que sea, y pues que te la pases bien con tus seres queridos. Saludos a toda la familia que está ahí escuchando la mexicana, todos reunidos. Saludos, saludcita también, pues ¿por qué no, verdad? Evita el exceso. Buenas tardes, ¡ey! Es la marcha de la normalista, Cheri. Ya van rumbo al centro de la ciudad. Dice, y precisamente acaba de arrancar. Ah, o sea, está avanzando el contingente. ¡Guau! Me mandan foto y la fregada. Ah, sí, cierto. Dice, atención, cierre vial, marcha normalista, martes 9 de junio a las 4 de la tarde. Sí, ahí se reunieron en Altaria. Es por eso que pues está el trafical. ¡Oh! ¡Guau! Y luego otros me ponen desfile de normalista, no es desfile. Es una marcha, no, no va a haber carros alegóricos también. Ahí sí se consideraba un desfile, ¿no?
2: Buenas tardes, mi chocorrol, buenas tardes.
0: ¡Ey! ¡Qué
2: aquí
0: milagro!
2: Reportándose en la mera punta del tren.
0: Ah, caray.
2: Ya vamos a regalar playeras del México.
0: Otra vez,
2: ¿qué playa? Pinche pobre, regálame una playera de México que no traigo para comprar una.
0: No tienes para comprar una. Ve, pide fiado a mi nombre, para que vea.
3: Muy buenas tardes.
0: Hola.
3: ¿Puedes complacer con la canción de los caminantes por un juramento?
0: Ah, la fregada, saludos para quien.
3: Para, mira.
0: Ahí, chile.
3: Pues yo por eso. Pues padre, es porque pues, me arrepiento de haberme casado.
0: ¿Por qué, oiga?
3: Por infiel que salió. Infiel.
0: Le salió infiel el esposo. Espérame, se está confesando la señora. Está diciendo que le salió infiel el marido. Aguanta. Y luego, señora, ¿qué más pasó? ¿Qué?
3: Salió tan infiel que me engañó con las propias mis hermanas y con una cuñada mía. Ahí nomás te digo todo hasta dónde salió. Por eso los hombres se quejan, pero son. Hay unos que salen de lo peor.
0: Salen de lo
3: peor. No digo que todos, pero.
0: No todos.
3: La mayoría.
0: Nosotros somos amorosos.
3: Oye, por favor, con esa canción y que tenga bonita tarde.
0: Igualmente, lo malo es que no le puedo poner la canción porque no estamos en complacencias, pero a las 7 la puede pedir con Robert Alonso, ¿verdad? Qué gacho, salió tan infiel con mis hermanas, dice, y con una cuñada, el marido, a la fregada, ¿sí escuchaste? No manches. Y mis respetos, mi admiración, y gracias por confesarlo. ¿Sabe lo que acaba de hacer ahorita usted a través de esa nota de voz? Acaba de liberar un poco de lo que tenía guardado en el corazón. Lo acaba de liberar, lo acaba de sacar, y eso me da gusto. Gracias, qué bueno que existe la mexicana, la tardeada, para que se desahogue, señora.
4: Y vámonos. Ah, caray, creo que me equivoqué de locutor. ¿Qué onda, mi panza de mondongo?
0: Ah, caray.
4: Pues yo me arrepiento de haberme casado de nuevo porque, como dijeron los huracanes del norte, que te casabas, Juan, si ya te habías divorciado, pero ahí estoy como el chavo, vuelve.

0: Y infórmate bien, Sharif. Son dueños de los palcos, Sharif. Por 99 años, son dueños.
1: Bueno, yo digo, van a poder entrar,
0: Sharif. Lo que no van a poder pasar son alimentos, Sharif. Infórmate bien, por favor. Y si no sabes del tema, mejor no opines, por favor. Okay. Evítate quedar mal.
1: No, no estoy quedando mal.
0: Panzón, no tienes demenso.
1: No estoy quedando mal.
0: El cerebro se te bajó la panza,
1: güey. No, no estoy quedando mal. No estoy quedando mal. Y tú arregla tu celular como hablando bien raro, ¿verdad? No manches. Bueno, va lo que le alcanza, ¿verdad? Pero no, no me agüito tampoco. O sea, estoy informando lo que se dice en las redes sociales. Tonto. Sí, hasta vi la entrevista y todo. O sea, ¿qué va a saber este vato? Me cae, no manches. No, seguro ser urbanero.
2: Yo escucho a la mexicana con el Cheri. Mira, mi Cheri. Dile a todos esos pinches gorrones que trabajen. Pinches gorrones atenidos, nomás esperando a que les regales. Pónganse a chingarle para que compren su playera.
1: ¡Ándese! ¡Tenga para que se entretenga!
3: Yo escucho a la mexicana con el Cheri Camacho y el Chocorrol Silva. Fíjate, mi Cheri, que el Chocorrol anda encabezando la marcha de las feministas, mi Cheri. Lo acabo de ver.
1: ¿A poco sí, hombre?
4: A reempujo el mondongo. Yo escucho a la mexicana.
1: Eso.
4: Buenas tardes.
1: Buenas tardes, saludo.
5: Cuando un hombre está con 10 mujeres, nomás es un solo hombre el que es infiel.
1: Ey.
5: ¿Cuántas mujeres son infieles que están con ese hombre?
1: Mala. Oye, buena pregunta. Dice Micheli, soy tu amigo Carroña. Lo que me arrepiento de haberme casado es que mi esposa no me deja salir a luchar acompañado de una sedecanes. Ay, Dios.
6: Ya llegó el experto en deportes, en mundial, y en palcos y en estadio. Adelante, mi buen Benja.
1: La más benzote, ¿verdad? Por
7: aquí. Yo soy un gorrón de esos. Regálame a tu mamá.
1: ¡Tómala! Pues no tiene, aguante.
8: Hola, Sheriff Camacho. Hola. Buenas tardes. Yo escucho la tardeada. Uy, lo que te cuenta esa señora. Y si lo que yo te contara, te quedarías boquiabierto. ¿Neta? Pero así te dejamos.
1: No. Fíjate lo que han sufrido las mujeres, pobrecillas. Bueno, gracias por la confianza de todos modos. Dice Cheri, tú te pareces a Pegajoso. ¿Y qué tiene que ver o qué? La cama de piedra. Vámonos con Banda, el Recodo. 24 grados en la temperatura. 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La tardeada. Son en este momento 5:39. Oye, qué rápido se pasa, ¿no? Pues saludos a todos los que van ahí en el tráfico, que no saben para dónde hacerse. Se aguanten callados y ya. Mira nomás, todos los transportes que van a ir al video, ¿ya lo viste? No.

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14: Hermanos y hermanas de la fe en Cristo, bienvenidos a un capítulo más de su programa Orientación y Consejería. 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

0: 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Para todas aquellas personas que tienen problemas con su cabecita, que se les olvidan las cosas, que sienten mareos, piquetes, que han ido con los doctores, no le encuentran nada, llámeme y pregúnteme qué es lo que está pasando, qué es lo que sucede, maestro. Esta es mi fecha de nacimiento. ¿Por qué las cosas no se me dan? ¿Por qué me siento enfermo, decaído, cansado o cansada? ¿Por qué mi pareja ha cambiado? 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Ya tenemos una llamada. Bueno.
1: Buenos
0: días, hermanita. ¿Orientación para usted?
1: Una orientación.
0: Deme su fecha de nacimiento.
1: El 27 de abril del 52.
0: ¿Usted ya había hablado con nosotros o no?
1: No, primera vez.
0: 27 de abril me indica que usted es del signo Tauro.
1: Sí.
0: Regida por Venus, debe cuidarme su garganta, su color es el verde. Casada.
1: Casada.
0: ¿A qué se dedica usted, hijita?
1: Trabajo en un restaurante.
0: Restaurante. ¿Su pareja también trabaja? ¿Su pareja también trabaja?
1: Sí.
0: ¿Qué trabaja él?
1: Trabaja en una clínica.
0: Bueno, pero veo mucho esfuerzo, mucho sacrificio, a que a pesar de que hay dos personas que reciben ingresos, el dinero no le rinde, no le luce. Se va como el agua entre las manos, como el humo de un cigarro. Tenga cuidado, ahí alrededor suyo, cercana a usted, muy cercana, hay una persona que no le desea cosas buenas. No se le haga raro que comience a tener usted problemas ahí en el trabajo, que comienzan a decirle que usted no está haciendo bien el trabajo, que por qué es esto, que por qué lo otro, que si no se pone abusada, que a lo mejor ya no trabaje más. Le van a salir cosas malas, va a tener usted dolores de cabeza, muchos dolores de cabeza, y va a comenzar a perder el sueño, la posibilidad de dormir bien, va a comenzar a desvelarse. Aquí hay un daño, hay un mal de una mujer, y es una mujer cercana a usted. Por eso no hay armonía en su hogar, por eso hay disgusto, malos entendidos con su pareja.
1: Sí.
0: Véngase lo más pronto que pueda, ¿de acuerdo?
1: Sí.
0: Tráigase la foto de su esposo, tráigase una veladora blanca, una botella de agua y mucha fe. Y aquí la veo lo más pronto que pueda.
1: Sí, está muy bien.
0: 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No lo dude más, usted puede estar siendo víctima de un trabajo maligno que poco a poco le puede estar arruinando, acabando y destruyendo. 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
0: Tenemos otra persona aquí en línea. Bueno.
3: Bueno.
4: Bueno, noches, hermanita, ¿de dónde me habla?
3: De aquí, de Bucaramanga.
4: Bueno, ¿en qué puedo servirle?
3: Me vas a dar un testimonio.
4: ¿Usted ya nos ha visitado?
3: Ya tengo como un mes.
4: ¿Por qué problema nos ha visitado?
3: Porque estaba mi changarro para, pues ya, casi para cerrarlo.
4: ¿Su negocito no le funcionaba?
3: Y tenía daños.
4: Se bajaron sus ventas, su clientela sí. Se había corrido.
3: Sí.
4: ¿Qué vende usted, madre?
3: Gorditas.
4: Comidita, qué bueno. Y antes le iba bien y de repente se vino abajo.
3: Sí.
4: Retiraron lo malo, la salación, la mala energía, lo que hubieran usted.
3: Sí.
4: ¿Y ahora cómo están las cosas?
3: Pues ya más o menos ya va.
4: Va mejorando, va cambiando.
3: Sí.
4: ¿Le hemos regalado algún riego? ¿Le hemos dado alguna indicación sí. para que usted vaya?
3: Sí, un riego.
4: ¿Qué le diría usted a la gente que nos escucha, que también tienen sus negocitos, tiendas de abarrotes, estéticas, puesto de tacos?
3: Que ocurran a ustedes porque ustedes ayudan a la gente.
4: ¿Usted había ido antes por otro lado buscando la ayuda, hermano?
3: Sí.
4: ¿No la había encontrado?
3: No.
4: ¿Con nosotros llegó?
3: Fui a muchas partes y nada.
4: Y a lo mejor usted llegó indecisa diciendo, ¿será lo mismo? ¿Será que a mí también sí. aquí no me van a ayudar?
3: Ajá.
4: Pero fue lo contrario.
3: Fue lo contrario.
4: Se está a gusto porque le hemos atendido bien, porque sí. las cosas han mejorado, ¿verdad?
3: Sí.
4: Bueno, entonces, pues, ¿qué me resta decirle? Agradecerle a usted también. Usted está teniendo ese gesto de llamar a decir, yo fui con los maestros. Y como le digo, no tanto por mí, sino para que la gente se dé cuenta. Muchas veces la gente no hace nada y deja y su negocio lo cierra, lo acaba.
3: Sí.
4: Y no buscan. Hay herramientas, hay instrumentos y aquí estamos para ayudarle.
3: Sí.
4: Muchas gracias por ese bonito testimonio.
3: Sí, sí.
4: Que tenga un excelente día, hermana, y gracias por su testimonio. Le saluda a su familia.
3: Gracias.
4: Que tenga buen día.
0: 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Aquí estamos y vamos a darle la orientación a esta persona. Sí, bueno.
3: Bueno.
0: Hermanita, deme su fecha de nacimiento. Si quiere preguntar por otra persona, pues me da la fecha de nacimiento de la otra persona.
3: Del 7 de febrero, pero no recuerdo el año.
0: Bueno, esa fecha de nacimiento no es suya, ¿verdad?
3: No.
0: ¿De quién es?
3: De mi hijo.
0: 7 de febrero, de su hijo.
3: Sí.
0: Bueno, concéntrese en lo que desea saber. Él es del signo Acuario, regido por Urano. Hay que cuidarme el hígado y la cabeza.
3: Sí.
0: Bueno, a través de esta fecha de nacimiento le voy a decir, soltero él, ¿verdad?
3: Sí.
0: Pero lo veo rodeado de personas que no le convienen.
3: Sí.
0: En su pasado hay una mujer.
3: Sí.
0: Una mujer, ¿él tiene algún, tuvieron algún hijo, algún bebé con ella?
3: Sí, uno.
0: Pero, ¿quién lo dejó? ¿Él la dejó o ella lo dejó?
3: Él.
0: Aquí yo veo cosas fuertes. Usted sabe sí. que una madre adolorida, herida, eso es delicado. Y entonces, no sé, pero veo algo negativo y lo veo rodeado de malas amistades, lo veo entre vicios. Bebe él, toma, ¿verdad?
3: Sí.
0: Veo cosas peores alrededor de él.
3: Sí.
0: Muchos malos vicios, está por un camino equivocado, ¿sí está trabajando?
3: Sí, sí trabaja.
0: Pero lo que trabaja, el dinero no le rinde porque
3: no.
0: se lo gasta y mal gastado. Deja de ayudarle a usted, apoyarle en usted por gastársela con otras personas que no le convienen. Mire, hermanita, usted que es una madre dolida, antes de que sucedan cosas peores, visíteme. ¿Cuándo puede visitarme o qué día?
3: Pues tal vez mañana.
0: Tal vez no diga porque eso es, así no son las cosas. Voy a ir mañana con la ayuda de Dios. Voy a ir mañana, no ponga en duda las cosas que yo le voy a ayudar. Le voy a mostrar lo malo, le digo quién lo hizo y encaminamos a su hijo por ese sendero donde debe de estar porque está como descarrilado.
3: Ajá.
0: Se ha ido por un camino equivocado. Visíteme con la foto de él, una botellita de agua bendita y una veladora blanca.
3: Gracias.
0: 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Quiero agradecer a ustedes que están escuchándome y quiero también, hermanos, que escuchemos otra llamada. Vámonos con otra llamada porque tenemos otra persona aquí en línea. Bueno. ¿Orientación para usted o para otra persona?
1: Para otra persona.
0: Regáleme la fecha de nacimiento.
1: 11 de enero del 64.
0: Personita perteneciente al signo de Capricornio. Ajá. Regido por Saturno, debe cuidarme las rodillas y la cabeza. Bueno, póngame cuidado, pero la preocupación suya es porque a él no lo ve bien. ¿Cuánto hace que lo ha visto distanciado, alejado, hasta de mal humor, corajudo? Que como si no le importara a usted. ¿Cuánto hace que lo ha visto así cambiado?
1: Pues ya va para el año.
0: Bueno, ¿y usted por qué no había buscado la ayuda antes? Aquí yo le voy a decir, aquí lo están cambiando. No es a la buena, es a la mala, con ventaja.

0: eso él se ha vuelto corajudo, de mal humor.
1: Ajá.
0: No está durmiendo bien.
1: No.
0: Tiene problemas en la parte económica también. Muchas veces hasta usted le pide para el gasto y él hasta se molesta.
1: Ajá, sí, es cierto.
0: Y lo veo con dolencias, malestares, bajas de potencia también.
1: Ajá.
0: Muchas dolencias de cabeza, no está durmiendo bien, de mal humor vive ahora, desanimado, reniega de la vida, todo lo ve mal.
1: Incluso todo lo de mí, todo lo mío le molesta.
0: Pues por eso
1: les... que le pregunte algo se molesta.
0: Eso le estoy diciendo, si ve que tiene que ver lo que yo le estoy diciendo con lo que está pasando, hija.
1: Ajá.
0: Hermanita, mire, yo le recomiendo, quieren distanciar, quieren acabar, quieren destruir, quieren disolver esa relación que ustedes tienen. Entonces, hermanita, la recomendación que yo le doy en estos días es una época propicia para que usted se acerque. Véngase, tráigase una fotografía de él, tráigase una rosa roja, una veladora blanca y una botella de agua.
1: Sí. Ah, okay.
0: Por eso él ha cambiado. Él no era así. ¿Usted se ha dado cuenta cómo cambió él totalmente?
1: Sí, todo lo contrario.
0: Sí, él era antes cariñoso, expresivo, hablaba con usted, compartía, dialogaban. Ahora lo contrario, como usted dice.
1: Una rosa, una veladora.
0: Una rosa roja, una veladora blanca de vaso, la foto de él, ojalá una donde estén juntos mejor,
1: sí.
0: Y una botellita de agua.
1: Ah, muy bien.
0: Pues por aquí la esperamos lo más pronto, ¿de acuerdo?
1: Sí, muchas gracias.
0: Que tenga buen día.
1: Sí, gracias.
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5: Sí, se ha mejorado.
2: 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Que la mano de Dios y mis palabras una vez más hayan quedado grabados en su mente y en su corazón. Buen día para todos y hasta mañana, mi bien amada familia.
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